programa que siempre hacemos con las botas puestas, bien limpias y muy bien atadas. Y el programa con el que os llevamos a domicilio un trocito de campo y un trocito de mar. Penúltimo programa ya de la temporada. En agosto cogeremos unos días de vacaciones para preparar la siguiente temporada, que será nada más y nada menos que la 12ª. Parece que fue ayer cuando empezamos esta aventura y aquí seguimos, 12 años después, encantados, hablando de lo que nos gusta, del sector agroalimentario, de campo, de mar y además hacerlo en el grupo Cadena Media. Y dicho esto, buscamos el refrán que hoy nos recuerda que julio calorero llena bodega y granero. Así que a ver si tenemos esa recompensa después del calorazo que hemos tenido durante este mes. Y este julio nos deja pues, los graneros llenos, la uva encaminada para llenar las bodegas y la previsión de buenos precios. Y ahora sí, conocido el sumario y el refrán, arrancamos el tractor, arrancamos directo al grano campo y mar y lo hacemos con un vídeo de cooperativas agroalimentarias de la Comunidad Valenciana en el que vamos a conocer el proyecto IPM Higo.

0: La cooperativa Cambayas actualmente es la cooperativa más grande que queda aquí en el, por la zona de toda la zona de Alicante, aglutina a 300 agricultores y tiene sobre las 100 hectáreas de higueras, 100 hectáreas de higuera en fresco. Nosotros en la cooperativa empleamos más de 150 personas ahora en la campaña de las brevas. Después en los higos empleamos cerca de 200, 250 personas en manipulación y después en el campo en recolección.
1: El 75% de la superficie de cultivo de la higuera en la comunidad valenciana se produce en la provincia de Alicante. Y en los últimos años se empezó a ver un problema que es la mosca del higo, la mosca negra del higo, que es muy diferente a las otras moscas como la ceratitis y tal, que también afecta mucho a otros frutales. Es un cultivo que tiene muy pocas materias activas autorizadas, con lo cual el control químico es muy difícil. No hay ninguna sustancia suficientemente atrayente para poder controlar esta plaga. Lo que hace es picar en el fruto y claro, ese fruto cuando se desarrolla la larva empieza pues eso, a alimentarse del fruto, con lo cual al final se pudre y es inservible.
0: Esto llega a parcelas es que en las que puede afectar a un 70% de la producción que está picada y se nos cae al suelo. Hay parcelas que nos atacan que tenemos que dejarlas directamente, no las podemos ni recolectar, tenemos que desestimarlas y no nos sirven para producción por estar tan afectadas. La cooperativa nos afectará entre un 20-30% de los frutos, pero y el problema ya no es la proporción, sino es que tienes que seleccionar muy bien para eliminar estos frutos del resto de frutos que hay buenos. Tenemos que revisarlo muy bien para separar los que están picados de los que no están picados. Entonces nos cuesta mucha mano de obra en almacén, en el campo hay que revisarlos también mucho y tirar mucho al suelo. Es una mano de obra extra que estamos usando y nos causa una merma importante.
2: Bueno, pues al 20% con agua.
3: En algunas parcelas, aunque cambia un poco de unas zonas a otras, donde zonas en las que no corre mucho el aire, por ejemplo, pues se producen mayores daños. Estamos trabajando con atrayentes para la captura de silva, bueno, eso es lo que hemos venido tratando porque los tratamientos fitosanitarios hay muy pocas materias activas. Ya hemos sacado algunas conclusiones de los trabajos que venimos haciendo y ahora con la universidad, con este proyecto, con la Universidad Politécnica y también pues eso, con las cooperativas con las que ya veníamos trabajando un poquito, pues vamos a ver si conseguimos un salto y mayores capturas todavía.
4: Dentro de lo que es la Universidad Politécnica de Valencia está el Instituto Agroforestal del Mediterráneo, que se encarga un poco del desarrollo de métodos de control de plagas. Dentro de lo que es el IAM estamos nosotros, que somos un grupo de investigación cuyo nombre es el Centro de Ecología Química Agrícola, y nuestro objetivo, nuestro expertise, es la identificación de volátiles y el desarrollo.

0: El rollo de métodos de control basados en estos volátiles para el control de
1: plaga.
0: Lo que hemos hecho ha sido identificar sustancias volátiles presentes tanto en látex que sale de las higueras y que emiten los higos, y una vez detectadas ciertas sustancias que son abundantes en esas muestras, hemos decidido añadirlas a trampas que utilizan los agricultores con cierta eficacia. También hemos probado unos atrayentes que son comerciales y que sirven en otras especies de mosca, o que se ha visto que tienen un efecto en la familia de Silva dipata, que es la mosca negra del higo. Las trampas se basan en levadura de torula, que es una solución que utilizan actualmente los agricultores con cierta eficacia, y lo que pretendemos es mejorar el efecto de esta trampa. La colocación básicamente consiste en tres bloques experimentales. Cada uno de los bloques está constituido por dos filas de higos en las que se prueban cada uno de estos posibles atrayentes. De manera semanal se realizará un conteo de las moscas que han caído en cada una de las trampas y se rotarán, de manera que todas las trampas ocuparán todas las posiciones de las que se disponen. En un primer momento solo se realizarán las rotaciones durante 4 semanas, y dependiendo de los resultados que obtengamos decidiremos alargar ciertos tratamientos o introducir nuevos volátiles que identifiquemos en el laboratorio.
2: Cualquier cosa que consigamos para disminuir esta plaga es muy importante. Tenemos que conseguir con los atrayentes que estamos ahora que sea una eficacia mucho más alta, para que pase a ser una plaga que sea secundaria, que no nos haga daño, como pasa por ejemplo con la ceratitis. Capturamos el 90% de la plaga y no es ningún problema para el agricultor.

0: Cooperativas Agroalimentarias de España sitúa en 18,6 millones de toneladas la cosecha española de cereales de la campaña 2026, lo que supone una caída del 30% respecto al año pasado y una bajada del 9,5%, equivalente a una pérdida de 2 millones de toneladas respecto a los aforos de mayo a causa del calor y de las temperaturas extremas. Por cultivos, las cooperativas prevén una cosecha de 5,6 millones de toneladas de trigo blando, 449.000 toneladas en trigo duro, 6,9 millones en cebada, 868.000 toneladas de avena, 149.000 de centeno, 804.000 de triticale y de otros cereales y 3,83 millones de toneladas de maíz. La producción de trigo se reduce un 35,9%, la de trigo duro un 34%, la de cebada un 32,4% y la de maíz un 2,16% respecto a la campaña pasada. La Comisión Europea dio la pasada semana luz verde para que España aumente en 65 millones de euros las subvenciones a la compra de combustibles para productos agrícolas y empresas pesqueras destinadas a ayudarles a afrontar el encarecimiento por la guerra en Oriente Medio. En caso de las ayudas a la agricultura aprobadas inicialmente en junio, España aumentará el presupuesto para las mismas en 55 millones de euros, hasta un total de 109 millones y extenderán su vigencia hasta el 31 de diciembre de este año. Por otro lado, Bruselas ha aprobado también un aumento de 10 millones de euros hasta un total de 35 millones en el caso de las ayudas a empresas pesqueras.
1: Ya sabéis que en Directo al Grano, Campo y Mar consideramos que las ganaderías de Bravo son un auténtico patrimonio que debemos valorar y debemos defender. Por ello, damos la enhorabuena a la Fundación Toro de Lidia por el trabajo que están realizando y por los reportajes que están haciendo de diferentes ganaderías, que desde luego es una buena forma de conocerlas y de acercarnos a los ganaderos. Os dejamos con un vídeo de la Fundación Toro de Lidia que hoy nos lleva hasta Aragón, a la ganadería Los Maños.
2: Soy José Luis Marcuello, soy el representante de Ganadería Los Maños y estamos en las Altas Cinco Villas, provincia de Zaragoza, y estamos a 1.000-1.100 metros de altitud, donde el invierno es

Duro, pero el verano también le pega. Tenemos esta finca que es donde tenemos los machos y las vacas las tenemos en Figuerola y en Sobradiel. La ganadería se forma en el año 88 con 40 vacas y un semental de Pablo Mayoral. Y en 2007 se refresca con 20 vacas y dos sementales de Bucaré. Y al final las ganaderías dentro de los encastes son como el ganadero selecciona y como el ganadero la quiere hacer. Bueno, el campo son toros muy nobles. Ellos te permiten acercarte, pero cuando dicen que van, ¿no? Te avisan, ¿eh? Siempre te avisan. Pero claro, tienes que estar agudo y conocedor de lo que te están hablando en el campo. En la plaza, sobre todo a la hora de desembarcar, son bastante malos, ¿no? Entre ellos y sobre todo a los bueyes, que luego ya se quedan relajados y se quedan tranquilos, pero sí que ese pronto lo tienen muy efusivo. Todos sabemos que no es un toro grande, ¿no? Y ni es muy cornalón. Y nosotros lo que llevamos años intentando es que sin salirnos de las hechuras de que los toros sean bajos, pues intentar sacarles un poquillo más de cara. Y bueno, es lo que se lucha, el no salirte de la morfología, porque si no, no embiste. Lo bueno que tenemos es que la afición que viene a ver los maños sabe que no va a haber un toro ni grande ni cornalón. Y sobre todo ni astifino, porque somos de las pocas ganaderías que no ponemos fundas. Y los toros, pues la verdad es que se desgastan mucho. Más en esta tierra que es muy dura, mucha piedra, y las puntas, pues se las desgastan. Porque yo considero que un toro íntegro es como estar en el campo y aunque vaya un poco romo. El comportamiento sobre todo tiene que ser bravo y encastado. Un Santa Coloma ya de por sí, pues muchos toros van a media altura y eso no llena, ¿no? No llena ni al ganadero, ni al torero, ni a la afición. Entonces sí que en eso sí que se hace mucho hincapié en que los animales humillen. Bueno, pues a lo mejor muchos rompimientos de cabeza, el ser ganadero, pero luego tienes tus satisfacciones, ¿no? Por ejemplo, en este certamen de la Copa Chenel, pues el primer año que se hizo fuimos con tres toros y embistieron los tres. Pues claro, pues tienes esa ilusión de que se vuelva a repetir, ¿no? Que lleves tres toros con la ilusión que la vamos a llevar y que embistan y que los tres toreros puedan triunfar.

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1: El trigo blando panificable sube su valor esta semana. Su precio es de 217,73 euros la tonelada. La cebada pienso asciende su precio, se valora en 207,16 euros la tonelada. El maíz grano sube su valor, se paga a 233,48 euros la tonelada. El limón desciende su precio, se cotiza a 33,75 euros los 100 kilos. La manzana golden desciende su precio esta semana y se paga a 71,14 euros los 100 kilos. El melocotón de carne amarilla desciende su valor esta semana, quedándose en 74,06 euros los 100 kilos. El calabacín asciende su precio, que ahora es de 51,97 euros los 100 kilos. El tomate liso asciende su valor, se cotiza a 45,85 euros los 100 kilos. La judía verde sube su valor y se sitúa esta semana en 340,56 euros los 100 kilos. La patata sube de precio y ahora cuesta 48,16 euros los 100 kilos.
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0: El Consejo de Ministros autoriza la adquisición de 757.560 nuevas vacunas por un importe de 999.979 euros que el Ministerio de Agricultura, Pesca y Alimentación pondrá a disposición de las comunidades autónomas inmersas en el plan de vacunación. El plan de vacunación puesto en marcha comprende determinadas comarcas de Cataluña, Aragón, Navarra y País Vasco. La nueva adquisición de dosis se realiza ante la necesidad de revacunar a los animales ya inoculados en 2025 hasta que las autoridades de sanidad animal decidan el cese de esta medida cuando las circunstancias epidemiológicas lo permitan. El sector cunícola exporta un 15% más en volumen entre enero y abril respecto al mismo periodo previo, con 2.744 toneladas y en un contexto de cotización al alza. Según fuentes del Ministerio de Agricultura, estos buenos datos se contemplan con una evolución a la baja de los costes de producción, lo que favorece la rentabilidad de la actividad. En 2025, la producción total fue de 32.427 toneladas de carne de conejo, con un censo de casi 4,5 millones de animales, que se concentran mayoritariamente en Castilla y León, con un 32% del total. El sector seguirá trabajando en la promoción, sobre todo entre la población más joven, segmento clave para lograr incrementar el consumo general de carne de conejo.
1: Cualquier acción destinada a potenciar y fomentar la participación de mujeres y de jóvenes en el sector agroalimentario, desde luego, es bienvenida. Y por ello, os dejamos ahora con un vídeo de Cooperativas Agroalimentarias de Andalucía, en el que podemos ver cómo se desarrolló la última edición de la iniciativa Muy Joven. Vamos a verlo.

0: unas jornadas participativas y en donde nuestra gente nos hagan llegar no solo a nosotros, sino que luego nosotros lo trabajemos y se lo hagamos llegar a las organizaciones, a nuestra organización de cooperativas y a las administraciones nuestras inquietudes, y también para que internamente veamos en qué podemos mejorar nuestro día a día.
1: Yo creo que se han abordado todas las cuestiones de relevancia, de interés, y bueno, lo que han sido es muy participativas y se han aportado ideas interesantes, ¿no? Y la necesidad de continuidad, ¿no? La necesidad de formación y la necesidad de seguir fomentando actuaciones que de alguna manera pues aumenten la participación de las mujeres y los jóvenes en las cooperativas, que es el objetivo y es de lo que se trata.
2: Bueno, llevamos años trabajando desde cooperativas agroalimentarias en la incorporación de la mujer. Nosotros hay una asociación, ANCAE, que está específicamente destinada a la promoción de la mujer, y a lo largo del año, y yo diría que prácticamente ya en los últimos 10 años, estamos trabajando para conseguir

0: conseguir que la mujer se incorpore en los puestos de gestión.
1: Bueno, en Decaos contamos con una fuerza muy importante a nivel de internacionalización. Vendemos en más de 80 países, lo cual nos facilita la comercialización, y nos apoyamos también en nuestras empresas participadas en Estados Unidos para poder dar salida a nuestras producciones.
2: Durante esta mañana hemos trabajado con jóvenes y mujeres mediante la metodología del caso, abordando cuestiones prácticas como pues, las inversiones, la importancia de las alianzas, los costes, el reto de la burocracia, que nos ha permitido reflexionar de manera conjunta y práctica sobre estas cuestiones.
3: Y durante la tarde se han expuesto todas las ideas que han ido surgiendo por la mañana en cada uno de los grupos, y luego hemos tenido un debate muy interesante donde han surgido muchísimas propuestas para mejorar nuestras cooperativas.
4: Bueno, desde el punto de vista de jóvenes, pues se creó un grupo de trabajo a nivel regional, que también hay uno a nivel nacional, donde participan jóvenes de distintas provincias, y eso nos sirve mucho para todas las actividades que se están desarrollando, pues para que ellos participen, nos ayuden, nos digan qué necesidades tienen.
5: Y hemos visto pues que necesitamos juntar y que ellos crean redes. Entonces, este año por primera vez ponemos en marcha el campus de jóvenes.
6: Yo pienso que es por una falta de información. Conozco gente que no conoce nada sobre el campo y piensan que se trabaja como se trabajaba hace 50 o 60 años... entonces pienso eso, que es falta de información.
7: Poquito a poco hay que ir enseñando a los jóvenes que es un mundo muy atractivo, que tiene mucho futuro y que hay que conocerlo, y yo siempre digo reconocer el trabajo.

0: La ternera de entre 180 y 300 kilos desciende su precio esta semana. Se queda en 674,49 euros los 100 kilos de canal. El cordero de entre 13 y 16 kilos baja esta semana. Se paga a 973,40 euros los 100 kilos de canal. El porcino con más de 60% de magro clase S desciende su valor y ahora es de 171,67 euros los 100 kilos de canal. El lechón de 20 kilos baja su precio, que es de 36,15 euros la unidad. El pollo con el 83% de rendimiento desciende su valor, que es de 218,54 euros los 100 kilos de canal. Los huevos tipo suelo clase M no varían su precio esta semana, que es de 1,58 euros la docena. Los huevos tipo campero mezcla clase L y M mantienen su precio, quedándose en 2,15 euros la docena. El conejo joven de 1,8 a 2,2 kilos vivo sube su precio esta semana, se cotiza a 243,75 euros los 100 kilos.
1: Y antes de despedirnos, la cita obligada, la cita que nos permite ponerle la guinda al pastel, ya sabéis, es el momento de la buena noticia de la semana. Ahí la tenéis.
0: El Centro Nacional de Análisis Genómico, en colaboración con la Universidad de Santiago de Compostela y el Instituto de Investigación Mariñas CSIC, logra secuenciar el genoma de la variedad más común del parásito Anisakis. El proyecto plantea nuevas alternativas para mejorar el control de este parásito tanto en la industria pesquera como en el consumo alimentario, a través de una perspectiva hasta ahora no explorada, la genética. El desarrollo de herramientas genómicas para la gestión de las pesquerías, como la planteada en este proyecto para el Anisakis, permitirá comprender la dinámica poblacional de distintos parásitos que afectan a la salud humana y a las especies clave para la alimentación, mejorando su prevención y control.
1: Y después de esa buena noticia, solo nos queda despedirnos y recordar que al menos 3 veces al día necesitamos a un agricultor, a un ganadero, a un pescador o a una industria agroalimentaria. Así que no os olvidéis de valorar todos los días su trabajo. Un abrazo, que no se os haga muy larga la semana y hasta dentro de 7 días aquí, en Directo al Grano, Campo y Mar.

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0: Hoy es el día de los enamorados. Estamos en febrero, San Valentín. ¿Qué mejor opción que regalar? Pues un bono, sí, sería un bono, porque la persona que regala es quien se encarga, ¿verdad?, de concretar con el empresario Carlos Puerto Balari, aquí, en la calle Luis Belmonte número 2. Ahora daremos la ubicación y el número de teléfono que aparece en el faldón. ¿Qué mejor detalle que regalar cabello por amor?
1: Claro que sí, hombre, se dice que donde hay pelo hay alegría, así que bueno, tanto bonos de tratamiento como, bueno, entradas para los injertos, bueno, cualquier cosa para la salud capilar de esa persona que quieres.
0: Claro, y sobre todo importante, ustedes dirán, uy, esta sorpresa en fin de semana, domingo, en Cádiz, en Jerez, porque esto sale por todo lo que es la zona también costa noroeste, pues sí, porque lo podemos hacer extensivo incluso a Jerez. Alicia Balari, amiga de toda la vida, le mandamos un beso.
1: Y a Huelva.
0: Y a Huelva, por favor, importantísimo, porque además le prometí a tu hermano recientemente que tenemos que ir a Huelva cuando empieza la manzana de playa. Pero para ir al grano, importante, ¿qué podemos regalar con motivo del Día de San Valentín en la clínica Balari para ponernos guapos y guapas?
1: Bueno, lo primero que tienes que hacer es llamarte, informarte, porque tenemos bonos especiales para esta fecha. 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Y bueno, es cuestión de informarse y bueno, ya te digo, sorprender a esa persona que quieres.
0: Yo creo que de verdad que merece la pena. El teléfono aparece constantemente en el faldón. Y ahora sí, relajadamente vamos a dar la dirección. En esta ocasión estamos con Camilo, al que ya conocen, y de verdad, como prueba.

0: Un botón, que si vamos los dos de rojo, es que además Noemí está súper enamorada de él, ¿por qué? Lo puedo decir, ¿no?
1: Claro,
0: Miren,
1: claro.
0: miren, miren, miren, miren. Es que en casa del herrero cuchillo de palo hasta hace poco, ¿eh?
1: Claro. Me resistí, pero al final tomé la mejor decisión de mi vida, que fue pasar por el quirófano. Y mira, la verdad que aquí está el resultado, ¿no?
0: Y que pareces 20 años más joven.
1: Oh, yo te lo agradezco.
0: Que tú eres joven. De por sí ya es joven, pero es que aparentar menos edad. Lo dicho, vamos a situarnos. Muy cerquita del centro comercial Nervión Plaza. En la calle Luis Belmonte, que es perpendicular a Luis de Morales, vamos, en Nervión. Y modos de llegar, pues, metro, el tranvía, autobús.
1: Autobuses, tenemos, si quieres venir en vehículo propio, tenemos el aparcamiento del centro comercial a 2 minutos, así que nada, que no se lo piensen, que no se van a arrepentir.
0: Y sobre todo, fíjense, rojo de 7, rojo del suéter tan lindo que lleva Camilo, rojo que lleva una servidora, con motivo del Día de los Enamorados. 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Y ahora sí, es cuando yo siempre digo, los sueños cumplidos suelen provenir siempre de una decisión valiente. La decisión es la que tomó tu madre hace ya, bueno, yo no sé cuántas décadas, y se dedicó al tema capilar y hay que nombrarla, por supuesto, pero Camilo. Los herederos, por supuesto, tu madre todavía está ahí al pie del cañón, pero sois Carlos y tú, Carlos en Jerez, tú aquí en Sevilla y en Huelva estáis ahí los dos, ¿no? Mano con mano. ¿Por qué? ¿Por qué es tan seguro ponernos pelo en esta clínica, Valari? ¿Por qué marca la diferencia, Valari?
1: Bueno, básicamente porque, aunque es verdad que el negocio del tema capilar lo empezó mi madre hace, bueno, no sé, casi 40 años, o 30 y tantos años, nosotros montamos la primera clínica de injerto capilar en Sevilla en el año 2009. Y bueno, y esto es la evolución de muchos años de estudio y de muchos años de profesionalidad, ¿no? No somos unos recién llegados a esto del injerto capilar. Y bueno, tenemos los mejores médicos, el mejor equipo, un equipo propio. Hacemos cirugías muy grandes con ultradensidad, con técnicas especiales de oxigenación de folículos. El paciente puede ir viendo las incisiones que se le hacen para que sepa de verdad que implantamos la cantidad de injertos que decimos. O sea, es la garantía de bueno, una empresa, una familia en realidad, ¿no? Que por eso es nuestro apellido lo que está en la marca, ¿no? Y eso no nos hace autoexigirnos cada día, ¿no?
0: Es sobre todo algo muy interesante porque empezasteis, creo recordar, bueno, siempre Jerez ha estado ahí, todo lo que es Costa, Cádiz, pero es que también estabais presentes siempre en Sevilla. Lo más novedoso, aunque ya hace algunos años, también Huelva y vais creciendo poco a poco.
1: Sí, bueno, ya te digo, nosotros no tenemos franquicia, nosotros siempre todo lo hacemos nosotros personalmente. Es una empresa familiar. La que está dentro implantando pelo ahora mismo es mi mujer. El que está en Jerez es mi hermano. Era mi madre antes de jubilarse o antes de retirarse, aunque ella en realidad no se retira nunca. Ella está siempre al pie del cañón porque es lo que le gusta, es su vida, ¿no? Y gracias a Dios eso es lo que le mantiene con tanta vitalidad, con 80 y tantos años, ¿no?
0: De hecho, antes de concluir este mini reportaje, por favor, que miren bien el número de teléfono, la web, ahí está toda la información. Seguimos emitiendo los reportajes de Alicia Valari, por favor, y en este especial Valari lo vamos a hacer en honor a ella, Alicia, que te queremos, porque confiamos en ti, porque aquí, como ella siempre me ha dicho de corazón, aquí no se miente, aquí se va con la realidad por delante. Y cuando yo tuve el problema que tuve, y miren ahora qué cantidad de pelo fuerte, negro, con la raíz de pata de elefante. Cuando tuve a Luna hace casi 18 años, yo lo pasé mal y tu madre me dio la vida.
1: Sí, bueno, la verdad que independientemente de que esto, bueno, esto es un negocio, ¿no? Esto es la forma que tenemos en esta familia de ganarnos la vida. Pero al final es verdad que lo que nos, de verdad nos motiva es ayudar a la gente, ¿no? Es como ya te he dicho.

0: Otras veces, como ya te he dicho otras veces, o sea, nos llena de orgullo y satisfacción, como diría aquel, el que muchas veces los pacientes vengan al cabo del año cuando se hace la revisión, ¿no? Y que digan, oye, me has cambiado la vida, ¿no? Eso, la verdad, que te llena de satisfacción, ¿no? Y bueno, que a la gente le digo que mire nuestros casos en las redes sociales, que llame, que pida cita, que informarse es totalmente gratuito. Y que les haremos una valoración, le daremos presupuesto, le buscaremos financiación si hace falta, lo que sea, para que ese complejo, esas ganas de mejorar que tiene, no lo pueda realizar, ¿no?
1: Pues ya lo saben, aquí en Clínica Balari nos mejora el aspecto físico, pero sobre todo la autoestima. Gracias, Carlos. Hasta la próxima, porque estamos en constante contacto a lo largo del año.
0: Sí, claro. Nosotros tú sabes que desde hace muchísimos, muchísimos años nos venimos viendo y bueno, y a seguir.
1: Y a seguir. Nos vamos de nuevo a la publi o, quién sabe, a una sorpresa manzanera. Ha sido a gusto trabajar, vamos, cuando te regalan un paraguas como este y sobre todo si acudes a lo que es la clínica Balari. Pues, por ejemplo, hoy yo he llegado a través del metro. He dejado la boca del metro justo en la paralela Luis Belmonte, aquí en lo que es Eduardo Dato, pero también hubiese podido tener la posibilidad, si tenemos un sol luminoso, de haber cogido el tranvía. Miren, allí está el centro comercial Nervión Plaza. Hay lluvia, tenemos un temporal intenso en este otoño en Sevilla, otoño-invierno, pero vamos al grano, vamos a hablar de cómo las mujeres también nos podemos poner guapas, guapas, guapas. Cerramos el paraguas, precioso, orgullosísima. Tiene además uno de los colores morados, que es el color emblemático de Clínica Balari. Y Jorge Cruz, no sé, uy, Jorge Cruz, no sé por qué te llamo de apellido Cruz. Jorge, ¿cuál era el apellido?
2: Ortiz.
1: Ortiz, como las magdalenas, madre mía. Bueno, y como una magdalena se está poniendo una señora, yo me he quedado sorprendida. Porque fíjense, a ver, voy a saludar aquí a Camilo Puerto. Camilo, perdona que haya llegado así, empapada, pero
0: Está el
1: es que
0: día.
1: está el día. Estoy súper ilusionada. Primero, por San Valentín ya, que me acaban de regalar hace poco un paraguas precioso. Segundo, que el apellido de nuestro cámara es Ortiz, ¿no? Una magdalena a esta hora de la tarde o de la mañana, como sienta. Y tercero, tú te ríes, que tenemos una mujer que se está implantando pelo. El anonimato es total, atención, no vamos a dar nombre, pero si tenemos alguna alopecia, en algún, nada, a veces son pequeñitas areatas por estrés. Camilo, por favor, dinos lo que yo estoy deseando escuchar y tantas mujeres, que aquí vamos a poder encontrar una solución.
0: Sí, claro, tenemos, como bien sabes, tenemos soluciones para todo tipo de problema capilar, ¿no? Es verdad que el injerto lo suelen relacionar más con los hombres, ¿no? Y además ya se ve muy normal, ¿no? Que un hombre hoy se haya hecho un injerto, pero gracias a Dios cada vez más mujeres se animan y ese problema capilar, si ya no lo podemos frenar con tratamiento, tenemos la solución también del microinjerto. Ah, y algo muy importante también, que es algo, eso sí que es algo que suele ser algo más femenino. Las cejas, también hacemos injertos
1: Ay, no, no se
0: en
1: ve,
0: las
1: espérate.
0: cejas.
1: Tengo el flequillo, era un poco largo, pero bueno, a ver, vamos a intentar mostrarla. Se ven las cejas, ¿no, compi? A ver, en mi caso, no hay problema porque no me sometí. Mira, tú tienes unas cejas muy bonitas también. Y tu hermano, y un buen cabello, ¿eh? Hay que decirlo. Y gracias a Dios, menos mal. Bueno, pero todo tiene arreglo. Que yo no me las dejé ultra finas, la moda quizás de una generación anterior a la nuestra. Pero esas mujeres que quieren recuperar esas cejas espesas que se llevan ahora, es que es lo
0: Sí,
1: más.
0: podemos ponerle solución también. Hacemos un injerto, pero en vez de colocar el pelo que sacamos de la parte de atrás, en vez de colocarlo en la cabeza, lo colocamos en la ceja, dándole la angulación que lleva la ceja. Claro, eso con nuestros profesionales que están especializados en eso, ¿no? La verdad que se consiguen unos resultados súper naturales.
1: Pues me encanta, de verdad. Yo al principio creo que te va a gustar ver el reportajito, este spot maravilloso manzanero, porque he ubicado perfectamente el lugar. Pero quiero que lo hagas tú como empresario. Perdona que te tute, pero es que nos conocemos desde chicos. A ver, estamos en Nervión, estamos muy cerca del tranvía. Yo he llegado en metro hoy, muy ilusionada al saber que una mujer está en quirófano.

0: Infórmanos porque también podemos llegar en bus.
1: Sí, bueno, la ventaja que tiene la ubicación nuestra, que aunque estamos en una calle, fundamentalmente por tema de discreción, ¿no? Porque hay gente que todavía le da un poco de reparo salir recién operado y demás, pues estamos en una calle perpendicular al Nervión Plaza, paralela a Deodato, con acceso de tranvía, de un montón de líneas de autobuses, del metro. Y
0: Coche también.
1: 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Así que no se lo piensen más, que no lo dejen, porque hay mucha gente que están deseando, pero siempre lo van dejando. 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
0: Por supuesto, y sobre todo lo más importante, que el número de teléfono aparece en pantalla constantemente. Tenemos uno que es el de Jerez, tenemos otro que es el de Sevilla, y en breve, cuando llegue el verano, por supuesto, iremos a Huelva. Madre mía, cuando pienso en Huelva, vaya el temporal. Bueno, Jerez, por cierto, inundado. ¿Cómo está la cosa? ¿Qué sabes?
1: Bueno,
0: Rápidamente, que
1: está
0: ya nos
1: bien,
0: vamos.
1: está peor la zona de mi mujer, de la zona de Ubrique, Grazalema y demás, que ahí sí están teniendo más problemas. Pero bueno,
0: Bueno,
1: esperemos que al final se quede todo en nada.
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1: Bueno, te empezaría diciendo porque, bueno, mi madre sigue al pie del cañón con 80 y tantos años y ahora hemos tomado el testigo mi hermano y yo, ¿no? Pero aparte, estábamos hablando, es lo que estábamos hablando, ¿no? Que muchas veces el injerto se asocia mucho con gente joven, con gente como mucho de mediana edad, ¿no? Pero bueno, aquí es decir que igual que no hay diferencia entre sexos, o sea, que se lo pueden hacer hombres y mujeres, también estamos acostumbrados a hacer injertos a tanto a gente muy, muy joven como a gente muy, muy mayor, ¿no? Pero porque esto se trata de tener muchas
0: Madre
1: ganas de
0: mía.
1: vivir.
0: Ahí sí que me ha tocado el alma y me gusta Ganas de Vivir, que además es un tema de la artista famosísima en la República Dominicana, Dalia Kay, y que aquí diría Ganas de Balar y Ganas de Ponernos Pelo, también las chicas, los chicos, a cualquier edad. Qué importante que una persona con 90 años, por ejemplo, se sienta como alguien de 60, de 50. La edad, definitivamente, en Clínica Balari es un número.
1: Sí, claro, si sí, al final lo que tienes es que sentirte bien, ¿no? Y muchas veces a lo mejor dices, ay, pero si yo ya soy más mayor para esto. O no, no, qué va, qué va. Hay que animarse, hay que cuidarse, hay que estar feliz, hay que mirarse al espejo y gustarse. Pues para todo eso, pues, aparte de los tratamientos de toda la vida, aparte de tratamientos médicos que los metimos ya cuando montamos la clínica de injerto, tenemos también el microinjerto que te lo puedes hacer a cualquier edad, ¿no?
0: Me encanta. Pues ya saben, ahí tienes, ¿tienes? Sí, tú, que a lo mejor sientes miedo. ¿O tienen? Ustedes que, ay, que con la edad me da corte. 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Y por cierto, ahora en el próximo reportaje lo hablaremos. Tiempo de recuperación, duele, no duele, precauciones, en fin, consejos. 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Nos vemos muy pronto. 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Tanto chicos como chicas, caballeros, señoras de cualquier edad, tenemos un periodo de recuperación a posteriori. A priori hay que tomar medidas. 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

0: La gran Alicia Valari, la mujer del pelo.
1: Bueno, los cuidados previos no son prácticamente ninguno. Es dejar de tomar alguna medicación que sea incompatible. Bueno, eso ya el médico te informa. A posteriori, simplemente un par de días de reposo, seguir las instrucciones que te demos y al cabo de unos como mucho 8 o 10 días vas a estar haciendo vida completamente normal.
0: Me encanta. Es entonces más sencillo de lo que parece. Lo hablaba con tu hermano hace muy poquito tiempo. Duele, perdona si te hago la misma pregunta, pero es algo que todo el mundo se pregunta constantemente. ¿Duele o es una intervención local? Después regresas a casa.
1: Yo te puedo hablar porque me la hice hace un año. Yo estaba acostumbrado a comentarle a la gente que no duele, ¿no? Pero hablaba de oídas. Te puedo garantizar que no duele absolutamente nada. Un par de pinchacitos al principio de la anestesia, menos que el dentista, y luego pasas unas horitas aquí con nosotros y ya te digo, al cabo de un par de días ya puedes hacer vida prácticamente normal y a los 10 completamente normal.
0: El camino y a posteriori, a ver, que esto es interesante, sí que me lo has avanzado, pero danos el punto de partida, pero sobre todo lo que viene después. Hay un mantenimiento, hay una revisión, incluso 6 meses después, un año, como es tu caso, que cada vez tienes el cabello más fuerte, incluso con un color maravilloso.
1: Bueno, sí, nosotros somos muy pesados, o sea, nosotros no somos la típica clínica que te opera y se olvida de ti. Nosotros te hacemos, aparte de un par de lavados después de la cirugía, al cabo de 4 y 10 días o menos o más o menos por esa según paute el doctor, ¿no? Y después te damos durante al mes del injerto, te estamos dando, que entra todo dentro del precio, 4 sesiones de láser, que tú bien conoces ese tipo de tratamiento. Después te hacemos revisiones a los 3 meses, a los 6 meses, a los 9 meses y la definitiva, que es al año.
0: Ay, perdona, el ahí es de emoción también, porque estaba acordándome de este chico que en verano en la manzana de playa salía constantemente, que llegó a crecerle tanto el cabello que se pudo hacer un look a lo afro. No vamos a mostrar la imagen si no se puede, tú nos indicas, pero podemos comentar sin dar nombre que consiguió tener sus trenzas a lo Bob Marley.
1: Sí, bueno, es que era un chaval que estaba bastante acomplejado, ¿no? Y le gustó tanto el hecho de tener pelo que no se había hecho trenzas nunca, pero se empezó a hacer trenzas cuando se vio con el melenón, ¿no? Así que bueno, es lo que digo siempre. Si tienes algún complejo, si te quieres ver mejor, no lo dejes, llámanos que te vamos a dar la solución.
0: Me encanta porque yo les voy a decir algo, un secreto a voces, porque esto lo ve toda Andalucía prácticamente, te cambia la vida, pero sobre todo te cambia la vida, imagínense, no solamente por fuera, porque nos vemos más guapos, genial, es que te cambia la vida porque, mira, cosas que no te atrevías a hacer, por ejemplo, permíteme decirlo, ligar, conocer a alguien, bueno, es cierto, ¿no? Enamorarte.
1: Cosas tan simples como meterte en la piscina. No te puedes imaginar la de gente que no se mete en la piscina o no se mete en el agua del mar porque no se le moja el pelo y verse
0: La zona, ¿no? La
1: una
0: zona.
1: zona más despoblada, ¿no? Oye, que hoy en día, gracias a Dios, hay solución. 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
0: Y sobre todo, importante, no he querido ser frívola, al decirlo de ligar, lo hablaba con cariño, con romanticismo, porque el amor también es importante y si nos quedamos encerrados en casa con complejos, no, no, hay solución en Valari.
1: Siempre hay que intentar verse bien, estar bien con uno mismo. Eso te va a hacer no solamente verte mejor, al verte mejor te vas a atrever a más cosas, vas a tener más ganas de salir, vas a tener más ganas de conocer gente, vas a tener más ganas de hacer cosas. Y oye, que la vida pasa, que hay que aprovecharla, que hay que aprovechar cada día y cuanto antes le pongas solución al problema que tiene, antes lo vas a disfrutar.
0: Carpe diem en el latín, coge del día en Valari. Encanta. Ay, ya. Espérate, suelto la. Estoy aquí en Clínica Valari, que se me ha metido a mí en la cabeza darle una sorpresa a un amigo que es súper guapo, atractivo, se mantiene como un queso. Bueno, aquí hablando con los telespectadores, ¿qué pasa, Camilo?

0: Un día más en la oficina, como
1: mira,
0: se suele
1: decir. He caído, pero como se suele decir, he caído sentada. La cosa de la manzana de Eva. Hoy vengo un poquito más contenta. Tú sabes que hemos grabado últimamente varias semanas, varios reportajes, pero es que quiero darle una sorpresa, a ver, entre tú y yo, que no se entere nadie. Aunque en verdad nos están viendo muchas personas. Quiero darle una sorpresa a un amigo muy bueno que tengo de la infancia. La verdad, lo he dicho, se mantiene estupendamente. Bueno, en plan, como dicen los jóvenes, ¿no? Mi chica adolescente está estupendo, pero sí que es verdad, yo no le he querido decir nada, pero en la zona así un poquito, tú sabes, más oculta, tiene algo de vacío, clareando. Ahí va. ¿Qué solución, qué sorpresa le puedo dar? Porque es un amigo del alma, en fin, yo sé que me vais a tratar bien, que se puede financiar.
0: Como siempre, mira, lo que podemos hacer, vamos, lo tendría que ver el médico, evidentemente, para hacerle una valoración. Pero bueno, yo creo que por lo que me cuentas, probablemente con un buen tratamiento, unas buenas sesiones de mesoterapia y de tratamiento médico, yo creo que seguro, seguro que va a mejorar.
1: O sea que vamos a tener a una persona que quizás en los últimos, sobre todo meses, diría yo, ha estado un poquito más deprimido, no quería salir de casa, va a levantar el ánimo, el ala.
0: Claro que sí, hombre, si lo que se trata es de verse mejor y probablemente, seguro, seguro que le ha pasado, como me pasaba a mí antes de pasar por el quirófano, que cuando te veías en un espejo, cuando entrabas en una tienda que tenía una cámara y te veías el clareo y tú decías, tengo que hacerlo, tengo que ir. Bueno, yo lo tenía en casa, pero siempre lo iba dejando y al final, oye, yo creo que la mejor decisión de mi vida. Así que mira, te doy una carpetita de estas, ¿vale? Ahí hay información de todas las cosas que hay, que evidentemente tiene que venir él personalmente para que lo vea primero Noemí, le haga una primera valoración, le dé información y luego que lo vea el médico. Y que le vamos a poner solución seguro y te lo va a agradecer para siempre.
1: Bueno, pero de momento yo ya le doy la sorpresa. Lo que sí es verdad es que ellos son los profesionales y los que los van a tratar, no solamente a él, sino a todos los amigos a los que queremos desearle lo mejor. Chicos, chicas de todas las edades, siempre aquí en Balari, porque la vida es bella. Gracias.
0: Gracias a ti, como siempre.
1: Me encanta Balari. 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
2: Buenas tardes, Eva.
1: CEO, gerente de Abensol en este caso.
2: Correcto. Bueno, sí, en este centro demo de Abensol tenemos más de 15 años y tenemos pues, máquinas muy importantes para la hostelería, para los profesionales. 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Es un encanto, es una
1: maravilla. Y Benigno, nos acompaña de nuevo Carlos Guerrero, porque también tenemos la firma Rational.
3: Sí, bueno, esto se resume en estos equipos en eficiencia y en agilidad, sobre todo también, ¿sabes? 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
1: 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Nos encontramos en la calle Química

0: 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Ya están todos los operarios, trabajadores, pues en activo. Buenos días, hola, ¿qué tal? La manzana de Eva, siempre con Selecom y por supuesto con Avensol. De momento nos vamos a detener aquí un instante. Buenos días, Pedro y compañía. Hola, ¿qué tal? Porque tengo entendido, hola, maravilloso el equipo, que tanto Carlos Guerrero como su padre, fundador, por supuesto, de la empresa, Benigno, están reunidos. ¿Se puede? Hola, ¿qué tal? Bienvenidos a la manzana de Eva, que en estos momentos recorre todas las playas de Sevilla. Uy, las playas de Sevilla, ¿qué más quisiera yo que tuviésemos playa en Sevilla? Recorre todas las playas del litoral, pero después sigue durante el otoño, en Navidad, durante toda la temporada. Bienvenidos y sobre todo bien hallados en un momento en el que ya estamos viendo la luz después del túnel. Momento pospandémico.
1: Hay que darle gracias a Dios. Estamos ya todos muy ilusionados con el futuro y con el presente también. Las empresas, los trabajadores, todo el mundo, ¿no? Y bueno, en esa pelea estamos.
0: Selecom es una empresa fundamental, ha sido fundamental durante el estricto confinamiento, durante los momentos de desescalada, pero lo sigue siendo en todo momento, porque la luz es importantísima en residencias, en hospitales, pero no solamente en Sevilla, sino en toda Andalucía. Inclusive yo hablaría de Extremadura, ¿por qué no?
1: Mira, Selecom es una empresa eléctrica con más de 30 años de antigüedad y estamos especializados en los grupos electrógenos. Somos socios técnicos de varias marcas de varios fabricantes y distribuidores. También SAI UPS somos, por ejemplo, Rielo, socios técnicos y distribuidores. Y después también pues llevamos un tema de otro tipo de batería, condensadores y para rayos, etcétera. Y nuestros fuertes son, por supuesto, desde el principio los grupos electrógenos. Los instalamos, los mantenemos. Efectivamente, como bien ha dicho Eva, la electricidad es necesaria en un hospital o en un hotel o en una residencia o en un centro comercial. Si hay una avería en la red eléctrica y ese hospital se queda oscura, los generadores tienen que inmediatamente dar electricidad porque la gente que esté en los quirófanos o en los respiradores, en las UCI, necesitan seguir viviendo. Y no se le da muchas veces la importancia que tiene. Un grupo electrógeno es una máquina que lo que hace es suministrar energía eléctrica de emergencia en ese hospital o en ese hotel. Entonces, por eso, por favor, yo os pido a todas las personas responsables de que tengáis una atención especial a estas maquinarias.
0: Claro que sí. Así nos vamos a despedir con las palabras también de Carlos Guerrero y con esa imagen que nos protege. La señora de Sevilla, la Virgen Macarena, yo también llevo conmigo siempre el gran poder. Es importante tener fe, pero sobre todo también trabajar duro como lo hacéis aquí en Selecom.
2: Correctamente, bueno, nosotros nos ocupamos, bueno, también se nos ha quedado el tintero también el tema de los centros de transformación, que son elementos principales también de suministro. Y bueno, nosotros nos Selecom es una empresa de servicio y nosotros nos ocupamos que el cliente esté tranquilo y que tenga seguridad en caso de fallo de esos equipos vitales y fundamentales para el tema de la alimentación eléctrica en general, ¿eh?
0: Bueno. Pues vaya nuestro aplauso desde el corazón para Selecom, que ha estado con nosotros durante toda la pandemia, también lo estará siempre en la pospandemia, y sobre todo tener en cuenta, por favor, en caso de emergencia, no cuesta trabajo, Selecom en toda Andalucía y buena parte de Extremadura. 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
3: Vamos a hacer de ahora un rejuvenecimiento de manos. Eso es hidratar la piel de la mano con ácido hialurónico no articulado, lo rellena realmente, pero absorbe agua, hidrata y se ve la piel más tersa y más bonita para mantenerla más joven.
4: ¿Vale? Quitar la vernita que se ve.
3: Para disimularla un poquito, ¿sabes? ¿Vale? Sí.

Pues este rejuvenecimiento que me ha hecho la doctora, la verdad es que me ha parecido magnífico, no duele absolutamente nada. Una siempre está como asustada, ¿no? Porque yo le tengo mucho las agujas, aunque luego me hago de todo. Pero me encanta porque ya estoy viendo resultados. O sea, tengo la manita como más

0: uno hace visita, ¿no? No se ve tanto las veritas.
1: La belleza del cuerpo muchas veces es indicio de la hermosura del alma. Fíjense, ¿por qué es tan importante estar guapos y guapas hoy en día y tener un cabello, como es el caso del gerente de la clínica Valari, clínica capilar, donde podemos tener, pues, es que, permíteme, Carlos, pero desde los años que te conozco, cada vez tienes mejor cabello.
2: Hombre, señal de que me lo cuido. Me conociste siendo un niño y figúrate, siguiendo las indicaciones de doña Alicia en su momento y ahora aplicando las nuevas técnicas, que es lo importante.
1: En la actualidad, ellos están en Sevilla, en Jerez, ya conocen a Camilo.
2: Y en Huelva.
1: Efectivamente, en Huelva. No se me olvida porque en breve vamos a tener señal también allí, en Huelva capital. ¿Qué es lo más importante si están viendo este programa, caballeros, señoras, y tienen un problema ya severo de caída capilar?
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1: 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Besitos siempre, Alicia, pero las nuevas generaciones están aquí. Camilo en Sevilla, Carlos aquí en Jerez, que abarca, bueno, no solamente Jerez de la Frontera, todas las personas que nos ven en Cádiz Capital, en Arcos, en todos los pueblos colindantes, Chipiona, que no tengan miedo, que vengan,
2: claro,
1: que acudan.
2: Claro que sí, todo el campo de Gibraltar, que cada vez tenemos muchísima más gente de allí, Algeciras.
1: En la línea
2: tenemos un caso que vais a ver dentro de poco. Venga. Que la gente se va a sorprender, ¿vale?
1: 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Si la reportera del programa La Manzana de Eva recorre 100 kilómetros desde Sevilla capital hasta la calle Sevilla de Jerez de la Frontera frente a Capuchinos, es por algo. Y ese motivo es porque vamos a poder conversar con Carlos Puerto Valari. Él es el gerente actual, por supuesto siempre saludamos a Alicia Valari, de esta clínica maravillosa Valari, que tiene un renombre pues espectacular. Ya estamos llegando a toda Andalucía, a través de las redes sociales, todas las televisiones, los medios de comunicación. Y yo comentaba anecdóticamente a los telespectadores que hoy me he hecho 100 kilómetros para venir a visitaros. Por si acaso necesito cabello, aunque de momento voy bien.
2: Va bien, yo creo, la veo bien, ¿no? La veis bien, ¿no? Claro que sí.
1: Buen flequillo.
2: Porque se estuvo dando tratamiento aquí hace tiempo, ¿verdad?
1: Hace 18 años.
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1: Y que da gusto pasear por Jerez de la Frontera y sobre todo salir más guapos. 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
1: Sí, sale.
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0: O venís para acá.
1: Me
0: ¿Queréis
1: encanta.
0: un tratamiento? O venís para acá. ¿Queréis, tenéis dudas? Veniros para acá.
1: Una pequeña duda, y muy rápido, que ahora, bueno, yo las cejas, gracias a Dios, las tengo espesitas, nunca me las depilé, pero hay muchas chicas o señoras de mi edad que se las dejaron demasiado finas.
0: Sí.
1: ¿También podemos recuperar nuestras cejas o algún
0: Correcto.
1: Detalle?
0: Hay unos tratamientos especiales para específicos para cejas y demás que os recomendará el especialista o la especialista que os coja, y también tenemos el injerto de cejas. Tenemos unos casos también muy, pero que muy significativos, porque podéis ver en nuestra página web, en nuestras redes sociales y eso. Y oye, que hayas perdido tu ceja por lo que sea, no significa que no puedas volver a tenerla.
1: Qué maravilla, sí, es que lo dicho, que si yo vengo aquí, también me paso por Sevilla y por Huelva, es por algo, porque quiero estar guapa para televisión, como Carlos. Valari, injerto capilar, con todos los seguidores que tenemos a través de las redes sociales y a través de la televisión, gente joven de todas las edades. Carlos, una duda que me surge, aunque yo sé que estoy y que estamos en las mejores manos. Valari, aquí en Jerez de la Frontera, calle Sevilla, si alguien decide hacerse el tratamiento, es decir, la intervención,
0: sí,
1: cuéntanos un poco cómo va, y sobre todo para los chicos y chicas deportistas que les gusta mantenerse en forma, tú sabes, ¿no? Cuerpo,
0: claro,
1: operación
0: sí.
1: Bikini.
0: Claro que sí, bikini o no bikini, o simplemente por sentirse bien. Yo siempre digo lo mismo, a ver, igual que vamos al gimnasio, muchas veces gimnasio del cuerpo, también tenemos que ir al gimnasio del pelo, por eso es tan importante venir, darse los tratamientos, o bien someterte a tu intervención capilar. Una vez que te hagas la intervención capilar, una pregunta muy, muy, muy característica. Oye, ¿cuándo puedo volver al gimnasio?
1: ¿Es verdad?
0: Nosotros recomendamos un mes, ¿vale? Un mes, pero no un mes que tengas que estar parado en casa con, sin hacer nada.
1: O sea, algo se puede.
0: Un reposo activo, como se dice últimamente. Podemos ahí el tema eso. Debemos de evitar, sobre todo, eso, como he dicho, aproximadamente un mes, que eso ya os iremos guiando,
1: uh-huh.
0: Pero como periodo máximo un mes. Pero mientras tanto, puedes ir haciendo, estando activo, tu ejercicio, tus estiramientos.
1: Eso te iba a decir, los estiramientos que son
0: fundamentales. Los dos a la vez, lo hemos dicho.
1: ¿Cómo es fundamental acudir a Clínica Valari. Madre mía, ¿dónde estoy? En la Clínica Valari. De momento estoy contenta porque la densidad de mi cabello va estupendamente gracias a los tratamientos que me di en su día, pero ahora que estoy aquí, en la sala de quirófanos, voy a preguntarle al gerente, al empresario, Carlos Puerto Valari, en caso de necesidad, dentro de X tiempo, una década o por un altibajo que yo pueda tener, ¿duele si me someto a una intervención para tener más densidad de cabello?
0: Cualquier tipo de intervención quirúrgica, unas mínimas molestias duele, pero aquí estamos hablando de una anestesia local, similar. Yo creo que todo el mundo hemos tenido que pasar por el dentista, ¿vale? Una anestesia muy, muy, muy similar, ¿vale? Y tenemos aparte unas técnicas específicas para que una vez que te lo hagamos no sientas absolutamente nada. Así que
1: entonces, no, a mí es que miedo. Me relaja. Y sobre todo, las mujeres, bueno, madre mía, si tenemos el umbral del dolor perfecto, somos capaces de dar a luz. Y los caballeros son muy fuertes también. Y además, que es una pequeña, nada, como cosquillita, y luces después un cabello precioso. Que sí que es verdad, por curiosidad, que hay un cierto periodo en el que estáis muy pendientes, ¿no? Supervisando cómo es la evolución.
0: Claro, estamos pendientes siempre, realmente, ¿vale? Pero sobre todo, lo más importante son los primeros días. Esos 5, 6, 7 primeros días estamos, vamos, casi cada hora. Oye, ¿cómo estáis? ¿Os falta algo? ¿O qué es lo que es? Para que, sobre todo para que estéis tranquilos. Y muchas veces dicen, mira, que no me llamen más, estaros tranquilos. ¿Por qué? Porque tan importante es la intervención como el posoperatorio. El posoperatorio es tan importante como la intervención.
1: Pues ya saben, ¿a dónde tenemos que acudir? Pues a la Clínica Valari.
0: Por favor.
1: Y además,
0: estamos esperando.
1: Como ahora, en estos momentos, la manzana de Eva se emite en Jerez, en toda la zona de costa noroeste, incluso llegamos a la línea, a lo que es Cádiz capital, Sevilla, por supuesto, y toda su provincia, incluso a Villamanrique de la Condesa. Sí, sí, es que es curioso. Y en Huelva, pues, ya saben, Clínica Valari, el lugar que más cerquita nos pille.
0: Por supuesto. Por cierto, un saludo para la gente de Barbate, que están viniendo muchísima gente de aquí a

0: tratarse.
1: Pues Barbate me encanta porque muy
0: Precioso.
1: cerquita, próximo a Conil o me pierdo, ¿no?
0: Más o menos,
1: Más o menos.
0: vente para acá. Tú que
1: Un
0: vas con la
1: poquito
0: manzana de Eva por ahí en
1: más
0: ese
1: cerca, un poquito más
0: el
1: cerca.
0: reino del atún, el atún. Tú buscas atún, Barbate.
1: Qué
0: Y gente
1: rico.
0: maravillosa.
1: San Fernando también, ¿por qué no? ¿Ya? Pues, que por cierto, nos vamos con Balari. Y me ha venido a la memoria ahora al nombrar lo que es San Fernando, esa melena tan bonita que tenía Camarón de la Isla. Que hay mucha gente a la que le gusta el flamenco en esta tierra, ¿eh?
0: Pues la
1: Pues
0: verdad que sí.
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0: Frente a Capuchino.
1: Ya estamos de nuevo aquí en el Centro Capilar Balari de Jerez para todas esas personas que nos ven desde la costa gaditana, pero recuerden que en Sevilla también estamos en la calle Luis de Morales y en la calle Luis Belmonte con Camilo. Ahora vamos a ver a su mamá, Alicia, la mujer del pelo. Por supuesto, también saludamos a Carlos y es muy importante que tengamos en cuenta estos productos que van a venir muy bien, sobre todo para aquellas personas que tienen el pelo, quiero decirlo, he dicho en latín o en italiano, capelli, que tienen el cabello pues un poquito graso. No es mi caso, yo ahora con el sol pues lo tengo un poquito más seco, es normal, ¿verdad, Alicia?
2: Es normal, es normal. Ahora, lo que es la grasa, lo que hemos estado comentando, es el agente depilatorio mayor que existe para los problemas capilares, sobre todo en la parte esta de Andalucía, con la humedad hay muchísima grasa normalmente. O sea, que se multiplica una persona que tiene grasa como no se la cuida. Además, problema. Una persona tiene grasa y tiene caída, lo primero que hace es no lavarse la cabeza, con lo cual lo que hace es que agrava el problema. Entonces, pues podemos dar consejos a personas que tengan problemas o que incluso no lo tengan, pero quieran evitarse más adelante. Pues quedarse calvo o tener no solamente calvo, sino tener mucha menos densidad. Entonces aquí en el centro capilar, que llevamos ya, faltan unos meses para que haga los 40 años que llevamos tratando a personas con todo tipo de problemas. O sea, por eso me hace gracia también la edad. Te hace tener mucha más experiencia de la cantidad de casos que hemos tratado y que hemos visto aquí en este centro capilar. Además, tenemos, si lo puede mostrar,
1: Vamos a verlo, Alicia.
2: ese es un visor.
1: Te vienes por aquí para que
2: Ese.
1: lo pueda ver el cámara y así tú me explicas más cerquita lo que
2: Esto
1: vamos a ver
2: es
1: despacito.
2: un
1: A ver.
2: visor, es un visor muy antiguo, como soy yo, pero es lo único que nos dice cómo está la raíz de tu pelo. A ti te pueden hacer pasarte muchos aparatitos por la cabeza. Te ve la densidad, te pueden ver si tienes grasa, si tienes caspa, el cuero cabelludo. Pero el interior, nada más que este aparato tan viejo, te lo dice.
1: Pero es muy bueno, yo lo
2: Pero
1: recuerdo siempre.
2: es que no lo hay, ya no hay, esto ya no existe, pero para mí es de una confianza total cuando lo vemos el primer día cómo están los pelos y cuando a través de los tratamientos vemos el cambio.
1: ¿Te acuerdas, Alicia? Que bueno, si te tengo que pedir algún consejo para el largo, hidratarlo y nutrirlo, ¿no? Con buenas
2: Hidratarlo y nutrirlo,
1: mascarillas y demás.
2: sí.
1: Pero cuando yo tuve, bueno, a Luna, el
2: Sí.
1: posparto, se caía mucho porque aquí tenía mucha grasita
2: Mucha
1: también, en la
2: grasa.
1: parte
2: Es
1: del de.
2: que normalmente que la mujer cuando tiene bebé, normalmente el primero no es tan acusado, pero a lo mejor si tienen un segundo y es un macho, cuidado,
1: Uy.
2: porque puede haber alguna alopecia posparto muy importante. ¿Por qué? Porque durante el embarazo la mujer está espléndida y tiene una cantidad de pelo
1: Sí, es
2: enorme.
1: verdad, se pone muy
2: Muy
1: bonito.
2: bonito, pero porque está llena de hormonas. Entonces, cuando las hormonas son más

0: masculina, pues cuando ya ha dado a luz al bebé, pues puedes tener una caída bastante importante que se llama, además tiene su nombre, alopecia posparto, que se llama alopecia posparto, pero que no quiere decir que vaya a ser un mes o dos, no, no, que eso, como no te lo cuide, te puede durar.
1: En mi caso, se corrigió pronto se por corrigió, vuestra ayuda, y también que era una niña, ¿no? Una niña, la primera.
0: Una niña, la primera, y entonces...

0: cicatrizar.
1: Frontal, eso, a ver, explícame. Sí, si quieres que yo me siente aquí y tú lo muestras, no me da vergüenza. Que vea, tengo hasta un piquito de viuda.
0: Pero tú está bien, de la frente. O sea esto aquí se va comiendo el pelo. Esto es una enfermedad autoinmune.
1: Pero aquí hay pelo ahora mismo.
0: Pero que ahora mismo, desgraciadamente, estamos viendo muchísimos casos.
1: ¿Y cómo se puede corregir, Alicia?
0: Es un caso que no tiene cura. O sea, es como el cáncer de una persona, un cáncer malo, pero en el pelo. Y entonces esto se te va para atrás.
1: ¿Sí?
0: Y te puede dejar calva.
1: ¿Y no se queda el nacimiento así por aquí, de pelitos chiquititos?
0: No, nada. Es como la palma, esto, los laterales.
1: Madre mía.
0: Entonces, problema.
1: Llamar por teléfono.
0: No se puede hacer microinjerto. O sea, todo el mundo, si vas a algún sitio, tienes esa enfermedad y te dicen que te van a hacer un microinjerto, te están engañando. Ten cuidado. Porque aquí tenemos muchas personas que se lo han hecho y a los 2 o 3 meses se le ha caído, pero como han firmado, pues no tienen derecho a reclamar. O sea, normalmente lo que han hecho ha sido engañarla, estafarla. Entonces nosotros somos muy serios y nunca vamos a engañarla. Cuando tenga ese tipo de problema, aquí vienen hasta gente de Madrid, de Barcelona. ¿Por qué? Porque nosotros aplicamos un tratamiento que es lo único que hay para frenarlo, no para curarlo, porque es una enfermedad autoinmune. Entonces tu pelo es como si fuera tu enemigo.
1: Vaya.
0: Y entonces te tira el pelo y además a veces a una velocidad que puede.
1: Yo lo he vivido en aquellos tiempos de tener a la niña.
0: Sí, pero tu problema no era de ese tipo. O sea, era una alopecia posparto
1: transitoria,
0: androgenética. Y se pudo
1: en un mes,
0: frenar.
1: 2 meses.
0: Esto hay que ponerle freno para que no avance ligero.
1: Ay,
0: o sea, no podemos hacer otra cosa, pero por lo menos frenarla. Y si una persona en un año, en 2 años se iba a quedar calvo, pues que no se quede calvo nunca o cuando tenga 90 años. ¿Comprende? Bueno. O sea, es que es muy, muy diferente darle por lo menos un aviso a esas personas que aquí en el centro capilar solemos tratar ese y muchos casos.
1: El número de teléfono es muy importante.
0: El número de teléfono, porque dirá, bueno, ¿y a dónde acudo? 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
0: 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Me voy a salir yo y va a salir el número de teléfono. Pero le digo la mujer del pelo porque a lo mejor no se acuerda que soy Alicia Valari.
1: Sí, pero Alicia Valari. Te conoce todo el mundo.
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1: 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Y nos quedamos tranquilos. Y como me extra un botón, que yo me quedé con unos pelitos muy finos, muy finos. Y ahora noto que, bueno, con seguridad me lavo la cabeza. Incluso a veces, bueno, ahora con el calor no me lo puedo dejar lisito. Pero cuando llega ya el fresquito me lo alisan y queda una melena brillante,
0: Pues
1: muchas gracias.
0: Como yo quiero. Así tiene que ser.
1: Qué linda. Alicia Valari, la mujer del pelo, muy conocida aquí en toda lo que es la costa gaditana, Cádiz y, por supuesto, Sevilla. Porque, Alicia, no podemos olvidar que tú también has estado mucho tiempo vinculada
0: a
1: Sevilla.
0: Lo mismo que a ti te paran por la calle.
1: ¿Verdad?
0: A mí me paran y me dicen, usted es la mujer del pelo, ¿verdad?
1: Por aquí. Pues los arcos, bueno, arcos digo yo, eso serían Sevilla, arcos de la frontera, Rota, Chipiona, todo, ¿no? La ruta de los pelos.
0: Una boda o algún evento que aparezca yo por allí, que todo el mundo en la mesa me agache la cabeza para que le vea qué problema tiene.
1: Porque
0: pero
1: tú
0: yo encantada.

0: Porque es que a mí me gusta mi profesión.
1: Es verdad, muchísimas gracias. Nos vemos muy pronto porque en la manzana de playa Valari es protagonista siempre, tanto en Jerez como en Sevilla. Pero ojo, porque también tienen clínica, no lo quiero olvidar para nada. A ver, Huelva,
0: Huelva,
1: Huelva.
0: Sevilla, Jerez y también en Granada y
1: Ay,
0: eso
1: mira,
0: tenemos,
1: Granada, costa
0: sí,
1: tropical.
0: tenemos un, o sea, estuvimos allí, lo que pasa que no, queriendo abarcar todo
1: Tanto,
0: bien,
1: tanto.
0: no podemos. Está mi hijo, un hijo mío en Sevilla, otro
1: Sevilla,
0: hijo
1: Jerez,
0: aquí en
1: poco a
0: Jerez y yo.
1: poco.
0: Entonces, no tengo más hijos, tengo 3 hijos, pero el otro se dedica a otra cosa, es arquitecto. No tengo más hijos, tenía que haber tenido 8 o 9 para cada provincia un hijo,
1: Uy, qué lindo.
0: porque yo quiero que las cosas se lleven bien.
1: Sí, es cierto. Pues, como siempre, nos vamos a la playa. De momento creo que Alicia, bueno, tampoco tenemos que decir el destino seguro, pero tú te mueves mucho por aquí, por las playas cercanas,
0: Sí,
1: ¿verdad?
0: sí, sí.
1: Son de agua
0: Rota,
1: fresquita.
0: Chipiona, toda esta zona está muy cerquita de aquí, el puerto. Son sitios maravillosos que si no lo conocéis, merece la pena venir a echar un ratito de playa.
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0: Pata de elefante,
1: elefante.
0: pata de elefante.
1: 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Atención, que si hemos perdido cabello con motivo del otoño, del invierno, quién sabe, de estrés, vamos a encontrar la solución a nuestro problema, tanto señores como señoras, ¿eh? A ver si puedo pasar un segundito por aquí. Todo de color morado, me encanta en cualquier época del año. Hola
2: Hola,
1: Marta,
2: Eva, ¿qué tal?
1: ¿qué tal?
2: Mira, justo está ahí Camilo.
1: Mira, pues veníamos buscándolo, ¿podemos pasar?
2: Por supuesto.
1: Gracias. Camilo, buenas tardes.
3: Hola, buenas tardes.
1: ¿Se puede?
3: Hombre, tú siempre.
1: Gracias. Uy, me recuerda los saludos que tantas veces he hecho con tu madre a lo
3: Se
1: largo
3: puede, por
1: de la
3: favor.
1: historia. Pues vamos a hacer este reportaje pues de una manera tranquila, muy coloquial. Me encanta porque aquí todo lo que tenemos en el mobiliario es de color malva. Fueron los colores escogidos, ¿verdad?
3: Los colores corporativos, sí, los colores, tú sabes, nosotros antiguamente mi madre empezó con otra marca y luego ya creamos la nuestra propia y bueno, fue hace ya muchísimo, muchísimo tiempo.
1: Así nos despedimos. No tengan miedo, de verdad. Yo necesité tratamiento y lo reconozco. Y ahora tengo mi melena que me pongo, que hoy me apetece llevar un toque así en burdeos. Bueno, pero después mi pelo es abundante. El otro día Alejandro lo vio con mis rizos, ¿verdad? La gorra. Y ahí tenemos. Los sueños cumplidos suelen provenir siempre de una decisión valiente. Desde aquí, desde la Clínica Capilar Valari, les deseamos lo mejor. Y si quieren ser felices por fuera, primero tienen que serlo por dentro. ¿Y cómo lo logramos? Pues venciendo la timidez, el miedo y llegando aquí, Noemí, que ahora no está con nosotros, pero nos hace las pruebas y vemos cómo están esas raíces capilares.

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Bilbao BBK Live ha celebrado sus 20 años con una edición histórica entre leyendas, nuevas voces, sorpresas y grandes momentos. Para local musical y toda la ciudadanía de Bilbao, Bilbao BBK Live empieza siempre en Sala BBK con el primer concierto de Bereziak, este año a cargo de Belén Aguilera. La artista ofreció un concierto especial en plena Gran Vía para después ofrecer otro totalmente diferente en Covetamendi. Bilbao BBK Live comienza en las calles y lo hace con Bereziak, los conciertos gratuitos. Como no podía ser de otra manera, estamos en Sala BBK. El primer concierto de hoy, Belén Aguilera, que después repetirá en el festival por la tarde. Vamos a ver lo primero que suena, los primeros acordes de este BBK Live, edición número 20, la más especial. Quédate.

0: Es tremendo que los primeros acordes del Bilbao BBK Live en su 20 aniversario han sonado en Beresia, que es la sala BBK con ella, y después se ha cogido rápidamente un coche, ha venido aquí, ha probado un poquito y ha cantado en el escenario San Miguel. Belén Aguilera, bienvenida a Bilbao. Alfombra roja, verde, azul, morada y las que sean.
1: Morada, que es mi color favorito. No, sí, ha sido increíble. Además, era la primera vez que hacía dos conciertos en un día, con lo cual estaba como... Porque yo en un concierto doy mucha energía. Claro. Y estaba en plan de ahí a ver cómo lo reparto, pero ha sido increíble. Me ha sobrado.
0: Pero encima, musicalmente, ha sonado nada que ver un concierto con el otro. De repente, en la sala BBK hemos visto una Belén Aguilera y en el BBK Live hemos visto otra.
1: Esa para mí es un poco la gracia de hacer como diferentes formatos. O sea, hay formatos que te dan más pie a mostrar una parte de ti, otros formatos que dan pie a otra, y eso para mí ha sido, es lo chulo, bueno, no ha sido, ha sido y es de hacer pues lo que hago, que es muy chulo jugar creativamente a que se enseña, que se muestra. Para mí también es muy divertido, como que nunca una cosa es monótona, siempre jugamos como a dar cosas distintas según el contexto.
0: Totalmente, y claro, han sonado sus mega bombazos, sus mega hits, Mediterránea, de repente versiones, o sea, un poco lo que eres tú en directo.
1: Una versión, hicimos la de Rocío Jurado y Como una ola, porque para mí es grandísima referente. Lo hicimos para el Movistar Arena y es una versión que siento que me quiero llevar a ciertos formatos porque siento que, no sé, que me recuerda a personas a las que quiero mucho y que me recuerda a Rocío Jurado también, y es una cosa que disfruto un montón de hacer.
0: Y luego esas canciones nuevas que entiendo también para ti es importante presentarlas en directo y saber ese feedback, ¿no?, con cada ciudad.
1: Sí, sobre todo como más que, o sea, el feedback es como una consecuencia añadida, es como un plus, pero a mí lo que me gusta es como mostrar la propuesta tal cual la estamos manteniendo en cada momento, y sí, la verdad que ver que cómo recibe la gente eso es algo muy bonito.
0: Y luego ese momento en el que llevas toda la gente a un lado, o sea, súper tranqui, súper emotivo, de un poco lagrimita, o de repente volverse absolutamente loco y rabera y darlo todo.
1: Eso para mí es la mejor parte, ya no de un artista que me guste, sino de un concierto. O sea, a mí me gustan mucho los conciertos dinámicos, intento pues incorporar un poco a nuestro show que sea como, pues eso, que te haga subidas y bajadas, que te haga llorar, que te haga pensar, que te haga reír, que te haga bailar. Es algo que intento meter.
0: Total. Oye, primera vez en tu vida que haces dos conciertos en un día, un poco locura. Primera vez en BBK Live, ¿qué te ha parecido?
1: Divino, estoy muy contenta, es que no sé qué decir. Estoy
0: claro, rodeada de montañas de repente.
1: Bueno, claro, es que yo ver el hábitat, o sea, ver la flora, de ver la gente aquí, que está, parece que estamos en medio de la nada, un entorno súper rural, el tiempo, que además es que se está muy bien, no sé, yo la verdad que es muy feliz.
2: Y por fin llegó la hora de acceder al festival y no pudimos dejar pasar el primer stand y escenario. Repsol llegó hace 3 años al festival para hacerlo aún más sostenible. Gracias a ellos pudimos conocer el backstage, los camerinos y una parte menos accesible del festival.
3: Al final, un festival de estas características es un entorno muy desafiante porque tienes tiempos de montaje muy cortos, son 3 días de festival, hay mucha gente, tiene que funcionar todo a la perfección. Que hemos desarrollado un seguidor solar inteligente, un seguidor solar con los que puedes encontrar en un parque solar grande. Lo que hacen es funcionar como un girasol, se van moviendo los paneles siguiendo el sol, pero esa tecnología tal cual no la podíamos traer aquí. Hemos tenido que rediseñarlo para poder adaptarlo a las propias estructuras de los escenarios y del festival. Y luego hacerlo, lo que hemos desarrollado es un agente de inteligencia artificial que va en el propio seguidor, que lo que hace es tener en cuenta todo lo cambiante que pueda haber en un festival, desde sombras de un árbol, desde el edificio, un escenario, nubosidad, etc. Y entonces cada seguidor va funcionando, se va adaptando al entorno y maximizando su producción. El año pasado, para que te hagas una idea, que pusimos 190 paneles y generamos un 300% del consumo del escenario. Eso significa que nos sobró energía y lo pudimos entregar a los consumos que había alrededor. Y ese año hubo alguna tormenta, o sea que no fue perfecto. Este año que está todo despejado, yo creo que vamos a sobrepasar esa cifra.
2: A partir de este momento, veremos miles y miles de personas, algunos momentos icónicos y entrevistas. Con una programación tan compleja y extensa, no nos queda otra que elegir solo unos pocos artistas y conciertos y enseñaros cómo se vivió. Después del primer concierto de Belén Aguilera el jueves, llegó Dani Fernández. El artista se encuentra en uno de los momentos más sólidos de toda su carrera, con un directo que ha confirmado su capacidad para conectar

conectar con públicos amplios sin perder su personalidad. Su concierto en Covetamendi reunió emoción, contundencia pop y una entrega que fue correspondida desde el primer tema, consolidando su lugar entre los grandes nombres estatales de esta primera jornada.

Una de las grandes sorpresas de la edición aniversario era un concierto sorpresa o varios por día. Sin duda, en la primera jornada llegó la sorpresa con Alcalá Norte. Concebido como parte de la celebración del 20 aniversario de Bilbao BBK Live, la banda interrumpió la programación con intensidad y la personalidad que la han convertido en una de las revelaciones más comentadas de los últimos años, regalando al público uno de esos instantes no anunciados que hacen especial una edición aniversario. La presencia de David Byrne en Covetamendi supuso uno de los momentos más especiales de esta edición. Figura clave de la música popular contemporánea, el artista ofreció un concierto que recorrió algunas claves de su imaginario: ritmo, teatralidad, inteligencia pop y una capacidad única para convertir cada canción en una pequeña escena. Llegó el momento de alucinar y fue con la actuación de Feca Twix. Sin duda, una de las más grandes apuestas escénicas de todo el festival. La artista británica despegó un universo propio en el que la música, la danza, performance y lenguaje visual se integraron perfectamente con precisión y confirmaron su lugar como una de las creadoras más singulares de la escena contemporánea. Su paso por BBK Live aportó riesgo, belleza y una intensidad poco habitual, ampliando los márgenes de lo que puede ser un concierto en un gran festival.

Y llegó el momento del cabeza de cartel más importante de esta edición. Calvin Harris protagonizó uno de los momentos más multitudinarios de la primera jornada de Bilbao BBK Live. El productor y DJ escocés llevó a Cometa Mendy un repertorio lleno de himnos globales, convirtiendo el recinto en una gran pista de baile y firmando uno de esos cierres pensados para quedar en la memoria colectiva del festival. Su actuación condensó el espíritu expansivo de una edición de aniversario, grandes canciones, energía compartida y una conexión inmediata con miles de personas.

0: La primera jornada confirmó de nuevo la importancia de los espacios electrónicos y de escucha dentro de Bilbao BBK Live. Basoa vivió uno de los grandes momentos con Too Many DJs, convirtiendo el bosque en una celebración colectiva del baile. Por su parte, Lasai ofreció una experiencia más pausada, profunda y sensorial, reforzando la diversidad de ritmos y atmósferas que conviven cada noche en Covetamendi. Después de un jueves para el recuerdo, el segundo día de festival mantuvo el listón muy alto con una programación muy diversa. La jornada del viernes volvió a demostrar la capacidad del festival para combinar grandes nombres internacionales, propuestas con personalidades propias, tejido local, electrónica y espacios de convivencia en una celebración que sigue expandiéndose entre Bilbao y Covetamendi. En esta ocasión, al entrar al festival, nos dimos una vuelta por el stand de Gobierno Vasco para entender la importancia de tenerles presentes en un festival como BBK Live.
1: Alguno que otro se preguntará qué pinta el Gobierno Vasco con un stand conmemorando el 90 aniversario en un festival como BBK Live. Pues la pregunta tiene una respuesta sencilla. Abogamos por tres principios básicos que caracterizan a aquel gobierno, que los recogemos como legado y los queremos proyectar al futuro, que son la democracia, la libertad, que es la esencia de todo, y la justicia social, que hace que todos seamos realmente libres. Y el festival es un claro reflejo de todo ello. Al final, este festival es posible porque se generan diferentes puntos de vista, se generan diferentes identidades.

0: diferentes formas de sentir la música, diferentes formas de bailar, diferentes formas de expresarse, y al final eso solo sucede en democracia. Por tanto, queremos poner en valor la libertad como tal, la democracia como tal y la justicia social, que es el instrumento para que todos seamos realmente libres en un sistema democrático. Esto fue lo que en su momento abogó aquel primer gobierno vasco en una época realmente complicada. No hay que olvidar que el primer gobierno vasco surge en plena guerra civil para hacer frente al golpe de Estado franquista, para hacer frente a todo tipo de fascismos, y nosotros recuperamos ese pensamiento que se caracterizó por un gobierno de concertación, por un gobierno en contra de todo tipo de fascismos, y ahora pues lo reconvertimos en un legado para luchar o seguir luchando por la democracia, por la libertad y por la justicia social en un mundo donde desgraciadamente imperan sistemas ahora mucho más civilinos, no sobre la base de golpes de Estado, pero que están mermando claramente la democracia, que se tiene que sustentar en la igualdad de participación, que se tiene que sustentar en la libertad de prensa o en la división de poderes, cosas que hoy en día vemos que en muchos sitios brillan desgraciadamente por su ausencia. Y reivindicamos esos valores y lo hacemos en un foro que es un claro ejemplo y un claro reflejo de lo que es la democracia, de lo que es la libertad particularmente y de lo que es la justicia social. Un festival donde diferentes puntos de vista conviven, diferentes identidades conviven en torno a un elemento común que es la música.
1: Segunda jornada del BBK Live, tenemos un poquito resaca de la primera y todavía nos queda la tercera y luego ese domingo maravilloso dedicado a la música euskaldun. Hoy la moda, Robbie Williams, electrónica de todo tipo, Yeray Cortés, muchísima programación que no te puedes perder y sobre todo vamos a no perdernos ese público maravilloso y variopinto del BBK Live. Vamos a ver muchísimas cosas a partir de ahora.

0: ¿Qué hacemos en BBK Live hoy?
1: Venir a ver a Robbie Williams.
0: ¿Directamente?
1: Directamente.
0: ¿Has venido solo hoy? ¿Vienes solo hoy o todos los tres días?
1: He cogido para los tres días, pero ayer al final no pude venir y de momento hoy.
0: Hoy lo vas a dar todísimo entonces, ¿no? Me imagino.
1: Todo el rato. Sí.
2: Yo vengo de Madrid.
0: De Madrid.
2: Directamente para ver a Robbie Williams. Aquí tenemos Take That. Cuando eran jóvenes, pero jóvenes es siempre de espíritu.
0: Sí, ¿no?
2: Aquí está Robbie, aquí está Gary.
0: Pero tú con Take That casi no habías nacido.
2: Yo nací en el 97 justo, un año después se separaron, luego volvieron, pero es maravilloso tenerles en Bilbao, en Vizcaya, en el escenario Nagusia a Robbie Williams y con ganas, ya con
0: y
2: ganas.
0: Y más verás, me imagino.
2: Hombre, hay que disfrutar de la sorpresa, a ver qué sorpresa tendremos.
0: Es ahora, enseguida, cuando acabe la moda.
2: Habrá que coger primera fila para ver a quién viene.
3: De Logroño.
0: De Logroño, a ver, ¿a?
3: A Yeray Cortés, a De La Fuente.
0: O sea que vienes todo el finde.
3: Sí, claro.
0: Hombre,
3: aquí no se puede jugar solo un día.
0: Correcto, sería una perderse muchas cosas.
3: Totalmente.
0: ¿Ahora dónde vais? ¿A la moda?
3: Ahora a ver acabar la moda. Y luego ya no sé qué tengo. Ya
0: luego Robbie Williams.
3: Igual. Ah, sí, 100%.
0: Y un poquito 100%. Electrónica después,
3: sí,
0: o algo.
3: Un poquito de Richie Hawtin, tititi, tal.
0: Has venido maravilla.
3: Has visto un
0: colorido.
3: Colorido, las botas.
0: Súper ligera con las botas.
3: Ligera, justo, pesa como 3 kilos cada una.
0: Pero escúchame, posiblemente sea el calzado más cómodo que tengas.
3: No. Pues pero son muy monas.
0: Son bonitas, pues
3: son
0: ya está.
3: Muy monas.
0: Para lucir.
3: Las hacen en Murcia, son todo.
0: Para lucir hay que sufrir.
3: Murcia,
0: ¿no?
3: Total.
0: ¿Os habéis hecho la camiseta perfecta?
4: Sí, no. Nos hemos liado, le dijimos que queríamos una camiseta. Claro. Para Robbie Williams y...
0: Y os han hecho esto.
5: Ya se equivocó de Williams.
4: Pero bueno, no íbamos a tirarla.
5: Que no fue Iñaki Williams.
4: Hay que aprovechar.
0: Casi es Iñaki Nico.
5: Claro, podría haber sido.
0: ¿Dónde sois? Porque el acento muy de Bilbao.
4: De Gran Canaria.
0: ¿Y habéis venido a...?
4: Aquí, al festival. Yo es la sexta vez que vengo ya.
0: Ah, sí. O sea, que viniste un año, te embrujó.
4: Desde el 2018, menos el COVID, he venido...
0: ¿Y hoy qué os apetece ver?
4: A Robin Williams.
0: ¿A Robin? ¿Que no va a salir?
4: No. La moda y... Y Tomora, por ejemplo, que también me mola. Está muy bien.
0: Llevamos muchas semanas hablando de que el BBK Live es para todo el mundo, o sea, es accesible, pueden venir gente de todos los gustos, edades, de absolutamente de todo, y de repente nos encontramos a dos chiquis por aquí. Bueno, me llama la atención que estéis aquí con los pequeños.
6: Sí, hasta que sean los conciertos grandes, pues tienen cosas para jugar, hay juegos y cosas.
0: Y cosas gratis.

0: Sí.
1: ¿Y que a ti te gustan, no?
0: Sí, hay dos.
1: Sí, brillantinas también. Un poco de todo.
0: Digo, he dicho divertidas.
1: Ah, divertidas, perdón. Te había entendido brillantina, perdóname.
2: Brillantina también nos gusta.
0: Y maquillaje.
1: Y maquillaje.
0: Y nos dan como estas gorras y gafas.
1: Muy bien, vais súper bien disfrazados o maqueados o lo que sea.
2: Nos parece una idea genial traerlos aquí un rato. Como dice él, luego pues más tarde ya pues claro, bajarán y nos quedaremos nosotros, pero por lo menos que disfruten un poco de la tarde y del ambiente este.
1: Es muy guay. O sea, que lo estáis pasando bien, ¿no?
0: Sí.
1: Genial. Cuando seáis un poco más mayores ya vendréis solos.
0: Sí.
1: Cuando sea el BBK Life edición
2: ya nos echan cuando
1: 38, así.
3: Bueno, soy aquí de Bilbao.
1: Ah, eres de aquí de Bilbao. ¿Vienes siempre entonces a BBK Live?
3: Sí.
1: Vale, no, y quería preguntarte por qué vienes este año, por ejemplo. ¿Qué te llama la atención especialmente?
3: Pues vengo porque vienen mis amigas.
1: ¿Directamente?
3: Sí, nos hemos reunido muchas de la universidad.
1: Ah, bueno.
3: Entonces ha sido como reunión.
1: Y luego ya la programación imagino que se importa, pero bueno, es más secundario.
3: Sí, secundario.
1: Total, o sea, venir, tomar cañas bien rodeada, que es importante.
3: Eso es.
1: Y luego con un outfit maravilloso.
3: Eso es muy importante.
1: Oye,
3: claro.
1: Lo pensáis mucho porque en BBK Live la gente viene muy maquillada, lo decía yo antes. En Bilbao somos una gente muy guapa y vamos muy bien siempre. ¿Pasas mucho tiempo pensando qué me pongo en el BBK?
3: No, la verdad que no. O sea, hace poco ha sido rebajas, me fui de rebajas, vi cuatro cosas y he cuadrado con cosas que tenía y ya está.
1: Es que os he visto y digo, tengo que ir a entrevistarlas porque estas boas rosas, bueno, o espumillón del árbol.
4: Queríamos plumas, pero con este calor no nos hemos atrevido.
1: Pues esto tampoco es mucho mejor, ¿no?
4: No, no, esto es mucho más fresco. ¿Quieres probar?
1: No, no, no hace falta. Que ya sudo. Sin nada ya sudo. ¿De dónde sois? ¿Desde aquí de Bilbao?
4: Sí, de Guernica, de Bilbao y
1: bueno, bien.
4: Irlandesas.
1: ¿Y es primera vez en BBK Live? No.
4: No, ya somos ya repetidoras.
1: Lleváis más aquí que el bosque, ¿no? Es broma. ¿Y por qué venís cada año? ¿Por el ambiente? ¿Por la programación?
4: Porque nos lo pasamos genial. Yo había estado en las primeras ediciones porque el previo de esto fueron los Metal Way de Guernica, que no nos olvidemos. Y luego aquí estuve en las dos primeras ediciones, luego la vida nos ha llevado lejos y ahora hemos vuelto otra vez y repetimos todos los años.
1: Pues qué maravilla. Amigos, buen rollo, unas cervecitas y pasarlo súper bien.
4: Pues sí.
1: Y encima ver a estrellas, que también vamos a ver a estrellas, que
4: vamos
1: no se nos olvide.
4: A buena gente, sí.
1: Total, oye, pasarlo súper bien.
4: Es que rica está.
1: Tanto colorido, tanta bolsa, tanta cosa. A ver, ¿qué estáis haciendo aquí todas más o menos con unos telajes parecidos?
2: Hemos venido a disfrutar del BBK.
1: Pero no sois ni despedida soltera. No,
2: somos de rugby.
1: Digo porque tenéis con la misma tela, hay una modista en el grupo.
2: Shane. Cada uno en su estilo.
1: Muy bien, pues no os acerquéis a cigarros luego. ¿De dónde sois?
2: De aquí, de Bilbao.
1: De aquí de Bilbao. ¿Sabes? ¿Sois asiduas al BBK?
5: Sí.
1: ¿Sabéis venir?
5: Sí.
1: Y nos da igual la programación y todo.
5: Sí.
6: Exactamente.
1: Lo suyo es venir, pasarlo bien, de familia, amigos.
6: Exactamente, lo demás nos da igual.
1: Hola.
7: Hola.
1: Venís un poco con el pezón suelto. Y nunca mejor dicho.
2: Estamos de despedida de soltera porque se casa.
1: ¿Se casa ella?
2: Me caso.
1: Oye, pues te han engañado bien, ¿eh?
2: Sí, más o menos sabía a lo que venía.
1: ¿Ah, sí, no?
2: Sí,
1: o sea,
2: sí,
1: que estás encantada.
2: Mira, me caso con ella.
1: Ah, pues maravilla. Sí. ¿Y ella por qué no lleva nada?
2: Porque se las saca.
6: Mira dónde las lleva.
1: Os casáis las dos y venís a celebrarlo a lo grande a Bilbao.
2: Claro, por supuesto.
1: Oye, menudo regalazo, ¿eh?
2: Despedida.
1: ¿Conocíais el cartel? ¿Venís por sorpresa?
2: Venimos todos los años.
1: Ah, guay.
2: Sí, maravilla. No ha sido tan sorpresa, pero el rollo de la despedida sí.
1: ¿Y qué os apetece hacer?
2: Pues nada, disfrutar de los conciertos.
5: Y han dicho,
6: venga, pues ya hacemos la despedida.
1: Pero no os conocisteis en BBK Live, ¿no?
6: No.
1: Eso sería ya tu match.
2: No.
1: Que podría ser, porque esto es el festival más inclusivo del planeta y el más...
6: Este año vinimos aquí ya.
1: Ah, sí.
6: O sea, que bien.
1: Entonces esto era religión, teníais que venir sí o sí este año.
6: Sí.
1: Y ya el año que viene, cuando volváis, estaréis casadas.
6: Sí, eso es fuerte.
1: Eso es muy fuerte, ¿eh?
2: Fuerte.
1: Bueno, pues vamos a daros uno de los últimos besos de soltera aquí para nuestras cámaras, por favor. De fondo sonando el directazo de Yeray Cortés para dar paso a la revolución de la maravillosa orquesta del alcohol. La banda actuó a las 7 de la tarde y consiguió petar cobetas en un horario que normalmente suele ser más bien tranquilito. Hace un par de semanas, tres, hice una promesa en local musical y dije, pues nos vemos en el BBK Live, pues aquí estamos. La maravillosa orquesta del alcohol, la moda, bueno, una parte, porque tenerlas a todos siempre es un poco locura, pero son unos cuantos, han abierto más o menos, porque no han sido el primer concierto, pero han sido el segundo,

0: La segunda jornada del Bilbao Bebeca Live. Ellos prometieron un regreso potente. ¿Por qué? Porque llevan unos añitos sin venir. Y estáis muy contentos, satisfechos y de todo, ¿no?
1: Estamos súper felices. Después de 12 años, la primera vez en 2014, ya esto ha sido un regreso. Tenéis unas ganas brutales de volver y ha sido el mejor regreso posible. Escenario enorme, una hora genial y estaba petado. No, hemos disfrutado un montón.
0: Claro, pero lo hablábamos en la entrevista la otra vez. La moda de ahora no son la moda de hace 12 o 14 años, evidentemente. Y claro, abrir un festival siempre es complicado porque nunca sabes, ¿no? Dices, la gente reaccionará a primera hora, vendrá, se arrancará más tarde y de repente tenemos unas imágenes brutales que estamos viendo lleno absoluto.
2: Bueno, sí que teníamos ese miedo, ¿no? De abrir más o menos el festival. Sí que veíamos que al principio había poca gente, pero bueno, enseguida ya el primer tema la gente ha venido y estaba eso bastante, bastante lleno y, joder, que es... Para nosotros nos sentimos muy afortunados de poder hacer esto, ¿no? Y de poder volver al BBK después de tanto tiempo. Y bueno, ojalá seguir viniendo por aquí, que nos la hemos gozado.
0: ¡Qué maravilla! Hoy una selección de temas. Habéis cantado todo. Todo lo que la gente por lo menos esperaba, porque la gente estaba a pulmón.
3: Todo lo que podíamos. Hemos intentado no hablar mucho entre canción y canción para poder meter más temas, pero también molan estos conciertos, que es todo más concentrado, vas ahí a muerte y nos hemos bajado del escenario con una sensación de mucha felicidad, la verdad.
0: Qué bueno. Oye, después de lo más reciente, Tres Santanas, que como hablamos de Tres Santanas, como si fuese la sala de mi casa, un BBK Live, ¿cuándo os vamos a volver a ver por aquí? ¿Tenemos alguna cosa prevista?
2: Bueno, quizá para noviembre visitemos de nuevo Euskadi, pero bueno, ya iremos confirmando que todavía queda mucho verano.
0: O sea, pero que tenemos la moda por aquí prontito.
2: Sí, habrá moda para dar guerra.
0: Total, ¿a dónde vais ahora? Porque tenéis un verano tranquilito, como decíamos la otra vez, a tope.
3: Sí, pues tenemos todos los findes con conciertos hasta Navidad, pero muy contentos y seguro que para cuando acabe esta gira de San Felices el año que viene, intentamos hacer una cosa curiosa en Bilbo. Ya lo anunciaremos.
0: O sea, curiosa, me imagino que será, pues ya si viendo lo que manejan y lo que mueven, pues al final una cosa curiosa será ampliar un poquito lo que es el círculo, ¿no?
1: Bueno,
0: y que vengan tres o cuatro más.
1: Bueno, pues veremos, anunciaremos. Cuando lo tengamos todo listo, anunciaremos. Pero oye, seguro que volvemos para cerrar esta gira.
0: Sois casi vascos, con lo cual tenéis que hacer una bilbainada total cuando vengáis. O sea, tirar a lo grande.
1: Bueno, veremos. Yo creo que va a estar bien, va a estar bien.
0: Había muchas expectativas y Robbie respondió con un espectáculo construido a base de grandes canciones, carisma y una comunicación constante con el público. Su actuación, sin duda, se convertirá en uno de los grandes acontecimientos de este 20 aniversario, confirmando por qué sigue siendo uno de los mayores showmans de la música internacional. La jornada ofreció conciertos de enorme personalidad, como Bela y Sebastián, que desplegaron su elegancia habitual en uno de los directos más delicados del día, mientras que Alabama Shakes protagonizaron uno de los regresos más esperados del cartel con una actuación intensa, poderosa y marcada por la extraordinaria voz de Brittany Howard. Y llegó el día con más visitantes. El sábado de cada año, Bilbao BBK Live está a reventar. A primera hora de la tarde, el escenario Nagusia vivió uno de los guiños más especiales de los 20 años con Bigger Splash. Bajo este nombre se escondía una sorpresa muy esperada. Los integrantes de Arre Bogotá interrumpieron encobetamente y provocando una de las reacciones más entusiastas del público y dejando uno de los momentos más icónicos e inesperados que hacen especial a una edición aniversario. La intensidad arrolladora de Illes y la elegancia oscura de Interpol firmaron dos conciertos contundentes de la jornada. Dos maneras muy distintas de entender el rock contemporáneo que volvieron a confirmar la amplitud estilística de Bilbao BBK Live. Una de las artistas más esperadas actuaba el sábado. Lily Allen llegó a Bilbao BBK Live con West and Girl, un disco marcado por la ruptura con su exmarido y atravesado por una mezcla de ironía, vulnerabilidad y lucidez que siempre ha definido su escritura. Sobre el escenario, la artista británica convirtió el desamor en un relato pop, combinando nuevas canciones con himnos generacionales y demostrando que su regreso tiene mucho más de ajuste de cuentas emocional, pero también de celebración compartida. De la Fuente protagonizó uno de los conciertos más esperados de esta edición. Su capacidad para moverse entre el flamenco, música urbana y emoción colectiva conectó con un público completamente entregado, dejando una de las imágenes más icónicas para el cierre del festival. El punto más cañero del día y posiblemente de todo el festival 2026 corría a cargo de Charlotte de White, que dio la vuelta al escenario San Miguel con un sonido arrollador y unos visuales de infarto.

Bilbao BBK Live puso el broche final a la celebración de su 20 aniversario tras tres jornadas en las que Covetamendi volvió a convertirse en un espacio de encuentro entre generaciones, culturas y formas de entender la música. Miles de personas compartieron una edición que ha confirmado el carácter internacional de este festival sin perder su estrecho vínculo con Bilbao y con el talento más cercano. Un público cada vez más diverso e intergeneracional acompañó una programación que volvió a demostrar que Bilbao BBK Live convive con las grandes leyendas de la música y con las nuevas voces llamadas a definir el futuro. Con el cierre de una edición histórica, Bilbao BBK Live ya anuncia las fechas de cara a 2027. Se celebrará los días 8, 9 y 10 de julio de 2027 en Covetamendi, abriendo un nuevo capítulo en una historia que sigue creciendo entre la ciudad, el monte y la comunidad. 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

Saludos, cómplices en asuntos de gran pantalla. Las aguas del Mar Rojo ya se han separado. Las trompetas de Jericó ya resuenan. Los dioses del Olimpo ya preparan su viaje. Sí, amigos, todo conlleva el acontecimiento que Christopher Nolan nos deja ver su nueva producción. Es increíble la presión a la que pueda estar sometido este hombre. Es como lo que le ocurría a James Cameron. Hizo Terminator, batió récords, hizo Titanic, la más taquillera del mundo, hizo Avatar, superó la más taquillera del mundo, en fin, aunque ahora nos aburre soberanamente con su empacho de Avatar, pero a los británicos Nolan parece que ignora por completo lo que le digan y va a lo suyo, a hacer el cine que le apetece. Nos voló la cabeza con Memento, revalorizado el cine de superhéroes con su trilogía de Batman, y mientras jugaba con nuestra mente en El truco final y esa maravilla que es Origen. Pero es que luego nos hizo querer viajar al espacio con Interestelar, desquiciarnos con Tenet y deslumbrarnos con Oppenheimer. ¿Cuántos directores pueden tener una filmografía así? Pues ahora nos brinda su versión de La Odisea, el mítico poema de Homero que se traslada a los cines El viaje de Odiseo, el rey de Ítaca tras la guerra de Troya. Así que para dar vida a héroes, dioses, reyes y criaturas mitológicas, pues el director ha reunido uno de los repartos más ambiciosos de su carrera con grandes estrellas de Hollywood como Matt Damon, Anne Hathaway, Tom Holland, Zendaya, Robert Pattinson o Charlize Theron. La película convierte una de las aventuras más conocidas de la literatura universal en una superproducción a la altura de su leyenda. Así que Odiseo, interpretado por Matt Damon, también conocido como Ulises, es el protagonista absoluto de la historia. Es el rey de Ítaca, es el esposo de Penélope y padre de Telémaco. Es uno de los héroes más famosos de la mitología griega, aunque su mayor batalla no se libra únicamente con espadas. Ya que después de una década y de participar en la guerra de Troya, además se le atribuye la idea del famoso caballo de madera que ayudó a ganar la contienda, pues emprende un largo viaje de regreso a casa. Pero lo que debería ser una vuelta al reino sin complicaciones, se convierte en una travesía llena de peligros cuando se cruza y hiere al cíclope.

0: de Polifemo y despierta la ira de Poseidón, dios del mar y padre del monstruo. Un reparto de lujo, una acción épica, hasta don Arturo Pérez Reverte la quiere ver. En fin, con sus 173 minutos de duración, ya tenemos aquí la Odisea.
1: Odiseo. No lo recuerdas. El trueno. El fuego. La muerte.
2: Recuerdo una esposa. Un hijo. El hogar.
3: El reino de Ítaca necesita un rey.
4: Mi padre va a regresar.
3: Añoras un padre al que ni siquiera has conocido. Como un bastardo llorón.
1: El rey de Ítaca va a volver.
2: Con venganza.

0: concederán el poder ni a ti ni a Odiseo. ¿Acaso crees que la vida volverá a ser como antes? Ese mundo ya no existe. Si regresara, tendría que matarlos, como harás tú.
1: Los dioses, no habláis de forma que os entendamos.
0: ¿Quién no entiende el dolor?
2: ¡No más, no!
0: O la sangre. Te lo dijeron los dioses.
1: Entonces desafío a los dioses.

0: El universo de Evil Dead creado por Sam Raimi sigue creciendo y no parece que vaya a parar. Ha llegado ya una nueva entrega dirigida por Sebastian Vanicek, en la que su sólida puesta en escena es sin duda lo que más hace destacar a Posesión Infernal, en llamas. Su anterior trabajo en Vermin la Plaga le hizo alzarse con el premio de dirigir una de las joyas de la corona en cuanto a terror se refiere. Aquí tenemos un festival de posesiones, sangre, humor negro, que nunca se toma del todo en serio. Aunque en algunos pasajes el film pues coquetea con un tono más solemne e intimista, explorando el dolor familiar y la culpa con cierta delicadeza, siempre termina decantándose por el exceso y lo desmedido. Las secuencias de gore son brutales, creativas y filmadas con un placer evidente. Y nos recuerda que estamos ante una película que disfruta cada salpicadura y cada grito. Ese equilibrio inestable entre lo grave y lo ridículo es parte de su encanto. La premisa es sencilla. Tras la muerte de su marido, una mujer busca consuelo junto a la familia de este en su aislada casa familiar. Pero cuando uno a uno comienzan a convertirse en seres poseídos, el encuentro acaba convirtiéndose en una reunión familiar salida del infierno. Y es ahí cuando se descubre que los votos que hizo en vida siguen vigentes incluso después de la muerte. Bueno, la cinta es continuista, así que está directamente conectada con la anterior, Posesión Infernal, El Despertar. Y esto la película además lo deja claro, por ejemplo, al inicio, que es bastante bestia, por cierto, y tiene dos escenas postcréditos, sí, dos, una nada más terminar la película y otra al final. Así que quédense a verlas.
1: ¿Qué ocurre? ¿Qué ha pasado?

0: os hemos encontrado.
1: William, mi querido hijo. Daría cualquier cosa porque volviéramos a estar juntos.
2: Mi abuelo creía que el mal volvería. Si alguien leía el libro de los muertos.
1: Cuenta. Toda la familia puede volver a reunirse.

0: Es hora de reírse con una comedia romántica titulada Ni contigo ni sin mí. Gorka Ochoa, Adrián Lastra, Cristina Maison Nave, Iván Sánchez y Manuela Bellés son los cinco protagonistas tan locos y alterados que nos van a ir descubriendo una historia de traición y también de entendimiento. Donde no hay nada perfecto, donde el amor para unos puede ser una cosa y para otros otra, donde alguien puede estar enamorado hasta las trancas y la otra persona simplemente haber dejado de querer, pues el ser humano es así y al final la vida hay que vivirla. O eso dice uno de los personajes de la cinta. Y que da igual el género, que las traiciones, que se dan de la misma manera. Con una historia que entrelaza amor, desamor y las ironías del día a día, pues la película apuesta por un tono de comedia emocional en la que el humor se convierte en el hilo conductor de un relato tan divertido como reconocible. El film invita al espectador a reírse desde la empatía, explorando temas como los vínculos afectivos y las segundas oportunidades. Aquí Gorka Ochoa es Ernesto, a quien le acaba de dejar su mujer. Intentando remontar lo que puede ser el peor cumpleaños de su vida, pues decide pasarlo en su casa de la playa junto a su mejor amigo. Pero se encuentra con una sorpresa. La nueva novia de su vecino no es otra que su ex. Ni contigo ni sin mí es una película que combina momentos de comedia ligera con otros de mayor carga emocional, construyendo un retrato cercano de personajes imperfectos que intentan encontrar un equilibrio entre sus deseos individuales y la vida en común. Sin recurrir a los grandes artificios del género, Ni contigo ni sin mí apuesta por un tono naturalista y por unos protagonistas cuyas dudas resultan fácilmente reconocibles para el espectador. En fin, para reírse sin complejos.
1: Yo no quiero irme de fin de semana contigo a Solterilandia, como si fuéramos veinteañeros y estar en una casa que decidí y elegí con Laura, que amueblé con Laura, que está llena de Laura.
2: ¡Buenas! ¿Qué?
3: Si yo también estoy con alguien, ¿eh?
2: ¿Por qué no os pasáis el vecino y tú a brindar con nosotros por mi cumpleaños?
3: Te voy a buscar un match.
4: ¿Un qué?
3: Un match.
5: Hola.
6: Vale, el coche, si te disfrazas de otra y me ayudas a recuperarla.
5: ¿Y cómo os conocisteis?
3: Pues...
5: Domingo, en misa.
3: Sí, ¿eh? Eso, un viernes en un bar de
5: follando en el lavabo.
3: No, que lo digo por el pijagramer este. O sea,
7: ¿perdón?
3: Que
8: la gente está aquí habla todo el rato con hashtags.
7: Ah, yo hablo con hashtags.
3: Sí, ¿no te has dado cuenta?
7: No.
3: Pues peor todavía.
6: Se vienen cositas.
9: Ernesto, para por tu madre. Los jarrones son míos.
5: Por ti, Ernesto.
10: ¿Pero qué coño es esto?
6: Estamos confinados.
5: ¿Y el anillo?
6: ¡Que no sale!
5: ¡Ay, no lo queríamos perder! ¡Es que esto solo nos pasa a nosotros, coño!
0: Pues vamos con una película independiente que es una joyita a descubrir, con un planteamiento muy sencillo, sin que dé muchas explicaciones de lo que está ocurriendo, sino solo gestos y situaciones cotidianas que puedan darse en un viaje entre un padre y sus dos hijos recorriendo moteles, gasolineras y paisajes desolados hasta llegar a Omaha, en Nebraska. Bien, aquí estamos en el 2008, durante

0: De la profunda crisis que asola Estados Unidos y un padre que acaba de enviudar pues despierta a sus hijos pequeños antes de que amanezca. Abandona su hogar y ya que se van a ser desahuciados por la mañana, así que comienza un viaje por carretera donde los niños no comprenden lo dramático de la situación, marchando hacia un misterioso destino final. Bien, en esta película, alejándose de ser un melodrama que te manipule emocionalmente, el film, que está dirigido por Cole Webley, apuesta por una narrativa contenida donde pacientemente el espectador va hilando la historia con cierta incertidumbre y curiosidad por ver dónde desemboca todo. El actor John Magaro interpreta a ese padre confundido, aturdido y muy poco expresivo, transmitiendo su inquietante y dolorosa pérdida de su esposa en una persona incapaz de buscar una solución, derrotado por una situación que le supera. La niña de 9 años, interpretada por Molly Bell Wright, como ella, hace un papelón como la hermanita mayor con una naturalidad impresionante, perdiendo esa infancia y enfrentándose ya a los problemas de los adultos. Y un aviso, no se olviden de esperar a leer unos cartelitos postfinal antes de levantarse de la butaca. Esto es Omaha.
1: Oh, come on. I need you to wake up now.
2: What time is it?
1: I know it's early, sweetheart, but we gotta go. We're gonna go on a trip.
2: Rax, come here, boy.
3: Where are we going?
1: Pretend that there is a fire in the house and we have to get out as quick as we could. What would you take with you?
2: The picture of Mom.
3: Did Dad say where we're going?
4: I think we're going to Disneyland.

0: Y hablemos de un estupendo drama carcelario, que es el debut como director de Callum McDiarmid, el cual ha conseguido ganar en los British Independent Film Awards del 2025 el galardón al mejor realizador Nobel. Aquí nos presentan a Jaylor, que ha cumplido 13 años de condena, le faltan días para salir en libertad condicional y empezar una nueva vida. Tiene un hijo de 14 años al cual no conoce, pero su vida en prisión va a dar un giro radical tras la llegada de un nuevo compañero de celda llamado Dee, un tipo violento e imprevisible que comienza a trapichear en la celda, pudiendo complicarle las cosas. Evitando ciertos clichés del género, aunque no todos, ya que la acción se limita a un encierro, pues nos sumergimos en una historia fascinante y dura. Todo un ejercicio de realismo muy incómodo e inmersivo. La puesta en escena es soberbia y el escenario, aunque está limitado a celda y pasillos, da la sensación de verte en una especie de documental llena de detalles donde la tensión violenta es constante. Taylor está interpretado por David Johnson, con problemas de drogas, que resulta contenido y al borde de colapsar psicológicamente. Por otro lado está Tom Blyth, que es una bomba de relojería muy impredecible, que comienza una dinámica extraña de amistad con Taylor, donde el único significado carcelario es conseguir poder para sobrevivir. Una película a la que nos lleva al mundo de la cárcel, pero también con mucha dureza y mucha expresividad.
1: Está aquí el entretenimiento.
2: Tienes compañero nuevo.
3: El negocio está en marcha, hermano.
4: Va, hombre, no puedo tener eso aquí.
2: Tío, relájate.

0: Ya me estás cortando el rollo, Zen.
1: ¿Quién anda ahí?
2: Voy a conseguir trabajo y cuidaré de ti.
3: Estás a esto de salir de aquí. ¿Lo vas a fastidiar todo ahora?
0: ¿Qué estás husmeando por ahí, grandullón? Te mereces una torta.
3: Ten cuidado.
0: No tengo que tener cuidado. Ve tú con cuidado.
4: ¡Ya no estoy con ellos!
5: ¡No me mientas, tío!
6: No me quiero involucrar en esto.
7: Ya estás involucrado.
0: Me ha dolido todo eso, ¿sabes?

0: tienes mucho que perder. 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
1: Nuestro siguiente estreno es una de esas producciones que buscan un público lejos de los grandes taquillazos. Su título es Apuntes para una ficción consentida. Es una película que centra su interés en la búsqueda personal y en las preguntas relacionadas con la identidad, más que en el desarrollo de una trama convencional. A través de una protagonista que atraviesa un momento de incertidumbre, la historia explora las dudas, los cambios y las pequeñas revelaciones que surgen cuando alguien siente que ha perdido su lugar o necesita redefinirse. Su carácter libre y contemplativo puede generar opiniones divididas, pero esa sensación de deriva forma parte esencial de su propuesta. La dirección de Ana Serret apuesta por una narrativa abierta, construida a partir de encuentros, conversaciones y momentos cotidianos que van dando forma al viaje emocional de la protagonista. La película incorpora además una reflexión sobre la representación y el propio acto de interpretar, convirtiendo la experiencia en un ejercicio de observación tanto personal como cinematográfica. Es uno de los mayores aciertos del film, es el trabajo de Isabel Sofel, quien compone un personaje marcado por la vulnerabilidad y la incertidumbre. Su interpretación se apoya en gestos mínimos, silencios y miradas que transmiten la sensación constante de estar buscando respuestas que aún no logra formular. A su alrededor, los personajes secundarios pues enriquecen el relato, aportando diferentes perspectivas y posibilidades de vida. Una película para descubrir.
2: Soy consciente de ir a la fuga. De ser siempre una extranjera. Pero, ¿qué hace una actriz suiza en Madrid?
3: Cuando cuentes cuentos, cuenta cuántos cuentos cuentas.
2: Me dijo que se había enamorado de nuestra lengua y que el acento no era ni lengua, ni texto, ni teatro.
4: No hay movimientos, no hay gestos. Solo hay palabra.
5: Tú siempre hablas tan poco.
6: Más o menos.
7: Voy mañana a presentarles el proyecto.
8: Was für ein Ergebnis das Ganze führen soll.
9: Es handelt sich um ein Theaterstück für jeweils eine einzige Person.
7: Stopp.
4: Eres muy tú hablando en suizo por teléfono.
7: Qué estupidez.
2: Bruno la ha dirigido en varias obras y por supuesto la ha dirigido demasiado.
4: Tienes mucho talento.
7: Los papeles no se dan. Se ofrecen.
10: Es einfach funktionieren.
7: A lo mejor no soy lo bastante buena y punto.
4: No te necesita, ya no te quiere.
9: Ich als Zuschauerin folge den Anweisungen einer Stimme.
11: Vale, ahora cantado.
2: Hablar en español me da la libertad de ser imperfecta.
12: Sol de casa no calienta.
13: Es un poco ir contra natura, ¿no?
7: Yo no voy contra natura. Nosotros seguimos.
1: Y desde México nos llega nuestra siguiente propuesta, un drama con toques románticos titulado En el camino. Aquí nos presentan a Veneno, un joven vagabundo rebelde que frecuenta restaurantes de carretera donde se acuesta con camioneros. Con una necesidad urgente de que alguien le lleve, pues conoce a Muñeco, un conductor duro y reservado. Convence a Muñeco para que le adentre en el hipermasculino mundo del transporte a larga distancia a través del norte de México. Y mientras viajan juntos, pues se crea una inesperada intimidad entre ellos. Las sombras del pasado de Veneno resurgen, poniendo en peligro la vida de ambos. Con esta sinopsis, el director David Pablos presenta una mirada descarnada, cruda, sin tapujos al amor puro, al reconocimiento del otro en su vertiente más sensual y sexual y a contar los sentimientos en circunstancias adversas, creciendo y desarrollándose con integridad en el agreste vacío de la desigualdad. La ternura impregna las miradas, el miedo reboza cada texturizada secuencia que quema la sensibilidad del espectador, y esta es una historia de amor que crece en el desierto de los sentimientos, erigiéndose con las espinas defensivas de los comomento. La química de sus personajes pues traspasa la pantalla, rezuma verdad y sentimiento y notamos algo escondido pero que agita el ambiente. Una película también para descubrir.
14: Este truco que te conté, güey.
15: ¿Cómo es?
14: ¿En qué pedos te metiste, cabrón? Unos culeros te andan buscando.

0: ¿Cómo te llamas?
1: Eduardo, pero me dices el muñeco.
0: Yo soy Veneno. ¿A dónde vas?
1: ¿Vas al tío?
0: ¿A Ray? Son tus morritos.
2: Mi morra, güey. Mis morrillos hace mucho que no los veo.
0: ¿Familia? La tengo.
2: ¿Eres maricón, verdad?
0: Simón.
2: Yo no soy maricón, pero no tengo pedos.
3: Me caes bien, pinche Veneno.
4: ¿Y este vato dónde lo sacas?
5: No, pues ahí me está haciendo el paro en la ruta, güey, no hay pedo.
3: Esta carretera es bien culera, güey.
6: Estás enculadito que los traileros se comen lo que sea.
1: Los vatos andan preguntando por mí en un grupo de traileros, güey.
0: No va a pasar nada.
1: Si me cuentas todo, yo te puedo hacer el paro, güey. Aquí estoy.
7: Y seguimos en México para empaparnos de un drama sobre el empleo, que es el debut en el largometraje de la realizadora Nuria Ibáñez Castañeda, quien hasta ahora había hecho solo documentales. Ahora, con El Guardián, nos sorprende con una historia interesante, excelentemente interpretada y que une diversos géneros de forma natural, como el drama, cierto humor tierno, thriller y costumbrismo. Aquí nos presentan a Basilio, quien es contratado para limpiar una playa en Bahía de Los Ángeles, México. Recoge basura de turistas, en su mayoría estadounidenses, pero a pesar de la belleza del lugar y de la amabilidad de los lugareños, su empleo no le ha pagado en 2 meses. Necesita dinero para regresar con su familia a Estados Unidos, de donde fue deportada hace 3 años, pero se niega a renunciar. En este paraíso prolifera la pesca ilegal de totoaba, la llamada cocaína del mar. Cuando Basilio denuncia a un pescador, su sueño se convierte en pesadilla. Esta es una cinta maravillosamente filmada, con una poderosa puesta de escena con gran profundidad de campo. La película seduce por su verdad y la dignidad del protagonista, un hombre sencillo que actúa con responsabilidad y determinación, tratando de cumplir con su trabajo con honestidad. Y eso chocará con la comunidad en la que vive, de lo que se deduce que actuar con honradez pugna con los que te rodean. Una cinta que hace reflexionar sobre aspectos íntimos del ser humano, sobre el lugar que ocupamos en el mundo y la interrelación con los demás. Con ella les dejamos. Bueno, en eso es el aroma de las buenas historias que les aguardan en los cines. Ahora escojan su menú. ¡Hasta la próxima!
8: ¿Te suena familiar el nombre de Michael Mason?
9: Mason no es solo un asesino. Es un instrumento de precisión. Y fue uno de los primeros operadores de élite.
8: ¿Y qué le pasó?
10: Te traigo provisiones cada semana. Nunca vas a ningún lado. ¿Por qué? La mayoría solo dicen gracias.
9: No vuelvas a venir aquí.
11: Tenemos coincidencia retinal.
8: Envíalos.
10: ¿Qué pasa?
12: No hagas ruido. No salgas hasta que venga por ti.
13: Está desarmado. Elimínenlo al verlo.
14: Equipo Alfa, responda.
8: Todos murieron.
10: ¿Quiénes son? ¿Quiénes son ellos?
12: Estoy fuera de la reserva. Con equipaje.
9: Tienen que atacarlo con todo lo que tengan.
10: ¿Van a arrestarte?
12: La policía no me preocupa. Sino los que hacen esto. Rompí la única regla que les importa.
15: Tu perfil ha sido alterado.
16: El objetivo no es quien pensábamos. Quiero que lo capturen con vida.
12: Necesito una salida. Para ella, es solo una niña que estaba en el lugar y el momento equivocado.
15: ¡Vamos!
12: Mírate. Sin país, ni medallas. ¿Estás muerto? No lo estoy. Estoy libre.

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0: Hola, buenas tardes. Bienvenidos a Espacio Innovación, un espacio en el que, como ya saben, toda la semana intentamos abrir una ventana a lo nuevo, al futuro, a lo que se está haciendo en Andalucía de cara a la innovación. Hoy, precisamente, hemos invitado a una empresa que se llama Indaero, que el año pasado vino a Espacio Innovación porque habían puesto en marcha una política de trabajar sin jefes, una organización donde no había jefe. Nos llamó mucho la atención, aparte de una empresa tecnológica, ahora la conoceréis, pero este tema de intentar, de poner en marcha un sistema de trabajar sin jefe, que prácticamente creo que es la única empresa que hay así en Andalucía, pues llamó mucho la atención y vinieron, lo explicaron, y además lo explicaron muy bien, pero quedamos con el compromiso de que volvieran en un año y nos explicaran si había funcionado, ¿no? Y en eso estamos. Tenemos con nosotros a Dunia Reverter. Buenas tardes, Dunia. Tú eres la coordinadora general de Indaero,
1: sí.
0: Aparte de cofundadora de Crisos, que ahora explicaremos que es un poco la empresa o el fondo de inversión, no sé cómo se diría, que ha comprado, digamos, Indaero, ¿no?
1: Sí, fondo de inversión.
0: Vale, y el que ha puesto en marcha todo este proceso de trabajar sin jefe, porque creéis mucho que es mucho más eficiente, ¿no?
1: Correcto.
0: En todos los sentidos. Pero ha venido acompañado de Luis Guerrero. Sí. Tú eres del equipo, como no tenéis jefe, no tenéis cargo, no sé cómo presentarlo, tú eres del equipo comercial, ¿no?
2: Pues soy compañero del equipo comercial.
0: Exactamente, claro. Vale. Que entonces, bueno, empezamos, ¿quién quiere hacer una introducción de qué es Indaero para aquel que no viera el programa el año pasado y no sepa qué es exactamente? Una introducción muy breve de qué hacéis y demás.
2: Bueno, pues Indaero es una empresa aeronáutica de fabricación con distintas líneas de negocio. Y cada vez poco a poco también se va a convertir en una empresa de ingeniería de manera más global, pero bueno, sobre todo fabricación de piezas aeronáuticas.
0: Aeronáutica. Oye, ¿y la historia? ¿Alguien nos puede decir la historia de Indaero de forma, en titulares, resumida? ¿Cuándo nace? ¿Cómo se inicia? ¿La entrada de Crisos?
1: Sí.
0: ¿Quién se la sabe?
1: Los dos no la sabemos, pero sí. Luis.
0: Vale.
2: Bueno, Indaero es una empresa que comenzó de manera tradicional, se introdujo en el mercado aeronáutico como proveedor de etiqueta a principios de los años 2000 y poco a poco fue desarrollando su negocio, como digo, como una empresa tradicional, y hace unos pocos de años Crisos decidió invertir en ella y transformarla a lo que es hoy.
0: ¿Algo que añadir?
1: Sí, surge...

0: ya ha pasado, es una empresa familiar, ¿sí? ¿No? Y una cosa que yo diría que caracteriza mucho a los fundadores de Indaero es la pasión y el orgullo de la aviación en Sevilla, ¿no? Sí. Y entonces nosotros cuando adquirimos Indaero tenemos una forma muy específica de trabajar, sí. Pero también buscamos mucho honrar ese pasado, esa historia y esa razón de ser. Que en el fondo es amor a la aviación y a la tecnología.
1: Uh-huh. Oye, ¿y la historia de Indaero y Criso exactamente cómo es? Porque sí. Está en Indaero lo fundan
0: sí,
1: unas personas con mucha pasión, como tú
0: sí,
1: dices, por la aeronáutica.
0: Darío González.
1: Que los conocemos también, sí. Han venido alguna vez a Espacio Innovación. Sí. Y luego llega un momento que Criso se interesa por Indaero sí. Y bueno, y se inicia, digamos, una nueva fase de esta historia, ¿no?
0: Sí, y Criso se dedica a eso, a comprar empresas y transformarlas a estos nuevos modelos de gestión que creemos que son los modelos del futuro. Y con este fondo lo que estamos haciendo es probar que sí es posible trabajar sin jefes de forma colaborativa y eficaz y resolutiva también. Y cuando compramos Indaero, bueno, era un poquito más pequeña de lo que buscábamos, pero nos llamó la atención precisamente eso, el poderío tecnológico y humano que tenía para el tamaño.
1: Eso te iba a preguntar, ¿qué os llamó la atención? Porque hay muchas empresas en sí. España y en Andalucía, incluso muchas empresas aeronáuticas, sí. Porque tenemos sí. mucha potencia en el sector. Sí. ¿Por qué elegisteis exactamente Indaero?
0: Sí, Indaero nos gustó mucho por las personas, ¿no? En ella, por el potencial que tenía, como te decía, tanto a nivel de histórico de productos y diversidad de productos y tecnologías que habían desarrollado, como las personas, una plantilla muy joven. Y entonces lo que vimos es que tiene mucho potencial de crecer y de volverse realmente una referencia ¿no? en el sector. Ese es el sueño.
1: El potencial es lo que os llamó la atención, las personas también. Sí. No vamos a hacer spoilers si les ha ido bien o mal. Lo normal es que espero que bien. pero vamos a seguir presentando un poco Indaero para quien no la conozca. ¿Qué hace especial Indaero para sus clientes? ¿Qué buscan sus clientes en Indaero? ¿Qué tipo de clientes tenéis?
2: Bueno, tenemos clientes de todo tipo, la mayoría son aeronáuticos, aunque bueno, hemos diversificado un poquito nuestra cartera de clientes, los productos que hacemos, y son empresas de distinto tamaño, desde gigantes hasta bueno, empresas.
0: Airbus.
2: Sí, gigantes como Airbus. A empresas más pequeñitas también del sector, a lo mejor sevillano y tal, ¿no? Y yo creo que el valor que, o lo que buscan de nosotros es, bueno, nosotros somos una empresa muy flexible y muy adaptable a la necesidad del cliente. También eso es lo que ha hecho que Indaero se haya diversificado mucho a lo largo de los años, dando respuesta a esas necesidades que han tenido ellos a lo largo de
1: tiempo. Decías Dunia Airbus porque vosotros estáis ubicados en Sevilla, ¿no? Y además sí. Muy cerca de la FAL, entiendo de sí. que tiene Airbus aquí en Sevilla, ¿no?
0: Sí, correcto. Y Airbus es nuestro principal cliente de forma directa o indirecta.
1: ¿Y qué fabricáis? ¿Tenéis algún componente estrella?
2: Sí,
1: o sea, ¿a qué os estáis especializados?
2: Sí. Bueno, como digo, la empresa empezó como proveedor de etiquetas y de placas, de distintas tecnologías y materiales. Esa línea se fue desarrollando y se ha desarrollado a lo largo de todos estos años y continuamos. Y poco a poco fue diversificándose la empresa y actualmente también diseñamos y fabricamos protecciones de avión, lo que llamamos covers. Y también tenemos un parque importante de máquinas de mecanizado, CNC. Y también diseñamos y fabricamos utillajes e interiores de avión. Entonces, bueno, pues poco a poco...
1: Estáis diversificando, ¿no?
2: Sí.
1: Oye, ¿y qué plantilla tendría? Antes decías tú que era una empresa un poco más pequeña de lo que buscaba sí. y tal. ¿Cómo era esa empresa cuando Criso se interesó sí. por ella? ¿Y ahora cómo estáis de sí. plantilla, por ejemplo,
0: éramos
1: de facturación?
0: Éramos 36 personas y un poquito menos de 2 millones de facturación cuando la compramos. Ahora somos 50 y prevemos tener una facturación de 3,6 millones este año. Hemos invertido desde que la hemos comprado hace 3 años, que precisamente el domingo fue el tercer aniversario de la compra de Indaero. Hemos invertido cerca de 2 millones de euros en inversiones de todo tipo, tanto de maquinaria como de expansión de oficinas.

0: y de zonas productivas y mejoras de todo tipo en las zonas productivas. Y entonces, bueno, la sensación que yo tengo y el potencial que yo veo que hay, o sea, yo veo que estamos muy cerca de dar así un salto un poquito cuántico, ¿no? Sí. Estamos preparándonos para
1: con esas inversiones. De hecho, hace poco creo que hiciste una ampliación, hiciste una
0: compramos
1: presentación,
0: una nueva nave, sí,
1: ampliaste las instalaciones y en Alcalá de Guadaira, ¿no?
0: Sí, sí.
1: ¿Qué buscabais con este qué buscáis con este movimiento?
0: Sí, bueno, buscábamos crecer y poder tener más espacio productivo, aumentar los metros cuadrados. También buscábamos unos espacios que se adecuasen más a la cultura que tenemos, porque para la cultura que desarrollamos de gestión necesitamos espacios de oficinas comunes, donde haya mucha colaboración, trabajo en equipo, donde podamos tener reuniones de todo tipo y también donde nos cuidemos, porque le prestamos mucha atención a las personas, son digamos que el centro, ¿no? Entonces, una buena cocina donde podamos hacer nuestros eventos y celebraciones, ¿no? Y momentos así.
1: Que se trabaje de forma colaborativa, ¿no? Y que, y que el espacio también eso apoye a esa idea, ¿no? Porque, claro, si se trabaja cada uno en un cubículo es complicado, que haya esa unión, ¿no?
0: Exacto, y nos hacía mucha más falta esa conexión, ¿no? Aumentar la conexión y mejorar, que eso ayuda a mejorar las relaciones de todas las personas. Por otro lado, también hemos hecho mucha inversión de maquinaria de todo tipo. Y algo que es muy característico, ¿no? Ya porque nos gusta hablar de una empresa sin jefes y cómo se hace esto, ¿no? En todas las inversiones que hemos hecho han nacido de la fábrica, de las personas que están íntimas con el proceso productivo y con las necesidades que realmente están viendo que hay. Pueden venir de varias direcciones las necesidades, pero lo que sí está claro es que nosotros no vamos a comprar una máquina sin que los operadores que van a llevar la máquina sean parte de ese proceso. Es más, son ellos los que van decidiendo
1: que son ellos
0: cuál,
1: los que piden lo que se necesita, ¿no?
0: No solo piden, lo buscan. Y lo escogen. Entonces, las máquinas que tenemos y las inversiones que hemos hecho han sido escogidas por las personas que trabajan en ellas, lo cual ayuda mucho a que...
1: Hombre, que las personas estén contentas en su puesto de trabajo, ¿no?
0: Exacto.
1: Que tiene
0: exacto.
1: mucho sentido, en realidad, ¿no? Que, que las personas que trabajan al día a día sean los que elijan sus herramientas, digamos, ¿no? Que son los que mejor saben lo que están haciendo.
0: Sí.
1: Oye, y perspectiva de futuros, imagino que buenas, ¿no? Por lo que estás contando, o sea, estáis invirtiendo.
0: Estamos invirtiendo
1: para crecer,
0: y tenemos,
1: ¿no?
0: Sí, tenemos, hemos tenido así varios hitos a nivel comercial. Muy, muy importantes y muy buenos, que nos están abriendo muchas puertas. Obviamente, creo que ya lo hablamos la vez pasada, pero el año pasado recibimos la certificación POA de seguridad aérea, lo cual nos permite abrir, pues, vender a aerolíneas directamente a muchas otras empresas. Entonces, pero no solo, ¿no? Hemos estado haciendo toda una serie de avances comerciales y esperamos que hasta el final de año tengamos así una serie de negociaciones cerradas muy importantes.
1: Luis, cuando os acercáis a los clientes, tanto a los que tenéis como imagino cuando estáis buscando nuevos clientes y tal, el hecho de que tengáis este modelo organizativo tan especial o único casi en Andalucía, ¿es el único que hay? Lo he dicho un par de veces, ¿hay alguna empresa más en Andalucía que funcione sin jefe? De un tamaño respetable, quiero decir.
0: Yo no conozco.
1: No, pues entonces, la única empresa en Andalucía que funciona así, ¿los clientes en algún momento, no sé, lo valoran, lo ven bien, lo ven mal?
2: Sí. No sé. Lo suelen valorar, o sea, al final un cliente lo que necesita es tener su necesidad cubierta y que, bueno, la empresa en cuestión ofrezca y le dé el servicio que necesitan, ¿no? Entonces, es verdad que no se meten tanto, obviamente, en tu organización y tal, pero sí que es cierto que cuando conocen la manera que tenemos de trabajar, se interesan y, bueno, también es un gancho comercial, porque obviamente no es muy común. Y al ver que eres una empresa que pone una serie de valores por encima de otros que a lo mejor son más tradicionales, pues sí que les llama la atención.
1: Les llama la atención y en general se fían, ¿no? Sobre todo si les dais resultados.
2: Sí, sí, se fían al final, claro, es una empresa que también tiene una trayectoria y también hubo un trabajo de explicación, ¿no? de la situación y de continuidad de las relaciones, aunque cambió el modelo organizativo.

0: Y bueno, pero vamos.
1: Y yo sumaría a eso que, sobre todo en el sector aeronáutico, porque a nivel de seguridad aérea se habla mucho, ¿no?, de que el factor humano es fundamental, sí, ¿no? Y eso significa que todas las personas en la organización tienen que sentir esa responsabilidad de esa seguridad, de garantizar esa seguridad, ¿no?, a nivel de calidad, a nivel de todo, ¿no? Uh-huh. Y entonces, en una empresa donde todos tienen voz,
2: claro,
1: y entienden su papel y cómo se encaja y las consecuencias que pueda tener, eso tiene mucho, claro, valor. Es más, todas las empresas en el sector aeronáutico trabajan mucho con Lean y con Kaizen, que en el fondo, uh-huh, lo que esos modelos hacen es democratizar mucho la toma de decisión y la mejora continua, claro, y asegurarse que se hace a pie de línea.
2: El sector aeronáutico es un sector donde se valora mucho y se trabaja mucho en conseguir que la gente tenga lo que se llama engagement, ¿no?
1: Claro.
2: Muchas políticas de recursos humanos, de mucho tipo. Eso sí, sin jefe, solamente estáis vosotros, ¿verdad? Que es un sector donde se valora mucho, intenta que la gente esté muy implicada en la empresa, sí, a base de darle pues una serie de, pues, no sé si beneficios, una serie de políticas.
1: Y seguridad, porque muchos ojos atentos a algo,
2: claro,
1: lo hace mucho más fiable.
2: Vosotros dais un paso más allá, implicáis a toda la empresa, porque básicamente cada persona tiene el mismo peso en la empresa y tal. Pero a la vez, la última vez que estuviste aquí, vosotros confiáis o prometéis que trabajar sin jefe no solo es bueno, sino que aumenta los beneficios de la empresa, o sea, se sí, puede llegar a ganar más dinero incluso con el modelo tradicional, sí, y que la gente está más feliz. Y además, sí, la gente, los empleados también se les sube el sueldo, ganan más dinero.
1: Sí.
2: ¿Eso está pasando en Indaero?
1: Sí, nosotros hemos subido el sueldo en más del 30% en media a todos los empleados de Indaero. Hacemos reparto de beneficios al final de cada año del 25%. Y obviamente que si nos hemos metido en esto, porque sabemos que funciona, porque ya lo hemos hecho en otras empresas y hemos dicho, esto tiene sentido y tiene sentido comprarlas y transformarlas para ello. Pero sí que hay una cosa que creemos fielmente, y es que por detrás de todas estas transformaciones hay unos principios muy fuertes, ¿no? Entonces, nuestro principio es que esto lo estamos haciendo para las personas y para la sociedad, sobre todo, ¿no? Uh-huh. Y que sabemos que vamos a ganar dinero y a largo plazo sabemos que el éxito está casi, claro, que asegurado. No es lo que nos motiva. Lo que nos motiva es cambiar la forma de trabajar para que sea más, uh-huh, humana.
2: Claro, pero ganar dinero es importante para sostener
1: el
2: proyecto.
1: Es como respirar. Es el oxígeno que me hace falta para
2: no
1: respirar,
2: objetivo,
1: pero no es el objetivo de por qué estoy yo aquí.
2: Viendo los resultados vuestros, y además que ahora ha pasado un año de cuando viniste y que estabais implementándolo al inicio, viendo que los resultados son buenos, ¿por qué hay? Bueno, en Andalucía hemos dicho que ni ninguna, no sé si habrá muchas en España, muchas en el mundo, si hay alguna zona especialmente pues innovadora en esto de sentido, donde haya más empresas que funcionen sin jefe, pero la verdad es que tiene que haber poquísimas,
1: ¿vale? La pregunta del millón, ¿no? Me quieres preguntar
2: ¿por qué
1: no otras empresas lo hacen, ¿no?
2: Exactamente.
1: Claro.
2: ¿Qué es lo que falla?
1: Eso digo yo, ¿no? Pero yo tengo mis ideas, ¿no? Y mis ideas no tiene que ver con la mente racional, no tiene que ver con que se gane más dinero. Eso se puede probar y demostrar, está muy demostrado ya. Tiene que ver con la parte emocional y la parte pues de creencias subyacentes. Por dos lados, te diría. Una, porque desde que somos muy pequeñitos nos enseñan a cumplir con las órdenes, uh-huh, de la maestra.
2: Sí, sí.
1: Y así
2: pasamos la vida,
1: nos pasamos la vida. Entonces estamos muy formatados de forma, yo diría que casi que antinatural, a seguir órdenes y a asumir una cierta jerarquía.
2: Sí, buen empleado es aquel que sigue el máximo, sí, de órdenes posible.
1: Sí.
2: El que es un poco rebelde...
1: sufre. Nosotros buscamos esos rebeldes que vengan a trabajar para Indaero. Por otro lado, te diría que una vez que estamos en un sistema jerárquico de esa forma, donde se mide el éxito por cuántos galones tienes y cuántas personas tienes, uh-huh, a tu cargo, ceder el poder es,
2: claro, ahí es
1: difícil.
2: Donde,
1: ahí
2: es donde yo quería apuntar como una posible,
1: claro,
2: causa, que es que, claro, las decisiones de desmantelar la organización de jefes de una empresa la tienen que tomar los jefes claro, no lo van a tomar, claro. No lo van a tomar la claro. gente que no es jefe. Y claro, cuando llegas a jefe es muy complicado decir, no, pues ahora que soy jefe, cuando tú dices yo cedo el poder y que todo el mundo sea igual, ¿no?
1: Claro.
2: Pero ahora ya

0: que yo soy jefe y vamos a mantener las cosas.
1: Y yo te diría que no todo el mundo es igual, porque que ceda el poder posicional jerárquico no significa que haya personas que tengan más poder que otras, porque el poder del conocimiento, de la experiencia, hay muchos tipos de poderes, ¿no? Claro. Entonces, y hay personas que impactan más a una organización, tanto positivamente como negativamente, que otras. Entonces, no es que seamos todos iguales, pero que porque se nos otorga un cargo o un título, eso signifique que podamos decir a otros cómo tienen que hacer las cosas y ordenarlos.
0: Oye, ¿no? Luis, tú llevas, no sé cuánto tiempo, pero hemos comentado antes de empezar la grabación que llevabas relativamente poco tiempo en la empresa, así que para ti habría sido más impactante a lo mismo que la persona que ya estaba allí en Indaero y ha visto el proceso. Para ti, ¿cómo ha sido cambiar de una empresa normal, digamos, con jefe, a llegar aquí y no tener jefe? No sé cómo ha sido para ti, ¿cuál ha sido la experiencia?
2: Sí, bueno, impacta. La experiencia es y está siendo muy positiva. Yo vengo de una empresa tradicional, además multinacional, y bueno, pues es verdad que al principio cuesta un poco entrar en dinámica, pero sobre todo porque lo primero que ves es que hay muchísima más transparencia que en cualquier otro tipo de empresa, ¿no? Entonces es verdad que al principio pues estás un poco con ese freno de mano y te das cuenta que no, que aquí se comparte todo y que todo el mundo tiene que hacer ese ejercicio de generosidad para, bueno, pues para que esto funcione bien, ¿no? Como tiene que funcionar.
0: Claro, pero tú te has adaptado bien, ¿no?
2: Yo creo que me he adaptado bien. También fue una de las características que me llamaban la atención de la empresa también para dar el paso y cambiar, ¿no?
0: ¿Y cómo es exactamente cómo es la organización? Porque la gente estará en casa diciendo, sí, todo está muy bien, ganas más dinero, la gente es más feliz, todo está estupendo, ¿no? Pero ¿cómo os organizáis exactamente? ¿Cómo tomáis, por ejemplo, las decisiones? ¿O cómo se decide que a alguien se le sube el sueldo, o qué tiene que hacer, o su horario, las vacaciones? Entonces, cosas que normalmente, pues cuando hay jefe, pues un jefe te dice, esto es así, esto es así.
1: Sí. Vale, tenemos mucha estructura, o sea, no hay jerarquía, pero sustituimos esa tensión positiva y que trae la jerarquía, ¿no? Con estructura, ¿no? Entonces tenemos coreografías de tomas de decisión y de coordinación donde pues usamos este foro o esta reunión pues para tomar este tipo de decisiones, ¿no? Entonces tenemos estructura a nivel de eso, de comunicativa, de dónde se decide el qué, y después también tenemos estructuras, o le llamaría yo tecnologías sociales, o sea, formas de cómo facilitar una toma de decisión para que no nos atasquemos, para que los egos no ganen,
0: claro.
1: pero que consigamos sacar lo mejor de la inteligencia colectiva que hay aquí, ¿no? Sin necesidad de que estemos todos de acuerdo, porque eso es imposible, conseguir el consenso.
0: Sí, claro, no soy la mente colmenas.
1: Es imposible, pero sí lo que podemos es ir navegando y dando, empoderando mucho a las personas que tienen la iniciativa de que vayan y lo hagan y que sean libres de implementar lo que quieran, solo se aseguren que es suficientemente seguro. Y para asegurarnos que es suficientemente seguro, consultar y crear espacios donde se hace esa consulta para asegurarnos de que esa persona que está implementando lo que sea ha visto todas las cosas que tenía que ver, ¿no? Antes de dar el paso.
0: Pero, por ejemplo, una cosa que seguro que en casa le interesará mucho, más, porque al final los temas de los dineros son las cosas que siempre interesan más, sobre todo si alguien está viendo el programa y dice, pues mira, por lo mismo voy a trabajar en Daero. Por ejemplo, ¿cómo se decide a quién se le sube el sueldo y cuánto y cómo y dónde?
1: Bueno, con estructura, o sea, tenemos una estructura definida de qué es lo que valoramos en Indaero a nivel de conocimientos, experiencia, polivalencia, ¿no? Creamos una serie de criterios, ¿no? De cómo se evalúan, tanto de también pues capacidad de comunicativa, de trabajar en equipo, etcétera, hay de todo, y a eso se le da un peso, y eso pues hay equipos que participan en la co-creación de la, digamos que el marco de cómo se debería de evaluar, y después, como no hay un jefe que nos evalúa, nos evalúan los compañeros. Entonces tenemos una serie de reglas de, bueno, de tu equipo, te tienen que evaluar todas las personas de tu equipo, también personas de fuera de tu equipo, para asegurarnos de que desde fuera también el impacto que tú estás teniendo en el resto de la organización, no solo en tu equipo, se valora. Y bueno, hay unas escalas y en base a eso vamos decidiendo más de esto, pues felicidades, has crecido, etcétera, ¿no?
0: O sea, que como decías al principio, al final todo es sustituir las decisiones, digamos, unipersonales, ¿no? De cuando hay un jefe, pues decide con su criterio, no estamos diciendo que los jefes sean malos todos, no, ni la mayoría, ni alguno habrá malo, ellos deciden de forma unipersonal, vosotros eso lo sustituís con tener todo muy bien estructurado y
1: sí.

0: Y
1: Sí.
0: cuando tengáis una duda o tenéis que tomar una decisión, una prioridad, vais a esa estructura, a esas reglas, ¿no? A lo que tengáis por escrito entre todos y ahí
1: Exacto.
0: está la respuesta, ¿no?
1: De todas formas, el sueldo, has tocado el tema como más difícil, ¿no?
0: Sí,
1: O
0: por eso
1: sea,
0: lo he sacado.
1: la estructura salarial, porque desgraciadamente también asociamos mucho ganar dinero con éxito también,
0: Claro.
1: ¿no? Y entonces también es otra cosa que nos el ego enseguida sale y buscamos la comparación, y yo soy mejor que aquel y peor que el otro, uy. Y entonces es muy difícil cuando estamos creando ese marco, ¿no? de cómo crear la estructura salarial, que las personas se abstraigan de cómo me encajo yo aquí, ¿no? Y que
0: Claro.
1: consigan diseñarlo completamente, de forma completamente objetiva, sin preocuparse y de esto me gusta porque yo encajo bien aquí o no, ¿no? Y entonces también utilizamos mucho la figura del facilitador, ¿no? Y a veces tiene que ser un facilitador externo que sea imparcial, que no le importe mucho el objetivo y que nos ayude a buscar
0: Claro.
1: una solución que funcione, pero que no se vea afectado por la decisión final, porque eso nos puede
0: Claro.
1: condicionar
0: Oye,
1: mucho.
0: ya, última pregunta. Con este, bueno, Luis puede ser un caso, con este modelo original de gestión, ¿os está pareciendo más fácil retener o captar talento? Lo digo porque ahora mismo en el sector, no solo aeronáutico, cualquier sector que tenga un corte innovador, tecnológico y tal, sabemos que hay una crisis, no crisis, sino que hay muchas empresas a las que le está yendo bien y no tantos trabajadores de ciertos perfiles. Y las empresas lo están pasando mal a la hora de pues, captar gente o retener a su gente.
1: Sí.
0: ¿Vosotros creéis que os está ayudando este sistema para que la gente no se vaya?
1: En general ayuda, aunque yo te diría que como somos una empresa con gente muy joven, tenemos la rotación típica también de las personas que este es su primer trabajo y crecen. Y además, y lo digo con orgullo, hay muchas personas que de Indaero saltan a puestazos, ¿no? Entonces, bueno, hay cosas que nosotros todavía no nos podríamos permitir
0: Claro.
1: ofrecer, pero me da gusto, ¿no? Que así sea, porque además son semillitas
0: Claro.
1: en todas esas otras
0: Que van con
1: organizaciones
0: esa idea ya,
1: a dónde van. En general, a las personas jóvenes esto les atrae bastante, ¿no? Y hay muchas personas que han entrado porque les ha llamado mucho la atención la forma como nos gestionamos. Te diría también que hay personas que se mueren de miedo de escucharlo
0: Claro.
1: y se van corriendo.
0: Claro.
1: Porque,
0: Tenemos las
1: porque...
0: ideas tan arraigadas, como tú decías desde niño, que habrá gente que no le entre en la cabeza.
1: Intimida mucho.
0: Claro.
1: Es que intimida porque yo tengo que ser autónomo y yo tomo decisiones, es mi responsabilidad.
0: Sí, sí.
1: Pues eso, hay gente que tiene muchas ganas de eso y otras
0: que les cuesta, ¿no?
1: Que se les hace, sí, cuesta arriba.
0: Pues nos tenemos que ir porque se nos acaba el tiempo. Muchas gracias, Luis, por venir a Espacio Innovación. Espero
2: muchas
0: que
2: gracias.
0: Te vaya muy bien tu carrera profesional dentro de Indaero. Y sobre todo, muchas gracias, Dunia, por volver a explicarnos cómo es trabajar sin jefe en una empresa andaluza, que probablemente sea la única, no solo de Andalucía, sino de España. Muchas gracias.
1: Gracias a ti.
0: Y a todos vosotros, muchas gracias por estar ahí un sábado más. Nos vemos el sábado que viene aquí en Espacio Innovación. Buenas tardes.
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0: 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La que te dio sombra cuando el sol mordía fuerte. Te enseñé a hablar con la boca llena de verdad, a no esconder el acento, a llevar el arte en la voz, la risa en los gestos y la guasa como defensa. 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

0: Hola, ¿qué tal? Estamos acabando el mes de julio, sí, hace calor, es lo que toca en estos meses, en estas fechas. Imagínense en el sector primario, para quienes todavía siguen trabajando en el campo, en la mar, son fechas complicadas, complejas, pero el trabajo es fundamental porque todos necesitamos alimentos a diario y además con seguridad alimentaria y con calidad, que es lo que caracteriza a los productos andaluces. Este mes estamos haciendo balance, repaso de lo que ha dado de sí esta tercera temporada de Agro7. Vamos con el resumen de hoy. Comenzamos. La guerra con Irán ha desatado un clima bélico en Oriente Medio que pocos esperábamos a estas alturas. Todo esto tiene ya repercusión en el precio de la energía, en la logística. Todo eso hace que vayan a ir subiendo los costes de producción. Y hoy vamos a tratar de explicarles cómo puede afectar al sector productor en Andalucía. Entre tanto, también empiezan a producirse fricciones entre Estados Unidos y España. Trump esta semana dejaba entrever que puede cerrar las puertas del mercado norteamericano a todos los productos españoles, y desde el gobierno respondían que España es un país miembro de la Unión y que Estados Unidos tiene que respetar sus acuerdos.
1: El presidente de Estados Unidos, Donald Trump, ha asegurado que España es un aliado terrible y ha amenazado con cortar todo el comercio con España tras la negativa del gobierno a dejar usar las bases de Rota y Morón para atacar a Irán.
2: Scott to cut off all dealings with Spain. Spain actually said that we can't use their bases, and that's all right. We could use their base if we want. We could just fly in and use it. Nobody's going to tell us not to use it, but we don't have to. But they were unfriendly. And so I told him we don't want to.
1: Trump ha tachado de poco amistosa la postura de España de no permitir usar las bases del suelo nacional para lanzar la ofensiva contra Irán.
2: They have great people. But they don't have great leadership. And as you know, they were the only country that in NATO would not agree to go up to 5%. They wanted to keep it at 2%, and they don't pay the 2%. So we're going to cut off all trade with Spain. We don't want anything to do with Spain.
1: En este sentido, ha puesto en duda que España pueda vetar el uso de las instalaciones militares y ha asegurado que pueden usarlas cuando quieran y nadie les va a decir lo contrario. El gobierno ha respondido a las amenazas lanzadas este martes por el presidente de Estados Unidos, Donald Trump, asegurando que si quiere suspender el comercio con España, debe respetar a las empresas privadas y los acuerdos sellados con el conjunto de la Unión Europea.
2: But some of the European, like Spain, has been terrible. In fact, I told Scott to cut off all dealings with Spain. Spain actually said that we can't use their bases, and that's all right. We could use their base if we want. We could just fly in and use it. Nobody's going to tell us not to use it, but we don't have to. But they were unfriendly, and

0: Fuentes de Moncloa replican a Trump que España cuenta con los recursos necesarios para contener posibles impactos y también para ayudar a los sectores que se puedan ver afectados y diversificar las cadenas de suministro. Así insisten en que si la administración norteamericana quiere revisarla, deberá hacerlo respetando la autonomía de las empresas privadas, la legalidad internacional y los acuerdos bilaterales entre la Unión Europea y Estados Unidos. Por su parte, la Comisión Europea ha confiado este martes en que Estados Unidos cumpla los compromisos asumidos en el acuerdo comercial y ha afirmado que defenderá los intereses del bloque.
1: Vamos a ver qué repercusiones puede tener toda esta situación, este clima bélico en Oriente Medio, repercusiones en torno a los costes de la energía, las dificultades en materia de logística. Vamos a saludar al catedrático de la Universidad de Almería, codirector de la cátedra UAL Coespal, Juan Carlos Pérez Mesa, muy buenas.
2: Muy buenas, ¿qué tal, David?
1: Todo esto que está sucediendo muy lejos de aquí, ¿va a tener repercusiones en el sector productor barra comercializador de frutas y hortalizas, Juan Carlos?
2: Pues yo me atrevería a decir que sí. Y es que llevo ya bastantes años diciendo que hay un contexto indirecto que parece que no, que es etéreo, pero que al final tiene incidencia en un sector tan concreto como es el nuestro, de la fruta y hortaliza.
1: Subida de la energía, eso también va a incrementar los costes de producción, seguramente, ¿no? Me imagino que es una de las claves principales.
2: Efectivamente, y además es que es un contexto que ya nos suena. Es algo que vivimos de manera más lenta cuando salimos del COVID, a eso del año 2021, cuando progresivamente empezaron a saltar las alarmas, como está pasando ahora. En el tema, por ejemplo, del incremento del precio del gas, el incremento del precio de la electricidad, el petróleo, al final eso repercutió en su día, ¿no?, con un incremento de costes muy, muy importante, en torno al 30%, pero que fue progresivo. En este caso es que estamos viendo, y me quedo corto, porque es que las noticias van corriendo con una rapidez inusitada, que ya vamos por un incremento del 70% en el precio del gas. El gas es un elemento fundamental para la elaboración, por ejemplo, de los abonos y fertilizantes. Y el petróleo también es un componente fundamental de la elaboración de plásticos o de fitosanitarios. Al final, queramos o no, esto va a tener un impacto en los costes de producción.
1: Y a nivel logístico, ¿puede haber problemas de abastecimiento de determinadas materias primas que sean además esenciales? Hablabas de abonos que sean necesarias para la actividad productiva y que puedan escasear debido al cierre de canales.
2: Sinceramente, David, yo creo que no. Lo que pasa es que nos va a costar más desde el punto de vista monetario. Al final esto es una ley de oferta y demanda. Cuando hay un entorno turbulento, un entorno en donde hacer negocios no es fácil, todo eso al final repercute en el precio. Y al final, pues lo que digo, tendrá una repercusión, queramos o no.
1: Uh-huh. Yo pensaba estos días en los invernaderos solares de Almería. Tienen una ventaja, no utilizan para producir combustible fósil. Es verdad que sí que necesitan todos esos insumos, ¿no?, a los que hacías alusión hace un momento, pero para producir no hace falta contor de clima dentro de los invernaderos de manera artificial. Esto no sucede en el resto de Europa, ¿no? Estoy pensando en invernaderos de Francia, invernaderos de Holanda. ¿Puede haber más problemas en esos otros países que en España, Juan Carlos?
2: Pues seguramente. Ellos han sufrido un proceso de adaptación progresivo como consecuencia del incremento de costes que mantuvieron en épocas pasadas. Es decir, todo esto nos lleva poco a poco a amoldarnos a las nuevas realidades. Pero es indiscutible que el invernadero de Almería es mucho más, desde el punto de vista del uso de los insumos, es mucho más optimizado, es mucho más eficiente que en el caso de otras latitudes.

0: Por tanto, es algo que habrá que considerar.
1: Termino ya con una cuestión geopolítica también, ¿no? Hemos visto que las relaciones entre España y Estados Unidos se han deteriorado y mucho, de manera especial esta semana, al hilo del conflicto entre Estados Unidos e Israel con Irán. ¿Qué consecuencias puede traer un cierre, y si esto se puede producir, del mercado americano para nuestro sector productor? Hay que tener en cuenta el aceite de oliva, por ejemplo, el sector vitivinícola.
0: Sí, yo estoy muy preocupado en ese sentido. Ayer veíamos, cómo se sentaban en la misma silla Friedrich Merz, el canciller alemán, junto a Donald Trump y hablaban de manera conjunta, porque también nos echaba la bronca, entre comillas, desde Alemania no estar al nivel en el gasto militar. Al final, Estados Unidos no es que sea un cliente fundamental en el caso de la fruta y hortaliza nuestra, ¿no? En el sector alimentario sí. Hay sectores que se verán muy afectados, por ejemplo, el vino, el aceite de oliva, entre otros muchos. Nosotros es verdad que teníamos una incipiente exportación de, por ejemplo, de pimiento, otrora tomate a Estados Unidos, pero con el paso del tiempo hemos ido perdiendo y casi ha sido un mercado que hemos podido acceder de manera muy puntual. Impacto directo en nuestro sector, limitado. Impacto directo en el sector alimentario, muy fuerte. Lo que pasa es que al final, lo que vengo a decir, todo está interconectado. El entorno este indirecto, el entorno alrededor en el que flotamos como empresa, pues si es más turbulento, al final, de una u otra manera, va a tener algún tipo de impacto.
1: Bueno, tú lo decías hace un momento, esa foto, ¿no? Con Merkel, con el canciller alemán, el primer mercado de exportación de las frutas y hortalizas andaluzas.
0: Me daba más miedo esa imagen, es decir, me daba más miedo las palabras de Friedrich Merz, como primer canciller alemán, que las propias palabras de Donald Trump. Pero bueno, habrá que ver.
1: Juan Carlos Pérez, siempre es un placer poder contar con tus aportaciones, con tus reflexiones, en un entorno ahora mismo convulso, confuso, en el que nadie tiene certezas. Veremos cómo van transcurriendo el tiempo y cómo se mueve la geopolítica y la economía. Muchas gracias, Juan Carlos.
0: Muchas gracias a vosotros.
1: Esta semana se ha celebrado en Valencia la Asamblea Anual de FEPEX, que es la Federación Española de Asociaciones de Productores Exportadores de Frutas, Hortalizas, Flores y Plantas Vivas, una asociación que representa a gran parte, a la mayor parte del sector en la geografía nacional y que ha debatido sobre asuntos claves importantes como la nueva PAC, el uso de productos fitosanitarios, la necesidad que tiene el sector de mano de obra y otros asuntos que vamos a repasar con el director general de FEPES, con Ignacio Antequera. Muy buenas, Ignacio.
2: Hola David, ¿qué hay?
1: Bueno, esta asamblea anual va recorriendo pues todos esos territorios, ¿no? Donde FEPES cuenta con colaboradores, con asociados y Valencia es uno de los lugares importantes.
2: Así es, así es. Después de la última edición en Sevilla, este año decidimos hacerlo en Valencia porque tenemos asociaciones muy importantes allí que nos han apoyado en la organización del evento. Se trata de ir visibilizando también cuáles son las condiciones y las prioridades de las diferentes regiones, y este año hemos estado muy a gusto en Valencia.
1: Bueno, ¿de qué se ha hablado en esta jornada? Yo he esbozado algunos temas, pero seguro que como director general de FEPES nos puedes ilustrar mejor.
2: Sí, bueno, dividimos la parte en una parte privada en la que hicimos un repaso de las actividades de la Federación durante 2025. Y presentamos las líneas de trabajo que vamos a desarrollar este 2026.

0: Y luego en la parte pública, pues organizamos una mesa redonda en la que contamos con grandes expertos en diferentes temas que son de mucha actualidad para el sector. Ignacia Tance de Cajamar nos hablaba de los aspectos económicos de la PAC, cómo va a influir la propuesta que ya se está tramitando y que afectará a los fondos operativos. Carlos Palomar de AEPLA. El director general de AEPLA nos habló sobre el paquete ómnibus que presentó la Comisión Europea a finales del año pasado y cómo puede afectar a la disponibilidad de productos fitosanitarios. Rosa Santos, de COE, nos habló de la problemática los acuerdos que se están tomando en temas laborales con ausencia de intervención del diálogo social. La participación de ese diálogo y de las empresas junto con los sindicatos en ese diálogo. Y luego, pues desde FEPEX, el director técnico analizó la competencia de la producción europea con la producción de los terceros países en el mercado europeo a través de los acuerdos comerciales. Y yo hice un análisis de las relaciones entre la producción y la distribución. Y bueno, pues traté de identificar unas claves de cómo establecer una relación mutuamente beneficiosa entre productores y supermercados.
1: Has hablado de la PAC al principio. Es una cuestión que no solo destaca el sector productor y comercializador en España. Yo creo que el clamor es general entre los productores europeos, ¿no? Se están reclamando reformas, que la PAC se parezca más a lo que ha sido hasta ahora y no en lo que se quiere convertir en los próximos años. En esto, ¿hasta dónde sois positivos desde FEPE en que pueda haber un giro de las instituciones europeas? Porque es verdad que ha habido un cambio de discurso, ¿no? Del propio comisario Hansen, pero a la hora de la verdad no terminan de encontrarse los caminos entre lo que demanda el sector y lo que propone la comisión.
0: Bueno, tú lo has dicho, hay unanimidad los productores de los diferentes países miembros en oponerse o ver como una desventaja la renacionalización de los planes, ¿no? Que los países, que los Estados miembros tengan un peso tan importante en los fondos operativos. Ignacia Tance contaba también ayer en la Asamblea. Lo efectivo que es la inversión de cada euro de la política agraria común en cuanto a obtención de valor excepcional y mayor rendimiento que cualquier otro euro invertido en cualquier otro sector. Entonces, la política agraria común, según ha venido siendo ejecutada, es un modelo de éxito. No vemos la necesidad de replantearlo hacia modelos en los que además el sector productivo está unánimemente en contra. ¿Hay perspectivas de cambio? Pues bueno, pues hay intención de conseguir ese cambio. Hay un poco escepticismo también en cuanto al éxito que podemos alcanzar en este sentido. Pero bueno, no dejaremos en buscarlo.
1: Insistiendo en Europa, no sé si habéis hablado de esto en la Asamblea, pero en las últimas semanas la presidenta de la Comisión, Ursula von der Leyen, ha hablado de que Europa tiene que ser autosuficiente, autosuficiente en materia de seguridad. Claro, cuando hablamos de seguridad hay muchos ámbitos. Uno de ellos nos toca de lleno a todos los ciudadanos europeos, es el de la seguridad alimentaria, ¿eh? Necesitamos comer todos los días, ¿no? Seguridad alimentaria que podemos conectar también con el término de soberanía alimentaria. No sé, ¿creéis que esto se tiene en cuenta desde Bruselas? La importancia que tiene las frutas y hortalizas también en la estrategia de defensa, en la estrategia de seguridad de la Unión.
0: Bueno, a la hora de definir marcos generales, sí, en la visión de la agricultura es uno de los principios, ¿no? El tema de la soberanía alimentaria que mencionabas en Europa, ¿no? En unos momentos geopolíticos en los que es muy importante tener este punto garantizado. Pero si nos vamos a la parte práctica, a la ejecución de las políticas,

al desarrollo de las políticas, pues no parece que se tenga tan en cuenta. Las políticas, los acuerdos comerciales que mencionaba anteriormente, pues se ponen en una situación de desequilibrio y desventaja a los productores europeos, ¿no? Constreñidos de una mayor manera en temas medioambientales, en temas fitosanitarios, que productores de terceros países con los que luego competimos en el mercado europeo, ¿no? Esa fragilidad en el mercado pues hace que se detengan inversiones, que se desincentive.

0: la continuidad de la producción agrícola y, por tanto, pone en peligro esa soberanía alimentaria que mencionabas y que la Unión Europea declara tener como prioridad, pero necesitamos mayor apoyo en políticas reales que vayan en esa dirección.
1: Bueno, nos gusta, en Agrosiete nos gusta ser siempre altavoz y ayudar al sector a que se den a conocer sus necesidades. ¿Tenéis una urgencia ahora mismo? ¿Tienen una urgencia los productores españoles? Es verdad que las condiciones climáticas han sido muy adversas. El tiempo ha estado loco en los últimos meses, en las últimas semanas, y esto probablemente ha dado pie a la proliferación del pulgón que está afectando a distintos cultivos. Y estáis tratando de que se pueda hacer en España lo que ya están haciendo otros productores en otros países europeos. Ojo, en otros países que forman parte de la Unión Europea y que en España ahora mismo no se puede hacer, ¿no? Que es que se autorice de manera circunstancial y con carácter de urgencia la utilización de productos fitosanitarios que ayuden a controlar la situación actual que se está yendo de las manos, ¿no?
0: Sí, sin duda. Es una de las urgencias mayores que tenemos en estos momentos. Hablabas de las circunstancias climáticas. Obviamente las lluvias han afectado muchísimo las producciones, terrenos inundados, pero aparte de los daños que provocan las lluvias tan abundantes por sí mismas, pues también las condiciones posteriores que acarrean, ¿no? En cuanto a condiciones idóneas ahora que suben las temperaturas y ha dejado de llover para la proliferación de plagas como el pulgón. Regiones como Almería, Murcia, Valencia están siendo terriblemente afectadas por una infestación de pulgón y lamentablemente una de las restricciones que tenemos es tenemos una caja de herramientas muy, muy limitada para poder combatir las plagas. Y en estos momentos los productores están indefensos para poder combatir esta infestación de plagas. Con lo cual, lo que necesitaríamos es sensibilidad para esta situación que está afectando muy negativamente en la economía de los productores y puede ser realmente catastrófico. Es sensibilidad y autorizar utilizaciones excepcionales, usos excepcionales, como dices, que no sería excepcional a nivel europeo porque ya se está dando casos en algunos países miembros para determinados cultivos, pues simplemente tener sensibilidad para esta situación y permitir a los productores tener a mano y echar mano de herramientas que son efectivas y que son necesarias en estos momentos.
1: Bueno, pues ojalá que el Ministerio de Agricultura atienda vuestras necesidades, las necesidades de los productores y que se pueda poner remedio cuanto antes. Ignacio Antequera, director general de FEPES, gracias por atendernos, por contarnos todo esto y también lo más destacado de la última asamblea celebrada esta semana en Valencia. Muchas gracias, Ignacio.
0: Muchas gracias a vosotros. Buen día.
1: Tenemos que hacer una pausa, pero enseguida regresamos. 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
1: 7. De vuelta ya para continuar con protagonistas, con temas de actualidad importantes que hemos puesto sobre la mesa de Agro 7 en esta tercera temporada. Lo hemos visto en titulares, lo hemos visto en el sumario de este programa y vamos ya con el tema principal de la semana, visita de Su Majestad la Reina de España para conocer el modelo de producción en invernaderos solares de Almería, una visita que la ha llevado hasta la estación experimental que tiene Cajamar en el Ejido, estación Las Palmerillas, donde ha podido conocer el control biológico, control de clima, las diferentes variedades y donde además se ha entrevistado con la Fundación Almería Tierra Abierta, que promueve la integración de los trabajadores extranjeros en nuestra provincia y de manera especial en el sector agrícola.
2: La reina doña Leticia ha visitado la estación experimental de Cajamar, Las Palmerillas, con motivo del 50 aniversario de la puesta en marcha de su ecosistema de innovación agroalimentaria, hoy convertido en uno de los grandes referentes del sector. Durante el recorrido por las instalaciones, Su Majestad ha conocido el trabajo que se desarrolla en el centro en materia de innovación, generación y transferencia de conocimiento al sector agroalimentario almeriense y español. La monarca ha llegado perfectamente preparada y realizó numerosas preguntas que evidencian su conocimiento previo sobre cuestiones como la lucha biológica, la economía circular, el reciclaje de restos vegetales o la agricultura ecológica.
3: Le hemos contado la historia de Palmerillas, que yo creo que la historia de Palmerillas corre paralela a la historia del sector hortofrutícola español y en particular del almeriense. Es una lo que algunos llaman milagro de Almería, pues que vea que no es un milagro, sino que es el fruto del esfuerzo, del trabajo, de la ilusión y del conocimiento de los agricultores y en gran medida también de los técnicos de la provincia y de esta estación experimental.
2: Investigadores de la estación experimental han compartido con doña Leticia algunos de los proyectos nacionales e internacionales que se están desarrollando para avanzar hacia una agricultura capaz de afrontar uno de los grandes retos globales: alimentar a más de 9.000 millones de personas en 2050 con alimentos más saludables y de mayor calidad.
4: Aquí tenemos más o menos los principales cultivos que trabajamos aquí en la provincia, que suele ser tomate, pimiento, pepino, calabacín, berenjena. Y bueno, le voy a enseñar pues más o menos algunos de los diferentes formatos que hay, sobre todo en cuanto a tomate y pimiento, nuevos conceptos, nuevos sabores, variedades que son tolerantes a los principales problemas que estamos teniendo, como virosis que se transmiten por contacto, virosis transmitidas por insectos.
2: La estación experimental fue creada en 1975 gracias a la decisión del entonces Consejo Rector de Caja Rural de Almería de destinar sus primeros beneficios a la investigación agrícola. La jornada también tuvo un componente social, con el encuentro de la reina con participantes del programa formativo impulsado por la Fundación Almería Tierra Abierta, orientado a mejorar la capacitación laboral de personas inmigrantes en la provincia.
1: Bueno, ha sido una semana intensa para Cajamar, con esa visita que acabamos de ver de la reina de España dentro de los actos del 50 aniversario de su estación experimental Las Palmerillas y también por el desarrollo, por la celebración de la segunda edición del foro Cajamar por la Sostenibilidad, que este año ha estado dedicado a la logística y a la generación de valor. Con nosotros está el director general de Sostenibilidad y Desarrollo Agroalimentario de Cajamar, Roberto García. Muy buenas.
5: Hola, muy
1: bienvenido.
5: Buenas. Muchas gracias.
1: Bueno, una semana intensa, con mucho foco en la agricultura y en la logística de la mano de Cajamar, ¿no?
5: Pues sí, efectivamente, ha sido una semana intensa, no solo ya por la celebración de esos dos eventos, sino por todo el

0: trabajo de preparación previo que lleva y que, bueno, pues al final hace que muchas personas participen para intentar que todo salga lo mejor posible.
1: ¿Cómo hay que entender la visita de doña Leticia a la Estación Experimental de Las Palmerillas después de medio siglo de trabajo, de investigación, de hacer llegar todos los resultados de científicos también al campo, a las empresas? ¿Cómo hay que interpretar esta visita de la reina en este contexto?
0: Yo tendría como una doble interpretación, ¿no? Por un lado, pues está claro que, bueno, pues 50 años no se cumplen todos los días y que llevemos 50 años trabajando en desarrollar nuevas tecnologías, en transferir conocimiento al sector agrario de la provincia de Almería, pues merecía su celebración y que, bueno, que en el evento pues hubiesen personas relevantes a nivel institucional nacional, ¿no? Y bueno, pues habíamos pensado que intentar que viniese de la Casa Real a conocer el trabajo que hemos estado realizando durante estos 50 años, pues era importante para nosotros, ¿no? Pero creo que también había otra proyección más amplia, ¿no? Y es que estamos convencidos de que aquí en Almería, en los invernaderos almerienses, tenemos una de las agriculturas más sostenibles que hay en el mundo, ¿no? Y creo que tenemos que intentar entre todos pues hacerle conocer a la sociedad en general pues todo el esfuerzo, todo el trabajo que se realiza pues para producir pues muchas hortalizas en muy poco espacio, hacerlo consumiendo la menor cantidad de recursos posibles y al final obteniendo un producto de la máxima calidad, ¿no? Y bueno, pues al final que una persona como es la reina que se interese por nuestro modelo de producir hortalizas y que luego pueda ella también pues contarlo fuera, pues creíamos que era un objetivo pues del máximo nivel, ¿no?
1: Bueno, esto en términos prácticos también hay que explicarlo, ¿no? Cuando la Casa Real acepta una invitación como esta, sabe que se convierte en altavoz para toda la sociedad española de todo un sector, ¿no? Como es la agricultura, ¿no? Un sector que es estratégico, un sector que es clave pues no solo en España, también en Europa, ¿no? Un sector que tiene demandas, ¿no? Y que tiene también necesidades.
0: Claro, yo creo que la reina es una persona especialmente preocupada por la alimentación saludable, pero estoy seguro que hay muchísimas personas que cada vez se preocupan más por qué es lo que comen, ¿no? Pero muchas veces no se preocupan de cómo se produce eso que comen, ¿no? Y era un poco lo que pretendíamos con esta visita, ¿no? De hacerle ver que para que al final, como consumidores, pues tengan acceso a esos productos, pues hace falta muchísimo esfuerzo y que todavía hay muchas personas que tienen una imagen poco tradicional de la agricultura como un sector poco desarrollado, donde hay poca tecnología, y es todo lo contrario, ¿no? Y yo creo que fue una de las conclusiones de la visita del otro día, tanto de la reina como de su equipo, ¿no? De que se sorprendieron de todos los trabajos de investigación que hay detrás de un tomate, ¿no? De todo el esfuerzo que hay en cuanto a la estructura de invernadero, a los sistemas de protección de los cultivos, en cuanto a la genética que permite pues obtener productos, bueno, o variedades que sean suficientemente productivas, que sean resistentes a las plagas de enfermedades, que además tengan buen sabor, ¿no? Todo el trabajo para intentar que el riego, el abonado, pues se aplique de la manera lo más localizada posible y dando respuesta a las necesidades que tienen los cultivos y todos los procesos posteriores que hay de, bueno, lo que podríamos llamar economía circular y a intentar que el impacto ambiental que tiene nuestra agricultura sea lo menor posible, ¿no? Pues reciclando, reutilizando todo lo que se genera en todos los procesos, ¿no? Entonces, yo creo que ese era un poco el gran objetivo, ¿no? Ver que, para que al final en un supermercado, en el plato de cada comida, pues que haya hortalizas, hay un esfuerzo enorme y que al final hay una labor de investigación muy importante y luego, por supuesto, el trabajo que hacen todos los agricultores.
1: En el ámbito institucional hay visitas y visitas, y me pongo en situación, ¿eh? Fueron dos horas y algunos minutos de visita a la Estación Experimental de Las Palmerillas. La mayor parte del tiempo transcurrió dentro de invernaderos, ¿es correcto?
0: Sí, así es.
1: Y yo he visto visitas técnicas, visitas profesionales, donde ha habido hasta menos explicaciones, ¿no? Menos intensidad que en esta de la reina.
0: Es que yo creo que la dedicación de la reina a conocer el modelo de agricultura de Almería no solo se limitó a las dos horas de la visita, sino que había un trabajo previo de información, y además se notaba porque no solo esperaba que nosotros le contásemos, sino que ella fue muy participativa, que nos hizo, nos

0: trasladó muchísimas preguntas, ¿no? Y esas preguntas se nota que detrás hay mucho trabajo de
1: De investigación
0: información, de
1: previa, ¿no? De
0: investigación,
1: conocimiento, de
0: claro.
1: estudio.
0: Y claro, y eso permitía que cuando vino bueno, cuando se inició la visita dentro del invernadero, pues no solo se limitase a escuchar lo que le contaban nuestros técnicos, que hubiese sido mucho más rápido, sino que pues un poco
1: Ya tenía
0: hizo
1: preguntas, ¿no?
0: una batería de preguntas y además con bastante conocimiento y no siempre fáciles de responder.
1: Dentro de lo que se pueda conocer, y ya hizo un resumen a los medios de comunicación el presidente de Cajamar, Eduardo Bamonde, hemos visto también hemos escuchado algunas de sus declaraciones en la pieza que hemos visto anteriormente, pero ¿por qué se interesó más la reina? ¿Qué llamó más su atención? ¿Qué preguntaba?
0: Bueno, pues hubo varios motivos, varias cuestiones. En general, siempre un poco todo lo que tiene que ver con hacer la producción lo más sostenible o ecológica posible, ¿no? Es decir, cómo estamos consiguiendo pues, utilizar la menor cantidad de fitosanitarios en la protección de las plantas con respecto a las plagas. Ese fue un tema de muchísimo interés. Otro tema que le interesó mucho es en qué medida pues, estaba trabajando en el desarrollo de plásticos biodegradables. Al final, un poco todo lo que tiene que ver eso, como digo, con la producción que tenga un menor impacto medioambiental, ¿no? Y luego también, bueno, y creo que eso fue una de las partes que casi que le hicimos descubrir y que no lo conocía tanto, ¿no? Es que como, pues bueno, un determinado producto, pues en función de la variedad, en función del manejo que haga, pues puede tener más componentes que sean beneficiosos para la salud, ¿no? El aspecto ese de potenciar las cualidades beneficiosas para la salud de las hortalizas fue una de las cuestiones que también le
1: Tuvo
0: dedicó
1: también
0: más
1: un encuentro
0: atención.
1: con la Fundación Almería Tierra Abierta, de la que Cajamar forma
0: Sí.
1: parte, con algunos de los beneficiarios, ¿no? De un programa que hay de formación que se está invirtiendo ahí en las Palmerillas con
0: Sí.
1: trabajadores inmigrantes. Es la parte social también, ¿no? De
0: Sí,
1: esta visita y
0: también.
1: la parte social del sector agrícola, ¿no?
0: Sí, bueno, yo creo que al final la imagen que hay de Almería pues lleva una componente social importante, ¿no? Por todos los inmigrantes que han venido llegando a nuestra tierra pues a lo largo de los últimos años y bueno, y ella tenía especial interés por pues, saber un poco cuál era su situación, ¿no? Y nosotros intentamos mostrarles distintas casuísticas también, ¿no? Por un lado, pues los inmigrantes que llevan muy poco tiempo en Almería, que están todavía en un proceso de regularización de su situación, de que a lo mejor tampoco conocen mucho la forma de trabajar en los invernaderos y todo ese trabajo pues se está haciendo, como bien dice, a través de la Fundación Almería Tierra Abierta. Nosotros hemos estado desarrollando un primer curso de formación de cómo realizar el mejor trabajo posible dentro de los invernaderos. Queremos continuarlo en ediciones futuras, ¿no? Y bueno, y se interesó mucho por eso, por conocer cómo habían llegado a España, Almería, y cómo había sido su evolución y cómo, pues bueno, poco a poco va mejorando también su situación social, económica, cómo también a través del trabajo que están haciendo distintas organizaciones, Almería Tierra Abierta es una de ellas, pero también, bueno, Cáritas, Jesuitas, en fin, otras organizaciones, pues se le están intentando facilitar, pues bueno, pues unas condiciones de vida lo mejores posibles, ¿no? Pero también lo que intentamos demostrarles es cómo en muchos casos las segundas generaciones de inmigrantes, ¿no? Es decir, hijos de trabajadores que vinieron pues, hace 20 o 30 años, pues cómo están integrándose pues, eso, o cómo están ya perfectamente integrados en la sociedad almeriense. Y tuvimos pues, alumnos de la Escuela Agraria de Vícar que bueno, pues, están formándose con objeto de ser ya especialistas en la gestión de explotaciones agrarias. O como también pues, teníamos una chica que además está de becaria con nosotros en el laboratorio, que ha terminado el grado, que va a hacer un máster, ¿no? Y cómo, pues bueno, pues sus padres llegaron siendo inmigrantes, empezaron a trabajar como peones y ella pues ya tiene, bueno, o va a tener un máster en la Universidad de Almería y su ambición es de seguir progresando por
1: Esa
0: esa
1: también es la
0: línea.
1: realidad
0: Esa es la realidad que
1: del
0: muchas
1: sector.
0: veces no se conoce o no se cuenta, pero que es más numerosa que que las malas es prácticas que a veces
1: Roberto
0: existen.
1: García, ¿con esta visita terminan los actos de conmemoración de ese 50 aniversario o todavía hay
0: Sí, bueno,
1: más en la
0: un poco
1: agenda?
0: lo que podríamos decir como eso, celebración de un cumpleaños se acaban, pero lo más importante no es lo que hemos hecho hasta ahora, lo más importante es lo que nos queda por hacer, ¿no? Entonces, lo que no se va a acabar nunca es nuestro compromiso con el desarrollo de tecnologías para el sector agrario y esperemos que dentro de unos años podamos celebrar o podamos invitar para que vengan a ver cómo sigue.

0: evolucionando la agricultura almeriense.
1: Decía yo que la semana ha sido muy intensa, porque si esto ocurría el martes, la visita de la reina, el jueves se celebraba la segunda edición del Foro por la Sostenibilidad de Cajamar, dedicado a la logística, a la generación de valor, en un momento en el que los combustibles, la energía se han disparado. Hay también bueno, rutas que no sabemos si están abiertas del todo, a medias, cerradas, como van a estar en el futuro por el reciente conflicto en Irán, pero tenemos otros que se alargan en el tiempo, como el de Ucrania, el reciente de Gaza. La geopolítica está como no estaba desde hace mucho tiempo, y todo eso se expuso en este foro con profesionales, con expertos de primer orden, como por ejemplo el exministro de Asuntos Exteriores, José Manuel García Margallo, ¿no? En torno a 500 invitados, 500 participantes, para hablar del presente y del futuro de la logística, ¿no? Que al final es aquello que hace que la economía pueda fluir, pueda funcionar, ¿no? Cada día.
0: Sí, efectivamente, este año celebramos el segundo foro. El año pasado, un poco con motivo de la inauguración de nuestra nueva sede en el PITA, pues celebramos el primero. El primero fue, pues bueno, tratamos temas muy diversos. Y este segundo, pues habíamos decidido centrarlo en una temática que fuese muy importante para, bueno, para la competitividad de la empresa y también pues para la sostenibilidad de nuestro modelo económico, ¿no? Y bueno, pues esto empezamos a organizarlo hace ya pues prácticamente un año, cuando terminamos el anterior foro, y pensamos que la logística podía ser de interés, porque al final una actividad transversal que prácticamente afecta a todas las empresas y que además condiciona tanto por la parte de los costes, condiciona la actividad de las empresas por la parte de los costes, pues depende de los sectores, pero puede representar el 15, 20, 25%, pero sobre todo yo creo que afecta a la competitividad, ¿no? El tener un servicio logístico más o menos desarrollado te permite pues ofrecer un mejor servicio a tu cliente y por tanto pues que te perciba mejor, ¿no? Y por ese motivo pues pensamos que centrarnos este año en logística pues era un tema de interés generalizado, ¿no? Lo que no pensábamos es que se iban a dar las circunstancias en las que actualmente estamos y en las cuales pues hace que tenga todavía mayor relevancia, no solo ya por las dos cuestiones que anteriormente he comentado de coste y de competitividad, sino también un poco por la capacidad que tienen que tener las empresas de estar continuamente pues improvisando y encontrando soluciones a los problemas que van surgiendo. Y problemas que muchas veces son imprevisibles, que no dependen de uno, pero que te condicionan muchísimo, como es la situación
1: geopolítica. Esa quizás fue la tónica, ¿no? En las distintas ponencias, en las mesas de debate, la profesionalización que tiene el sector en todas sus áreas, desde las empresas, entidades prestadoras, a las propias empresas que tienen necesidades, ¿no?, para mover por el mundo sus productos, ¿no?, hacerlos llegar en condiciones de calidad, de seguridad, a tiempo, ¿eh? Fue sorprendente, fue además lo que destacó en la clausura el presidente de Cajamar, ¿no?, Eduardo Bamonde. Sí.
0: Bueno, ayer como tuvimos dos mesas, ¿no? Una eran pues bueno, empresas que son usuarias de la logística, que al final no es su actividad principal, y luego por otro lado empresas que prestan servicios de logística, ¿no? Y una de las conclusiones curiosas de la primera mesa, de las empresas que se dedican a otra actividad, que siempre podemos pensar que bueno, que en el caso por ejemplo de Cosentino son muy buenos porque tienen productos o superficies para el diseño muy innovadora, o Acesur, que se dedica al aceite de oliva, porque son muy buenos produciendo aceite de oliva, o PC Componentes, porque tienen muchos productos electrónicos. Pero al final, un poco la conclusión de las tres empresas es que, además de ser muy buenos haciendo su actividad principal, pero lo que realmente lo hace diferentes y mejores que a los demás y sobre todo a las empresas que se dedican a lo mismo, es que tienen unos organización logística interna que son espectaculares, ¿no? Y que es lo que hace que sean en muchos casos que lo elijan frente a sus competidores, ¿no? El caso, por ejemplo, de Cosentino, que comentaba, ¿no?, pues que era la única empresa que era capaz de poner un tablero de superficie a cualquier marmolista en cualquier parte del mundo, cosa que no podía hacer ninguna otra empresa, ¿no? O bueno, o Acesur, que al final muchas veces las empresas solo se preocupan de la logística hacia el destino, hacia el consumidor, y ellos decían que la logística empezaba desde el olivo, ¿no?, hasta que llega a la almazara y posteriormente pues todos los procesos posteriores, y esa preocupación por la logística es lo que le ha hecho

0: ser muy bueno, ¿no? Y luego, pues, por la parte de las empresas prestadoras de servicios, pues bueno, pues que tengamos en nuestro entorno empresas que son bueno, pues vanguardistas, innovadoras y que sean de las mejores del mundo, pues hace que al final pues el servicio que le prestan al tejido industrial pues ayuda a que sea mejor, ¿no?
1: Pues vamos a ver a continuación una pieza, un resumen de esta segunda edición del Foro por la Sostenibilidad de Cajamar. Y yo le quiero dar a Roberto García las gracias por acompañarnos hoy en Agro7. Muchas gracias.
0: Nada, muchas gracias a vosotros.
1: Nos quedamos con esa pieza, con esa información, donde vamos a escuchar también algunos de los protagonistas.
2: Cajamar ha celebrado la segunda edición del Foro Cajamar por la Sostenibilidad, reuniendo a directivos de empresas líderes, responsables institucionales y expertos en innovación, que junto al presidente y el director general de la entidad han analizado cómo la logística sostenible crea valor económico, ambiental y social, poniendo el foco en un sector estratégico para España.
3: A pesar de la coyuntura tan, digamos, incierta, lo que estoy destacando y lo que para mis conclusiones, la profesionalidad que hay en las empresas en España. Eso nos da muchísima confianza. Aquí tenemos empresas de primerísimo nivel que ponen de manifiesto su capacidad de adaptación, su flexibilidad, su tecnología y, en definitiva, su profesionalización.
2: En un escenario mundial marcado por la incertidumbre geopolítica y las tensiones comerciales, en el que los conflictos militares vuelven a condicionar los flujos de transporte y a encarecer el precio de los combustibles, exigiendo a las empresas mayores esfuerzos para seguir abasteciendo a los mercados, los participantes han subrayado que la innovación, la tecnología y la colaboración público-privada pueden generar impactos económicos, ambientales y sociales en toda la cadena logística y que la transición hacia modelos más eficientes es clave para asegurar la competitividad del país.
4: Ese cambio de época puede, y de hecho va a afectar al reparto del mundo. Vamos a un reparto del mundo en que la ley es la fuerza, no ya las normas universales administradas por los órganos multilaterales y volcadas en exportar una sociedad liberal y democrática. Y es verdad que se está produciendo una cierta desglobalización, es decir, una cierta concentración de las actividades económicas en los territorios de los países donde se albergaban las matrices, no una exportación de las empresas a otros países.
2: Asimismo, han destacado que las cadenas de suministro se enfrentan al reto de adaptarse a nuevas demandas regulatorias, ambientales y sociales sin comprometer su eficiencia operativa, el desarrollo de infraestructuras verdes, la electrificación progresiva del transporte, la utilización de combustibles renovables y la integración de tecnologías avanzadas como la inteligencia artificial y el análisis predictivo están transformando rápidamente la forma en que los productos se producen, se mueven y llegan al consumidor final.
5: Para tener trazado perfectamente cada una de nuestras botellas, primero saber exactamente cuál es su origen, de dónde viene, cuándo fueron transportadas, cosechadas, de qué variedad, de qué zona, en qué molino fueron procesadas, cuándo se envasaron, con qué marca y a dónde han ido a parar. Todo ese proceso es muy complejo, son muchísimos datos que hemos sensorizado, que hemos digitalizado.
2: El peso del sector logístico en la economía nacional lo sostienen 212.000 empresas y 1,2 millones de trabajadores, que aportan el 4,6% del valor del PIB. La posición geoestratégica de España convierte su red logística en un activo fundamental para el comercio internacional y para el desarrollo de sectores esenciales como el agroalimentario, la industria manufacturera, el turismo y el comercio electrónico.
1: Nos marchamos por hoy, pero estaremos de vuelta también en el mes de agosto con más resúmenes, con más repaso y con todo lo interesante de esta tercera temporada de Agro7 en 7 Televisión Andalucía. Hasta el próximo fin de semana.

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2: Estamos a hora de conocer el secreto mejor guardado. Mañana el santuario de la Virgen del Rocío permanecerá cerrado por trabajos que tienen que ver, pues, con la preparación de los cultos del Rocío Chico y el traslado, la venida al pueblo de Almonte de su patrona, de la Virgen del Rocío. Es decir, que el secreto mejor guardado de cómo serán las galas de Pastora para este traslado de 2026 se desvelará, pues, en apenas 24 horas, el próximo viernes, a partir de las 8 y media de la mañana, cuando se abran las puertas de su ermita. Seguro que serán muchos romeros, muchos vecinos de Almonte, muchos devotos de la Blanca Paloma, los que estarán esperando ya esa fotografía temprana de las redes sociales de la Hermandad Matriz. Nosotros, para que no se haga larga la espera, pues nos vamos a meter una horita en sus hogares para hablar de todo lo que ha de venir. Aquí comienza el Rocío que yo quiero.

0: ¿Qué tal? Muy buenas, sean bienvenidos una semana más a este espacio que lleva por nombre El Rocío que yo quiero y que realizamos desde 7 Televisión Aljarafe, 7 Televisión Sevilla, para todos los canales de 7 Televisión Andalucía, y terminando este mes de julio, penúltimo programa, ya que vamos a estar hasta el último miércoles en la cita, en la entrega semanal, pues en el que Antonio Lebrero, ya los nervios los tenemos a flor de piel, porque cada vez vemos más cerca esos días grandes para la devoción rociera, para el pueblo de Almonte, por ende para todos los que hoy ocupamos esta mesa que ahora vamos a presentar.
1: Por supuesto que sí, José Manuel, buenas noches a todos nuestros amigos, y por supuesto, el ver ayer, por ejemplo, ver pintar los pinos ya, pintándose los pinos, eso quiere decir que estamos, pues como tú bien dices, finalizando lo que es este mes de julio, nuestro penúltimo programa. También me gustaría no pasar desapercibido, querido José Manuel, y no dejarlo pasar, porque yo vengo pletórico, y supongo que tú también, desde el pasado domingo en Volanda, por no nuestra españolidad, que siempre la demostramos, sino también si nuestra querida Virgen tiene esas 12 estrellas perpetuas, nosotros por fin tenemos una segunda estrella, y de aquí también quiero que esté nuestro homenaje a nuestra selección y por supuesto a nuestro país, que ya está bien, que tenemos que disfrutar también.
0: Hombre, que la Virgen también ha estado presente. Yo he visto estampas de la Virgen del Rocío en el estadio de Nueva York, de algunos rocieros españoles que viajaron hasta allí, y en sus carteras iba, y la Virgen está presente siempre, evidentemente.
1: Siempre presente.
0: ¿No? Pero la vocación que a nosotros nos ilumina, pues también seguro que ayudó a los futbolistas de España para que nos hicieran tan feliz el pasado domingo, así que por supuesto nos sumamos a esa enhorabuena. Y hoy traemos, Antonio, una mesa de grandes rocieros, de buenos amigos, representada desde el pueblo de Almonte, con su delegada de cultura, desde un arquitecto que ha sido hermano mayor del Rocío de Triana, desde un artista como es el diseñador de Daroal. Por lo tanto, tres rocieros, cada uno en su rama, comprometidos con esa catedral efímera que dentro de muy poco va a ver la luz.
1: Y un programa que nos va a llevar, pues, desde esa catedral efímera con estos buenos amigos, en el cual yo personalmente me alegro una barbaridad de tener aquí a la figura de la delegada de cultura del ayuntamiento, que luego la presentaremos, pero sobre todo el ver que vamos a navegar durante esta hora, pues, de catedral efímera a palacio, y nada más ni nada menos que al Palacio de Orleán. O sea que este programa es completo, penúltimo y completo.
0: Un programa por delante que es penúltimo de la temporada aquí en el plató, ¿eh? Porque nos comprometimos a

0: ser un programa especial previo al traslado, que estamos trabajando en ello. Vamos a estar en directo el 5 de agosto con el pregón del traslado que pronunciará Carlos Herrera, y por supuesto estaremos el 19 y el 20 de agosto con la venida de la Virgen a su pueblo de Almonte. Pero sí, en sí, este es el penúltimo programa de la temporada. Diremos adiós la semana que viene, aunque no será un adiós, será un hasta luego, porque en el mes de agosto también, si la Virgen quiere, entraremos en sus hogares. Y ahora sí, sin más dilación, pues presentamos a la mesa y vamos a empezar con María Faraco, la delegada de Cultura del Ayuntamiento de Almonte. María, ¿qué tal? Buenas noches.
1: Buenas noches, un placer de verdad estar aquí, y para este motivo del que vamos a hablar me enorgullece, me hace feliz. Muchas gracias.
0: Y bienvenida. Está también José Román, lo presentaba como arquitecto, pero bueno, como rociero también es un rostro conocido, ya que fue hermano mayor del Rocío de Triana. José, ¿qué tal? Muy buenas noches.
2: Muy buenas noches, encantado de estar aquí con vosotros y intentando que este proyecto, que para mí es un auténtico honor poderlo realizar, pues cale en el corazón de todos los rocieros y del pueblo de Almonte.
0: Bueno, y también pues como maestro, en este caso en las artes de crear, desde el taller de Aroal, Francisco Rovira, Paco Rovira, para los amigos. Paco, ¿qué tal? Muy buenas noches.
3: Gracias por la invitación y todo, y gracias a la mesa, porque es un privilegio y un lujo estar aquí hoy mismo.
0: Y todo este conjunto de arquitecto, de diseñador, de política, en este caso volcada con sus tradiciones y volcada con su pueblo, pues ha quedado una catedral efímera, que vamos a empezar a ver el proyecto en pantalla, que yo creo que no va a dejar indiferente a nadie.
1: Bueno, de eso se trata, no solamente de no dejar indiferente, sino de realmente hacer, de verdad, representar lo que sentimos, no solamente los almonteños, sino todos los rocieros. Ya sabéis que estamos hablando de una de las manifestaciones culturales, históricas y religiosas más importantes de nuestro municipio. Entonces, no solamente nos afecta a nosotros, sino que es, como bien me dice José muchas veces cuando hablamos de este tema, tiene que convertirse en la antesala del cielo para todos los rocieros que vienen a visitar Almonte. Así que hemos puesto en ella todo nuestro cariño, nuestra devoción. Por supuesto, hemos tenido en cuenta razones importantes, como la de reutilización de lo que ya teníamos antes, por razones económicas obvias, que tienen que ver con su cimentación y con otros elementos que ahora el arquitecto explicará bien. Pero lo que sí es realmente importante es que hemos querido desde el ayuntamiento la vuelta a lo tradicional, la vuelta a las manos de las mujeres de Almonte. Y hemos tenido la grandísima suerte de contar con un arquitecto que, después de ser un gran arquitecto, es un gran rociero, que ha entendido a la perfección nuestro mensaje desde el principio y que ha sabido, creo, realizar exactamente lo que necesitábamos y lo que estábamos pidiendo. Así que lo que esperamos es que el pueblo realmente y todos los visitantes disfruten de cada uno de los detalles que él, mejor que nadie, va a saber explicarnos.
0: Pues por alusiones, José, cuéntanos cómo ha sido el trabajo, cómo lo habéis llevado a cabo.
2: Bueno, hay una premisa inicial que, bueno, que era poder readaptar, recuperar todos los elementos del anterior arco del 19, pues por costes de cimentación, por estructura y demás. Entonces, efectivamente, para montar, desmontar, y con el concepto de sus papeles tradicionales, ¿verdad? Y esas pilastras que siempre han estado en esas catedrales efímeras o arcos del ayuntamiento, me gusta decirle. Entonces, pues bueno, hemos tirado de la estructura vertical de pilares, la hemos forrado y panelado, y desde esas vigas perimetrales hacia arriba, pues hemos vuelto al papel. La estructura contempla esos dos primeros cuerpos de antesala y llegada a la parroquia, que bueno, que recuperan esas cúpulas que existían. Sí es verdad que se le ha incluido en los laterales, bueno, por simbología, como es la estrella, pues la Virgen que nos guía, ¿no? Entonces, y otra serie de cosas que os puedo explicar ahora más adelante. Y pues, sí se ha cambiado la cúpula central. La cúpula central se ha bajado una altura y se ha hecho nueva. Entonces, toda la arquitectura, evidentemente, no solo puede ser arquitectura, tiene que tener un sentido, tiene que tener un porqué. Entonces, desde primera hora aquí todo se ha basado en plasmar un itinerario catequético desde que entras de la portada hasta que llegas a la parroquia,

0: que ahora en parte os podré explicar y resumir, y que ese itinerario catequético te lleve al encuentro con la Virgen cuando estés delante de ella. En definitiva, que te encuentres con la Madre de Dios. Efectivamente, estamos hablando.
1: Vamos hacia ella.
0: Vamos hacia ella, vamos a encontrar hacia ella. Y además, todo esto se empieza a mascar desde el inicio. Y bueno, qué casualidad, y no hay casualidades, la Virgen manda que es año jubilar y te está preparando como para que puedas
1: ganar la indulgencia.
0: Ganar la indulgencia, ¿no? Ese es el sentido que tiene todo el mensaje que recoge el arco. No ha sido, lleva su tiempo, como es lógico, han ido surgiendo determinadas posibilidades y yo creo que el resultado es positivo. Entonces, como os digo, por resumir un poco, en el primer cuerpo de dos bóvedas es María la Revelación, el segundo cuerpo es María la Piedad Popular, la cúpula es María la Iglesia. Y después en los laterales se incorporan letanías, las letanías a la Virgen, que pues María es la tradición. Y todo eso va unido a que en esas vidrieras que se incorporan, que ha hecho Darval y ha diseñado, pues se incorporan pinturas, se reinterpretan pinturas de Francisco Mairelles, en la portada la Virgen de Pastora, en la puerta de la parroquia estará la Virgen de Reina, y en sus laterales pues se refrescan ideas de las abuelas almonteñas, como esas que han custodiado la fe al pueblo, ha ido transmitiendo en la guarda de la devoción con esos enseres, y bueno, amparadas por el Espíritu Santo y la María, ¿no? Y María. Entonces, yo creo que la intención es la que nos puede llevar a que cuando no el día de la Virgen, porque evidentemente el día de la Virgen de la llegada es otro momento, y en la cúpula central se recogen esos nervios que van hacia la cruz, hacia el cielo, o que son como rayos que protegen al almonteño y a la Virgen cuando están debajo, y sientan esa protección y el Regina Roris, ora pro nobis. Pero sí está más, además de ello, está pensado en que cuando el visitante, el peregrino, el devoto entre por la primera portada, vaya sintiendo y preparándose para que el encuentro con la Virgen, como os diga, digo, pues sea ese encuentro con la Madre de Dios y ese poder ganar la indulgencia plenaria.
1: Paco, todo tiene un significado.
0: Todo.
1: Y desde el diseño, pues también entiendo que os habéis basado en
2: esa. Bueno, yo en primer lugar agradecer a José Román que se le encendiera la bombilla no sé dónde para llamarnos para proponernos la realización y el diseño de la.
1: José Román, aparte de arquitecto, es artista también.
2: Sí. Y aparte, no estoy vinculado a él desde hace muchísimos años. Nos conocemos y el camino nos va poniendo de vez en cuando, nos va juntando.
1: La providencia.
2: ¿No? La providencia. Desde que era hermano mayor del Rocío hasta ahora mismo, ¿no? Y recibimos esa llamada. Él, como ya conoce nuestro trabajo, pues nosotros cuando hicimos el cartel del Rocío de Triana, él era el hermano mayor, dice, echa la imaginación, ponte a trabajar, y vamos a presentarlo al ayuntamiento a ver qué propuesta, vamos. Trabajar para la Virgen del Rocío es complicadísimo. Lo que nos dedicamos al arte sacro es tocar el cielo. Y claro, tienes un tiempo determinado para dar tus primeras propuestas. No sé de qué manera, bueno, sí lo entendemos ya, que la Virgen te va guiando. Además, José Román me lo dijo, la Virgen te va guiando, no te preocupes, te va guiando. Y me vinieron a la cabeza las pinturas de Mairelles, de las abuelas almonteñas. Yo no sabía que al poco tiempo se iba a inaugurar una exposición con las pinturas y todas las pinturas relacionadas con la venida de la Virgen allí en Almonte. Se lo pasé a don José y me dice, ve, la Virgen te va guiando. Yo creo que la propuesta va a gustar, vamos a pasarla. Y casualmente eran 8 vidrieras laterales y Mairelles pintó 8 mujeres. O sea, es que era todo muy providencial. Claro, pasar esas pinturas a vidriera era complicado. Hacerlo manualmente sería un trabajo titánico. Aunque los bocetos se han hecho manuales, porque había que quitarle los fondos, porque son muy oscuros, para darle un poco más de, no alegría, sino vistosidad, porque no queríamos que perdiera la esencia de la obra original del maestro. Y decidimos, al final, pues seleccionar 4 de las mujeres que creíamos que estéticamente funcionaban.

0: funcionaban mejor, alternadas con la M de María Reina y el Espíritu Santo, evidentemente, en unos tonos morados para que no perdiera esa intimidad que tienen en esa obra de Meireles, ¿no? Y en las principales, pues otras dos obras icónicas de Francisco, como son Bestia de Pastora, con la fuente, con las palomas, y otra con el rostrillo, ¿no? Esas van a ser más grandes y escoltadas a los laterales con dos vidrieras muy rectangulares llenas de flores que representan, vamos, basadas en todas las flores que porta la Virgen en el sombrero en sus traslados, ¿no? Yo creo que estéticamente ha quedado muy bien. Hay dos combinaciones de colores, una más cálida a lo mejor en las portadas, con los verdes y con ella vestida de pastora, y una más intimista, que son los laterales, y que acogen toda la catequesis que se ha querido montar alrededor de esta catedral.
1: Yo, Francisco, tengo pregunta para los tres. Primero, agradecerte en este 25 aniversario del fallecimiento de Paco Meireles que la Virgen haya dispuesto, como dice José, en esta línea de la casualidad y las causalidades, que tú y bien y yo también sabemos que es difícil trabajar para el bien de Rocío, pero que al final sale, sin ir más lejos. El pasado sábado se presentó una orla maravillosa, obra de aquí, de nuestro querido Paco Rovira, y sobre todo el ver que estas vidrieras van a dar un sentido importante a todo lo que está contando José como arquitecto, y también pues que haya habido ese camino evangelizador, digamos, de camino a la luz. O sea, porque a mí cuando hablaba José me recordaba mucho, yo tuve la oportunidad de hablar mucho con Juan Infante Galán en el momento de la construcción de, y entonces él ha definido el camino que él tenía idealizado en el momento que entras por la sacristía para subir al camarín, era perfectamente como lo tenía idealizado, ¿no? El crear ese espacio que luego al final no se concibió, pero que el llegar a la luz, el llegar a la Virgen. Pero realmente creo que bueno, yo le hemos estado viendo las imágenes, está muy bien plasmado lo que tu trabajo, ¿no?
0: Vamos, es un trabajo de diseño gráfico, aunque yo empecé a bocetar a mano y a colorear a mano para ver cómo podía quedar. Claro, pasar directamente la obra de Meireles a vidriera, o sea, o a algo traslúcido, estéticamente no funcionaba muy bien para darle más potencia. De ahí, toda la obra se ha pasado a tintas planas, primero manualmente, luego digitalmente, luego se ha retocado, se han hecho a base de capas y vectores para poder tener varias opciones, que casi, bueno, yo creo que la primera opción que pusimos es la que se ha quedado. Hicimos otras, a lo mejor con otras tonalidades, pero veíamos que al final esa es la que funcionaba, ¿no? Luego la obra de Meireles, al pasarla a tintas planas, es un placer, porque te lo deja todo muy claro. Él ya trabajaba con bastante tinta plana, ¿no? No incidía, que aunque no fue profesor nuestro en la facultad, sí que estaba por allí medio rodeando. Además, yo tengo una anécdota que era muy, ¿cómo diría yo?, muy atrevido a la hora de corregirte tus trabajos. Ese te quitaba los pinceles, te corregía directamente en el cuadro y te decía que lo que estaba haciendo no valía un pepino. Te quedabas hundido, pero yo creo que era esa manera de enseñar, como diciendo, no, aquí todo al servicio de la obra. Tú eres el último, la obra tiene que estar bien. Y en este caso hemos puesto todo a disposición de que la finalidad sea la obra. Por eso hemos colaborado con Sandra Romero, que es diseñadora gráfica, para el tema de vectorización, capa, el tema técnico, porque luego se ha pasado a la empresa para pasarla a traslúcido con iluminación retro, retroiluminada. Sin la mano de Sandra Romero hubiera sido imposible. Lo hubiera hecho, pero de aquella manera. Pero ella es una gran profesional y colabora con nosotros muchas veces. Y para cualquier tema que nos sale que haya que echar mano del diseño gráfico, mejor que un profesional en condiciones no hay nada. Y ahí el taller se ha hecho un poquito más grande, ¿no? Colabora con nosotros en muchos proyectos.
1: María, estamos en la época de hay que reciclar todo lo posible. Te encuentras con una estructura metálica que estaba prevista un crecimiento para esta avenida, el volver unos volúmenes, yo creo que se salió de medida. Esa cúpula para mí personalmente la veía excesivamente grande, no hacía falta crearle a la Virgen del Rocío una distancia tan alta como para llegar al cielo, pero bueno, en el concepto de ese recicle Y demás, lo que sí tenemos que quedar es que se nos queda para el patrimonio del pueblo de Almonte esas dos maravillosas obras de los frontones de Navarro Arteaga, que sé que está muy bien custodiada en el ayuntamiento, pero fue difícil a la hora de dar el paso, es decir, vamos a reciclar.

0: Vamos a volver a la madera, al papel blanco y sobre todo algo que me ha encantado que has dicho, a las manos de las mujeres almonteñas.
1: Claro, no fue difícil.
2: Lo teníamos claro, ten en cuenta que cuando nosotros llegamos, perdón que estoy un poquito afónica, cuando nosotros llegamos nos encontramos con que teníamos que retirarla, la catedral del 19, justo nos tocó retirarla. Entonces ya empezamos a hablar de este tema nada más llegar y tuvimos muy claro que a pesar del valor, como tú bien dices, de esta obra de Arteaga, nosotros queríamos volver a las manos de las mujeres de Almonte. El alcalde propuso inmediatamente esto y desde el principio empezamos a trabajar en esta idea.

0: Edificio para decirte que la obra de Arteaga lo que pretendemos es que durante el traslado esté expuesta en el Museo de la Villa, por supuesto tratada con muchísimo cariño, pero nosotros siempre tuvimos claro que había que volver a lo tradicional. En las primeras reuniones, cuando el alcalde, por cuestiones económicas, como he dicho antes, y absolutamente razonables, nos pide que le demos una vuelta a todo, a ver qué podemos hacer con lo que ya teníamos, parecía algo imposible de conseguir. Ten en cuenta que estamos hablando de hierro. Entonces, ahí tuvo un papel fundamental el primer encuentro con José Román, que nos habla, porque conoce también, porque ha visto, porque es rociero, porque es amante de nuestro traslado y de la Virgen del Rocío, sabe perfectamente cómo se había trabajado anteriormente en todos los arcos anteriores, en cuanto, por ejemplo, a los pilares, y dice, se pueden recubrir de madera. Los nervios de las cúpulas se pueden trabajar para que puedan forrarse. Empezamos ese camino largo desde el inicio en una mesa tan grande como esta, haciendo una tormenta de ideas en la que él tenía un papel fundamental, pero nunca tuvimos otra pretensión. O sea, desde el primer momento teníamos claro cuál era el objetivo y que teníamos que conseguir que dentro de lo posible, respetando lo que ya teníamos para no hacer una locura de gasto, teníamos que conseguir que el arco fuese como había sido toda la vida en Almonte, ¿no? Con esos papeles, papelillos, como dice José, y con las manos de nuestras mujeres, que son tan importantes, porque realmente esta tradición siempre me gusta decir que Almonte tiene este momento para agradecerle a ella más que nunca su protección. Entonces, esas manos trabajan para eso. No es solamente colocar la catedral, sino hacerla con esmero. Y este proyecto nos ha ofrecido esa magnífica posibilidad.
1: José, llega el momento de la llamada a la puerta. Los que tenemos inquietudes artísticas, siempre vamos por la calle, todo lo vamos observando, todo lo vamos cambiando, lo vamos adaptando. Yo haría esto, yo cambiaría esto. Cuando llama, suena la llamada del Ayuntamiento de Almonte a tu puerta, ¿tú tenías idealizado ya, esperabas que esa cúpula se pudiera cambiar, esa catedral efímera?
2: Hombre, la verdad que no, no tenía nada idealizado. Primero no me esperaba que me implicasen en este proyecto. Bueno, de nuevo, y perdona que lo diga, me siento instrumento de la Virgen, una vez más, ¿no? Entonces, a partir de ahí hay que ponerse a trabajar. Claro, te pones a repasar Catedral de los Arcos del Ayuntamiento con profesionales carpinteros de allí del municipio, que no sabes cómo han sido capaces de aquello, cómo esas estructuras se han sustentado, y el mundo ha cambiado, ya no solo a nivel de que difícilmente encuentras ese tipo de profesional, y sobre todo también a nivel normativo, de seguridad y demás, que bueno, que hay que estar.
1: Son 9 meses los que está puesto, bueno, y con tiempos diferentes.
2: No, y que se tiene, y que no se puede caer encima de nadie. Es decir, que al final hay que documentos que hay que, bueno, que uno es responsable de que allí no pase nada, ¿no? Entonces, este tipo de cosas, claro, ese fue entiendo que es el paso previo del arco del 19, en el que ya se pasa por no existir esta familia, estos carpinteros que ya no están en este mundo, pues se pasó a esta estructura de aluminio que la ha hecho un profesional fabuloso, ya lo hizo en su día, y que ahora hemos reciclado y demás, y que bueno, que creo que es muy importante decir que la empresa general de metalurgia, de metalistería, maquetas y diseño, que está internacionalmente reconocida porque hace muchas obras importantes, muchas de las de Vázquez Consuegra y demás, arquitectos potentes, por decir, bueno, pues hemos ido codo con codo y hemos trabajado en ella. Entonces, como os digo, de inicio, imposible saber esta. Te sientas delante de ve maqueta y ve fotos de arcos anteriores y de catedrales y efímeras y dices, ¿qué puedo hacer? Que no sabes, porque que no tiene profesionales hoy en día para esto. Y al final, por surge esto, reciclar, ir a la imagen antigua, o la que siempre ha sido. Esto que veis ahí en el 3D, en esta infografía, está más esornado, esas portadas, ya cada uno ha puesto un poquito de su parte dentro del pueblo, ¿sabes? Que se ha enriquecido de alguna manera. Ya se verá cuando esté en la catedral montada.
1: José, una última pregunta. ¿Has tenido oportunidad de ver las maquetas antiguas, como las hemos podido ver que el Ayuntamiento la tiene en el Museo de la Villa? ¿Y cómo ha podido en cada época ha avanzado según lo que corría artística.

0: Artísticamente, defino una de las maquetas tipo Brasilia de la década de los 70, y como llega un momento que volvemos atrás y nos quedamos ya anclados en, digamos, una estructuración neoclásica o barroca. ¿No te extrañó a ti ese momento artístico del pueblo de Almonte?
1: Bueno, el pueblo de Almonte y estos carpinteros de los que os hablo hacen alardes arquitectónicos y con estilos vanguardistas. Dices, ¿cómo estamos en este tiempo? Te sorprende muchísimo. Después sí hay otro ya como más neoclásico, que ya se inserta de nuevo. Hay años en los que no hay prácticamente dinero y se hace lo que se puede. Sencillo. Lo que se puede. Y bueno, yo creo que ya recuperada la estructura que teníamos, de las cuatro cupulitas chicas, cada uno quiere decir un mensaje, la cúpula central que se modifica pues porque por darle más entidad. Todo ha ido surgiendo solo, pero desde aquí, desde luego, lo que así os digo, que mi reconocimiento a las personas que hicieron esos arcos anteriores, yo no sabría hacerlo hoy en día.
2: Alucinante, ¿no? No, es impresionante. Lo que decís, algunos que son totalmente vanguardistas, que se han adelantado a su tiempo y que hemos vuelto a lo clásico, al final lo que gustan, pero hay algunos que, ¿cómo se les ocurrió? Y personas con una preparación, en este caso, a lo mejor que no era ni universitaria, como puede ser el caso de la mesa, sino lo hacían pues con lo que habían aprendido y sobre todo con el amor a la Virgen que
1: lo guiaba. Eso lo podéis tener claro. Aquí todo el que participa con el amor a la Virgen. Todo el mundo está esperando la venida de la Virgen, la llegada. Todo el mundo quiere participar, poner un poquito de su parte y se entrega. Eso está más claro que nada. Y claro, cada momento ha sido de una manera.
2: Bueno, la pregunta obligada, que se nos va el tiempo, ¿para cuándo se inaugura?
3: Bueno, yo antes de terminar, si me lo permitís, quiero decir dos cosas importantes que para mí estas dos personas que me acompañan hoy son el alma de lo que vamos a visitar y a ver y a disfrutar pronto. Quería decir de Paco Rovira, que no he dicho todavía nada, que me ha impresionado realmente cómo ha interpretado la obra de Maireles y ha sido capaz de llevarla a las vidrieras. Como esas abuelas que es verdad que cuando ves las pinturas no puedes imaginarlas en una vidriera, en un cristal, los rasgos que tenían, él ha sabido perfectamente, no quiero usar ninguna palabra incorrecta, por eso digo interpretarlo, porque me parece que esa es una interpretación magnífica de la obra, tanto la pastora como la reina que veamos, como en las dos portadas, como las abuelas, la verdad es que es para agradecerle que ha sabido entendernos perfectamente y que creo que ha hecho un homenaje a nuestra gente queridísima, que va a quedar para la historia. Por otro lado, repito que, bueno, que quiero decir también, si me lo permiten, sí. Tengo tiempo, que es, para mí es un arco, es una catedral, un arco muy especial, porque no solamente es una propuesta arquitectónica, sino que es profundamente devocional, pero profundamente artística. No podemos olvidar que cuando estemos allí vamos a estar viendo la obra de Maireles, como habéis dicho, interpretada de una manera que creo que va a hacer mella en todas las personas que la vean. Y por otro lado, de José tengo que decir también que ha tenido muy claro desde el principio que ese camino hasta la iglesia donde está ella tenía que ser un camino devocional, que el espíritu llegara a verla, a encontrarse con ella, cargado de toda esta emoción, mientras que se atraviesa el arco. Y por último, que esta maqueta estará, como no, con todas las demás, en el Museo de la Villa, para deleite de los almonteños y visitantes.
2: ¿Y la fecha?
3: La fecha, estamos
2: si se puede,
3: en ello.
2: Si se puede.
3: Tenemos un día apuntado, pero yo preferiría no desvelarla todavía, porque puede haber pequeños cambios en torno a esa fecha, evidentemente, por supuesto, antes de...
2: En agosto.
3: Del Rocío Chico. Pero prefiero no decirla porque dependemos de ciertos pequeños cambios que todavía pueden darse, así que estaremos
2: En los primeros 10 días de agosto.
3: Un poquito más. En los primeros 15 vamos a intentar.
2: Entre 10 y 15.
3: Claro, antes del trigo, antes del rocío.
2: Y empieza el 16.
3: Bueno, y otra cosita, y ya sí. Os dejo, perdonadme, es que tengo que agradecer a todo el equipo interno y externo, tanto de uno como el otro, pero también a mi pueblo, mi querido Almonte, porque esto es una labor de los vecinos y de las vecinas de Almonte, es una labor absolutamente del pueblo, que está con esta ilusión desmedida preparando cada una de las calles que componen el recorrido.
2: ¿El arco del ayuntamiento se queda los 9 meses?
3: No se queda los 9 meses.
2: Al que al ser de papelillo es como antiguamente, hay que quitarlo y volverlo a montar para revestir los papelillos.
3: Exactamente.
2: Volvemos a esa tradición y se volverá a montar en mayo, ¿entiendes?
3: Sí, no te puedo decir eso todavía con seguridad porque estamos hablando de elementos que son no solamente madera y papel. Entonces,

0: Entonces, pues son los últimos detalles, decisiones que tenemos que tomar.
1: Se retirará antes de que empiece la lluvia y volverá antes de que se vaya la viene, ¿no?
0: Probablemente.
1: Bueno, pues enhorabuena, muchísimas gracias a los tres y deseando de que llegue esa fecha entre el 10 y el 15. Allí estaremos en el Rocío, veraneando, esperando que lleguen los días grandes del Rocío Chico y iremos seguro a disfrutar al pueblo de Almonte con ese día que seguro va a ser una fiesta. Enhorabuena a los tres.
2: Sí, hombre, muchas gracias.
1: Y muchas gracias.
3: Muchas gracias.
0: A vosotros.
1: Y nos vemos en el Rocío estos días y disfrutamos de la venida de la Virgen.
0: Muchas gracias.
1: Bueno, Antonio, que se nos ha ido el tiempo y tenemos que irnos a publicidad.
4: Totalmente.
1: Porque nos vamos a ir hasta el Palacio de Orleán, hasta Villa Manrique de la Condesa.
4: Vámonos a otra parte artística, tradicional y de mucha riqueza cultural rociera.
1: Bueno, pues nada, un alto en el camino y seguimos en el Rocío que yo quiero.

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2: Siete.
3: Y seguimos en el Rocío que yo quiero. Se han quedado por aquí, por el plató. Con nosotros tanto el arquitecto como el diseñador de las vidrieras, como la delegada de Cultura del Ayuntamiento de Almonte, porque aunque lo despedíamos, Antonio, queríamos seguir disfrutando de ello, y en la publicidad pues como que no nos ha dado tiempo de las ganas que tenemos,
4: de seguir
3: charlando. Pero antes de irnos hasta Villamanrique con un reportaje que tú firmas siempre de la mano de los amigos de Holy Car, Rocío, vamos a repartir pues nuestras estampas de cada semana y vamos a invitar a la mesa a ver cuál nos ha tocado en suerte, a ver si toca
4: la catedral, algo de la efímera.
3: Algo de salga de Triana, salga de Almonte, pero manda cuál es, Paco.
4: Jekla, le ha mandado de
3: Jekla. ¿Cuál es la tuya?
5: Bueno, aquí el de Rociera es Triana.
3: Triana, bueno, pues a ver si tenemos suerte. Y ahora, pues, con Holy Car Rocío, que está en todos los kioscos, en todas las tiendas de Pepe Pinrel, en todos los bazares, Mira Espartina, Lucena de Córdoba, Priego, Écija. Mira, está muy bonita de esta foto en blanco y negro de las camaristas y las Palmas de Gran Canaria, me ha tocado a mí. ¿Ha tocado la catedral efímera? Mira, te ha tocado.
6: Qué curioso.
4: Ahí está.
3: El arco del ayuntamiento, además con el relieve de Navarro Arteaga.
7: Qué arte.
3: Ya, pues esa es para ti.
6: Vea, qué maravilla. Pues me ha tocado Isla Cristina, me ha tocado San Antonio de Pormani, Mairena del Aljarafe, Águilas, Villalba del Alcor y El Cuervo.
5: Y a mí la Palma del Condado, Villamanrique, la Sacada de Yegua, Patrimonio de la Hermandad y el de Punta Umbría.
3: Pues fíjate.
4: A mí me ha tocado Bonares, San Sebastián de los Reyes, Gine, Torrejón de Alumbrete Rota y los magníficos azulejos de la portada del Rocío.
3: Bueno, pues todo va para acá, para nuestro álbum del Rocío que yo quiero, que a ver si antes de que termine el 2026, antes de que empiece la colección del 2027, que se presentaba hace muy poquito, la de 2026, pues somos capaces de llenar todas las páginas, que como digo, se pueden conseguir en todos los kioscos, bazares, tiendas de Pepe Pinrelli y por supuesto en los despachos oficiales de la Hermandad Matriz, tanto en el santuario, tanto en la Ermita del Rocío, como ahora pues cuando se abran las diferentes tiendas en la parroquia de la Asunción del Monte. Háganse de Holy Car Rocío, que merece y mucho la pena. Antonio, que nos vamos a ir hasta Villamanrique y de la mano de su presidente vamos a conocer el Palacio de Orleán, que además está en plena restauración.
4: Correcto.
3: La familia de la Infanta Esperanza está remozando.
4: No hemos llegado hasta la dehesa de Gato, que también pertenece a la familia Orleán, pero sí hemos estado. Estimamos que, bueno, esa entrevista con José Pérez Velázquez, el presidente de la Hermandad del Rocío de Villamanrique, en vez de que fuera en un ambiente

0: celebración en la plaza, en la iglesia, pues hemos decidido adentrarnos, gracias a la familia Orleán, en el palacio, y allí se realiza esta entrevista.
1: Bueno, pues nos vamos de la mano de Antonio Lebrero hasta Villamanrique de la Condesa.
0: Bueno, pues efectivamente, como veis, 301 días los que quedan para iniciar este paso de hermandades por Villamanrique. Nosotros hoy, como bien has dicho, José Manuel, estamos en el pueblo de Villamanrique. Os traemos una sorpresa importante porque vamos a visitar algo que pudiéramos catalogarlo monumento rociero. Monumento rociero por lo que supone y demás. Nosotros también vamos a estar con un invitado especial. ¿Y qué tal si nos acompañáis?

0: Un amigo. ¿Qué tal?
1: ¿Cómo estamos?
0: Bienvenidos a esta vuestra casa.
1: Bueno, muchísimas gracias. Bueno, pues como contaba, íbamos a tener esta sorpresa. Me voy a traer un poquito a la sombra a mi amigo José. Bueno, ya lo conocéis la gran mayoría. José Pérez Velázquez, el presidente de la Hermandad de Rocío de Villamanrique. Y bueno, hemos tenido la suerte de que vamos a hacer esta entrevista en lo que es el Palacio de Orleán. Que bueno, esto tiene una historia muy vinculada, ¿no? No solo al Rocío, sino a la Hermandad de Villamanrique, ¿no, José? Pues, bienvenido al programa, ¿eh?
0: Hola, buenas tardes. Pues sí, la verdad que el Palacio de Villamanrique es una santa y seña de nuestro pueblo. Como bien sabéis, pues nada, desde el siglo XVI con Álvaro y Blanca se funda este palacio, y a mediados del siglo XIX aproximadamente, pues nada, el duque de Montpensier hace la compra, y ya pues la historia con Villamanrique, con los duques de Montpensier, después su hija, la condesa de París, que es quien lo hereda, y a continuación pues nada, su nieta doña Esperanza y don Pedro, que fueron los últimos partícipes de todo ello, que han sido gran benefactores de Villamanrique y grandes colaboradores de nuestra hermandad, como así ha sido la Casa Real. Y ya por último, pues nada, doña María Gloria de Orleán, que es la que regenta ahora mismo esta joya que tenemos aquí en Villamanrique, el cual es santo y seña de nuestro pueblo, y en el cual el Villamanrique se siente bastante identificado, y siempre ha estado vinculado a esta Casa Real, como desde su historia lo dice, y Villamanrique mismo lo cuenta.
1: A vínculo que está en el propio título de la hermandad, ¿no?
0: Pues sí, la verdad que sí, la Villamanrique es real de hace bastantes años ya, bastantes siglos, y nada, la verdad que nosotros, la Casa Real, siempre ha estado vinculada con nuestra hermandad, seguimos con ello en colaboración, nos acompaña casi todos los años doña María Gloria, sus hijas Sol y Luna, además el conde Zamuiki, que también todos los años nos acompaña en todos los actos del Rocío, en fin, y sobre todo don Pedro y doña Esperanza, que y la condesa de París antiguamente.
1: Sí, porque después de don Pedro y doña Esperanza sigue la continuidad de la casa, el vínculo, sí, con la hermandad, sí, haciendo el camino de más, incluso al estar en tronque por la parte de Orleán. Tenemos también esa extensión a París, donde también tienen, sí, entronizada una Virgen del Rocío, ¿no?
0: Siempre. La Casa Real siempre ha estado vinculada con Villamanrique, y así Villamanrique lo mantiene, lo intenta conservar, porque la verdad que es una cosa muy importante para la hermandad, y es lo que Villamanrique siente, y la Casa Real, la verdad es que ellos siempre han estado muy vinculados, ya te digo, desde que estaban los duques de Montpensier, sobre todo la condesa de París, van gran benefactora de la Virgen del Rocío, como bien sabemos, y de nada, pues, su nieta don Pedro y doña Esperanza, que aquí la verdad que fueron rocieros de pro, son hermanos mayores honorarios de la hermandad, después su hija doña María Gloria, que es camarista de honor también de la hermandad, en fin, que nunca se pierde el lazo del vínculo, y intentamos mantenerlo y que ellos se sientan en su casa como así es.
1: Bueno, nosotros vamos a aprovechar el que podamos estar en el interior de este palacio, el poder entablar esta maravillosa conversación que vamos a tener del Rocío, evidentemente, con José Pérez, y qué tal si nos adentramos un poquito. Sí, bueno, pues como veis, maravillosa esta escuadra, ¿eh?, en la que podemos ver que incluso podríamos denominarlo un pabellón de caza perfectamente, en el que, bueno, aquí estábamos hablando con José, la maravilla de cómo se está desentando, cómo está transformándose este palacio para darle un uso de visita, un uso también para actos sociales, el darle un contenido a este palacio que vincula tanto al pueblo de Villamanrique. También tiene el vínculo, cuando se compra el palacio, también el vínculo con lo que es el campo, la ganadería, como es la finca de gato, ¿no?
0: Pues sí, cuando el duque de Montpensier hace la compra, pues nada, compra el palacio y compra también la finca de gato, y a día de hoy pues sigue perteneciendo a la familia Orleán, y ahí tienen ellos sus cabezas de ganado y demás, que siguen manteniendo viva esa historia, esa trascendencia cinegética.

0: También del entorno, como estáis viendo por aquí las cabezas de venado que hay, porque al final el entorno y desde los famosos monteros de Alfonso X el Sabio y en el libro de la Montería, como aparece Mures en 1388 en aquel tratado de venación, pues aparece la caza cinegética, que es principalmente lo que nos mueve aquí en el Coto de Doñana y demás. Y esa caza cinegética, pues la caza real sigue vinculada a todo este tema, esas hectáreas que están en Gato, y la verdad que es una finca bastante bonita y emotiva y sigue viva y más viva que nunca.
1: Siempre ha sido vinculante con la finca de Gato, por ejemplo, el ganado, el tiro de bueyes que ha llevado el Sin Pecado de Villamanrique. ¿Procede también, sale también de...? O también tenemos el pueblo de Villamanrique, que digamos una gran reserva de tanto de boyeros como de carreteros, como de yuntas de bueyes. ¿Pero os abastecéis de lo que es los bueyes de Gato?
0: Sí, antiguamente sí, ahora mismo no, porque antiguamente sí es verdad que la hermandad poseía su ganado propio y siempre la Casa Real pues siempre ha estado en continuo colaboración con la hermandad y ayudando y colaborando en todo, tanto dejando allí el ganado, colaborando con ganado suyo propio. Y ahora actualmente pues tenemos el carretero oficial, que es nuestro carretero el que tiene el ganado, y la hermandad colabora con él y ayuda y sigue vinculado de esa manera. Pero sí es verdad que la Casa Real pues sigue con su ganado de cabezas de vacas allí, que lo mantienen todo el año e intenta estar vivo, más vivo que nunca.
1: Bueno, vamos a seguir nosotros conociendo este palacio maravilloso. Bueno, algo tan vinculante con el palacio como estamos visitando en esta entrevista con José, pero también lo que es los jardines, algo también muy vinculado con hermandades como la hermandad de Triana, aunque la Doña Esperanza y Don Pedro, el vínculo en fin de la hermandad es con Villamanrique, pero bueno, en estos maravillosos jardines que podemos decir que se están adesentando, pues es donde vamos a continuar, pero ya hablando del rocío puro y duro. José, ¿cómo ha estado? Año 2026, valoración.
0: Bueno, la verdad que un año para el recuerdo. La valoración, la verdad que bastante positivo. Según lo trabajado y estudiado, ha salido todo más o menos como teníamos planteado, pero la verdad que es de agradecer el trabajo de todo nuestro pueblo, todos nuestros hermanos y todas las partes que implicadas en todo esto, para que todo haya fluido de la mejor manera posible.
1: Un año que ha venido con muchas novedades, bueno, quizá la novedad principal, el que tomar la decisión de llegar directo al rocío, en hacer noche en el que, bueno, no sé cómo definirlo, si al final la hermandad se quedaba un poco, no sola, pero sí que todo el mundo se regresaba al pueblo, y creo que ha sido un acierto, ¿no?, el llegar hasta el rocío, ¿no?
0: Bueno, la verdad que sí, no es que se quedara sola, había bastantes hermanos que se quedaban en la noche, como es normal, porque Villamanrique tradicionalmente de 50 años aquí, pues hacía su noche, pero bueno, veníamos trabajando en conjunto con el parque y con nosotros la problemática que tenía Villamanrique en el camino a la hora de hacer noche donde hacíamos, la zona aquella que es una zona conflictiva, el tema de incendios y demás. Independientemente de eso, donde todas las partes hemos puesto de nuestra parte para intentar que todo salga bien y no haya problemas, pues hemos creído y pensado, estudiado entre la hermandad matriz, la dirección del espacio natural y la hermandad de Villamanrique, pues nada, se estudió, se vio la viabilidad o las posibilidades que había de poder entrar en el rocío el viernes, y que creemos y pensamos que ha sido lo más acertado para todas las partes, ha sido beneficioso para todos, hay que sacar el lado positivo. Y si es verdad que, hombre, en Villamanrique fue un cambio importante, los hermanos lo entendieron, se explicó todo, se hizo una asamblea extraordinaria que se hizo el 10 de abril... en la cual todos los hermanos expusieron sus pros y sus contras, como cada uno pudo hacerlo. Pero bueno, al final, buscando lo positivo, creemos y pensamos que hemos ganado todas las partes, entre ellos el espacio, la hermandad y nuestros hermanos. Y la verdad que el viernes de camino, bueno, pues fue una entrada apoteósica. La verdad que Villamanrique entró como solo sabe hacerlo, buscando para llegar a las plantas de Nuestra Señora la Virgen del Rocío. Y nada, nos quedamos con lo positivo, seguimos trabajando para mejorar en lo posible todo lo habido y por haber. Y la verdad que contento porque, como siempre decimos, la Virgen pone su manto y no ha ocurrido nada, que es lo que verdaderamente pedimos cada vez que nos echamos a caminar. Y me quedo con lo positivo y el buen hacer de todos los rocieros manriqueños que apoyan a la hermandad.
1: Un año en el que, bueno, pudiéramos hacer de procesión a procesión. Venimos de una procesión como la del 25, en la cual, bueno, no queremos recordarlo, está en la procesión, pero bueno, ha sido un año intenso también de acercamiento, de reuniones, de sin tener que sacar a la luz esas reuniones que estamos hablando, pero sí un acercamiento con Almonte, con la hermandad, con el pueblo, y que felizmente pues se ve en la procesión del 26, que fue apoteósica el paso por Villamanrique, ¿no?
0: Pues sí, yo soy de la opinión que cuando ocurren las cosas hay que siempre buscar el lado positivo, no buscar lo negativo, porque si buscamos lo negativo al final no acabamos nunca. Ha sido un año intenso, de largas reuniones con todas las partes, y al final yo creo que la relación de Villamanrique y Almonte siempre ha sido buena, ha sido, es y será. Estamos destinados y condenados a entendernos siempre, porque al final todos nos debemos a lo mismo, que es la Virgen del Rocío, por la cual miramos todo y la queremos todo de una forma diferente, o mejor o peor, pero la verdad que eso es lo que nos une.

0: Y palabras de agradecimiento tanto a la Hermandad Matriz como a su pueblo del Monte, porque al final creemos y pensamos que en el diálogo está el éxito de todo y a la vista está. Hemos disfrutado todos, nosotros, ellos, toda la gente, y quien gana y únicamente gana en todo esto es la Virgen del Rocío.
1: Quizás tenemos que temer en la Hermandad, en el Rocío, tenemos que temer el que se valore más imágenes digitalizadas, que las redes puedan meter calentura, digamos, que caliente lo que es en sí el tránsito de una hermandad, una presentación o lo que sea. No te hablo ya solo por Villamanrique, sino que cualquier hermandad se puede ver afectada por un momento digital de las redes que puede estropearlo todo, ¿no?
0: Las redes yo pienso que son más perjudiciales que beneficiosas, lo que pasa es que estamos en el siglo XXI y no podemos vivir sin ellas. Y al final es lo que tú dices, se coge un vídeo de 3 minutos y cogemos los 5 segundos que nos interesa, cortas el vídeo y al final pues te matan, que al final es lo que ha ocurrido. Todo cuando se ha puesto todo arriba a la mesa, se ha dialogado, se ha hablado, el mayor problema, no ha habido ningún problema que no haya pasado otras veces, que no había importancia ninguna, pero bueno, yo creo que no hay que darle más vuelta a lo que ocurrió. No, yo busco siempre lo positivo, como te he dicho antes, y al final todas las partes hemos dialogado, hemos hablado, hemos visto los pros y los contras que ha podido haber, quién ha fallado en una cosa, quién ha fallado en otra, y al final no, aquí no se trataba de buscar culpables o culpados, sino buscar soluciones, que es lo que se ha hecho, y creemos que en el diálogo y en la conversación y en tener todo un único fin, que es llegar y el velar por la Virgen del Rocío, que aquí no hay colores, que es lo que yo digo siempre, pues al final pues todas las partes hemos entendido que es lo bueno para esto y ha disfrutado el rociero y el mundo del Rocío.
1: Sí, porque lo que nunca podemos olvidar es que bajo su manto, bajo la Virgen del Rocío, todos somos, aunque sus hijos sean los almonteños, pero bueno, tiene que haber ese entendimiento, esa hermandad. Esa hermandad no solo con el pueblo de Villamanrique, sino con todos los pueblos que conforman la larga lista de hermandades filiales que tiene la hermandad del Rocío, la hermandad matriz de Almonte. ¿Qué te parece si en esta borrachería que tenemos de jardín seguimos dando una vueltecita pues por sí, este jardín y seguimos hablando de Rocío, ¿no?
0: Que el jardín botánico que tenemos es digno de admirar.
1: Pues vamos a disfrutarlo y ustedes también. Bueno, José, pues esto es enorme. Yo esto, por más que miro y tiro en línea recta, incluso te he estado comentando por una chimenea que he visto ahí, me estás contando que era la primera central eléctrica que existió y que fue también dentro de la propiedad de los Condes, ¿no?
0: Pues sí, correcto. Ahí al fondo abajo lo vemos en dirección mirando hacia el Quema. Fue la primera central eléctrica que se hizo en España a través de la Condesa de París. Ahí la podemos ver desde lejos, ahora enfocar a la cámara.
1: Esta, nuestra compañera lo está sacando la
0: y
1: línea.
0: Ya es pieza de museo. Es sí, verdad que ya como central en sí, ¿no? Pero bueno, aquello en su época pues fue bastante importante, un hito importante para aquella fecha que estábamos. Y nada, aquí disfrutando de este jardín botánico que tiene la Casa de Orleán para disfrute de todo.
1: La verdad que esto, en el momento que todo esto se consolide y que quede visitable, va a ser algo maravilloso. José, ¿cómo se presenta el curso nuevo? El año este vamos a tener antes la Avenida de la Virgen. ¿Cómo va a vivir Villamanrique la Avenida? Oficialmente, la hermandad es de las que van a ir al Rocío, a despedir a la Virgen y demás.
0: Donde esté la Virgen tiene que estar el Rocío, somos de esa opinión. Estaremos en todo lo que podamos estar, acompañaremos en lo que podamos acompañar y nada, esperemos que el tiempo acompañe, que no sea un día de calor, que sabemos que se sale por la tarde y son días complicados en las fechas que están, pero bueno, creo que yo lo veo un año importante, esperemos que seguramente se desbordará, como está pasando con todos los eventos del Rocío ahora mismo, pero seguro que estará controlado y se disfrutará al máximo posible.
1: ¿La noche te gusta más el traslado de noche, la venida de noche, o es verdad entre los palos del Rocío hasta que llegue el momento de colocarle el pañito y el capote?
0: Bueno, la verdad que esos momentos, cada momento tiene su significado y su momento de importancia, y yo me quedo con todo, no tengo un momento especial, porque sí es verdad que cuando más me gusta a mí es en procesión vestida de reina por pues el lunes de Pentecostés, pero que de pastor ahí es un momento que tiene su momento álgido, es un momento bonito. El pañito es un momento muy importante cuando va ya de noche caminando y llega al monte por la mañana, en fin, que son cada momento y cada sitio tiene su sentir, y nada, disfrutaremos todo lo que podamos, estaremos al lado de ellas, que es donde hay que estar, y disfrutando con y con ellas.
1: Yo no sé por qué, no sé si tú a lo mejor lo ves así, el que veo que quizá este año haya una magnificación de lo que es la avenida, el traslado. Venimos viviendo rocíos muy diferentes desde la pandemia hacia acá. ¿Tú piensas que también este año va a haber una multitud de gente?
0: Yo creo que si se repite lo de este año, del lunes de Pentecostés, posiblemente se desborde. Puede desbordarse, porque es que la verdad que hay muchísima gente y
1: es un mes propicio, además.
0: Sí, el mes de agosto, el puente, y ya de por sí el Rocío chico aglutina todos los años en verano, cada vez más gente en el Rocío. Un año especial como año de traslado, pues seguramente se multiplicará. Pero bueno, seguramente estará los dispositivos de seguridad, todo para que fluya de la mejor manera posible, que no ocurra nada, y tenemos que ser conscientes de dónde estamos y dónde vamos.
1: Sí, porque además en eso...

0: Y sí, sabemos lo que es el mundo rociero, sabemos muy bien ubicarnos y saber cómo hacerlo, pero bueno, habrá que organizarlo todo un poco mejor. Nosotros, ¿qué te parece? Quiero ver ese claustro, que quiero que me lo enseñe. Nosotros nos vamos a encaminar por estos maravillosos jardín botánico, como lo denomina José, y nos vamos a marchar a ver ese claustro. Bueno, José, esto creo que son restos, ¿no?, que quedan de un claustro de un convento franciscano que estaba aquí dentro, que estamos viendo incluso las paredes de las edificaciones y demás, todo en el interior de este, que sigue la linda de lo que es la finca. Se ven elementos altos que serían como aljibe o algo por el estilo, pero también tengo entendido que existían túneles, ¿no?, por aquí debajo, que te llevaban a la finca de gatos y,
1: pues
0: y demás.
1: Sí, pero aquí siguen los túneles, que están todavía por ahí algunos tapados. De hecho, ahí en el convento también hay un túnel que está cerrado, que comunica a Palacio, aquí que se comunicaba con Chilla, se comunicaba con gato, en fin, la historia misma viva de aquellos tiempos.
0: Y nunca había tenido la curiosidad de pequeño, las travesuras de los pequeños con Antonio, el actual guardia de esta finca y demás, de meter o de descubrir todos esos túneles y por demás, aquí, porque la curiosidad pica siempre, ¿eh?
1: Yo creo que aquí en Villamanrique no hay un niño que le haya entrado a un palacio por los tubos de allá abajo. Seguro, vamos, seguro, seguro, porque al final, y lo como te comentaba antes, estas antiguas palmeras que estaban aquí, que eran cocoteras chiquititas.
0: Los porque, coquitos, cuéntame lo de los coquitos.
1: Los coquitos veníamos todos siempre de chicos colándonos para que no nos vieran los guardas ni nadie, y veníamos en busca de los cocos, unos cocos chiquititos que estaban dulces como el caramelo, y todo era armaja que veníamos buscando. Y al final, por ahí abajo en la gavia, como les decimos nosotros, había unos tubos grandes que por ahí los chiquillos nos colábamos. Y creo que no habrá un niño de la época nuestra hacia detrás que no haya entrado por el palacio de Villamanrique allá. Escabullido.
0: Que cuéntame, la hermandad, que cómo se presenta el año próximo, pensando ya, hemos hablado antes que la avenida ya se finaliza, sí. Inmediatamente estamos finalizando agosto, nos metemos septiembre. ¿Qué tiene pensado la hermandad de Villamanrique para este próximo año?
1: Este próximo año, lo primero, fe y esperanza, que lo pedimos salud para seguir trabajando por y para nuestra hermandad. Y la verdad que muy ilusionado, nos queda el último tirón, el último año de mandato de esta legislatura.
0: Lo venimos. ¿Tú repites o es tu...?
1: Bueno, estamos en ello. Son unos condicionantes, intentaremos seguir, que es lo que al final nos une y seguir trabajando para nuestra hermandad. Pero bueno, vamos a acabar el curso y continuaremos con lo que tenga que venir. Y sigamos o no sigamos, estaremos siempre al servicio de la hermandad, que es lo que tenemos que estar todos los que estemos aquí presentes. Y como te digo, pues nada, un año ilusionante. Esperamos ya en septiembre que echemos a caminar otra vez otro nuevo curso, que empezaremos con nuestra feria, que tenemos nuestros gastos dentro de la feria para intentar sufragar los gastos de nuestra hermandad.
0: Y tenéis San Roque también, ¿no? La
1: San Roque es nuestro patrón San Roque, que es en agosto, el 16 de agosto, que estaremos acompañándolo como no puede ser de otra forma en nuestra hermandad. Y a partir de ahí, pues nada, rompemos en septiembre el curso y en octubre ya esperando nuestra peregrinación, que es el primer acto oficial, digamos, que tenemos, que lo haremos el 10 de octubre, será este año, para caminar y llegar a las plantas de ella, que este año, pues, como novedad, tendremos que ir al monte, no tendremos la peregrinación al Rocío. Normalmente la hacemos al Rocío y después vamos al monte a caminar.
0: O sea, al Rocío,
1: caminamos al Rocío y del Rocío.
0: Caminando,
1: y del Rocío vamos al monte. Unos van caminando, otros a lo mejor ya por cansancio, pues se van en los coches, pero bueno, al final el objetivo es llegar a las plantas de la señora. Pero sí es verdad que caminamos por la Raya Real, ese entorno que a nosotros nos une y tanto nos atañe al manriqueño, el cual vela y cuida como nadie sabe hacerlo. Y nada, siguiendo trabajando nuestra labor de concienciación con el espacio natural, con el medio ambiente, hicimos nuestra campaña de limpieza después de la romería, como hacemos todos los años.
0: En el programa estuvimos hablando de ella,
1: ¿eh? Efectivamente, la verdad que creemos y pensamos que tenemos que, entre todas las hermandades y todos los rocieros, tenemos que seguir haciendo actos de conciencia. Y es una labor importante que la hermandad en sí, durante la romería, lleva a su equipo de limpieza, tanto a la ida como a la vuelta. Incluso a la ida, el sábado de mañana, volvemos con el equipo de limpieza para lo que quede, pero creemos y pensamos que hay que seguir haciendo esa campaña de concienciación para el espacio y seguimos de esa manera trabajando para ello. Y a raíz de eso, pues nada, caminar y seguir luchando y trabajando por la hermandad, por la Virgen del Rocío, y lo que pedimos siempre, fe, esperanza, mucha salud, que al final creo que es lo que todos los rocieros pedimos, que después lo demás viene solo.
0: Aquí lo que estoy viendo es una avispa que es casi, sí, está, yo no sé si exactamente son de las que pican o no, porque lo que tienen las avispas, las abejas te pican una vez, pero las avispas siguen picándote. esperemos que no, y bueno, nosotros, ¿qué te parece? Seguimos ya en un último trayecto por aquí, por el palacio.
1: Vamos a echar otro paseíto para que sigáis disfrutando de esta vista.
0: Pues venga, vamos a seguir.
2: Bueno, pues magnífico reportaje, entrevista con el presidente de la Hermandad de Villamanrique desde el Palacio Torleán, y conociendo también los entresijos y pues los descendientes de los Montpensier y su relación con el Rocío, y por supuesto también de la actualidad de la hermandad filial número uno. Que nos marchamos, pero no sin antes que os llevéis el recuerdo del Rocío que yo quiero. Bueno, nuestra pintura de nuestro pintor de cabecera, José Tomás Pérez Indiano, para que lo disfrutéis cada uno en el lugar que estiméis oportuno y que os acordéis de esta visita al programa.

0: programa y de estos días en los que tanto trabajasteis por la Avenida de la Virgen. Qué maravilla. María, José, Paco. Gracias. Muchas gracias y lo dicho, enhorabuena.
1: Gracias a vosotros. Gracias a
0: Antonio,
1: vosotros.
0: Que la semana que viene, último programa de la temporada, que no del año, digamos último programa del mes de julio. Bonito, ¿eh? Porque agosto bonito, viene todo. Por delante.
2: Esto, como dirían amigos nuestros, se vienen cositas muy importantes y bueno, y hoy hay un cierre que ha superado ya las 150.000
0: visitas. 150.000
2: visitas,
0: gracias Antonio, de un vídeo que ha preparado para las redes sociales nuestro compañero y amigo Javi Fuentes, que tiene que ver con el traslado de la Virgen, y con él vamos a cerrar emplazándoles hasta la semana que viene, como siempre diciendo, ¡viva la Virgen de Rocío! ¡Viva!

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Bienvenidos y bienvenidas a todos nuestros telespectadores aquí a 7 Televisión en 7 Televisión Andalucía. Un programa el de hoy de Andalucía Paranormal en el que vamos a irnos a un lugar, al balneario de Púbeda. Ya les cuento dónde está esto. Nos vamos con el grupo Cero. Seguimos con una investigación en torno a las películas malditas. A mí es un tema que me encanta. El cine maldito, las películas malditas. Vamos a ver qué hay de ello en un tema que me habéis pedido mucho en ese correo electrónico en andaluciaparanormal.7tv@gmail.com, y ya veis, lo que nos proponéis lo tocamos. E igualmente una película, la de hoy, La Bruja. Tela. Bueno, pues es el contenido de este programa de Andalucía Paranormal. Comienzo con una editorial importante, porque llegamos a una época del año en la que comenzamos a mirar un poquito hacia adelante, comenzamos a mirar hacia el verano, y fíjense que queda todavía, ¿eh? Y yo ya estoy planificando las próximas investigaciones. Las lluvias de estos meses atrás hacen que sea inviable en muchas ocasiones investigar, pero uno siempre tiene la ilusión de investigar. Y yo esa ilusión la mantengo como si fuera el primer día, porque particularmente a mí el hecho de estar en un sitio con los equipos desplegados, grabar aquí, grabar allí, es algo que me gusta mucho. Hace unos meses investigaba con mi buena amiga Laura Falcó para su programa de televisión, junto con Lorenzo Fernández, dos buenos amigos, El Colegio Invisible, y nos metíamos en diferentes sitios privados, casas privadas, y también en un sitio lleno de misterio. La dificultad es conseguir que hoy día una familia te abra las puertas de su casa para investigar dentro. Ese es el misterio, ese es el gran reto. Nosotros lo hemos logrado, pero también te sigue mostrando la de cortapisas que tiene el mundo del misterio a la hora de: a mí me pasa esto en mi casa, pero no me grabes que van a decir que yo se me ha ido la cabeza. No me grabes que... Y es una pena, porque estas realidades suceden. Yo he investigado para ayuntamiento, yo he investigado con la policía. Eso está ahí, no me lo puede negar absolutamente nadie. ¿Y por qué negarlo? ¿Por qué nos tiene que dar corte o vergüenza una cosa que es verdad? El mundo del misterio hace décadas era más marginal. Uy, mira, a este le gustan los fantasmas, uy, a qué le gustan los ovnis. Te miraban como un bicho raro. Hoy no. Hoy es un nicho televisivo que tiene muchos espectadores. Yo estoy agradecido a las miles de personas que se unen al programa en televisión, en streaming o a través de la página web, y que ven este programa. Pero vamos a tener que ir cortando con ese rollo de: yo no salgo en la tele porque es que me van a tomar por loco, por loca. Yo, qué vergüenza. La cámara no se ha comido a nadie. Y de alguna forma hacer esto más normal, normalizarlo, que es al fin y al cabo de lo que se trata. Vamos a normalizar el misterio. Investigué con Laura Falcó, me lo pasé estupendamente. Probamos un montón de maquinitas, ella y yo, que somos dos apasionados de las máquinas que utilizamos para captar y para grabar todos estos fenómenos paranormales. Y de alguna manera, bueno, que sepan que aún queda esperanza para el mundo del misterio, siempre y cuando se venza esa barrera de la verdad.

0: vergüenza, del miedo o del qué dirán, y sigamos trabajando por el misterio. Comenzamos este programa yéndonos con el grupo cero, se escribe con Z, yo lo digo con C, grupo cero, al balneario de Buda. Comenzamos.
1: El antiguo balneario de la Buda, construido a orillas del río Llobregat, es una imponente construcción que poco a poco ha ido marchitándose en el tiempo. Este lugar tampoco ha podido escapar de la sinrazón destructiva de algunos desalmados. Pero dejemos a un lado el presente y vamos a remontarnos a sus orígenes. Debido a un terremoto en el siglo XVIII, brotaron aguas sulfurosas en la zona donde hoy se erige el balneario. Aprovechando este manantial y atribuyendo beneficios medicinales a estas aguas, en 1829 se empieza a construir dos edificios, uno a cada lado del río, destinados a ofrecer baños termales. Los promotores de esta idea fueron el médico Antónico Cairrabassa y Salvador Garriga, un sastre. Pero por falta de fondos, las obras se paralizaron por ausencia de materiales. Salvador, falto de dinero, decidió quitarse la vida. Fue su hermano quien, asociado con otros dos socios más, continuó con las obras, finalizándolas en 1834. Pero un año antes hubo otra muerte, en esta ocasión ocurrida sobre el terreno. En 1833, Antonio Figueras, una importante personalidad, muere al ceder una baranda de las obras, precipitándose al río. Esta sería la única muerte contrastada en el lugar. Los baños permanecieron activos hasta que dos crecidas del río, en 1842 y 1843, destrozaron ambos edificios, quedando completamente abandonados. En 1845 comienza un nuevo y ambicioso proyecto tras la compra del terreno y los ruinosos baños. Los promotores fueron el psiquiatra Antoni Pujadas Mayans y el comerciante José Orial Negrevernis. Se comienza a construir el que pretendía fuera el balneario más grande de Europa, pero solo se termina construyendo una parte del complejo. Y es que el complejo iba a ser destinado en parte como balneario, así como manicomio, de forma simultánea. Los baños se ampliaron a finales del siglo XIX, siendo muy populares hasta principios del XX, donde la burguesía de la ciudad acudía a disfrutar de los baños y la tranquilidad que ofrecía la zona. Al estallido de la Guerra Civil, el balneario sirvió de acogida a civiles que huían de las zonas de conflicto. Al acabar la contienda, siguió funcionando como balneario, hasta que una última crecida del río, allá por 1958, destruyó las instalaciones, quedando todo abandonado a su suerte. Sin embargo, el enclave es famoso en lo que se refiere a actividad paranormal, destacando sobre otros por la gran captación de psicofonías en su interior. Pero, ¿qué favorece todo esto? Quizá tenga que ver la intensa actividad de sectas que han operado y operan en la zona, haciendo de la capilla su lugar favorito para los ritos. Comenzamos la investigación. Tomamos rumbo a la capilla del balneario. Previamente hemos posicionado una cámara de vigilancia en el sótano, lugar donde se tomaban los baños de aguas termales. Cualquier anomalía que aquí ocurra será registrada por la cámara. Pero volvamos a la capilla. En este lugar del balneario hay testimonios que hablan de reuniones de sectas realizando misas negras y extraños ritos de carácter diabólico. Decidimos abrir la jornada de investigación con una prueba de captación psicofónica. Desplegamos los aparatos y acompañaremos la sesión con la bola de plasma.
2: ¿Hay alguien aquí en esta capilla? Si hay alguien, ¿podría interactuar con la bola?
3: ¿Podrías tocar la bola como lo hago yo?
2: ¿Se han hecho algún tipo de rito satánico aquí en esta capilla? ¿Podrías tocar la bola para decir que sí? ¿O quizá te podrías manifestar aquí con nosotros, que te veamos? ¿Podrías presentarte? Queremos conocerte.
1: Todo parece transcurrir dentro de los parámetros normales, pero a continuación hace aparición un extraño orbe que destacamos por su anómala trayectoria.
2: Toca la bola si estás aquí con nosotros.
1: El orbe comienza con una trayectoria totalmente normal, como puede ser la de una partícula en suspensión.

0: pero hace un cambio de ritmo, disminuyendo la velocidad, quedándose suspendida por unos momentos y descendiendo. Esto es común si fuese un insecto, pero como veis, no hay aleteo y es un cuerpo casi esférico. Momentos antes de este orbe, en la esquina inferior derecha, algo llama nuestra atención. Un cuerpo oscuro y de pequeñas dimensiones impacta a toda velocidad con el altar, terminando por caer en picado. La única explicación que encontramos a esto es que sea un insecto de considerables dimensiones, que se ha dado de bruces con la superficie. Decidimos continuar con una prueba de PSV-7, aparato que siempre da buenos resultados. Esperamos tener más interacción que en la prueba anterior. Me posiciono próximo al antiguo altar, o mejor dicho, a lo que queda de él, y proseguimos.
1: ¿Eres capaz de vernos? ¿Podrías tocar cualquiera de estos dos aparatos, por favor? ¿Se han hecho algún tipo de rito satánico? ¿Podrías tocar el aparato de la antena?

0: ¿Es que acaso no quieres que estemos aquí en la capilla? ¿Te molesta?
1: Entra ahora una brisa súper fría. Puede que sea el aire, pero ha entrado
0: por ahí.
1: Y ha dado. Sí, tiene que ser el aire, tiene que tener explicación esto, pero lo apunto por si acaso.
2: Aunque una simple brisa es, casi con total seguridad, un fenómeno totalmente natural y explicable, hay veces que tiene relación con fenómenos inexplicables. Recordemos lo ocurrido en el reportaje número 16.
1: Acaba de entrar una brisa fría, fría. Y me ha dado en el cogote. Se acaba de girar aire de repente. ¿Chicos?
2: En esta ocasión, la brisa de aire repentina fue precedida por una serie de fenómenos inexplicables, los cuales constaron de una serie de pasos desconocidos y la activación de uno de los sensores de movimiento. Por esta serie de hechos, siempre hay que destacar fenómenos de este tipo, aunque puedan ser completamente explicables.
1: Dicen que aquí falleció una persona, ya que esa persona se apoyó en una barandilla y se cayó. Se llamaba Antonio Figueres. Antonio, ¿estás aquí con nosotros?
2: El ruido blanco es constante, completamente lineal. Ninguna voz parece haber hecho un intento de modulación. Tampoco hay interferencias de radio, las cuales favorecen a las supuestas entidades la modulación y posterior creación de palabras. Decido apartarme del altar, a ver si así conseguimos respuestas a nuestras preguntas.
1: ¿Quieres que me mueva por la capilla? ¿No quieres estar cerca del altar? ¿No te gusta estar aquí por algún motivo en especial? ¿Quieres que vayamos a otro sitio?
0: ¿Sabríais decirme si aquí falleció alguien más aparte de Antonio Figueres?
1: Entiendo que es posible que no puedas hablar por este aparato. Pero sí, creo que puedes dar un golpe o tocar alguno de los aparatos que hay en el altar. ¿Te puedes comunicar así con nosotros, dando un golpe o tocándonos? Toca el aparato de la antena.
2: Pese a nuestra insistencia, ninguna voz hace aparición, algo que nos resulta muy extraño. Decidimos movernos a uno de los corredores contiguos. En este lugar se dice que hay cierta actividad, por ello que nos desplacemos aquí.
1: Vale, dicen que en este pasillo hay cierta actividad. ¿Es cierto?
0: Si es cierto que aquí hay actividad, ¿podrías decirnos algo?

cuanto apenas se aprecia, pero una extraña y duradera voz se acaba de formar. Tenemos que aplicar ciertos filtros al audio para desenmascararla. Así podemos comprobar

0: ¿Es cierto que este lugar funcionó como albergue de refugiados en la Guerra Civil Española?
1: ¿Queda alguno de esos refugiados aquí? Hemos venido de muy lejos a hablar contigo, a comunicarnos contigo, para saber cómo estás. ¿No nos vas a decir nada? Tenemos entendido de que aquí han hecho ritos de carácter satánico. ¿Es cierto? ¿Hay alguna entidad oscura o similar por aquí?
2: Viendo que la interacción es nula, decido usar un poco la psicología inversa, con la esperanza de que esto incite a ciertas entidades oscuras a interactuar con nosotros.
1: Si hay alguna entidad oscura aquí, quiero que sepa que no queremos hablar con ella. No hace falta que se manifieste de ninguna forma.
2: Pero mi improvisada estrategia no surge efecto. Decido pasar el dispositivo a mi compañero y así comprobar si él sirve de mejor canalizador.
0: ¿Es cierto que aquí se ha hecho magia negra o ritos satánicos?
1: ¿Puedes mover la ventana que tenemos delante? ¿Puedes cerrar esa hoja? Si la mueves, será una prueba de que estás aquí, de que existes.
0: Parece decía vale.
2: Tal cual afirma Juanjo, parece decir vale. Y no solo una vez, sino en dos ocasiones.
1: Pero para ello tienes que cerrarla en este instante.
0: Ciérrala, por favor, delante nuestra, que lo veamos.

0: En este mismo pasillo nos topamos con un extraño habitáculo. Este me llama poderosamente la atención y le pido a Juanjo que se interne aquí para continuar con la prueba.
1: ¿Es posible que estés aquí escondido? ¿En la guerra civil ocurrió algo trágico aquí?
2: ¿En la guerra civil trasladaron heridos aquí?
0: La sesión de PSV-7 da resultados bastante nulos. Esto nos sorprende, ya que este enclave tiene una gran fama de actividad. Volvemos a la capilla, y aquí posicionamos una cámara de vigilancia de espectro completo, la cual ve un rango de luz que escapa al ojo humano. Tomamos rumbo al sótano, pero de camino allí, mientras vamos conversando sobre el lugar, algo nos alerta.
3: Fíjate, la plana que había ahí de...
4: ¿Has oído un portazo?
3: Sí, un portazo parecido.
4: Viene de allí, ¿eh?
2: ¿Puedes repetir el portazo?
3: ¿Dónde has ido tú?
4: Venía de allí.
3: ¿De allá?
4: Sí, sí, justamente para donde estamos yendo.
1: ¿Eso significa de que estás en esa parte del balneario? ¿Podrías repetir el golpe? ¿Será un sí? ¿O simplemente ha sido el aire?
0: No se repite ningún golpe a pesar de nuestras peticiones. Al no poder comprobar que tenga naturaleza inteligente, no podemos afirmar ni desmentir que sea un hecho paranormal. Continuamos rumbo al sótano. Descendemos varios niveles por las escaleras y llegamos a los majestuosos baños. Aquí comenzamos con el despliegue de aparatos. Uno a uno, de forma estratégica, vamos posicionando los sensores de movimiento. Luego, en completa oscuridad, procedemos a realizar una sesión de captación de psicofonías.
5: Hola, ¿hay alguien aquí conmigo?
0: Apenas ha comenzado Juanjo con la prueba cuando llegan las dos primeras psicofonías. La segunda de mejor audición que la primera, pero ambas vienen de forma seguida.

0: Antonio, ¿es cierto que aquí falleciste porque caíste desde un balcón?
1: Dicho silbido aparece sin que Juanjo lo escuche. Este no tiene explicación aparente y su naturaleza es desconocida. Por razones obvias, no es mi compañero el causante. Pero entonces, ¿de dónde procede?
0: Si quieres decir algo, puedes aprovechar y dejar un mensaje en la grabadora.
2: Estoy completamente solo aquí. Mi compañero está en la otra punta. ¿No quieres hablar conmigo?
0: ¿Es cierto que esto fue usado como refugio, como albergue para refugiados en la guerra civil? ¿Falleció gente aquí? ¿O es todo un mito?
2: ¿Me puedes decir el nombre de la persona que falleció precipitándose al vacío desde un balcón? ¿Cómo se llamaba ese hombre?
0: ¿Sabrías decirme cómo me llamo?
1: Dos voces quedan plasmadas en el audio. Creemos haber descifrado parte del mensaje de una de estas voces.
0: Si no quieres que estemos aquí, puedes hacer una señal y nos marcharemos.
2: Tengo entendido que uno de los dos precursores de que aquí hubiese unos baños termales se suicidó, se quitó la vida debido a que no tenían fondos para continuar la construcción. ¿Cómo se llamaba esa persona? ¿Cuál era el nombre de ese hombre que se quitó la vida?
1: Sigo insistiendo con múltiples y variadas preguntas, pero no capto nada. Juanjo, sin embargo, sigue captando extraños mensajes.
0: Creemos que aquí ya no queda nadie, porque nadie se comunica con nosotros.
1: La voz parece pronunciar algo que no hemos sido capaces de interpretar. Volvamos a escuchar el audio de nuevo, esta vez filtrado.
0: Antonio Figueres, ¿estás aquí? ¿Quieres dejar algún mensaje a la grabadora?
2: Salvador, da una señal, por favor, si estás aquí.
1: Nada. A pesar de nuestra insistencia, no captamos nada más.
0: ¿Tienes algún mensaje para alguno de nosotros?
1: Abandonamos la prueba y nos reunimos en la zona de los baños. Mientras preparamos la siguiente prueba, una voz que escapa a nuestros oídos se plasma en el audio de la cámara. La sesión anterior de Spirit Box nos ha dejado muy mal sabor de boca, así que decidimos repetirla, a ver si en el sótano tenemos mejor suerte.
0: Nos gustaría hablar contigo. ¿Es posible que hables aquí, a la Ghost Box, a este altavoz?
2: ¿Podrías dar algún tipo de señal, por favor?
0: ¿Serías capaz de hacer saltar alguno de los detectores que hemos puesto en este pasillo?
3: Pero algo, ¿eh?
0: ¿Podrías acercarte al aparato este de la antena y tocarlo, por favor?
3: ¿Eso sí?
0: Me parece que hay algo.
2: Toca este aparato, por favor.
0: Antonio, ¿podrías decirnos desde qué balcón caíste? Aquí.
3: Se ha escuchado un hombre.
0: Sí.
1: Las voces son bastante claras, muy bien moduladas.

0: Se trata de dos voces, la primera de carácter infantil, la segunda una voz de hombre adulto. Pero, ¿qué quieren decir con sus mensajes? ¿La primera voz hace alusión a nosotros? ¿O quizá dice que la segunda entidad que se pronuncia tiene amistad con el citado Antonio?
1: Si eres Antonio, ¿puedes tocar o pasar frente a alguno de los sensores de movimiento, por favor?
2: O si eres Salvador, ¿puedes venir por alguno de los pasillos y hacer saltar algún sensor de movimiento?
3: Si no eres ninguna de estas dos personas, por favor, dinos cómo te llamas.
0: De nuevo, una voz modulada a la perfección nos responde. Viendo que la prueba está siendo más productiva que la anterior, me animo a dirigir la sesión. Juanjo me pasa el aparato y continuamos.
1: ¿Es posible que quieras hablar conmigo? Solo tienes que tocarlo así. ¿Puedes hacerlo? ¿Eres capaz de tocarlo como yo?
0: Alargamos la prueba de PSV7 al máximo, pero las voces se van apagando y cesan por completo, por lo que vemos inútil continuar y decidimos zanjar la prueba en el sótano. Ascendemos a la superficie y colocamos una cámara de vigilancia en uno de los corredores. Acto seguido, nosotros nos movemos a una estancia alejada, la cual está rodeada de antiguas habitaciones. En el centro colocamos de nuevo la bola de plasma. Esta cumple dos funciones. Es una fuente de energía, así como también focaliza los rayos de electricidad en un punto al ser tocada la esfera de cristal. Durante los preparativos, escuchamos un ruido de procedencia desconocida que nos alerta.
1: Hemos escuchado un ruido. ¿Lo puedes repetir, por favor? Acabo de escuchar algo por aquí, Lejano, piso de arriba quizá. ¿Podría repetir otra vez ese ruido? ¿Si has sido tú esta vez también? Te invitamos a que vengas aquí con nosotros. Otra vez, ¿he oído algo?
3: ¿Qué se oye arriba?
1: Se ha ido como por arriba, ¿eh?
0: Los ruidos nos desconciertan, en especial el que se ha escuchado tras mi petición. Aunque no se capta en la cámara, podemos escuchar un ruido constante que no sabríamos describir.
1: Sí, se oye algo.
3: Se oye algo, sí. ¿Hay alguien en el piso de arriba?
1: Vale, me gustaría que vengas aquí con nosotros y toques esta bola como yo lo estoy haciendo. Tócala, por favor.
0: Un extraño mensaje es captado por la grabadora de Juanjo, y es posible que nos dedique dicho mensaje.
3: Nos gustaría saber si fue en esta parte del edificio donde cayó al río Antonio Figueres.
2: No veo nada, voy completamente a oscuras y no veo absolutamente nada.
3: Hola, ¿hay alguien aquí? ¿Antonio Figueres está aquí?
2: Me gustaría saber si Antonio está aquí. O Salvador. O cualquier otra entidad. Pero necesito una prueba.

0: Necesito una prueba, por favor.
1: Creo que se ha escuchado.

0: Golpe. ¿Es cierto que este lugar sirvió para acoger refugiados en la guerra civil?
1: Si es que sí, ¿puedes tocar mi mano derecha hasta luz roja?
2: ¿Eres uno de los refugiados que se alojaron aquí en plena guerra civil? ¿Qué haces aquí si eres uno de ellos? ¿Por qué no te has ido?
1: Estoy escuchando los ruidos.
3: Es aquí cuando una nueva psicofonía es captada. La voz se mezcla con los ruidos que realiza Juanjo al sacar la linterna. Para oídos poco entrenados es difícil localizar la voz, pero una vez lo consigáis, la escucharéis sin problemas. La interpretación ya es algo más personal.

0: ¿Eres uno de los refugiados que se alojaron aquí en plena guerra civil? ¿Qué haces aquí si eres uno de ellos? ¿Por qué no te has ido?
1: ¿Es cierto que en la capilla se realizaban ritos satánicos?
0: Se oye un ruido. No sé si será mi compañero Juanjo viniendo.
2: Aunque creo que viene Juanjo debido a que escucho aproximarse a alguien, él no es. Por la entrada no aparece nadie, pero sí que capto una posible psicofonía que da un dato curioso. O al menos eso creemos entender. Escuchemos.
0: Se oye un ruido.
2: La voz es sutil, pero creemos entender su mensaje. Y, casualidad o no, frente al balneario hay un puente donde pasa la autovía. ¿Se referirá a este? ¿Qué hay allí? O deberíamos decir, ¿qué sucedió allí?
0: ¿Sabes en qué año se construyó este balneario?
1: Nos vamos a ir. Así que si quieres comunicarte con nosotros o decirnos algo, aprovecha porque nos vamos ya.
2: Este reportaje ha sido ligeramente de menos duración que anteriores. Esto se debe a una escasa interacción durante la investigación. Ningún sensor de campos electromagnéticos o de movimiento ha dado lectura anómala o ha detectado anomalía alguna. Que suceda esto es lo lógico y normal. La captación de fenómenos, aunque a los seguidores de esta materia os parezca algo común y fácil de registrar, no lo es. Cuando vosotros veis un reportaje nuestro donde captamos una serie de 4 o 5 registros anómalos, esto es fruto de una larga jornada de horas y horas, de preguntas a la nada, de peticiones de interacción y de repetir, casi en bucle, la misma pregunta. Todo esto para captar, o no, una sola y siempre supuesta evidencia. El hecho de no tener casi evidencias, o tal vez ninguna, en lugares de fama, no significa nada. Aunque tanto nosotros, así como todos los demás grupos, llamamos investigación a las pruebas de campo, es un término erróneo. Las investigaciones exhaustivas son fruto de seguimiento de meses, incluso de años, en un mismo lugar. Solo así se puede determinar la fenomenología de un enclave. Pero en enclaves tan alejados de nuestras ciudades es imposible hacer seguimientos exclusivos. Y es que con una sola investigación puede ocurrir que apenas haya interacción. Y, curiosamente, pasadas unas horas o días, la ausencia de fenómenos den un giro de 180 grados, y el lugar pasa a ser un enclave que hace justicia a su fama. Durante esta jornada de investigación, nos ha ocurrido algo que es un claro ejemplo de lo que estamos hablando. A pesar de que no hemos obtenido interacción in situ, cuando nos aproximábamos al final del reportaje, una voz clara ha podido ser escuchada por Juanjo y uno de los acompañantes. Esta voz, aunque no ha podido ser registrada por nuestras cámaras o grabadoras, ha sido tan sumamente evidente que ambos han coincidido al momento de que se trataba de una voz femenina. No hace falta decir que allí estábamos completamente solos, y la voz es un fenómeno totalmente.

humanamente imposible desde nuestro entendimiento. Toda una jornada sin interacción en directo y, de repente, la actividad hace acto de presencia sin pedirlo. Desconocemos a qué leyes obedecen estos fenómenos. Una teoría que barajamos es la extendida creencia de que la fenomenología se incrementa en torno a unas horas comprendidas, en concreto, sobre la madrugada. Pero imposible por el momento saber si esta teoría es la acertada y los posibles porqués de este patrón. En lo que respecta al campo psicofónico, sí que parece que el lugar es bastante activo. Aunque los registros sonoros captados han sido de segunda y tercera clase, su número ha sido cuantioso. Limpiar los audios ha sido una tarea muy complicada, así como la interpretación de las voces. Algunas de estas se nos han resistido, y no hemos sido capaces de descifrarlas. Otras sí creemos podido haberlas interpretado. Como siempre decimos, las interpretaciones son aproximadas, y siempre a nuestro entender. Aunque hayamos analizado a fondo los registros, vosotros podéis sacar vuestras propias interpretaciones de las mismas. La PSV7 es un aparato muy útil para el investigador, pero, aunque suele dar buenos resultados, no siempre es así. En la primera parte, en la capilla, no hemos captado nada destacable. Ha sido al desplazarnos al pasillo cuando captamos algunas voces que merecen la pena. Pero hasta que no nos hemos movido a los sótanos, no hemos registrado voces de gran calidad. Aún así, los positivos captados con el aparato han sido escasos y de poca relevancia. Habría que realizar un exhaustivo seguimiento para descubrir si dicha escasez de voces ha sido casualidad, o por el contrario, es el lugar el que no favorece este tipo de prueba de transcomunicación. En un momento dado, la cámara de vigilancia que hay posicionada en uno de los pasillos de la planta baja capta una serie de sonidos desconocidos. En un primer momento, son sutiles.

0: Y, finalmente, los sonidos son tan próximos que parece que hay alguien muy cerca de la cámara. El audio ha sido filtrado ligeramente para facilitar su escucha. A pesar de los filtros, hay sonidos que cuesta interpretar qué son. Pero no cabe duda de que algo se está moviendo en las proximidades de la cámara. Podríamos ser nosotros, pero no aparecemos en escena hasta pasado largo tiempo, para recoger la cámara. Sí es cierto que se oye lo que creemos son nuestras voces en algún punto de los exteriores. Pero los sonidos son muy cercanos. Solo hay un punto desde el que podríamos haber alterado la videovigilancia. Y ese sitio sería desde la capilla, nuestro campamento base. Lo que ocurre es que la línea de tiempo seguida por nosotros no cuadra con los hechos registrados por la cámara. Movemos estos hechos al cajón de posibles evidencias que no podemos explicar por falta de información y datos. Durante la jornada de investigación hemos presenciado multitud de ruidos.
1: Creo que se ha escuchado un golpe.
0: Como siempre decimos, los ruidos y golpes pueden ser explicados por fenómenos totalmente naturales, como es el aire azotando un edificio ruinoso como es este.
2: A mí hay un tema que me apasiona, que son las películas, el cine. No les puedo decir lo mismo de las películas de terror porque miedo no me dan. Pero bueno, el pellizquito uno se lo lleva. Hoy vamos a hablar en nuestro siguiente apartado de películas malditas, películas que el cine guarda con celo porque en torno a ellas ocurrieron hechos que son desconcertantes. Nos vamos a conocer algunas, solo algunas de ellas.

Hablamos de películas malditas. Seguramente has escuchado hablar de rodajes en los cuales se convirtieron en una auténtica pesadilla para sus actores y para todos aquellos que tuvieron que ver algo con esa producción, con esa grabación, con esa película, porque le persiguieron las desdichas, las muertes, los accidentes, las desgracias. Pues de todo ello vamos a hablar. Y hay películas que se pueden venir a la mente: El Exorcista, La Semilla del Diablo, Poltergeist, El Cuervo. De todas ellas hablamos porque aún encierra un misterio que en muchos casos no se ha podido desvelar. La película por antonomasia del género de terror, pero también con una serie de hechos alrededor muy extraños, es la película El Exorcista, donde la historia nos habla de Regan, una niña de 12 años que poco a poco va siendo poseída por una fuerza sobrehumana, y su madre, aterrorizada, recorre varios centros médicos en busca de ayuda. Nadie parece entender lo que le ocurra desde un punto de vista médico. Ante la impotencia de no poder ayudarla por la vía científica, decide ponerse en contacto con un sacerdote especializado en psiquiatría. Y este le advierte que lo que le ocurre a Regan realmente es una posesión demoníaca. La única forma de ayudarla es realizándole un exorcismo. Seguramente este título es conocido por muchas personas que han tenido la oportunidad de ver la película. Pero también es verdad que en su rodaje tuvieron lugar diferentes sucesos extraños que ocurrieron y que hizo que, por ejemplo, dos de los actores principales murieran en extrañas circunstancias antes del estreno. Se trata de Jack McGowan y Vasiliki Marilagros. Además, otros 7 miembros del equipo fallecieron y varios familiares también. Tal es el miedo que se le tuvo a seguir la producción que el director William Friedkin contactó con un cura para que bendijese el rodaje. Sin embargo, lo que realmente dejó helado a todos fue el incendio que se produjo en el decorado de la casa donde se grabó la película. El fuego redujo todo a cenizas, excepto una zona. Os podéis imaginar, la habitación donde estaba la niña poseída, que no sufrió ningún daño, no sufrió ningún tipo de desperfecto. ¿Casualidad? El expediente Warren, El Conjuro, también es otra de esas películas singulares, porque es una de las sagas más taquilleras de los últimos años. La película forma parte del universo Warren, donde nos cuentan las historias reales que vivió este matrimonio norteamericano durante décadas. Enfrentamientos con fuerzas diabólicas, entre las que se incluyen, por ejemplo, sagas o series de películas como La Monja o La Muñeca Annabelle. Pero más allá de si se decide creer lo que cuentan Ed y Lorraine Warren, lo cierto es que muchas de las películas siempre han estado bajo un manto de terror y de hechos paranormales. También son consideradas películas malditas por los fenómenos paranormales que ocurrieron en su grabación. Algunos ejemplos son interferencias entre las llamadas de los miembros del equipo y la familia real en la que se basa la película, o por ejemplo, cómo la protagonista afirmó que su cuerpo apareció con numerosas heridas sin recordar haberse lastimado. También se habló de apariciones extrañas y de marcas en el ordenador donde se guardaba el guión. Igual que en el caso anterior, el hotel donde se hospedaba acabó incendiándose en extrañas circunstancias, aunque esta vez no hubo que lamentar heridos. Incluso el director de La Monja llegó a afirmar que estuvo en una habitación hablando con dos compañeros. Estos no eran parte de la producción. Nadie los conocía. Nunca se les volvió a ver. Y se cree que se trataba de dos fantasmas. Nada más y nada menos. La Semilla del Diablo es otra de esas películas malditas. Otro clásico.

clásico del cine del terror más profundo que no estuvo exento de misterios. Una película dirigida por Roman Polanski y protagonizada por Mia Farrow, que fue grabada en el edificio Dakota, ubicado en Nueva York. Históricamente relacionado con rituales satánicos, brujerías y poltergeist, entre otros. Viendo su historial, no resulta extraño que ocurrieran diversos problemas durante el rodaje. Nada más comenzar, el coproductor tuvo que abandonar el proyecto por un fallo renal grave. Posteriormente, moriría el compositor de la banda sonora original a causa de un coágulo cerebral. Sin embargo, lo más recordado será siempre el asesinato de la mujer de Roman Polanski, la actriz Sharon Tate, cuando ésta tenía solo 26 años y estaba embarazada de 8 meses. Un asesinato, un caso que tuvo una gran repercusión mediática y que a día de hoy sigue llenando titulares y tirando de la historia del cine. Los responsables, la secta criminal de Charles Manson. O la película Poltergeist, que es una película que todos recordaremos por aquella dulce niña rubia llamada Caroline, y que es una historia escrita por Steven Spielberg que nos habla de la familia Freelings, que vive de una forma tranquila en su casa de California. Allí es donde la pequeña Caroline disfruta de sus días y logra contactar con los espíritus que rodean el lugar a través del televisor. Desde entonces nada será igual. Precisamente la actriz que interpreta a la hermana de la niña protagonista muere estrangulada por su novio al poco de terminar la película. Si esto no fuera poco, para la segunda entrega aparecen nuevos personajes, un reverendo, un brujo, cuyos actores mueren también, el primero de cáncer de estómago y el segundo al recibir un trasplante. Pero si por algo se gana el título de película maldita, es porque, sumado a estos dos sucesos, que bien podrían ser una macabra coincidencia, la niña protagonista de la primera película, Heather O'Rourke, muere repentinamente de una parada cardiorrespiratoria y numerosas negligencias a nivel gástrico, a nivel de aparato digestivo, que actualmente siguen generando muchas preguntas y muy pocas respuestas. En torno a la película ha habido polémicas, motivadas, por ejemplo, por el uso de esqueletos reales humanos en la grabación, o también algo que, según la actriz, podría haber molestado al mundo de los muertos, que es el uso de esos esqueletos. Recientemente, el actor Lou Perryman, que participó en la película, fue asesinado con un hacha en su domicilio a manos de un joven. Son películas malditas, otra de las que se gana un lugar preferencial en esta lista es Rebelde sin causa, porque escapando del género de terror no podemos dejar de mencionar este clásico del cine, este drama sobre adolescentes que es considerado por muchos expertos como una de las películas más influyentes de la historia. No solo por lo que nos cuenta, o por la aparición estelar de un James Dean que era arrebatador, considerado un ícono del cine, sino también por las numerosas muertes que se produjeron entre los protagonistas. La más reconocible, la de James Dean, el actor protagonista que murió en un accidente de tráfico cuando solo tenía 24 años, a bordo de un Porsche, el que él llamaba el pequeño bastardo. A él le siguieron Nick Adams, que murió por sobredosis de medicamentos, aunque en este caso familiares del actor denunciaron que realmente se trató de un asesinato y que a día de hoy sigue sin resolverse. Posteriormente sería el turno de Sam Mineo, que fue apuñalado hasta la muerte cuando regresaba a casa. Y por último, la mundialmente conocida Natalie Wood, que apareció muerta en la isla de Santa Catalina. Su cuerpo fue descubierto flotando cerca del lugar donde estaban en un barco junto al actor Christopher Walken y su marido Robert Warner. Una película realmente también maldita que ha dejado muchas preguntas, muchos interrogantes y muy pocas respuestas. Como por ejemplo, el cuervo,

0: que es una de las historias más famosas y rocambolescas, ya que el actor que daba vida precisamente al protagonista muere durante el rodaje por un error fatal. Se trata de Brandon Lee, quien falleció con solo 28 años a causa de un disparo, y durante el rodaje, en la escena en la que Michael Myers debía disparar con un revólver del fogueo, resultó que tiró con una bala de verdad, una bala auténtica en la que el protagonista tristemente perdió la vida. O por ejemplo, en La Pasión de Cristo de Mel Gibson, en la que Jim Caviezel, actor que interpreta a Jesús de Manzaret, lo pasó realmente mal durante el rodaje. Primero porque se dislocó un hombro al cargar con la enorme cruz de las escenas más famosas, y posteriormente al ser alcanzado por un rayo, por si fuera poco. Finalmente sufrió una neumonía que puso en riesgo su vida, y que son algunas de las películas malditas de este particular panteón de hechos extraños que hoy estamos visitando. Otras películas, El Caballero Oscuro, donde Nolan, el director, es uno de los grandes apasionados de Batman, pero más allá de su éxito, también hay un reguero de desgracias. Por supuesto, el hecho de que Christian Bale fuera acusado de asalto y Morgan Freeman sufriera un accidente de coche son anécdotas si se comparan con el final de Heath Ledger, quien murió por culpa de una intoxicación causada al mezclar medicamentos, o la película Annabelle, en el que hay un tremendo terror con esa muñeca que no causó ninguna muerte, pero que su director, John Leonetti, aseguró haber sido testigo de un fenómeno difícil de explicar. En un momento comentó cómo había visto una marca de una mano sobre un cristal de una ventana y poco después un foco se descolgó e impactó sobre su cabeza. Dicen que un poltergeist, quizás. Y la última película de la que os hablo es La Profecía, porque es una obra maestra del cine del terror. También es una película en la que se dieron varias desgracias. Por ejemplo, el avión que planeaban usar para usar en una escena se estrella y todos los pasajeros mueren, mientras que el actor Gregory Peck fue alcanzado por un rayo, aunque no pasó a mayores. El que lo pasó mal fue un adiestrador de animales que participó en el rodaje y perdió la vida a causa de la mordida de un tigre. O uno de los miembros del rodaje que tuvo un accidente de tráfico en el que pierde la vida. ¿Adivinan en qué kilómetro fue? Se lo digo yo. El 666. ¿Casualidad? Películas malditas que de una forma u otra han sido y son todo un mito dentro del cine de terror y también del cine en el que parece que la realidad es mucho más impactante que la ficción.
1: En nuestro apartado de cine, después de hablar de cine, la bruja. Imagínense, William es un señor que se va con su familia a un pueblo con el delito de haber acusado de ser pocos cristianos a los miembros de su comunidad. Y a partir de ahí, zapatero a tus zapatos, empiezan a producirse una serie de hechos extraños que tienen que ver con precisamente eso, con la bruja. A mí es una película que me recuerda mucho al Bosque, que ya tiene unos años esa otra película, pero esta tiene tintes evocadores. Vamos a ver el tráiler de esa película llamada La Bruja.

que hemos venido a buscar en esta tierra salvaje. Abandonamos nuestro país, a nuestra familia, las casas de nuestros padres. ¿Para qué? Por el reino de Dios.

0: Has maldecido a esta familia.
1: ¡Toma seis!
2: ¿Quién anda ahí?
3: Señor Dios mío, escúchame. Si tú me ayudas, no pecaré. Arrepentido acudo a ti. Aparta todo mal de mí. Nadie podrá quebrar mi fe. Arrepentido acudo a ti. 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Si tú me ayudas, no pecaré. Arrepentido acudo a ti. Aparta todo mal de mí.
4: El mal está en el bosque.
5: Y hasta aquí este programa de hoy de Andalucía Paranormal. Les estoy infinitamente agradecido de que me acompañen todas las semanas aquí en 7 Televisión y que, por supuesto, cuando este programa acabe, que sigan en nuestra compañía, en la compañía de toda la programación estupenda que tiene esta casa. Yo las espero la próxima semana. ¿Dónde? En Andalucía Paranormal, en 7 Televisión. Hasta entonces, sean felices y disfruten del misterio.

0: adelante un poco. Bueno, bueno. Un cortito a la izquierda, otro poquito más a la derecha, adelante.
1: Ahí está el paso de misterio de la cena con su banda de la cigarrera. Viene tocando tejera tras el palio de la Virgen del Subterráneo. ¡Ay! Y en medio, en el epicentro, en el corazón de la cofradía, el Cristo de la humildad y paciencia. Ahí en nada, con su espalda negra, reventada. ¡Ay! La cena, Cutu.
2: La conversación que tiene Cristo aquí con todos los apóstoles en esta cena que estamos viendo, después la soledad que va a tener con el Cristo de la humildad y paciencia, y después la Virgen y la dulzura de la Virgen del Subterráneo, con esas flores tan características que tienen puestas en el palio, así en forma de cono, que también bien, es muy característico.
1: Hemos visto antes de que llegue la Iniesta que tuvo aquí un incidente el pasado domingo de Ramos, que está debidamente podada la zona.
2: Totalmente. Eso, como ha dicho aquí el alcalde, pasa un año, dos no. Ya.
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0: pues son funcionarios, o son maestros, o son algún médico, muchos funcionarios, algunos de correo del Ayuntamiento de Cádiz, y viven de eso. Y luego trabajan, o se dedican a la prensa, incluso como directores, o a la política también, por supuesto, hay mucha relación de la política a la prensa, y o como redactores.
1: La realidad es que la suerte de todos estuvo echada desde el principio, y el periodismo, que no era una profesión hasta entonces, se convirtió en algo peligroso.
2: Vamos a cerrar el programa de hoy hablando de periodismo y hablando de memoria, porque hace unos días que la Diputación presentaba la nueva línea de ayudas a la investigación sobre memoria histórica. Hay 8 proyectos nuevos sobre diferentes aspectos que tocan la memoria histórica de nuestra provincia. Y uno de ellos afecta al periodismo, a cómo las y los periodistas que trabajaban en aquella época también sufrieron de lleno la represión del bando vencedor tras la guerra. Y en esa investigación ha trabajado en un género que ella ya conoce de sobra, como es el documental, nuestra invitada de hoy, con la que vamos a acabar hoy el programa, La Orilla, Vanessa Perondi. Muy buenas noches.
3: Buenas noches, Pedro. Muchas gracias por vuestra invitación.
2: Bueno, se llama La prensa en la Diana, es un documental que ha recibido esta ayuda de la Diputación para profundizar en algo que te interesa mucho, porque tú eres periodista y también porque te interesa mucho la memoria histórica. ¿Cómo surge la idea de este documental?
3: Bueno, como dices, yo llevo muchos años escribiendo y haciendo documentales de memoria histórica porque es una temática que me interesa mucho, y siempre hemos puesto el foco siempre en determinados colectivos, pero nunca en la prensa.

0: estas líneas de subvenciones que tiene el Servicio de Memoria Histórica de la Diputación, que lleva ya años, pues me presenté este año con este proyecto de recuperar la memoria de los periodistas represaliados en la Bahía de Cádiz, es donde se localiza, y en formato documental, que es la primera vez que se hace un documental en estas líneas de investigación. Porque bueno, yo tengo comprobado todos estos años que el documental es una herramienta muy potente para la difusión, para que mucha gente sepa muchas cosas que, bueno, pues que están en el olvido, que están silenciadas, y te permite además rescatar el testimonio también de muchos familiares de víctimas.
1: Bueno, Cádiz y la Bahía en general, pero Cádiz en concreto, por una circunstancia histórica, en el siglo XIX vivió toda la proliferación de la prensa que, bueno, en torno, además estamos a punto de conmemorar el 19 de marzo, el día del aniversario de la Constitución. Cádiz siempre ha sido una ciudad y una comarca donde el periodismo ha tenido mucho desarrollo. De hecho, se dice que fue la ciudad que más periódicos abrió en una época de la historia. ¿Qué periodismo había en ese entorno de la guerra, previo a la guerra?
0: Claro, como dices, exactamente en el siglo XIX Cádiz era pues un germen de muchísima prensa, pero también en el siglo XX. El corpus de la investigación de este documental se basa en la investigación que hizo la doctora Concha Langa Nuño, que fue la que al encargo de la Asociación de la Prensa y de su presidente entonces, Fernando Santiago, hizo ese estudio sobre la represión a los periodistas. En aquel momento, ella lo dice muy bien en el documental, Cádiz tenía más prensa republicana que Sevilla, ha sido una ciudad mucho más grande. Efectivamente, había muchas cabeceras, había cabeceras que no que fueran diarios, todavía estaban en el paso de la prensa más política a la prensa más comercial y más de lo que conocemos ahora. Estaban en ese momento, en ese paso, pero bueno, había tres grandes cabeceras, que era Diario de Cádiz, el Noticiero Gaditano y La Información. A partir de ahí, pues después también había muchísima prensa asociada a partidos políticos, a sindicatos, a gremios obreros. Es que había un germen de mucha prensa y mucha gente escribiendo. El oficio de periodista no existía como tal. En el tráiler la doctora Concha Langa lo dice, ¿no? Eran maestros, funcionarios, tenían mucha relación con la política, eran sindicalistas, por eso luego la represión les persigue tan pronto, o sea, acaba con ellos muy pronto.
1: Porque la firma fue fundamental, ¿no? Para encontrar.
0: Efectivamente, claro. Entonces estaban señalados a través de sus escritos en la prensa. Ellos se dedicaban a su trabajo y luego también escribían o incluso dirigían un periódico, como en el caso de Ignacio Chilía, que era abogado, que fue concejal y que era el director del Noticiero Gaditano y que sufrió un expediente no de depuración, sino que estuvo en la cárcel, lo condenaron primero a 14 años y luego le conmutaron la pena por 6 y pudo salir antes. Pero bueno, fue un proceso simplemente por haber sido director de un periódico.
1: Bueno, el objetivo, por tanto, para el bando vencedor fue localizar a esos periodistas que habían firmado y cortar de lleno algo tan básico como es la libertad de prensa, y eso llevó al castigo, muchas veces con la muerte, otras veces, como decías, con la cárcel. ¿Qué tipo de represión se ejerció y qué has podido de datos obtener de cómo fue,
0: claro,
1: esa represión?
0: Por ejemplo, ahí en el documental yo también me gusta siempre intentar hablar con familiares si quedaran, si hubiera, y en este caso sí he podido, en el documental sí aparecen tres familiares directos de tres represaliados, dos que son sindicalistas, uno muy conocido, bueno, los dos, José Bonaz y Vicente Ballester, porque ambos escribían y mucho en prensa, y por eso además fueron, además de por su actividad sindical, fueron perseguidos rápidamente, y también con otro periodista, compañero nuestro, que es Antonio Zambonino, que es sobrino nieto de Leonardo Zambonino, un fotógrafo. Además de los mejores fotógrafos que tenía el Diario de Cádiz, que fue a Casas Viejas cuando sucedieron los sucesos de Casas Viejas, con fotos que son hoy míticas, y Leonardo era masón y fueron a por él rápidamente y terminó asesinado.
1: O sea, la muerte les llegó a muchos de estos periodistas. Y también, bueno, sobre todo el silencio, que es para un periodista es lo peor que puede ocurrir, ¿no? Porque tiene que dejar de contar la verdad para adaptar.

0: o no a lo que hay, ¿no? Que es lo que hicieron algunos medios que tuvieron que adaptarse
1: Exacto.
0: al nuevo régimen, ¿no?
1: Claro, porque hay que tener en cuenta, por eso el documental se llama Una mirada de ida y vuelta, hay que tener en cuenta que la prensa es una de las primeras cosas que ataca a un régimen dictatorial, ¿no? Entonces, estamos en enero de 1938, todavía no ha acabado la guerra, Franco forma su primer gobierno y en primavera ya tenía la primera ley de prensa, una ley que, como dice la doctora Concha Langa, es durísima y que establece el registro oficial de periodistas. Ahora tú tienes que pasar por ese registro para tener un carné y el periodista se convierte en apóstol del pensamiento del régimen franquista. Entonces, no solamente tienes no haber pertenecido al bando rojo, porque además hay una serie en el documental, sale, y lo decimos, ¿no? El artículo 15 de esa ley que especifica no haber pertenecido a un sindicato, no haber pertenecido a la masonería, una serie de exigencias, no solamente tenías no haber pertenecido, sino que demostrar tu afección al régimen, ser un auténtico entusiasta del régimen para poder ejercer el periodismo. Eso tiene mucho que ver con que, bueno, valoremos lo que significa la libertad de prensa. Por eso hay una mirada al futuro con entrevistas a periodistas como la periodista Natalia Junquera y, por supuesto, también a la presidenta de la Asociación de la Prensa y Periodistas, Mabel Caballero.
0: Natalia Junquera, que desde El País escribe mucho sobre memoria
1: Efectivamente.
0: y es una conversación que sirve, como decías, ¿no? Para proyectar no tanto también al futuro, pero a nuestro presente. La Diputación va a poner en marcha ahora también, Vanessa, una serie de charlas y conferencias en institutos de la provincia frente a los discursos de odio, porque es verdad que las encuestas dicen que, bueno, pues que muchos jóvenes encuentran una comodidad en un régimen dictatorial, quizás porque no lo conocen,
1: Exacto.
0: y uno de los objetivos de estos talleres es explicarles lo que le sucedía a colectivos como los periodistas, pero también a colectivos de mujeres, de personas homosexuales. Creo que vas a ser una de las personas que
1: Sí.
0: participe activamente en esas charlas.
1: Ajá.
0: ¿Tienes ganas de enfrentarte a eso?
1: Sí, porque además hemos escogido a Queipo de Llano. Hay que tener en cuenta, que es lo que os decía, ¿no? Que desde el principio el régimen tuvo muy claro, el bando nacional tuvo muy claro, los golpistas, que había que tomar los medios de comunicación. Entonces es muy sintomático cómo Queipo de Llano, aquella noche en Radio Sevilla, empezó con aquellas arengas llenas de odio. Más de 600, y a partir de eso establecemos un paralelismo entre aquellas arengas radiofónicas llenas de odio a los discursos de odio que hoy encontramos en las redes y también la persecución, salvando las enormes distancias que sufrimos también los periodistas hoy en día, bajo el anonimato de las redes o incluso ya agresiones físicas y de otro calado, ¿no?
0: Bueno, y es tener el contacto directo, ¿no? Tú ya has participado en talleres, de encontrarte en ese diálogo con jóvenes que están en institutos y que muchas veces sorprenden porque ese discurso ha calado y antes daba un poquito más de vergüenza reproducirlo en voz alta, pero ya cada vez menos, ¿eh?
1: Sí, claro, ya no existe el pudor. Creo que la gente más joven, pues, ha comprado ese discurso. No sé, todavía no hemos empezado, no sé cómo, pero en breve empezaremos la semana que viene. No sé cómo me irá. Yo intentaré ser lo más didáctica posible, porque, bueno, también en el documental de la prensa en La Diana, Natalia lo dice, ¿no? Ellos no saben lo que significa estar bajo una dictadura, con lo cual, bueno, por esa falta de conocimiento, que eso ha sido también un déficit de nuestra propia democracia, no haber explicado mejor todo lo que pasó para que no añoremos ahora un régimen de esas características.
0: En muchos de tus trabajos anteriores y en este también hay una mirada hacia la mujer, que en este caso creo que te ha costado un poquito más porque no
1: Exacto.
0: había tantas mujeres periodistas, ¿no? Pero hay un perfil, hay
1: Claro.
0: una persona que has encontrado, ¿no?
1: Sí, porque bueno, la perspectiva de género en cualquiera de mis trabajos está, y de hecho yo empiezo a hacer documentales precisamente por un reportaje. Claro, yo soy periodista de profesión de prensa, ¿no? Y entonces yo lo pensé, Las víctimas sin llanto, hacerlo en prensa. La casualidad de la vida me hizo encontrarme con Sara Gallardo y lo hicimos documental.

0: Y a partir de ahí, bueno, siempre ha habido una perspectiva de género en cualquiera de los trabajos que yo he hecho. En este caso, quería encontrar periodistas, mujeres. En ninguno de los estudios, ni de Concha Langa, ni de Santiago Moreno, que por supuesto ha sido también fundamental para este documental, encontraba alguna mujer. Pero Santiago sí me dijo, me habló de Manuel Almisas y de una figura que se llamaba Josi Campos, Josefina Campos Morillo. Esto era una mujer de aquí, era la familia era de Santander, ella viene, es una mujer muy culta que empieza a escribir en prensa, pero cuentos, elegías, no algo más periodístico. Hasta el final de la dictadura de Primo de Rivera, ahí hay un punto de inflexión y ella empieza a hacer una columna de opinión que se llama Comentando. Hace un reportaje sobre salud mental, sobre el suicidio, me parece bastante novedoso y más en aquella época, y ella empieza a hablar, a estar mucho en la actualidad local de la ciudad, hace un artículo criticando al alcalde Ramón de Carranza porque no les permite hacer un mitin republicano. Y de todo esto me habla otra mujer, porque yo procuro siempre que en mis trabajos haya muchas voces femeninas, que es Virtudes Narváez, que es otra historiadora, que es la que ha estudiado a Josi Campos, que tuvo una actividad muy en la prensa muy destacada, se mete en política y en las elecciones del 33 saca 5 votos. Eso que fue un fracaso fue lo que la salvó, porque Josi Campos desapareció, puesto que si no hubiera desaparecido y hubiese seguido escribiendo en prensa, creemos
1: Habrían
0: que
1: ido a por ella.
0: efectivamente.
1: Bueno, Vanessa, el documental ya se puede ver en la página web de la Diputación, en el enlace a esa noticia de los 8 trabajos ya subvencionados y publicados, pero creo que va a haber un acto para presentarlo, ¿no?
0: Sí, estamos a la espera de poder concertarlo con la Asociación de la Prensa para poder hacerlo allí, bueno, en homenaje a todos esos compañeros pues que cayeron o fueron represaliados de alguna manera por ejercer el libre ejercicio de la prensa.
1: Y esa es la portada del libro del que hablamos ahora. Venimos de hablar de otro libro y esta es la portada de La Casa Hueca, la última novela de Jesús Relinque, que cambia de registro en esta nueva aventura literaria y hoy ha venido a contárnosla. Jesús Relinque, muy buenas noches.
2: Hola Pedro, encantado de estar por aquí contigo otra vez.
1: Bueno, encantado de tenerte porque además vienes con una historia completamente diferente. Bueno, es el mismo escritor y eso se nota seguro en las letras, pero la última vez viniste a hablar de una novela juvenil recuperada y ahora vienes a contar una historia completamente diferente que es más adulta, que tiene terror y que tiene una cosa, eso sí, mucho de la tierra, del folclore, ¿no?
2: Bueno, ahí no he cambiado, ¿no? En
1: Eso
2: lo de
1: no es.
2: aprovechar los recursos que tengo
1: Sí.
2: alrededor, ¿no? Empecé con Cádiz, sus misterios, sus leyendas. Me fui a Sevilla también, Los Jinetes del Sueño, y ahora voy, pues, un pasito más, ¿no? Bueno, tampoco muy lejos,
1: No, no, a
2: a
1: la
2: Sierra
1: Sierra de
2: Grazalema.
1: Grazalema.
2: Sí. Porque, bueno, me pareció un enclave espectacular. No voy a descubrir ahora Grazalema, evidentemente. Desde aquí reivindico, por supuesto, que todo el mundo vaya allí a descubrir su bosque de Pinsapo, el Pinsapar, su gastronomía, sus calles y, ¿por qué no?, ese reverso oscuro que yo he intentado ir reflejar en esta novela.
1: ¿Qué es la Casa Hueca?
2: Buena pregunta. Es un juego de metaliteratura. Hay mucha metaliteratura en esta novela porque juego mucho con las manías, las pamplinas de un escritor. Un escritor como yo, por ejemplo, ¿no? Que tenemos, yo qué sé, hablamos mucho con frases hechas, tenemos nuestra rutina de escritura, le amargamos la vida un poco a quienes están alrededor nuestra cuando pensamos en nuestras historias, ¿no? Nos encerramos en ese mundo, en esa burbuja, no queremos que nadie, nos rompa esa concentración, por así decirlo. Y me ha servido un poquito de exorcismo, podríamos decir, ¿no? Mirarme al espejo, ¿no? Y servir de autocrítica. Pero, por supuesto, también he recuperado, como tú decías, leyendas del folclore que no tienen por qué ser de Grazalema, ¿no? Fíjate que yo creo que la que más hindama da, ¿no? Para usar una terminología apropiada, ¿no? En este género, sería el reflejo oscuro de La Cobijada de Vejer.
1: Ya ves que es otro de los elementos folclóricos que dan más miedo, ¿verdad? Que todo.
2: Sí.
1: Yo siempre que he ido a Vejer y veía una cobijada me da mucho, muchísimo miedo. En este caso, la protagonista es, hay que decirlo, la novia del escritor, que es la que acompaña hasta una casa de la Sierra de Grazalema a su pareja para, bueno, pues él en la aventura de encerrarse y de buscar un paisaje aislado y ella que vivirá seguramente

0: involuntariamente una aventura que no se esperaba y que es el centro de la trama, donde hay terror, ¿no? Y donde hay ese punto de más, no de aventura juvenil, sino de adultez en el sentido de buscar, bueno, pues el horror dentro de esta historia, ¿no?
1: Bueno, quizá un paso más, ¿no? Lo que tú decías en la trayectoria después del juvenil. Yo siempre en todas mis novelas, fueran para chavales o fueran para adultos, siempre he metido ese componente, ¿no? De terror porque lo he mamado de chiquitito con películas, con libros, con referentes de todo tipo, ¿no? Empezando por Gustavo Adolfo Bécquer y sus leyendas que mezclaban bueno, lo arraigado, ¿no? De la historia de la Tierra

0: boca con el horror y lo fantástico. Y aquí todo eso está, de alguna manera, en La Casa Hueca. Y también quería, pues, a ver, el tropo de la casa encantada, aquí está, evidentemente, ¿no? Que es muy clásico en el terror, pero que funciona, 2026 sigue funcionando igual que cuando se inventó, pues, yo qué sé, hace una pecha de años, ¿no? Con aquella otra vuelta de tuerca de Henry James, por decir algo, ¿no? Y además, algo importante que tú has dicho, ¿no? La protagonista es la pareja del escritor, no el escritor, que lo típico es, vale, el escritor busca inspiración de miedo, descubre algo que no esperaba y a partir de ahí construye su obra. No, aquí la perspectiva es desde la persona que lo acompaña y aguanta sus tonterías, ¿no?
1: Basado en cualquier parecido con la realidad fuera coincidencia,
0: Puede
1: ¿no?
0: ser, puede ser.
1: Bueno, ahí la coincidencia, porque imagino que esta novela está escrita desde mucho antes, ha hecho que llegue esta novela después de todo lo que ha sufrido Graza Lema con las borrascas, que hoy de nuevo estamos viviendo de nuevo estas lluvias. Me imagino que cuando vivías, ¿no? Como hemos vivido todos sufriendo, sentías, ¿no? La historia que crecía en el sentido de que también sirve como una vuelta a reivindicar un paisaje como el de Graza Lema, ¿no?
0: Claro, lo típico, ¿no? Yo la acabé de escribir hace 2 años, más o menos, y bueno, pues hace un par de meses, cuando ves todo lo que ha sufrido esa tierra, ¿no? Con esa lluvia, pues empieza a pensar, ¿no? Y dice, de alguna manera, me gustaría, pues, que con este libro se reivindique lo que tú dices, ¿no? Todo lo que se puede vivir allí, la gastronomía, el pinsapar. Yo cuando me introduje en una ruta, ¿no? En ese pinsapar y empecé, pues, a ver todo lo que allí se escondía, fauna y flora, me parecía un enclave perfecto. Nada que envidiarle, voy a decir una referencia obvia, que es la de Maine, ¿no? Ese pueblo que crea Stephen King, ¿no? Para sus obras. Pueblo rural donde pasan cosas, ¿por qué no hacerlo aquí, ¿no? Aquí cerquita, en un enclave tan perfecto para ello como Graza Lema.
1: Decía Stephen King, El Resplandor, una idea de mansión que vuelve locos a los
0: Sí.
1: protagonistas. No sé si también hay esa referencia.
0: No realmente, pero bueno, es verdad que, como te digo, están todos esos tropos de terror por ahí repartidos y claro, El Resplandor es un referente absoluto, ¿no? En este caso, ese hotel Overlook Encantado, ¿no? De Stephen King. Pero bueno, yo quería, por un lado, rendir homenaje, ¿no? A esos clásicos del terror y, por otro, hacer la historia mía. Evidentemente, escoger esta ubicación, ¿no? Como Graza Lema, en un escritor gaditano como yo, pues parece que tiene sentido, ¿no? Y, por supuesto, ya, aparte de eso, la forma de escribirlo, ¿no? La forma de escribirlo en un género que hemos dicho es de horror, hemos dicho thriller, ¿no? Ambas cosas maridan bastante, son etiquetas, no dejan de serlo. Y al final se resume todo en que esta historia tiene que coger al lector por la solapa, tiene que agarrarlo desde la página 1 y no soltarlo hasta que acaba el libro, porque quiere saber qué pasa en la siguiente página y en el siguiente capítulo, hasta que lo cierra. Respira y dice, uf, vaya viaje que me he pegado, ¿no? Con La Casa Hueca. Eso es lo que yo quiero.
1: Bueno, pues ese viaje además acompañado de una editorial en la que te estrenas y con la que, bueno, pues inicia otra nueva aventura. Veníamos de escuchar a Carlos Cherbui, ese proceso también complicado de la autoedición, y aquí tú con una nueva editorial.
0: Sí, Maniac pues se ha portado muy bien conmigo. Bueno, son dos chavalas de Madrid, viven ahora en Segovia, ¿no? Ana y Ana. Y bueno, cuando les presenté esta historia hace ya tiempo, les encantó. El proceso de edición pues fue una delicia. Bueno, fue una tortura realmente, porque cada vez que tú sometes tu obra a una edición, revisión, corrección, te dicen esto aquí, sí, esto no, se pasa mal, tan mal como los protagonistas quizás de esta historia, pero al final todo redunda en una obra que está muy bien editada, maquetada y presentada con esa pedazo de portada que yo espero que quien la mire, quien le eche un ojo en la librería y vea esa calavera, ¿no? En la cabeza de ese niño, por lo menos piense qué está pasando aquí, ¿no? ¿Qué es lo que encierra estas páginas desde la primera vez que vea esta portada en la estantería de una librería?
1: Bueno, pues para saberlo simplemente tienen que acudir a una librería, a poder ser una librería de la Bahía de Cádiz, donde compren este libro, La Casa Hueca de Jesús Relinque.

0: imágenes de Cádiz y bueno, pues estamos viendo esas imágenes del tráiler del que recibe el cachiporrazo, una película de terror, porque no hay mayor terror en el mundo que es quedarse sin casa. José Manuel Serrano Cueto, muy buenas noches.
1: Hola Pedro, gracias.
0: Bueno, es una película que hemos tenido oportunidad de ver que impacta por la forma en la que está hecha, en ese blanco y negro, aunque bueno, no vamos a desvelar nada del final, y por la historia que cuenta, que nos toca de cerca porque de hecho aparecen personas en ese corto que han sufrido de lleno y que viven de lleno ese problema de los desahucios y de la turistificación que aleja de sus barrios a la gente. Un corto de terror que es un género en el que tú te sientes muy cómodo, ¿no?
1: Sí. A mí es un género que me apasiona y que realmente he tocado muy poquito, ¿no? Porque el corto es verdad que tiene una pincelada ahí de terror, pero no es todo terror puro, ¿no? E incluso cuando hice antes aquel corto de marionetas también en Cádiz, era comedia, ¿no? Pero bueno, sí, tiene el terror, me apasiona.
0: Bueno, el argumento es sencillo, es una historia además rodada en blanco y negro, al estilo de las películas mudas, es años 20 porque hay una influencia directa, ¿no? del cine de los años 20.
1: Totalmente, ¿no? Él tiene, lo que es la historia no está contextualizada en ninguna época. De hecho, hay anacronismos, ¿no? En la propia historia, adrede, ¿no? Porque salen trolling, ¿no? De esto
0: Sí,
1: de que no había, ¿no? En aquel entonces. Y está totalmente inspirada, bueno, muy inspirada, quizás, mejor dicho, es un homenaje a una película que se llama El que recibe el bofetón, que es una película protagonizada por Lon Chaney, que es un actor que a mí me maravilla, y que en blanco y negro y mudo, es un largometraje, y que en el que ya sí hay un triángulo entre un payaso, una chica joven y un señor de la alta burguesía. Pero luego todo lo demás, la historia es nueva, ¿no?
0: El trasfondo es diferente. Ahí están José Luis Gámez, Lupe Mateo, a la que conocimos en El amor de Andrea, y el gran Pepe Bablé, con ese trío que es el protagonista, un payaso cataclown que es enamorado de esta chica y afectado también, como ella, de ese drama que es el poder quedarse sin casa, ¿no? Porque bueno, al final los turistas vienen a llegar a las ciudades, pero también se llevan a muchos vecinos por delante, ¿no?
1: Sí, a ver, yo siempre digo, turistas somos todos, porque todos viajamos, ¿no? El tema es que cómo conseguimos ese turismo sostenible y respetuoso con las ciudades. Y nos damos cuenta en Cádiz y en otras muchísimas ciudades, de hecho no lo puedo decir el nombre todavía, pero a finales de año se proyecta en un festival en Latinoamérica, que el director que la ha seleccionado me dice, es que estoy viviendo lo mismo que Margarita, ¿no? Se da en todo el mundo y en Cádiz lo sufrimos especialmente, al ser además una ciudad pequeña en la que hay poco espacio para la gente autóctona, ¿no? Si los edificios se van convirtiendo en edificios para pisos turísticos, pues no tendremos vecinos y la identidad de la ciudad se perderá. La gente cuando viene aquí le gusta mucho el gaditano, ¿no? Pero claro, el día que no haya gaditano, ¿qué pasará con la ciudad? A mí me preocupa mucho, yo, como tú sabes, yo vivo fuera, yo no vivo en Cádiz, aunque vengo muchísimo, pero yo vivo en Leganés, en Madrid, hace ya muchísimos años, con la idea de algún día poder regresar definitivamente. Quizás con esa perspectiva de verlo desde allí, me preocupa más, ¿no? Porque cada vez que vengo me encuentro con casos nuevos, como has dicho, ¿no? Aparece en el, lo podemos decir porque lo he dicho yo alguna vez, Antonio, ¿no? Que está en el Pópulo, pues cabeza visible de la plataforma de amigos y vecinos del Pópulo que se involucraron mucho en el cortometraje y que están sufriendo especialmente este problema de la turistificación, ¿no? Yo creo que todos deberíamos de poner un poquito de nuestra parte. Yo soy un bicho raro, intento, aunque puede que a veces no lo consiga, intento cuando viajo no ir a pisos turísticos. Porque me acuerdo de Cádiz y me imagino que en el piso que haya ido yo de un centro histórico de cualquier ciudad haya podido vivir una familia que haya sido y no lo disfruto.
0: Sí, es el efecto negativo de ese turismo. Es la denuncia y que, bueno, tiene ese corte social que tu cine en general, sobre todo cuando lo has abordado desde el punto de vista documental, pero bueno, también en tus películas de ficción tiene, ¿no? El cine.

0: como compromiso, ¿no?
1: Sí, porque yo creo además que aunque haga cine de género, se puede hacer cine de compromiso dentro del género. Y a mí me daba este corto de ficción, que yo podía haber creado otra historia, porque este corto está producido por mí, podía haber hecho lo que hubiera querido, ¿no? Y yo creía que tenía que involucrarme de alguna manera con este problema del que hablamos.
0: El que recibe el cachiporrazo tiene también entre sus personajes alguna marioneta y entonces, bueno, pues nos retrotrae a que tú ya has utilizado marioneta y que vas a utilizar una. Es que es una
1: Sí,
0: noticia que nos ha encantado porque somos los que somos muy fan de la tía Norica. Saber que Batillo va a salir en el cine es una gran noticia.
1: me dejan decir muy poco todavía. Espero que dentro de poco podamos decir más, porque yo estoy loco por contar, y además yo que soy de contarlo todo. Pero sí, es muy bonito. Yo soy un enamorado de las marionetas. De hecho, la marioneta que aparece en el cachiporrazo es una marioneta de Guiñol del grupo Esfinge de Cádiz, con el que yo, antes de irme, yo me fui con 19, tengo 50, voy a cumplir 50. Con 19 me fui, y yo antes hacía marioneta de Guiñol, y el director de la compañía hace unos años me regaló todas las de la obra principal. Y uno de ellos es ese pirata, que yo hacía mucho, el pirata Garrapata, ¿no? Y, o sea, me fascina. Cuando hicimos lo de los mapes, cuando me lo ofrecieron, dije que sí enseguida. Y esto de Norica, sí te puedo decir que es un proyecto que empieza hace 2 años, que le ofrezco yo a Pepe. Le digo, mira, Pepe, hace unos años vi una película que me maravilló. Hay muy poco cine hecho con marionetas de cuerda, pero hay una película noruega, Strings, que es una maravilla, y llevaba mucho tiempo dándole vuelta yo de ofrecérselo a Pepe. Y un día se lo dije y le digo, Pepe, ¿por qué no hacemos un corto? Hombre, un largo no, porque no hay dinero, pero un corto sobre una obra. ¿Qué pasa? Que claro, hacer el sainete o hacer, es como lo que suelen hacer ellos, pues como no me daba. Y Pepe tenía una obra que yo no conocía, que era El sueño, que pasa todo debajo del mar, con muchos personajes, muy bonita, con Batillo encontrándose con Pinocho. Y bueno, pues la hemos adaptado entre Pepe y yo a lo que es un cortometraje, al cine, y lo rodamos en junio. Esperamos poderlo, vamos, esperamos, tenemos que estrenarlo antes de finales de año, porque se ha implicado mucho el ayuntamiento, y con un elenco de voces maravilloso, ¿no? Te adelanto dos,
0: Venga, esto no
1: aunque
0: se está
1: me.
0: enterando
1: Sí,
0: nadie.
1: sí. Pues por ejemplo, te voy a decir uno que no es gaditano y otro que es gaditano. Tenemos a Pedro Casablanc, con el que ya he trabajado
0: Sí,
1: ya,
0: sí.
1: y tenemos, por ejemplo, a Pablo Carbonell. Pero es que de todo son muchos, todos así, ¿no?
0: O sea que, bueno, pues esa calidad, bueno, pues esa será tu siguiente película para rodar, ¿no?
1: Sí,
0: ¿O
1: bueno,
0: está en medio algún proyecto
1: yo ahora
0: también?
1: estoy haciendo una cosa muy, muy pequeñita, que es un corto documental sobre un actor que murió, Santiago Martínez. Bueno, un actor. Era, los mayores lo recordarán, era Barullo, el niño negrito de Los Chiripitifláuticos. Y este hombre, al que yo conocí, y conozco a su mujer, falleció hace un par de años, y estamos haciendo un corto documental, en realidad, para hablar de él, pero en realidad para hablar del duelo. Es un corto un poco especial porque va con audios de la propia mujer que durante estos 2 años me mandaba a mí, y estamos construyendo un corto sobre el duelo. Y luego, después de Norica, tenemos, que eso sí, es que no puedo decir nada, un proyecto ya más importante, que está involucrado el estudio, la productora ay, se me ha ido a la cabeza esta película tan famosa de española, que ya tiene una segunda parte, la del hombre G.
0: La de hombre G.
1: Sí, que es de ficción.
0: Ah, vale, sí, me sé
1: ¿Sabes
0: cuál
1: cuál te
0: es, sé
1: digo?
0: cuál
1: Se
0: es,
1: me ha ido el nombre,
0: perfecto.
1: perdona, que me perdone los del estudio si me oyen. Pero hacemos un largometraje
0: Con
1: documental
0: esa
1: que
0: también
1: nos han
0: documental,
1: ofrecido,
0: ¿no?
1: sí. Sí, no, ha venido un poco a raíz de Osario Norte, y si todo va bien, rodaremos a finales de agosto, perdón, y septiembre.
0: Bueno, o sea que tiene por delante una agenda importante
1: Sí,
0: de
1: este
0: rodaje, o
1: año
0: sea
1: está
0: que.
1: bien, este año está
0: Qué bien,
1: bien.
0: bueno, Osario Norte, que fue tu último documental largometraje, que además también ha hablado de la memoria de los actores, un tema que a ti te preocupa o que te afecta o que ha sido musa para ti porque tus
1: Totalmente.
0: películas, Contra el tiempo también,
1: El olvido,
0: El olvido,
1: sí.
0: ¿no?
1: Además, me doy cuenta, ¿no? Y bueno, me doy cuenta, yo más bien me lo dice la gente, ¿no? Y luego me doy cuenta, la gente de la profesión, ¿no? Que incluso los cortos de ficción, que en principio no tienen nada que ver, los protagonistas suelen ser actores o gente del arte, porque incluso aquí el protagonista es un payaso, ¿no? Al fin y al cabo, un payaso es un actor también. Y en Pelucas, que iba sobre el cáncer, la protagonista era una actriz, ¿no? Y sí, siempre.

0: estoy ahí dando vueltas. Yo creo, siempre digo lo mismo, que yo creo que es por la gran frustración mía, que yo quise ser actor, ¿no? Y como tengo una voz como la que tengo tan peculiar, pues lo fui dejando, ¿no? Por mi complejo, pero, y esa es mi gran frustración, ¿no? Ser actor. Pero en vez de cogerle rabia al mundo de los actores, me sigue fascinando y me sigue gustando y estoy ahí para darle voz, ¿no?
1: Desde la admiración y el homenaje continuo que siempre viene bien. Bueno, el que recibe el cacheporrazo, hemos tenido algunos la suerte de verlo, pero ¿dónde se va a poder ver qué recorrido va a tener este corto?
0: Acaba de empezar a enviarse a festivales con otro gaditano que es también un hombre de cine, que es Antonio Rosa Lobo. Y Antonio Rosa Lobo se está encargando de la distribución por festivales. Y todavía lo que pasa es que es muy pronto, no sabemos la resolución de ninguno. Lo estamos mandando a muchos festivales. En cuanto sepamos la de alguno, pues iremos publicándolo. La idea es enviarlo, ¿no? Como está, además tiene, como tú has podido ver, ya los subtítulos integrados en inglés y tal. Pues mandarlo
1: A cualquier
0: a cualquier
1: festival
0: festival, sí.
1: del mundo.
0: Y a ver qué pasa. De todos modos, si no, esto de los festivales es muy raro, una cosa muy rara. Yo nunca entiendo muy bien cómo va. Como te digo, como es mío, ¿no? Y de Juan Antonio Quiñones, que se ha metido, otro gaditano, que se ha metido aquí a producir. Al final, yo lo terminaré poniendo donde me dé la gana, la verdad. Porque gracias a Dios, por primera vez, el producto es mío y puedo hacer con él lo que quiera, ¿no? Entonces, vamos a ver cómo va funcionando y si no, ya veré yo cómo se ve.
1: Bueno, pues nosotros lo iremos contando para ver por dónde. Seguro que hay mucho interés, mucha expectación para ver ese corto, que además, bueno, permite ver a actores muy diversos, ¿no? Como son José Luis Came, a Lupe y a Pepe, distintas generaciones, y Lupe ahí haciéndose un hueco, ¿no?
0: Sí.
1: Después
0: Yo
1: de
0: creo que
1: ser.
0: ellos están magníficos. A mí me parece que ellos tres captaron muy bien. Mira, voy a decir algo que tampoco, como esto no lo ve nadie, por si lo quieres volver a ver. Nosotros trabajamos de una manera un poco, yo les dije a ellos, vosotros no vais a decir el texto que aparece en las cartelas, vais a decir otro. Lo estoy chivando ya, pero mi idea era en los festivales ver si había alguien capaz que leyera los labios, porque si lees los labios vas a ver las barbaridades que dicen
1: Están diciendo otra
0: realmente,
1: cosa.
0: no tiene nada que ver. Y era un reto, porque ellos tenían físicamente que actuar tal y como estaban en las cartelas, pero tenían que decir algo que muchas veces no tenía absolutamente nada que ver con las cartelas, ¿no? Y hay como ahí otra historia detrás.
1: Es un guiño que tú has querido hacer
0: Sí.
1: interno, ¿no? Bueno, pero que está muy bien. Bueno, pues hay que verlo dos veces,
0: Claro.
1: entonces mínimo. Bueno, pues José Manuel Serrano Cueto, muchísima suerte con este y con todas las películas que nos has contado. Estamos deseando verlas.
0: Muchas gracias, Pedro, como siempre.
1: Se ha hablado mucho en la vida y en la sociedad del ruido que nos rodea, pero muchas veces o pocas veces no nos damos cuenta de que el ruido también afecta al mar. Y de eso va la investigación, bueno, va el trabajo en general, pero sobre todo la investigación de la que hemos tenido más información en los últimos días. Investigadoras e investigadores de la Universidad de Cádiz han participado en un trabajo, en un sistema que ha podido ser desarrollado para, con inteligencia artificial, detectar los silbidos de los cetáceos en el estrecho de Gibraltar. Parece fácil, pero no lo es, porque, como nos van a contar nuestras invitadas, Neus Pérez Jiménez y Alba Márquez Rodríguez, ellas saben bien que el estrecho de Gibraltar es una de las zonas de más ruido y donde es más difícil, pues, detectar precisamente los silbidos de los cetáceos. Neus y Alba, muchísimas gracias por estar aquí.
2: Muchas de nada, a vosotros por invitarnos.
1: Bueno, y es un apasionante mundo el saber que hay ese ruido debajo del mar, en el mar, y que es muy difícil detectar otras cosas en medio de ese ruido. ¿Cómo surge esta investigación y cuál es la principal novedad que aporta vuestro trabajo?
2: Bueno, el proyecto viene en realidad para estudiar el paso de lo que son vertebrados marinos a través del sonido, es decir, aves y cetáceos. Con lo cual había dos partes, dos grandes partes en el estudio, uno que estaba vinculado a la parte de aves y murciélagos y la otra que era directamente en el mar, bajo el agua. Para ello tenemos que colocar hidrófonos y a través de las grabaciones intentar de distinguir en esa maraña de sonidos qué es qué. Con lo cual, en el estrecho de Gibraltar, que es una zona probablemente con más ruido, una zona marina con más ruido, diría yo, del mundo, porque es un canal de grandísima densidad de tráfico marítimo, el

0: Es decir, es como si estuviésemos analizando y estudiando una autovía, con lo cual constantemente tenemos el tráfico de esos grandes buques que te aportan sobre todo lo que son bajas frecuencias, a los graves, ruido. Y enmascara muchísimas otras señales que son de la biofonía o del medio ambiente. Y por otro lado también tenemos ferries y fast ferries que cruzan África, Europa, los recreativos como whale watching, las embarcaciones de buceo, con lo cual al final no deja de ser ahí una gran fiesta y discotecas sonora en el Estrecho de Gibraltar. Y el proyecto, dentro de la idea de las posibilidades de intentar detectar sonidos, concretamente cetáceos, a través de, o sea, en las grabaciones encontramos una dificultad y era poder distinguirlos y sacarlo del enmascaramiento.
1: Bueno, vosotros habéis conseguido con este sistema detectar, ¿no? Los silbidos, los sonidos que hacen esos animales. Que en medio de todo este ruido, Alba, nos preguntamos, ¿ellos son capaces de superar esas barreras, ese ruido para comunicarse?
2: Bueno, yo ellos no sé si lo hacen porque yo soy informática. Yo puedo saber si la máquina podría ser
1: La
2: capaz de
1: máquina sí lo ha
2: detectar algún
1: conseguido, ¿no?
2: tipo de patrón y distinguir, pues eso, que si está algún delfín, algún cetáceo presente detrás de todos esos ferries, como comentaba la compañera Neus, que es un poco lo que intentamos. Todas esas grabadoras que tenemos ahí desplegadas capturan muchos datos. En total hemos capturado como unas 1.300 horas de grabación y eso lo tiene que revisar una persona manualmente para saber qué hay ahí y puede hacer análisis ecológico o saber qué está pasando. ¿Cómo hace eso una persona a tiempo para poder analizarlo y poder, bueno, pues llegar a cualquier tipo de conclusión? Y ahí es donde surge el tema de la inteligencia artificial, que lo que intenta pues encontrar eso, si se puede distinguir o encontrar algún cetáceo en toda esa maraña de ruido que tenemos.
1: Y lo que se ha creado es ese sistema, ¿no, Alba?, de poder separar y gracias a la inteligencia artificial para que sea una cosa más rápida y más automatizada, ¿no?
2: Sí, correcto. Es como tenemos una inteligencia artificial que no es como las que son más conocidas de generación de textos o de imágenes, que bueno, son muy conocidas, se usan mucho y son muy famosas. Hay otros algoritmos que son más antiguos, se usan de hace mucho tiempo y son muy útiles para encontrar patrones, que es lo que estábamos diciendo y lo que necesitamos hacer en estos audios. Y es lo que nos permite pues encontrar esa clasificación de pues tenemos esta especie, tenemos este sonido ambiente, tenemos este ruido y eso es lo que hemos hecho. Y la innovación en particular de la investigación es, vale, no tenemos datos, tenemos, bueno, tenemos datos, pero no tenemos como información de qué hay en esos datos. Vamos a empezar con lo que tenemos en Internet. De hecho, empezamos con un modelo que se funciona para pájaros muy bien. Ya sabe cómo funciona la acústica, que es otro tema así no muy conocido. Y de los pájaros lo transformamos a que aprendan un poco de cetáceos, acústica submarina, y ahora lo tenemos que hacer local para aquí, el Estrecho de Gibraltar y en Cádiz. Y eso es lo que hemos hecho un poco, pues revisando una persona lo que iba diciendo la inteligencia artificial y diciéndole, oye, esto está bien, esto está mal, mejor aquí. Y lo hemos ido consiguiendo así.
1: Y gracias a estos datos, Neus, ¿qué se va a poder conseguir?
0: En realidad, esto es, digamos, la punta del iceberg. Por lo menos sabemos ahora que esta metodología funciona y detectamos, en este caso estábamos entrenando para silbidos, que es tipo de lo que decía, un patrón concreto. Ahora seguimos trabajando, seguimos con escuchas, validando y diseñando un modelo para ampliar esas clasificaciones, porque digamos que las fuentes sonoras biológicas más conocidas son los delfines y las ballenas. Son animales maravillosos e increíblemente acústicos, pero no son los únicos. En realidad, en el mar, muchísimas especies marinas emiten sonidos. Peces, muchísimas especies de peces, crustáceos, clic, clic, clic, clic, clic, de los crustáceos. Entonces, a través del sonido, podemos ir describiendo el paisaje sonoro, es decir, describir un ecosistema a través del sonido y con ello poder pues saber el estado, el buen estado, peor estado del área marina a través de su biodiversidad. Si encontramos sonidos de diferentes especies, gran variedad de peces, junto crustáceos y algún otro delfín, y ya estamos reflejando un área rica, con lo cual un buen estado del área. Entonces vamos como poco a poco ampliando esas metodologías y ahora las estamos aplicando en un proyecto que hemos cambiado de área, debería funcionar mejor porque es mucho más silenciosa y menos caótica, que es en Ibiza, con las posidonias. En este caso estamos entrándolo con sobre todo de peces. Luego tenemos otra que es completamente diferente, que es justo otro tipo de caos, que es una plataforma petrolífera que queremos clasificar los sonidos que genera en sí la plataforma, o sea, además enfocado a la máquina.

0: Nadie. De manera que si podemos determinar esos patrones en el tiempo, una plataforma petrolífera está 20, 30 años en funcionamiento, veremos el impacto que pueda tener sobre las especies residentes en cada zona. De manera que podemos estudiar el alcance, el daño que pueda generar esa actividad antropogénica en una zona por el sonido. Si conseguimos clasificar, que en principio estamos clasificándolas. Entonces, en realidad la aplicación es muy diversa, tanto como nuestra creatividad, que últimamente está siendo muy diversa también.
1: Que os vemos muy creativas. Bueno, y Alba, la maravilla de esto es que lo que antes se podía tardar años en conseguirse, con esta herramienta a lo mejor se puede tardar en mucho menos tiempo. Ese es el principal objetivo, ¿no? De esta aplicación, ¿no?
2: Sí, de hecho es como lo que se busca con la inteligencia artificial, la automatización del proceso este de anotado, de anotación, que era lo que antes tenía que hacer una persona. Es verdad que ya existen unos programas que pueden servir, pero justo lo que tenemos en el Estrecho de Gibraltar es un corredor marítimo muy ruidoso que estaba dando muchos problemas con esos software que ya existían y pues necesitábamos encontrar una forma pues de hacerlo más local y adaptado a lo que teníamos.
1: ¿Cómo se graba debajo del mar? ¿Cómo se graba el sonido de debajo del
0: Los
1: mar?
0: hidrófonos son, el sensor en sí se llama hidrófono, que es como un micrófono pero acuático. No tiene membrana, tiene una cerámica pieza eléctrica y va conectada a una grabadora. Las grabadoras son herméticas, estancas y además tiene una autonomía de hasta 6 meses. De manera que podemos lo que se llama fondear. Colocas el hidrófono, el tipo de fondear va en función de las características en sí de la zona, de dónde quieres ubicarlo. En el caso concreto del Sea Animal Move, del proyecto, lo hacemos con buzos, como estaba muy cerca de la isla de Tarifa, iban los buzos y sumergían. Colocaban el hidrófono con bridas y al mes y medio más o menos volvían los buzos, volvían a recogerlo y lo recuperaban. Entonces ahí lo que tenemos es una, pues calcula un mes y medio más o menos en continuo de grabación.
1: Eso es un hidrófono lo que estábamos viendo,
0: Exacto,
1: que era
0: estábamos
1: lo que
0: viendo,
1: estábamos viendo,
0: ese es el
1: ¿no?
0: buzo, ahora en estos momentos es el buzo haciendo las maniobras para recuperar el hidrófono. Y antes lo que veíamos era precisamente, ahí están, en este caso es que en el estrecho trabajamos con una grabadora multicanal, ahí hay tres hidrófonos grabando a la vez, porque en un futuro ya puestos intentaremos pues detectar dónde viene la señal a través de la triangulación, pero ahora vamos poco a poco.
1: Claro.
0: Entonces, el hidrófono en sí es esa figurita negra que sobresale en vertical, que es en sí el sensor que graba, bueno, el sensor que recibe el sonido. Y debajo de esa manta que pone equipo en peligroso está lo que es en sí la grabadora. Estos equipos permiten, se pueden, como tiene esta autonomía tan larga, permiten fondearse y obtener datos en múltiples y diversos escenarios y situaciones. En nuestro caso llega hasta 500 metros de profundidad, que hasta ahora no, pero nunca se sabe.
1: Bueno, y eso permite establecer lo que llamáis el paisaje sonoro marino y que en el caso del estrecho es un lugar con muchísimos ruidos. No sé si se puede hablar de contaminación acústica, se puede hablar
0: Sí,
1: claramente, ¿no?
0: perfectamente,
1: Y Alba no me lo sabía responder porque no es su función, pero esa contaminación acústica, que no sé si, no es el objeto de este estudio concreto, pero yo sé que Neusi lleva trabajando mucho en
0: sí.
1: este tema, ¿afecta o se puede llegar a estudiar gracias a todos estos estudios cómo afecta ese ruido?
0: Sí, sin duda. Ah, la contaminación acústica, esta es la parte un poco más dramática,
1: Sí.
0: la contaminación acústica hay como en función de la exposición al sonido que esté el animal, es decir, el nivel sonoro, la intensidad, si es digamos como mucho volumen o muy bajo volumen, en función de cómo sea ese sonido, si es impacto, una explosión, es un impacto, o si es continuo como el tráfico marítimo, tiene unos efectos u otros sobre las especies y cada especie te responde de una manera u otra al sonido. Hay especies muy sensibles, los cetáceos suelen ser muy sensibles, ¿por qué? Porque ellos utilizan el sonido para múltiples acciones vitales, es decir, socializar, buscar comida, orientación. Entonces, si alteras ese hábitat en el que ellos tienen esas frecuencias y esas formas de comunicarse o de poder estar y controlar el medio que les rodea, si la alteras, en realidad alteras todo lo que es todo su entorno. Luego está, aparte, una sobreexposición muy prolongada como a los humanos. Los humanos, cuando tenemos una

0: Sobreexposición prolongada te altera el sueño, al final tus condiciones fisiológicas también se ven alteradas, con lo cual hay todos unos protocolos, unos umbrales que hay que proteger a las especies en función de cuáles y que hay que ir estimando. Entonces, midiendo el aporte que tiene, por ejemplo, el tráfico marítimo en el estrecho de Gibraltar, en general en el entorno, podremos ver cuán, o si es más o menos, afecta a las especies que en ella viven.
1: Bueno, 1.300 horas de grabación creo que han sido, imaginaos lo que ha tenido que ser eso. ¿La investigación ha terminado en sí misma o este es el principio de todo lo que se puede hacer con este y otros métodos de estudio, ¿no?
2: Bueno, este proyecto en concreto sí que ha terminado ya, pero como ya ha comentado Neo, sí que hay otros proyectos que están empezando y que ya están recolectando datos y que está previsto como empezar a analizarlos y de ampliar ese modelo con el que hemos empezado, pues ya adaptarlo a los diferentes sitios que tenemos, incluso crear un modelo local para poder usarlo en las diferentes localizaciones en las que vamos a trabajar. Entonces, pues solo es la punta del iceberg, que es por donde hemos empezado, por empezar por algún sitio y nos queda un largo camino.
1: Está acostumbrado a utilizar ya la inteligencia artificial, que es ese fenómeno sobre el que todo el mundo ya lo utiliza, pero existen muchos miedos. En este caso, es el ejemplo del mejor uso que se puede hacer, ¿no?
2: Sí, bueno, yo creo que un poco es para gustos colores, y a mí en concreto este es el uso que más me gusta y me parece uno de los más beneficiosos, que al final es, pues tenemos un problema, tenemos que analizar unos datos para poder llegar a unas conclusiones y a unos resultados, y bueno, pues la inteligencia artificial nos sirve como herramienta para traducir esos datos y que la persona humana y el esfuerzo humano no desaparezca de todo este proceso. Al final hay que supervisar lo que dice y hace la inteligencia artificial. En este caso, el proceso iterativo, la IA nos iba diciendo es esto otro, y Neus, como experta acústica y quien sabía aquí de los cetáceos, iba escuchando y iba diciendo, oye, pues esto es correcto, esto es no es correcto. Y ya pues le decíamos a la IA, oye, pues corrige esto y a ver si conseguimos ajustarte mejor.
1: O sea que tú hay un poco de maestra de la IA, ¿no?
0: De validadora. Iba validando, iba diciendo, esto no vale un duro. Luego iba a entrar, es verdad que ha habido una progresión, que lo bueno es trabajar junto a una ingeniera informática que te vaya diciendo, es normal, espera, ya verás. Y había todo un proceso exponencial de cómo el algoritmo tiene capacidad de entenderlo. La magia la hace ella. Yo lo único que iba validando, porque en realidad el entrenamiento en estos procesos es muy importante, porque en sí el algoritmo no sabe lo que es un silbido. Entonces tienes que ir diciéndole, y la persona que le tiene que ir diciendo tiene que acertar que eso es un silbido. Entonces también está un poco de la mano de la entrenadora en este caso.
2: Sí. O sea, no me había planteado ese punto de vista.
1: Neus, que ha colaborado hasta en la elaboración de música para con ruido subacuático, ella es toda una experta en esta materia. Brevemente, ¿qué es lo siguiente que tienes en marcha sobre este área de conocimiento?
0: Pues precisamente con la parte del sonido y la música, en realidad es un proyecto largo. Y es justo el de Ibiza con la Posidonia que estamos trabajando con los sonidos de los peces. De aquí creamos como la parte del entrenamiento, la validación. En realidad lo que vamos haciendo también es crear trozos en los que sabemos qué sonidos son, y esos trocitos lo pasamos a fonoteca, y esa fonoteca se lo damos a los artistas para que hagan su magia. Ahí sí que yo no opino,
1: no te atreves a...
0: Es más, ahora en mayo me toca ir a Ibiza a fondear, porque ya hicimos el año pasado unos registros, que es lo que comentaba Alba, que ya tenemos datos para donde estamos empezando. Y por ahí toca, bueno, seguir ahondando. Hay silbidos, hay delfines, pero peces también.
1: A bailar con el sonido del
2: con
1: mar.
2: La música electrónica.
1: Neus Pérez Jimeno y Alba Márquez Rodríguez, muchísimas gracias y enhorabuena por esta investigación tan interesante.
0: Muchas gracias.

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0: Buenas noches, bienvenidos a una nueva edición del Café del Correo, el programa de análisis y debate en la actualidad en la provincia de Cádiz. Están hoy con nosotros Emilio de la Cruz, Carmen Morillo, Manolo Pérez Fabra y Daniel López Marijuán. Les proponemos para el debate la denuncia formulada por la Confederación de Empresarios de Cádiz relativa a que se han iniciado los trámites administrativos previos para un tercer carril de la autopista en el tramo entre Dos Hermanas y El Cuervo, creo, Lebrija. Se ha quejado el presidente de la Confederación de Empresarios de que no afecta a la provincia de Cádiz y de que el trámite que empieza ahora puede ser tan complejo y tan lento que puede tardar años hasta que empiecen las obras. Y mientras tanto se montan unos atascos espectaculares en esa autopista, especialmente los fines de semana de verano, que con la gente que va a la costa, a las localidades de la costa, o que vuelve. Y el problema que eso tiene, sobre todo desde que se eliminó el peaje.
1: Mira tú. Yo ya sabéis, hace muchos programas que dije que lo que es para pobres, pues termina siendo de pobres, como es normal. Y la autopista nunca se tenía que haber quitado el peaje, porque el problema de la autopista es el mantenimiento.

0: movimiento, se tenía que haber bajado, se tenía podido haber hecho lo que sea, pero una vez que se quitó, ya la autopista no es, ya es un desastre, ya es un desastre de baches, de absolutamente todo, como todo lo que lleva este gobierno. Entonces, sinceramente, hombre, conozco al presidente de la Confederación y me sumo a su reivindicación, pero no se puede esperar otra cosa. El tema de mantenimiento, el otro día salía, escuché un número, no sé si algún técnico ingeniero, hablando de que no sé cuántas toneladas hacen falta, miles de toneladas de asfalto en España para la reparación, y que se hacen al año la mitad aproximadamente, ¿no? Entonces, evidentemente, yo lo de la autopista me parece que fue un error absoluto, pero como siempre se está con el populismo, se puede llegar incluso a decir, bueno, por renta, por lo que quieras, pero que haya un mantenimiento, y si se quita la privada, mis queridos amigos, pasa lo que pasa. Diga usted.
1: Carmen. No está hablando de mantenimiento, ¿no? Que es verdad que está más deteriorada, pero está hablando de ampliar un tercer carril.
0: Sí, pero si no hay dinero para eso, imagínate para el carril.
1: Claro.
2: Que cuando se liberó prometieron que se iba a desdoblar la nacional, ¿eh?
0: Por eso.
1: Claro. Es que yo pienso que yo sería más partidaria de desdoblar la nacional que de un tercer carril en la antigua autopista. Es cierto que, por ejemplo, en Portugal revertieron y volvieron al peaje porque vieron que era imposible mantener la autopista sin peaje. Y yo hace mil años, cuando entrevisté al presidente de Dragado, Antonio Durán, ya me dijo que estaba ya la polémica de la autopista, que eso con el tiempo, que como tú dices, es muy difícil de mantener. Pero eso, yo pienso que lo suyo sería desdoblar la nacional. Me parece mucho más razonable, más barato, más todo.
3: Lo que pasa es que sí, hay que mirar también un poco. Yo estoy totalmente de acuerdo con lo que, vamos, con casi todo lo que ha dicho Emilio. Cuando se produjo, digamos, la liberación del peaje, hay que recordar que se hizo en dos fases. La primera era el tramo de Jerez, y quiero recordar que durante la época en que todavía se pagaba el peaje de Sevilla, había dos tramos de autopista, uno en magníficas condiciones, que era la del peaje, y otra que era el tramo que nos llevaba hasta Jerez, que cada vez iba peor. Es decir, se perdió totalmente
0: Se veía de venir.
3: Pero es que una vez que desaparece el peaje, el carril de la derecha, tanto de ida como de vuelta, se ha convertido en el carril de los camiones. Ajá. No lo olvidemos. O sea,
0: que no pasaban por la autovía.
3: Que no pasaba antes, es decir, sino que iban por la nacional. ¿Qué ocurre? Que el carril, digamos, de la izquierda es el que ahora va súper lento y súper problemático.
0: Bueno, va en consonancia con lo que está pasando en el país.
3: Claro.
0: Carril de la izquierda.
3: Mientras que el ministro tuitero pues se dedica a otros menesteres. Y finalmente, yo entiendo que hay medidas que se hacen, por lo menos entiendo que provisionalmente, y que se hacen en algunos países. Y es que habiendo una carretera nacional, poner algunas limitaciones a los camiones. Y cuando digo limitaciones, me refiero
2: de horarios.
3: De horarios, de
1: así
3: tránsito.
1: Así está en el País Vasco, por ejemplo, no pueden circular los fines de semana los
3: exactamente.
1: Camiones.
3: Exactamente. Entonces, eso, digamos, hace algo con inteligencia. Pero evidentemente tenemos lo que tenemos, coincido con Emilio, en este gobierno, vamos, que yo creo que
1: ya que está diciendo el gobierno, vamos a ver, si viajáis por carretera fuera de España, como yo voy por Francia, afortunadamente, las carreteras españolas están muy bien.
3: Perdona, sí.
1: Muy bien.
3: Pero cada vez más deterioradas, Carmen. Bueno, es decir, hay
0: claro, pero es que Carmen,
1: tú te ves, el resto es una autopista y los demás son carreteras enanas, comarcales, en condiciones pésimas.
0: Como en la vida, ir a mejor.
1: Hay que viajar un poquito
3: Pero es que el deterioro es manifiesto en un gobierno que lleva 4 años sin presupuesto, y que uno de los argumentos que cuando hablas con la gente de obras públicas, no se llama así ahora el ministerio, pero la gente de obras públicas, Fomento, te lo dice, es que estamos sin presupuesto.
2: Bueno, ¿cómo escuchas, Daniel?
4: Sí, vamos, yo me acuerdo con Carmen, la solución es equivocada por un tercer carril, porque además lo de ampliar, por ejemplo, el flujo, lo que hace simplemente es un efecto llamada, es decir, al final se va a colapsar también el tercer carril, y dentro de unos años o décadas, yo creo que años incluso, volverá otra vez haber colapso en la autopista, ¿no? La solución tiene que ser integral, la solución tiene que ser no solamente de tema de transporte motorizado, sino ojo de ferrocarril. Una enorme cantidad de camiones, por ejemplo, de Cádiz-Sevilla, y luego ya comunicando con todo

0: La red de autovías fundamentalmente vienen del puerto de Cádiz y también del puerto de Sevilla.
1: Claro.
0: Entonces, si el puerto de Cádiz, que no lo tiene todavía, tuviera esa conexión, ese ramal famoso, por ejemplo, la Cabezuela, que no sé cuándo se va a inaugurar, pues está prácticamente terminado, una enorme cantidad de carga, por ejemplo, de mercancías, que ahora mismo están colapsando directamente la autopista, podría ir de forma mucho más eficiente y más barata, y además se genera problemas de contaminación y de atasco directamente por la vía férrea. Entonces, esa solución no se ha contemplado. ¿Por qué? Porque el Ministerio de Transportes no tiene soluciones integrales, por mucho que hable de un plan intermodal y de la famosa intermodalidad y tal, no es cierto. Al final solamente son soluciones muy, muy coyunturales y tal, ¿no? Entonces, la solución del tercer carril fue completamente equivocada. Efectivamente, sería mucho más prioritario la inversión, por ejemplo, en hacer directamente una especie de autovía, ¿no? Por lo menos dos carriles por sentido, desde Jerez, por ejemplo, hasta prácticamente hasta Las Cabezas, que no la solución, por ejemplo, el tercer carril en autopista, ¿no? La solución completamente equivocada es realmente despilfarrar el dinero y no tener el sentido primero, de la prioridad del gasto, y el segundo también, de soluciones integrales que abarquen sobre todo al ferrocarril, que tiene el modo preferente de transporte de mercancías y de personas, y en este caso sobre todo de mercancías.
1: Dado el mantenimiento de las vías férreas, ¿tú crees que convendría meterle más caña ahora con la mercancía? Porque vamos, me asusta.
2: Bueno, vamos a cambiar de tema. La Diputación hizo público, hizo un acto el lunes, no sé si llamarle primera piedra, porque no ponían ninguna piedra, pero bueno, que empezaban las obras de consolidación del edificio del antiguo Instituto del Rosario, que tiene como fin instalar allí la escuela de hostelería de Fernando Quiñones de la Diputación. Ese edificio lleva dando vueltas muchos años, desde que hubo el intercambio, la Diputación cedió a la Junta de Andalucía la parcela de la antigua institución provincial gaditana y la Junta de Andalucía le cedió a la Diputación el edificio de la Audiencia Provincial y el del Instituto del Rosario. Se han hablado de 20.000 cosas. Lo último que dijeron, la escuela de hostelería, y ahora el PSOE dice que la escuela de hostelería no cabe en ese edificio. Vale.
3: Yo creo que lo de la capacidad. Bueno, lo primero es el edificio. Yo no estudié en ese instituto, pero sí recuerdo, y algunos de los que estáis aquí quizás recordaréis, las fiestas del Rosario, ¿no? O sea,
2: Yo estoy en el Columela.
4: Yo en el Columela.
3: Pero era un sitio, digamos, donde íbamos habitualmente, por lo menos la gente de mi época,
0: de cierta edad que
3: de
0: se llama,
3: cierta
0: ¿no? De
3: edad,
0: cierta edad.
3: a las fiestas que se hacían en Rosario. Y es un edificio magnífico. O sea, la verdad es que tiene unas condiciones muy buenas. Yo lo de la capacidad o no de la escuela, teniendo en cuenta, por ejemplo, la escuela de la Junta de Andalucía en la Alameda, que es un centro que tiene, yo creo que como un tercio de espacio respecto al que podría ir. Y conozco dónde está ubicado actualmente la escuela en la zona franca, porque he tenido allí en su día, tuve reuniones por otras circunstancias con gente de allí. Y bueno, yo creo que el edificio reúne las condiciones. Dicho lo cual, habrá que ver cuándo termina, ¿no? La lista esta que nuestro compañero de mesa, que hoy no está, Manolo, siempre saca, ¿no? Lo del reloj y todas estas cosas, a ver cuándo. Porque realmente lo que se va a hacer, me puedo equivocar, pero creo que son obras de acondicionamiento inicial, unos 700.000 euros, me parece que habían
4: Sí.
3: dicho, ¿no? Y luego lo que es el coste
4: Porque el edificio está cayendo.
3: se está
4: Ya se van a
3: cayendo,
4: hacer unas
3: efectivamente,
4: obras de
3: lo que se está haciendo es
4: emergencia.
3: aguantarlo. Y
4: Efectivamente.
3: luego la posible ubicación, ya, digamos, ya serían 3 millones de euros, me parece, ¿no? Por lo que he leído. Entonces, bueno, pues habrá que verlo, pero bueno, en fin.
0: Por utilizar vamos, una redundancia, la escuela hostelería es un edificio como el comer, ¿no? Porque es evidente, ¿no? O sea, hay una demanda brutal, hay realmente gente muy bien preparada, por ejemplo, la que está de moda todo el tema de la gastronomía, por ejemplo, y todas las denominaciones de platos de origen en Cádiz y tal, y esa escuela de hostelería, efectivamente, hay que dignificarla y darle un recinto adecuado, ¿no? Pero el problema pasa como todas las innovaciones en Cádiz, ¿no? Que efectivamente nunca sabes realmente cuál es el plazo en el que realmente se van a ejecutar, nunca se cumplen los plazos, ¿no? Siempre hay inauguraciones previas, preliminares, luego.
3: Pero es que ni
0: luego
3: siquiera eso,
0: entonces,
3: es lo
0: en
3: que
0: este caso,
3: dice. O
0: pues,
3: sea, es
0: siempre
3: que no
0: estamos
3: se
0: en lo mismo,
3: caiga.
0: estamos en lo mismo, de que no tenemos garantía, primero, de que efectivamente sea ese el fin al que va a ir destinado el edificio, y luego también que los plazos de ejecución se van a cumplir para que efectivamente los futuros, por ejemplo, expertos chefs, pues se formen adecuadamente, ¿no? Entonces, la estrategia es brutal en Cádiz, ¿no?
4: Bueno, el edificio de hecho está cerrado desde el 2017, 2007, sí. 19 años. Sí. Lleva ese edificio esperando

0: un uso en un sitio además estratégico y de Cádiz, claro, y en todos los aspectos. Yo, a mí me sorprendió también cuando he leído que el PSOE piensa que se queda pequeño para la escuela, pues son 1.800 metros, pero la verdad es que eso es muy sencillo, hacer un plan funcional eso... y ver si cabe o no cabe, ¿sabes? Yo,
1: mira, creo que está... Algo tienen que decir, Carmen.
0: Bueno, es que no lo sé, a lo mejor no tengo ni idea. En la zona franca, yo también he estado en la de la zona franca, y claro, la
2: eso
0: zona
2: es
0: franca...
2: un rumor que se corría por Cádiz, claro, de que no cabía allí.
0: Pero claro, que bueno, que eso no es tan complicado discernirlo, ¿no? El problema es que yo lo que veo es que se van a hacer unas obras de emergencia para que no se caiga, y yo creo que el otro, la Diputación no tiene ni presupuestado los 3 millones de euros que va a costar, o 3 millones y medio de euros que va a costar la rehabilitación de ese edificio. A mí lo que es el lugar para una escuela de hostelería me parecía bueno, con todas las dificultades que tiene la zona de aparcamiento, pero bueno, que los alumnos pueden venir en transporte público perfectamente. Pero claro, el problema que yo le veo a la zona franca, que tiene también restaurante, yo antes iba bastante al restaurante de las escuelas de hostelería.
3: ¿Sigue abierto?
0: Pero claro,
2: que un día a la semana, ¿no?
0: Sí, claro, jueves, y tienes que reservar, y allí pues que es un poco como desangelado, sí, ¿no? Sí. Claro, yo creo que ahí sería un atractivo. Yo he ido a otras ciudades con las escuelas de hostelería en el centro de la ciudad, Barcelona, Sevilla, o Sevilla, y claro, están ahí, tienen una demanda tremenda, ¿no? Entonces me parece que es un buen uso, si es que efectivamente cabe, y que bueno, y no lo veremos tampoco, como no veremos el hospital, no veremos tantas cosas.
3: Bueno, pues el uso, coincido con vosotros, que como ya estamos acostumbrados a que todas las campañas sean iguales, el que viene se queda con lo que trajo la anterior y saca ideas para ver si así adelanta algo la percepción de las personas. Lo que sí le digo, y queriendo como quiero, y lo sabe, a mi querido amigo Antonio de María, que aunque sea en barracones, pero hay que poner formación, mucha formación y mucha formación. Porque es que es lamentable cómo está, cómo se nota el servicio cuando llega el verano. Yo ya no salgo en verano porque hay sitios que me enfado porque... Pero claro, ¿qué ocurre? No hay formación, las personas, como lógicamente la pescadilla que se muerde la cola, pues las personas no entienden que es ese es su futuro, sino es algo temporal, y a veces te encuentras en restaurantes y en sitios que dice, bueno, si hay dos mesas, hay tres mesas, porque tengo este servicio, ¿no?
0: Me dejas apuntar que me ha puesto lo de la formación, con lo que te dije, es que sí, es una verdadera vergüenza lo que está pasando con la FP, con la formación profesional. Se han quedado, han salido poquísimas plazas, o sea, hay centros que han sacado 10 plazas y hay en Cádiz cientos y cientos de adolescentes que se han quedado en la calle sin poder formarse, y que en un laberinto que no van a encontrar dónde ir ni el año que viene ni el próximo, y que acabarán convertidos en unos ninis porque no tienen, no pueden ni trabajar ni formarse. Y eso, desde luego,
3: ¿por qué salen pocas plazas?
0: A preguntar a la Junta de Andalucía,
4: porque hay oferta pública. O bien en el país, precisamente, que en Madrid, la Comunidad de Madrid, hay 60.000, por ejemplo, plazas sin cubrir directamente, que bien tener que ir a la privada a cubrirla, ¿no?
2: Hay ya muchos centros privados de FP,
0: pero en Cádiz no hay tampoco.
2: No hay,
0: pero en Cádiz el problema es que lo hay en Sevilla, en Madrid, pero en Cádiz no.
2: Claro, porque tú aumentas las plazas, aumentas los centros de gasto público.
0: Pero
4: si son algunas BP sin calidad, que son online.
0: Pero es vergonzoso que menores, que gente que quiere estudiar no puede estudiar porque no hay plazas en la formación profesional. O sea, yo me quedo pasmada.
3: Esto ya salesiano no es lo que era, ¿no?
0: Bueno, te digo, hay institutos, yo estoy mirando las plazas, han sacado este curso 10 plazas, 12.
2: Público, me parece que hay dos de FP en Cádiz, ¿no?
0: Hay más.
2: El de San Severiano.
0: No, hay más.
2: El de Fernando Aguilar Quiñón.
4: También, sí.
2: ¿Y cuál más? Público.
0: Está uno en el centro de Cádiz, hay también otro que...
2: Bueno. Vamos a cambiar de tema. El alcalde del puerto, que el hombre está mandando requerimientos a diestro y siniestro a todo aquel que ha preguntado quién ha pagado su viaje a la final del Campeonato del Mundo. Al Diario de Cádiz, me imagino que a Vox, que también ha preguntado, me imagino que al de Unidad Portuense, ¿cómo se llama? Javier.
0: ¿Pero porque está prohibido preguntar o qué?
2: Debe ser, no lo sé. No, o porque tiene un abogado que está aburrido.
4: Considera que preguntar es ofender.
3: Imagino que será por los comentarios, ¿no? Más que por.
2: Bueno. No, es decir, que ¿quién ha pagado el viaje de Germán Beardo?
1: Requerimiento.
2: Requerimiento para que retire la frecuencia.

0: Yo lo, pregunto aquí también porque, sí. Sinceramente, hay también una polémica con el presidente de la Generalitat de Cataluña, de Barcelona, de Valencia, perdón, como estoy, por la misma razón, ¿no? Yo creo que tiene que explicarlo, porque al parecer las entradas para la final, el precio medio era 9.900 euros, o sea...
1: Bueno, puede ser que la federación lo estuviera comprado hace mucho y no fuera...
0: Ah, y no tenía nadie, se la da al alcalde de un pueblo
1: Si lo curioso precisamente es que en varios debates que he visto, qué curioso, cuando él ha respondido, es que la federación le cae muy bien el puerto y resulta el alcalde de Madrid, el alcalde de muchísimos sitios de capital importante, no van y dejarán de ser plaza importante. Lo que sí te digo es que esto que está ocurriendo, y alguna vez se lo he dicho aquí, y lo digo con cariño, que no se lo tome con acritud ni él ni nadie, es que los egos hay que controlarlos desde el principio. Yo siempre digo, y siempre lo he dicho en las campañas, que antes, después el ego cuando llega es malísimo, pero antes tienes que tener una descompresión anterior,
2: una cura de humildad,
1: para que sepa lo que te va a venir, porque es una imprudencia absolutamente. Puede estar justificado que la hayan invitado, pero es una imprudencia en estos momentos, porque además Diputación se está metiendo en un tinglao que no sabemos cómo va a terminar, con el tema de haber rechazado y haber quitado subvenciones a otros patrocinios, que les va a salir caro a Diputación por muchísimas partes, y esto se va a montar nada más que en el tema legal, la que va a haber no es normal. Entonces creo, sinceramente, si yo fuera el asesor de ese político, y me consta que se lo han dicho, no vayas. Sencillamente no vayas, deja polémica.
0: Y después no suba las cosas a las redes sociales, ¿no?
1: Claro, no, lo que pasa
3: es que luego él presume.
0: Después no presume.
1: Es que el camino ha sido el siguiente. Mientras no se sabía nada, pues, y si hubiera pasado sin desapercibido, no hubiera sacado nada. Una vez que ya se entera, pues entonces ya dice, no, yo ya pues lo saco, ¿no? Y me parece sinceramente, políticamente, ¿eh? O sea, yo no entro, si te han invitado, no entro el porqué y tal y cual. También el compañero de viaje es que es importante para el futuro, porque todo lo que ha tocado se ha ido al garete, entonces se va, y mira con quién se va, ¿no?
4: Hay algo, yo espero no ser requerido por lo que voy a decir, pero... Hay algo, yo creo que también, que juega...
3: Pero le escribo ya al abogado de Beardo.
4: Si, como parece que se plantea, ha sido invitado por... O bien, se comenta, o bien, en parte, por el Cádiz Club de Fútbol, se está hablando. Por lo menos yo lo he escuchado en otro foro.
3: Él ha dicho la federación.
4: Sí, sí. No olvidemos que todo esto es consecuencia de una actividad política que realiza el vicepresidente de la Diputación, no como alcalde, ahí lo del puerto, no me lo creo.
1: Mide bien las palabras.
4: No estoy pensando nada. Lo que voy a decir es...
3: Luego ponemos el subtítulo de la dirección de Manolo Pérez Fabra, ¿eh?
4: Lo que
0: si
4: voy
0: no
4: a decir...
0: se lo mandan a la UCA. Si no, TF. Posible TF.
1: Que yo nada más que he mencionado el ego, ¿eh?
3: Si no se lo mandan
4: a
3: la UCA.
4: Que yo vea que está en el portal, digamos, del contratante de la Diputación, lo que voy a decir. La Federación Española de Fútbol ha recibido sendos patrocinios en los campeonatos de fútbol playa. La Federación. Entonces, bueno, pues.
1: ¿Te refieres aquí en la provincia?
4: Claro.
1: ¿Te prefieres en la línea?
4: Me refiero a que lo has recibido. Entonces, bueno, yo
1: eso
4: creo que...
1: Eso da para un programa, ¿eh? Eso da para un programa.
4: Y estoy muy de acuerdo con lo que dice Emilio, que yo creo que hay que... políticamente tiene que tener cuidado con la delgada línea por la que se está moviendo, con todo lo que está ocurriendo, con los patrocinios y demás. Y bueno, si al final... Porque, bueno, si te invitan por lo bien que tal, pero es que tú estás financiando de alguna manera... a instituciones que supuestamente son las que te están... Entonces, eso tiene su riesgo.
2: Daniel, lo que digo es preguntar, no es ofender, ¿no? O sea, que simplemente lo que estamos pidiendo a los políticos es que hagan una exigencia que es lo que se llama rendición de cuentas, es decir, que sepamos quiénes le financian los viajes oficiales y los viajes también, lógicamente, que tienen algún tipo de repercusión pública, como es este el caso, por ejemplo, ¿no? Entonces, simplemente es eso, ¿no? Es, esperamos el aparecer así, digamos, en todas las redes sociales con una fotografía.

Poquito, digamos, en plan de ego, como dice Emilio, digamos que es una falta de sentido de la oportunidad, ¿no? Y hay un poquito un atentado, una falta a la estética y no sé si a la ética también, o sea, puede ser un poquito más comedido, sobre todo estamos hablando de ayuntamientos que están, digamos, infrafinanciados, ¿no? Y tienen problemas también, digamos, de ajustes presupuestarios, ¿no? Entonces, claro, si un alcalde, un munícipe haga ese alarde, por ejemplo, digamos, de prestancia y de solvencia, o que esté invitado, pues la verdad.

0: gorda de hace muchísimo tiempo, pero claro, si hay esa situación, por ejemplo, el hecho de que ahora tenga que estar requiriendo porque la gente está diciendo lo que sea, de alguna manera lo ha provocado, ¿no? Porque las redes están ahí. De hecho, es un alcalde que apuesta en su momento por las redes y sale por mayoría absoluta, que esa es la guerra que hay con el Diario de Cádiz. ¿Entiendes? Entonces, no puede quejarse de las redes porque él ha apostado por las redes.
1: Pero bueno, que cualquier cargo público tiene la obligación de rendir cuentas.
2: Y si se rendición de cuentas,
0: claro.
2: Hay historia.
1: Sí, no solamente. Vamos, y de eso. ¿Quién ha pagado el viaje? ¿Quién no sé cuánto? Vamos, está clarísimo, ¿no? Es que no veo ningún.
2: Ya hubo una polémica cuando él fue a Argentina.
1: Sí, sí.
2: Si os acordáis, que al principio tenía oculto quién iba en la delegación. Y luego su novia o pareja, lo que sea, empezó a publicar fotos del viaje. Y entonces se dieron cuenta la gente de que había ido. Y entonces, lo mismo, quién lo ha pagado, por qué ha ido y no sé cuánto. Pero
0: yo no sé, lo que yo no sé es cómo estará sentando esto en la Junta y especialmente en Antonio Sanz. Para mí es un...
2: Es su protector.
0: Pero por eso te digo, como es su protector, no sé, conociendo a Antonio Sanz...
2: Yo te aseguro que a Bruno no le cae nada bien esta historia.
3: Efectivamente.
0: Sí, a Bruno le cae bien esta historia.
2: A Bruno no soporta.
0: Hombre, vamos a ver, no. Es que esto no le puede caer bien a nadie, porque al final hay un partido que es una marca que estamos en un periodo preelectoral ya prácticamente, porque en cuanto te quites dos días de verano se está en esto. Y además, ahora viene una circunstancia, como decía el otro día, para todos, pero especialmente para los que no tienen. Como en el caso de Cádiz, pues van a haber situaciones con otros partidos, con Vox, que no va a ser como antes. Entonces todo esto le tiene que afectar, evidentemente que le afecta, porque Bruno le gusta por encima de todo la prudencia. Pues no le gusta para nada esto.
1: Bueno, y yo no soy del Cádiz ni tengo peroros que sois. Me imagino que también el accionariado del Cádiz, eso también puede pedir explicaciones, ¿no?
2: Los socios
1: el Cádiz,
2: no tienen derecho a ninguno.
1: Los socios no tienen
2: los
1: derecho.
2: Accionistas, sí.
4: Los socios no hemos visto de la noche a la mañana con un presidente que ha venido de México,
2: Trafalario. Y además, he visto que han cambiado el nombre del trofeo, ¿no?
4: Yo no lo...
2: Pues he visto que han hecho público el pregonero, que es Manolo Camacho, y es Trofeo Carranza JP Financial.
4: Ah, bueno, sí.
0: Que no, yo creí que era Machu Picchu.
2: Sí, ah,
0: no,
2: así todo seguido. Sí, sí. Y lo va a pregonar Manolo Camacho, a quien le deseamos lo mejor y que le salga fantástico el pregón. Pero bueno, que de repente han cambiado el nombre y nadie ha dicho nada.
0: Claro, todo el mundo callado.
2: Bueno, damos por concluido este primer bloque y ya llegará en el segundo bloque el momento sabiniano.

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1: Seguimos en el Café del Correo. Recordamos que están hoy con nosotros Daniel López Marijuán, Manolo Pérez Fabra, Carmen Morillo y Emilio de la Cruz. Les planteamos para debatir la declaración de Julio Martínez, socio y amigo de José Luis Rodríguez Zapatero, en la Audiencia Nacional ante el juez Calama, en la causa abierta sobre Rodríguez Zapatero y las presuntas operaciones de cobros de asesoramiento, posible tráfico.

0: de influencias. Entonces el Julio Martínez, que era íntimo amigo de él, ha declarado que efectivamente era Zapatero el que proponía todos los clientes, todas las gestiones, que de hecho, dice Julio Martínez, que fue Zapatero el que hizo las gestiones para el rescate de las aerolíneas Plus Ultra, y que fue Zapatero el que indujo a la creación de la empresa Análisis Relevante, a partir de la cual, o a través de la cual, cobraba tanto Zapatero como las hijas de Zapatero. Eso parece que ha abierto un nuevo camino, porque también los dueños de la compañía Plus Ultra también han mandado sendos documentos a la Audiencia Nacional en ese mismo sentido. Le llaman la vía al Dama, se llama el tipo, ¿no? La vía al Dama. No sé, supongo que los beneficios penales concedidos a aquellos que colaboran con la justicia estarían contemplados en el Código Penal desde hace mucho tiempo. Creo que este Código Penal es del año 95, creo. O sea, que no creo que se lo hayan inventado ahora. Bueno,
1: fue en el 91, por recordar un poco la gente que no tiene, digamos, mucha edad, después del caso Juan Guerra, que era el hermano del vicepresidente, con despacho en la delegación del gobierno en Sevilla, y que tenía pues una, digamos, todo tipo de negocios vinculados a la administración pública y de privados. Después de ese escándalo, en el año 91, es cuando se empieza, digamos, en la reforma del Código Penal, se introduce el delito de tráfico de influencia, que realmente 35 años después, de poco ha servido, digamos, en la parte, digamos, de aviso a navegante, a la vista de lo que estamos conociendo, porque realmente antes de que se empezara a conocer todo lo que se está conociendo, y en este caso concreto, sea por la vía al Dama o sea por la vía que sea, pues se está desenmascarando realmente yo voy a seguir usando, Emilio no lo hace, pero vamos, a un presunto delincuente de alta gama, porque lo que estamos conociendo es muy fuerte. Y sobre todo, yo creo que lo más importante, y comparándolo con aquellos años, ¿no?, cuando el declive de Felipe y realmente la llegada de Aznar, ¿no? ¿Por qué llega Aznar? Aquel marche ese señor González, aquel espíritu, digamos, de la corrupción final de la época de González, pues estamos viendo un poco lo mismo, pero es que en este caso, además, digamos, el ídolo que está cayendo es el tótem del socialismo. Es que hace tres meses Montero, la candidata, decía que ella de mayor quería ser Zapatero. Zapatero, yo quiero ser como tú, le decía en el meeting, en el último meeting. Y todos se han tentado la ropa cuando han empezado a conocer lo que se está conociendo, que no es nuevo, es decir, porque aquí no seamos tontos, estamos hablando de buscar con el que era ministro de la, según aparentemente, ministro de la Seguridad Social. Mira, que es que resulta que esta compañía tiene problemas con la Seguridad Social y no pueden participar en la petición de subvención. Se arregló. Mira, que es que esto, aunque los aviones y tienen, digamos, problemas anteriores, porque no olvidemos que la subvención era por el COVID, pero es que esta compañía desde el año 17 tenía problemas y se arregla, y estamos viendo lo que es el SEPI, lo que es el Vicente Fernández, el amigo íntimo de la Montero.
0: Estudió en San Felipe Neri.
1: La Montero, que da la rueda de prensa y explica que todo lo de... Entonces, son tantos temas que ahora se están viendo a la luz, y sobre todo muchos delitos posibles de los que va a salir cuando el juez dicte el auto real, digamos, de encauzamiento, ¿no? El tráfico de influencia, organización criminal, blanqueo de capitales para mover el dinero. Bueno, realmente la gravedad es, o sea, hoy lo decía algún medio, que incluso para la gente del PSOE, cuando se habla con ellos, esto es mucho peor. que lo del aire en el sentido

0: de que es pues su gran tótem el que se ha caído. Y bueno, la gran pregunta es, ¿a quiénes pudo influir? Porque parece ser, lo dice la empresa, lo dice el testaferro, porque ya el testaferro dice, yo era el testaferro, es mi amigo, pero yo aquí un mandado, como le dijo el juez, usted que era un correveidile, dile, ¿no? Entonces, bueno,
1: Pues sí,
0: pues sí, pues va a ser que sí. Entonces, todo esto unido, realmente estamos en las vísperas de las vacaciones y demás, pero es un escandalazo ya mayúsculo, mayúsculo, ¿no? Bueno.
1: Carmen.
2: Bueno, yo independientemente de lo que suceda con el proceso penal, es cierto que la figura de Zapatero se ha caído del pedestal. Le quiero decir, o sea, moralmente, pues está absolutamente por los suelos, ¿no? O sea, desde el punto de vista ético, porque, bueno, y de hecho la gente en el PSOE, la gente de de socialistas de base, pues están conmocionados y preocupados con el tema, ¿no? Porque era un hombre que, pues, alardeaba, ¿no?, de sus principios éticos, ¿no? Y bueno, eso pues al final que sea un comisionista, lo que pasa es que ser un comisionista no es un delito,
0: No,
2: eso
0: no.
2: empezando por ahí. Entonces, me voy ya, o sea, su figura está totalmente tocada, eso lo tengo clarísimo. Desde el punto de vista penal, pues bueno, lo que es el rescate de la compañía Plusculta se ha examinado con lupa por los tribunales de justicia, tribunal de cuentas, etcétera, y lo que se ha concluido, o sea, examinado está, yo no, se ha examinado o no, así es.
0: Hay
2: Hasta,
0: cuestiones
2: han
0: que no
2: estado
0: se han
2: 19 meses
0: abordado.
2: los
0: Que
2: tribunales de
0: termine.
2: justicia, la Unión
0: No, no, como me
2: Europea,
0: ha
2: todo el mundo
0: preguntado.
2: lo ha examinado, es que, o sea, es que es así, ha estado bajo lupa y se ha concluido que el rescate, vamos, estaba todo correcto, que el expediente estaba correcto. Claro, que haya podido cobrar una comisión para, de alguna manera, bueno, interceder o lo que sea,
0: Influir.
2: o influir, pero si no ha
0: Tráfico
2: influido,
0: de
2: pero si no ha
0: influencias.
2: influido, si no ha
0: No, no.
2: influido, no es un delito. Si no ha influido, o sea, el problema es de los que han pagado la comisión cuando tenían el derecho a recibir
0: Iba
2: esa
0: conociendo
2: subvención.
0: online cómo iba el asunto
2: Bueno, pero es
0: y lo
2: que si
0: iba
2: tú
0: transmitiendo. Vamos, lo
2: supieses,
0: dice el
2: vamos a ver,
0: periódico hoy. ¿Qué?
2: las subvenciones
0: No.
2: públicas, hay empresas y personas dedicadas precisamente a eso, o sea, que les paga porque gestione subvenciones públicas. Que yo no voy a entrar porque está ahora mismo el procedimiento ahí y habrá que ver lo que termina. Yo, mientras tanto, la presunción de inocencia para mí está
0: Sí,
2: siempre
0: sí.
2: por delante. Claro, el supuesto amigo, que no será Julio Martínez, que ya, bueno, yo no creo que sea tan amigo, ¿no?, que ha hecho un Aldama, efectivamente. Yo ya dije aquí que me preocupaba lo que había sucedido con Aldama porque habría una espita, que es el delator, que encima no cuenta nada relevante, y que a una persona condenada se le. Porque una cosa es que tengas beneficios
0: Lo que ha
2: en tu
0: contado es nada
2: condena y.
0: relevante, Carmen. Nada relevante
2: Alda,
0: lo que
2: bueno,
0: estamos conociendo ahora de este.
2: no, lo que ha dicho este hombre. Bueno, lo que ha dicho es que nada de lo que ha dicho, de lo que ha dicho, no. Es que efectivamente estaba en la empresa, estaba, creó la empresa, no sé cuánto, pero delictivo en principio no es. Veremos después qué pasa. Pero él no ha contado.
0: Ha aportado todo lo que son las
2: Pero es que te digo.
0: comunicaciones, precisamente para abortar, y perdona que te interrumpa,
2: No,
0: para
2: no, si me
0: abortar
2: está. Es un debate.
0: el intento de nulidad. A ver, el abogado que es
2: Sí, sé lo del
0: profesor
2: intento
0: de
2: de
0: derecho
2: nulidad.
0: procesal, aquí lo hemos hablado, es decir, querían abortar el tema, digamos, de la prueba, por aquel el teléfono móvil de Estados Unidos, no sé cuánto. Es que el otro lo que ha hecho es quitarle la careta. No, no, yo voy a dar mis comunicaciones. Aquí están. O sea, ya no hay que ir a Estados Unidos ni decir que Trump y no sé qué y buscar fantasmas. No. Ya él aporta todo lo que hay. Y eso es que eso es una
1: Bueno,
0: cachetada bien dada,
1: vamos. Emilio.
0: jurídicamente.
1: Bueno, yo tengo la ventaja de que como llevamos, ¿cuánto? 25, 30 años, no sé cuánto, ¿no? En el Café del Correo, o
0: Los
1: sea,
0: 25.
1: sí, ¿no?
0: Sí.
1: Aproximadamente. Desde que este chico llegó a presidente del gobierno, primero secretario general, ya lo dije, todo, tiene que estar hasta grabado en esos tiempos. Me pareció que era, bueno, la llegada de, como dice Pérez Reverte, el tonto que después se convierte en el más peligroso de todos, ¿no? Que es lo que ha hecho este hombre desde el primer minuto. Y tuvo los aciertos que para una parte de la sociedad pues consideraban y que han sido importantes, pero por otro lado también llevó a España a una ruina y después se arroga cosas en su momento como lo de ETA, que es una sinvergonzonería desde eso. Punto uno. Dos, por lo tanto, el personaje a mí nunca. Y de hecho sabéis que en los últimos meses llevo diciendo que llega Zapatero, que llega Zapatero. Igual que te digo que creo ahora mismo, según me llegan rumores, que ya está diciendo.

0: María Jesús Montero, esto no me lo como yo sola. Esto no me lo como yo sola, porque evidentemente ahora, llegando a esa situación que estabais hablando, tú decías una cosa que puede ocurrir, Carmen, y seguro que ha ocurrido más de una vez. El que está en el poder o cercano al poder tiene la posibilidad de no hacer nada, pero decir que sí lo ha hecho y cobrar.
1: Claro.
0: ¿Vale? Eso existe.
2: O sea, no sé si habéis visto una película que se llama El General de la Rovere.
3: Sí.
2: Que es Vittorio De Sica. Sí. Que él recibía gente que pedía cosas. Sí. Entonces él hacía como que entraba en el ministerio. Sí. A hacer la gestión. Claro. No hacía nada. Sí, luego salía. Si libraba de la cárcel al peticionario, has hecho gracias a él. Sí, pero vamos, si no lo libraba, sí,
4: pero mala suerte. Zapatero no es el pequeño Nicolás.
0: No, quiero contestarle a Carmen, porque lo que dice es verdad y ocurre. Y hay quien eso puede. Y de hecho, puede ocurrir. Está claro que aquí es difícil porque ha habido una serie de maniobras, incluso hablar con el ministro para el tema de la seguridad social de esa propia empresa. Es decir, él se ha mojado y ha gestionado. Pero es que viene de mucho más atrás. Es que todo esto viene de Bono interviniendo con las patrulleras en Puerto Real. O sea, es que esta organización no viene de ahora, viene de hace muchísimos años. Porque cogen un nicho de mercado que se llama Venezuela, y que ese nicho de mercado han entrado todos los de esa calaña, incluido el juez, el Baltasar Garzón, el ex juez y abogado, que ha salido ahora en los últimos informes del FBI como abogado del narco íntimo amigo y hombre de confianza de Maduro. Y ahora vais a ver, porque lo que sí me ha llegado es que la que está cantando es la mujer de Maduro, porque Maduro tiene claro que tiene.
2: Decir que la que canta es la mujer de Rodríguez Zapatero, ¿eh?
0: Claro, claro. No, sí, también canta. Esto es cierto. Y es que Maduro sabe que le cae la perpetua, le cae la perpetua. Pero la mujer de Maduro, como ella no la tiene, ella va a ser lo mismo.
2: ¿Es la mujer de Maduro o Delcy Rodríguez?
0: No, la mujer, la que está en la cárcel con él. Pero ella sí puede.
2: Que Delcy Rodríguez le ha concedido la entrevista a Javier Negre. Sí, sí. Yo me quería morir.
0: Entonces, solamente la cara de falso que se le ha visto, yo no sé si, claro, yo es que como lo he seguido mucho por mi deformación profesional y siempre he dicho, qué cara más dura tiene este tío. Viéndolo en la comisión del Senado a Zapatero,
4: ¿cómo
0: es mentira? Que la cara tan
4: no,
0: dura.
4: No, pero ¿cómo ha mentido? Porque todo lo que decía.
2: Yo no estoy
4: es
2: de acuerdo contigo en eso, ¿eh? Sin perjuicio de que sea un delincuente, ¿eh? Que no lo sé. Yo le veía expresarse con convicción.
0: Porque eres rojo.
4: Sí, pero
2: yo lo veía. Es que te lo la manera creer. En que se expresaba con convicción. Pero vamos, que eso no quiere decir sea verdad lo que
4: vale,
2: diga.
4: Escúchame, vale, no, te lo compro. Pero, que un poco, pero después de conocer esto, ¿cómo ha mentido?
0: Sí, hay una parte genética.
1: Bueno, suponiendo que esto sea verdad lo que dice.
4: Lo primero, yo no tenía nada que ver con Plus Ultra. Y está cada vez más acreditado que ha tenido que ver.
3: Ha ido retrocediendo, efectivamente.
2: Vamos a escuchar a Daniel.
0: Déjame terminar. Mira. Que le pidan, le digo desde aquí, que le pidan todas las facturas de los hoteles cuando hipotéticamente iba a Santo Domingo. A ver si es capaz de tener una factura. Y no las tendrá. Y yo diré un día dónde se alojaba. Hemos terminado.
5: Daniel, con la referencia final, cinéfila tuya, Fernando, El General de la Rovere, una película magnífica, ¿no? Pero fíjate que al final se dignifica, porque en vez de ser, digamos, complaciente con los nazis, al final
2: lo fusila,
5: ayuda, auxilia directamente a la resistencia antifascista y tal, ¿no? Y acaba matándole, lógicamente, ¿no? Vamos a hacer un poquito spoiler y tal, para la película magnífica y tal. En este caso yo creo que Zapatero no se va a dignificar en absoluto, creo que va a ir directamente retrocediendo, rectificando, porque ya, como decía Carmen, su, digamos, credibilidad moral está absolutamente por los suelos. Solamente se mantiene, ojo, el Consejo de Gobierno, ¿eh? El Consejo de Ministros sigue defendiendo directamente Zapatero hasta, veamos hasta qué límite, porque la inculpación ya es casi manifiesta y tal, ¿no? Pero efectivamente yo creo que responde un poquito a este nivel de decrepitud moral que está instalado ahora mismo el gobierno Sánchez, ¿no? Entonces, la situación ya, lo hemos dicho muchas veces, completamente inasumible, ¿no? De hecho, la semana pasada, recordaréis, por ejemplo, que la Comisión Europea hizo un dictamen de advertencia en el sentido de que no se estaban cumpliendo los compromisos anticorrupción a los que se había comprometido el gobierno de España. No hay, por ejemplo, una ley orgánica de integridad pública, que la prometió directamente Sánchez, el plan estatal anticorrupción, ya lo hemos comentado aquí.

0: pura filfa, es decir, no es nada más que pura palabrería. Entonces, claro, no hay instrumentos, no hay herramientas que de alguna forma blinden, por ejemplo, a la administración pública para evitar o para limitar, por ejemplo, estos casos de corruptela que van creciendo, que van en aumento. Entonces, la situación no es solamente, digamos, de la fachosfera, digamos, o de los críticos internos, sino que también viene directamente de la Comisión Europea. Es decir, no estamos respondiendo directamente a las exigencias de transparencia y de publicidad y de buen gobierno, por ejemplo, que nos exige la Comisión Europea. Estamos haciendo la cosa absolutamente mal. Y desde luego el tiempo va a ir directamente en contra de este gobierno, porque la debilidad va a ser creciente. Digamos, la felicidad dura muy poquito, el caso de Sánchez, de ser totalmente eufórico con el tema del triunfo de la selección, resulta que en el mismo momento, el mismo día, le viene este estallido en la cara directamente de las imputaciones de su amigo Zapatero, ¿no? Pero ojo también, el Julio Martínez está haciendo una aldama, y no está ofreciendo, como dice Carmen, pruebas, digamos, documentales que impliquen directamente, por ejemplo, Zapatero. Es decir, la sospecha es evidente, ¿no? Y la intermediación es evidente, no solamente intermediación, sino el tráfico. No tráfico de estupefacientes, sino tráfico de influencia, que es un delito penal, ¿no? Entonces, en el caso, por ejemplo, de Zapatero, está claro que no fue un mero, digamos, intermediario, sino fue directamente un brazo ejecutor, ¿no?, de esa labor directamente, vamos, eso lo manifiesto, ¿no? Y posiblemente el tiempo acabará probando que esa labor ilícita, directamente, tráfico de influencias, fue real, ¿no? Arrastrando directamente a What the Fuck de sus hijas, ¿verdad?, que también ha intervenido en esa trama corrupta, y desde luego no se va a ir de rosita, porque las pruebas, digamos, aunque no sean todavía documentales, pero que irán apareciendo, las pruebas por los testificales
1: falta
0: de la gente que ha intervenido
1: hasta ahora, que es muy importante, que es...
0: Son inculpatorias completamente.
1: Algún funcionario público que haya, que testifique... que le llamó Zapatero, Faberle Zapatero, sí, para hablarle a favor de Plus Ultra.
2: Bueno,
1: o que se eso sería tráfico de influencia.
3: O que se preocupó,
1: claro,
3: algún mister o mis...
4: No,
3: o
4: no. Mises, hombre, hay que ser tonto. ¿No? O sea, tonto,
1: bueno, pero que
4: tonto,
1: si no hay puede haber ese algún... punto, el tráfico de influencia es difícil,
2: no, claro,
1: de probar.
2: Y no solamente...
1: Él ha podido... como general de la Robert. Yo voy a hacer y no hace nada.
2: Pero que no solamente llamar, ¿no? Porque tendrá que ser que se ha tomado alguna decisión a raíz de esa, que ha habido una prevaricación.
0: Claro, una decisión injusta.
2: Que no solamente que alguien diga no, que Zapatero llamó, no, sino que se adoptó una decisión a raíz de esa llamada, que ha habido prevaricación. Y entonces creo que son dos delitos que tienen ir unidos, ¿no?
3: No necesariamente. El tráfico de influencia puede no ir acompañado de prevaricación, y de hecho ha habido sentencia.
2: Es que a mí me pueden llamar para decirme, mira, que yo quiero, perdona, que tú hagas no sé cuánto.
3: Mira,
2: vale.
3: Un ejemplo, pasa que volvemos al Laufer y todo esto, es lo que ha ocurrido con el hermanísimo en Extremadura, es decir, castigado por prevaricación y en su caso cooperación necesaria, pero no hubo, digamos, pena de tráfico de influencia. Es decir, que no necesariamente son los dos.
1: Creo que lo grave para Zapatero sería que se demostrara en algún momento que él ha actuado a favor de Plus Ultra.
3: Pero no para
1: eso
3: Zapatero.
1: Grave,
3: no para Zapatero, sino a gente sentada
1: que
3: en
1: no
3: el
1: hubiera
3: Consejo
1: tributado,
3: de Ministros.
1: Que no hubiera tributado todos los ingresos estos que ha tenido.
2: Bueno, todavía está pendiente lo de las joyas, que
3: claro,
2: no olvidemos.
3: No olvidemos todo. SEPI, dependiente del Ministerio de Hacienda, esa ministra, que era la que más mandaba, ¿no?, en la historia del mundo mundial, dando una rueda de prensa para explicar lo de Plus Ultra. Luego discutiendo en el Congreso que todo se había hecho. Entonces, no es solo que se demuestre lo de
4: Zapatero, todavía
3: sino
4: está en
3: qué personas
4: que dice, ¿no?,
3: del Consejo de Ministros pueden estar ahí tocadas.
1: Bueno, está claro. Un último tema con mucha brevedad, porque nos quedan unos minutos nada más. ¿Queréis decir algo de la sentencia del Tribunal de Justicia de la Unión Europea acerca de la ley de amnistía? Con mucha brevedad, Daniel.
0: Tiene una parte positiva, además lo traigo directamente porque lo justifica diciendo que ha salido
1: la página del periódico entera.
0: No, el recorte, guillo, nada más. Para un testimonio escrito.
3: Es entrañable. Los recortes de Daniel son entrañables.
4: Él copiaba los exámenes, porque eso se sigue pagando para comer.
0: Entonces dice que los argumentos que dice, efectivamente, la sentencia dice que esa autoamnistía ha servido para reducir las tensiones institucionales y políticas y facilitar un escenario de reconciliación. Esto es cierto, pero al mismo tiempo una componente negativa de esta resolución es directamente que fue directamente para un conchabeo, para conseguir directamente los votos de Junts, directamente. Entonces, ahí la parte positiva, la cara y la cruz, ¿no?, sí, de esta sentencia, ¿no?
3: Y lo que pasa es que...

0: recuerda bien o no.
1: Con brevedad, que hoy vienes tú muy locuaz, ¿eh? ¿Te ha dado tiempo a echarte la siesta?
2: Pues sí, ya que me lo dices.
1: Venga.
2: Rápidamente, es decir, todavía va a colear el tema, ¿eh? No directamente, ya ellos piden, y cuando digo ellos, que Puigdemont pueda venir inmediatamente, y creo que todavía vamos a ver algunos episodios de retraso para la venida de Puigdemont a España. Algunos retrasos.
1: Carmen.
3: Bueno, yo coincido con lo que dice Daniel, y bueno, está por ver también qué dice el Constitucional, ¿no? Respecto a los casos de malversación, ¿no?
2: Eso es.
3: Que afectan. Queda ese recorrido también todavía.
1: Emilio.
4: Yo coincido con lo que dice Daniel, no tanto en el principio, como dices tú, porque eso ni en ningún momento se ha montado para intentar unir y no unir, sino simplemente el planteamiento que hizo. Entonces, un problema lo tiene un señor que se llamaba Albert Rivera, que no sé cómo la gente puede ir a cursos. Yo cada vez que veo en internet un curso de Albert Rivera sobre comunicación, le pongo una nota.
2: Negativa.
4: ¿Qué va a enseñar usted?
2: ¿Tú has ido?
4: Yo no. ¿Qué va a enseñar? ¿Tú no lo habías visto esos cursos?
1: Entonces, la fama de él empieza porque él gana un concurso de debates en Barcelona.
4: Sí, no, te digo, pero
1: y entonces, el grupo de 10 intelectuales que crean Ciudadanos, sí, se fijan en él porque había ganado un curso de,
4: sí, no, entonces,
1: de
4: pero claro, evidentemente, si él hubiera sido inteligente y hubiera sido capaz de haber hecho presidente a Sánchez con sus votos, Sánchez sería el más radical con Cataluña. Pero absolutamente, no hubiera pasado esto en ningún momento.
3: Eso es una hipótesis.
4: Es una hipótesis, pero la hipótesis está basada en algo muy, muy latente, muy objetivo, Carmen. Es esto porque se ha hecho, como bien dice Daniel, y que conocemos todos, porque necesitaba los votos de esto.
3: Sí, pero no olvidemos había que resolver el problema de Cataluña. O sea, es que había que resolverlo políticamente.
2: Sánchez, que decía que a Puigdemont había que traerlo en un furgón policial. No olvidemos.
1: Departamento de dedicatorias.
4: Pues a mi amiga Eva Ingunza, que nos ve desde esa magnífica finca de la carretera Malas Noches, a esa estrella pujante política que se llama María José Barroso, que cada día vamos descubriendo más actitudes positivas en esta joven política, y al buen amigo Pedro Pacheco. No por los magníficos vinos que tomamos el otro día en esa magnífica bodega que tiene, sino espero y deseo de verdad que eso que dice el PSOE y su secretario general, de que están de acuerdo en que el indulto se haga, el tema es que están vinculando el indulto a Puigdemont. Entonces ahí va a estar un poco complicado. Así que un fuerte abrazo a todos.
1: Bueno, pues con esta dedicatoria damos por concluido el café del correo de esta semana. Agradecemos a nuestros invitados, a Carmen Morillo, Manolo Pérez Fabra, Daniel López Marijuán y Emilio de la Cruz, por sus opiniones y sus comentarios. Agradecemos a nuestros patrocinadores que hacen posible el programa, a 7 Televisión que nos acoge, y a todos ustedes que nos ven, y les convocamos para la semana que viene, que es el último programa de esta temporada.

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0: Este tratamiento de estabilización físico-química llevado a cabo en las instalaciones del complejo medioambiental permite el encapsulamiento de los constituyentes peligrosos presentes en los residuos. 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
2: Bienvenidos amigos de Alianda a una nueva entrega. Como cada semana estamos aquí en pleno verano para hablar de flamenco durante aproximadamente una hora. Estamos muy felices porque sois muchos los que cuando nos veis por la calle, por los festivales, nos dais la enhorabuena y de verdad que para nosotros es un verdadero placer porque al final el objetivo es que se vea, se escuche, se debata, se comente sobre temas flamenco desde 7 Televisión toda la semana para toda Andalucía y a través de internet, pues para todo el mundo. Vamos a tener hoy invitados, tanto en la primera parte como en la segunda. Vamos a ver qué ocurrió en el Tío Pepe Festival con María Terremoto. Vamos a disfrutar de la agenda flamenca, así que no se muevan de ahí porque ya comienza Alianda.

Pues comenzamos ya el programa de hoy. En primer lugar, queremos hacer una parada en el Tío Pepe Festival, aquí en Jerez, en la bodega Las Copas de González Díaz,

y allí estuvo dentro del ciclo Soledad y Compás la cantaora jerezana María Terremoto, que nuevamente puso en el escenario su disco Manifiesto, un disco que le está trayendo muchísimos éxitos, como son los que merece, y tenemos que decir que aquí en Jerez María triunfó a lo grande. Cierto es que el público que iba a verla ya iba predispuesto a disfrutar de ella, pero tenemos que reconocer que vemos a una María más liberada, llegando a, quizás a unos espacios sonoros por descubrir, incluso ya descubiertos algunos. Quiero decir con esto que no solamente canta la siguirilla de Fernando, la soleá de Frijones, sino que María es mucho más que eso. María ya es artista dentro de la música en general, por eso la vimos liberada, comprometida, contemporánea también, con un mensaje fresco, y por lo tanto le damos la enhorabuena, porque creemos que los artistas tienen que sentirse así, libres y sobre todo con un mensaje, con un discurso que ellos mismos quieren expresar. Enhorabuena, y nos quedamos con este resumen de lo que allí ocurrió. Por cierto, enhorabuena a todos los que componían el elenco que acompañó a María, como Nonojero, también como Juan Diego Valencia, o el propio Manuel Cantarote, Paquito Vega, en definitiva, grandes artistas que estuvieron para defender un manifiesto actualizado y sobre todo personal.

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0: Y vamos a volver a San Roque. Allí pudimos disfrutar, ya la semana pasada lo hicimos en primera parada con la Fabi y en este caso pues con José Mijita, que nos va a ofrecer estos fandangos con la guitarra de Antonio Malena. El día 3 de julio se celebró este encuentro en la localidad del Campo de Gibraltar, en San Roque. Así que disfruten ustedes, José Mijita.
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Estamos de lleno en la semana de la Caracolá Lebrijana, la 61 edición. Nosotros estuvimos allí el pasado sábado presentando una propuesta de María del Mar Moreno y la de Pedro Granaíno. La verdad que fue una noche extraordinaria, tanto en la temperatura como el público que llenó la Plaza del Mantillo y sobre todo pues la calidad que nos ofrecieron los artistas. María del Mar iba acompañada, pues como normalmente hace, de una gran familia, en este Mujeres de Calicante, con Eva del Cristo, Tamara Tañé, Inés Bacán, que nos regaló, por decirlo de una manera, pues para nosotros un regalo, la siguirilla de Inés Bacán o la nana que nos, con las que nos deleitó. También destacar la presencia de Paula Varga, que esta joven lebrijana dentro de la escuela de María del Mar Moreno, que debutaba un poco a lo grande, podemos decir, en esta edición de la Caracolá. Y este próximo fin de semana, nuevas sesiones dentro de esta edición, con el viernes que tenemos a Fernanda y también a Pepe Torres, y en la segunda edición, que será el sábado, en este fin de semana, pues tenemos para cerrar ya la número 61, que no es poca, pues a la Reina Gitana y también a Anabel Valencia, cada una en su parte, pero me cuentan que van a hacer algo juntas para de alguna manera hacerlo más especial. Así que vamos a pararnos ahora a hablar con una de las nuestras, con Fernanda, que está con nosotros nuevamente, ya ha visitado este plató en varias ocasiones y para nosotros es un verdadero placer porque es una de

0: esas cantadoras pues de la nueva hornada, aunque ya, Fernanda, yo digo siempre que somos cada vez menos jóvenes. Eso de la nueva hornada yo creo que ya debemos ir superándolo, ¿no?
1: Superándolo un
0: ya
1: poquito.
0: Estamos un poquito en la madurez. Fernanda, bienvenida, ¿cómo estás?
1: Gracias, Juan. Siempre es un placer estar aquí en tu programa, muy bien.
0: Muchas gracias. Estarás el viernes en tu tierra, en Lebrija, en la Caracolá. Ya estuviste hace 2 años, creo, cerrando la edición, una noche para ti inolvidable, y ahora vuelves pues en otro momento de tu vida. Han pasado solamente 2 años, pero yo creo que esa es la clave, ¿no?, del artista.
1: Sí, pero ya en 2 años hay un recorrido, aunque sea poco tiempo, pero se nota. Se nota un poquito la evolución, el crecimiento y el aprendizaje.
0: Seguro
1: aunque
0: que...
1: esa noche, te digo, de hace 2 años fue para mí muy, muy, muy, muy especial.
0: Eso te iba a decir, ¿no? Digo, ¿y en estos 2 años habrás pensado en los errores de esa noche? Porque los artistas soy un poco así.
1: Sí.
0: Soy un poquito masoquista en ese aspecto, ¿no?
1: En cuanto que me bajé. No, en los 2 años, en cuanto que me bajé, dije, uy, esto como lo vuelvo yo a cantar, tengo que hacerlo de otra manera. Y es bueno también, o sea, el hacerlo de una manera diferente o a la que tú no te esperas es una forma de construir desde el conocimiento de responsabilidad que conlleva el hacer una crítica contigo misma constructiva.
0: Y bueno, señal positiva de que vuelves 2 años después.
1: Sí.
0: Habitualmente en este tipo de ciclos, ¿no?, de la Caracolá, otros que se organizan en la Fiesta Bulería de Jerez, la Semana de la Puebla de Cazalla, entre otros, normalmente no se repite todos los años, siempre te van dejando, ¿verdad?, por lo menos en cada 2 años.
1: Un descansito.
0: Pero es buena señal que repitas, y sobre todo en una gran noche que compartirás, podemos decir, con tu grupo, sí, pero aparte también con el baile de Pepe Torres.
1: Que no se puede aguantar.
0: Exactamente.
1: A mí me encanta Pepe Torres.
0: Un bailador también de raza que estará pues con el espectáculo flamenco Esa Forma de Vivir, con el cante de Tañé, de Manuel de la Nina, de José el Pechuguita y la guitarra de Ramón Amador. Y Fernanda va a presentar en esta ocasión, es un estreno, creo saber, Artesanas, las mujeres de mi casa, que tengo que decir que me gusta mucho el título. Cuéntanos un poquito dónde surge todo esto.
1: Pues mira, artesana es una forma de expresar cuidado que mi familia, en este caso por parte de madre, que es la casa cantadora que me corre por las venas, ha cuidado y ha transmitido el cante de generación tras generación, porque desde el primero que fue Pinini, que aunque fue un hombre, yo me voy a enfocar en la mujer. Voy a dejar a los hombres echar un poquito al lado, porque considero que sin la mujer el día a día no sería posible, por lo menos no sería posible de la manera en la que ella lo hace. Y se centra pues en el cuidado, en el cariño que ha habido de una generación tras otra, porque desde Pinini, como te he dicho, tuvo 9 hijos, los más conocidos pues, fueron mi tatarabuela Fernanda, María Peña, de ahí viene Fernanda de Utrera, viene Bernarda de Utrera, viene La Rubia, Pepa de Benito, Pepa la Feonga. Si nos venimos un poquito ya más para abajo, en otra línea, está mi tía Inés, está Pedro Bacán. Y entonces una forma de cómo hasta el día de hoy el cante de Pinini, desde esas generaciones, se ha mantenido.
0: Estamos hablando de 5 o 6 generaciones atrás, ¿no?
1: Yo sería la sexta ya.
0: La sexta ya, claro. La sexta generación desde Pinini todavía se interpretan, ¿no? Como no, las cantiñas del Pinini, entre otros estilos que popularizó este gitano, y sobre todo pues todas las versiones, las recreaciones, las adaptaciones, cada uno lo ha hecho de su manera, y con tantos en la familia pues ha habido mucho...
1: Incluso dentro de la familia cada uno lo hacemos de una manera diferente.
0: Hay muchos matices, y yo creo que ahí es donde está un poco la clave de este espectáculo, ¿no? De saber un poco cómo cada mujer ha hecho según que cante, ¿no?
1: Efectivamente, no es un homenaje, no es rendir honores como tal, es expresar a través de mi voz pues lo que en realidad canto.
0: Sí,
1: porque
0: sí.
1: Por bulería, tú sabes que me encanta Bernarda, por Soleá yo escucho muchísimo a Fernanda, yo muero con mi tía Inés, entonces un poco de, venga, ¿qué es lo que hago?, ¿qué es lo que canto?, ¿qué es lo que llevo yo al público y qué es lo que el mensaje que quiero transmitir? Mi casa, pues vamos a hacerlo.
0: Y en esta ocasión te van a acompañar pues Pedro María Peña, entre otros. Cuéntanos un poquito tú mejor quiénes son tus elegidos para esta ocasión.
1: Pues como bien dices, Pedro María Peña, porque desde el principio es la persona que se me vino a la cabeza como guitarrista, porque aparte del recorrido que tiene musicalmente, que a mí me encanta cómo toca, porque es gitano, flamenco y es músico, que tiene las tres vertientes.

0: sabe, o sea, tiene conocimiento de lo que yo quería llevar a esta caracola. Entonces yo sabía que él me iba a aportar muchísimo. Y a la vista está que a día de hoy me doy cuenta que todos los encuentros que hemos tenido en los ensayos me han enriquecido y me ha ayudado y me ha aportado. Luego viene el artista invitado, Izan Margoli, que es un americano, que le grabó el disco a Miguel Funi de Aire Gitano y que se ha llevado en Sevilla, pues, 22 años, me consta. Y siempre ha estado rodeado de gitanos, porque él es un gitano americano Funi. Le dice, yo soy el americano Funi. Y es un enamorado también de los cantes de mi familia. Yo, él, al hacerle también el disco al tío Miguel, pues ahí estuvo en un estudio y un descubrimiento de lo que es mi casa, enorme y brutal. Y a día de hoy, él es igual, él está en una fiesta y la letra que te canta, porque cuando se pone a gusto, pues canta y toca, es de mi casa, de mi gente. Entonces digo, es la persona idónea para traerla para acá. Después a Las Palmas me acompaña Vicente Peña, José Vargas, Juan Diego Valencia. Quería en todo momento que no se perdiera el concepto de familiaridad, entiendo, de hogar.
1: Entiendo, Fernanda, que no es fácil afrontar un nuevo proyecto sin caer en una monotonía, porque al final se va girando todo en una idea que quizás se pueda parecer a otras anteriores porque no nos movemos de un mismo mundo, ¿no? ¿Qué tipo de matices le estás añadiendo a este espectáculo para que tenga algo de especial?
0: Pues mira, este espectáculo es mucho más racial que el anterior, por ejemplo, que mostré en La Caracola.
1: ¿Más racial? Porque racial, te deja más llevar.
0: Gitano, me voy a entregar en todos los cantes prácticamente y lo voy a pelear mucho más, porque es que es lo que se merece y lo que pide. No pide bonito, elegante, sí, pero mucho más racial.
1: Fernanda también ha estado en Marchena, en el Festival de la Guitarra. En torno a ese festival, pues se hacen otro tipo de programaciones, ¿no? Actividades paralelas, podemos decir. Y yo creo que esa es una clave también interesante, que ya la semana pasada debatimos un poco aquí con Jesús Méndez, Ezequiel Benítez, cómo están cambiando muchos formatos y se están instalando. Yo entiendo que una manera muy positiva de dar más espacio a otro tipo de artistas, porque en un festival de una noche, yo creo que La Caracola da la clave, porque podemos ver que sí, que siempre se recordará con cariño, ¿no?, esas noches de siempre.
0: Antigua.
1: Pero así podemos ver un poquito más, ¿no? Porque si no, en una noche seguramente no habría tanto.
0: Aporta mucha visibilidad al artista y a los que estamos ahí en la nueva jornada, ¿has dicho?
1: Nueva jornada, sí.
0: Nueva jornada.
1: Así ya nosotros, pues, con 30 y tantos que vamos. Que
0: ofrece muchas más oportunidades, porque en la noche grande, pues, están los artistas, ya artistas grandes.
1: ¿Tú qué noche debutaste aquella vez? ¿Qué año era? ¿Lo recuerdas bien?
0: ¿2008 o 2009? 2009, creo.
1: Una noche extraordinaria, porque claro, todavía ahí estaban grandes nombres.
0: Estaba
1: de
0: el
1: la
0: formato antiguo, tradicional, claro, de festival. Esa noche fue Curro Malena, Enrique Morente, Juan Peña el Lebrijano. Ay, y un bailaor, una bailaora. Manuela Carrasco.
1: Pues fíjate lo que ha dicho. ¿Eras consciente de lo que...?
0: No.
1: Tenía
0: 15 años.
1: 15 años y confiaron en ti que...
0: Ay, que ahí al revés iba yo a jugar. Entiéndeme. No llevaba presión, no llevaba responsabilidad de tener que demostrar, estaba...
1: ¿Cómo estás gestionando la presión? Que me acuerdo cuando hablábamos nosotros aquí de esa presión que da tu pueblo, igual que el de Marchena piensa lo mismo de los Marchena y los de Utrera de los utreranos. Entonces, ¿Cómo estás gestionando la presión cara al viernes 17?
0: Bueno, hoy estoy mejor ya que allí. Ayer me levanté muy mal. Era lunes y digo, ay Dios mío, que ya es la semana, ya va a estar aquí el viernes. Con presión. Y llevándolo poco desde el respeto y el cariño sin sobrepasar el límite que me
1: que te
0: tengan
1: bloquee.
0: Desatinar. Porque tampoco es eso. No. Pero siempre con respeto.
1: Y con mucha ilusión. Está claro que cuando os dan una fecha, ahí ya como que habéis conseguido un nuevo logro, ¿no?, en la carrera profesional. Una fecha, hombre, me refiero en tu caso, en La Caracola.
0: Hombre, claro, y tú decís, mi pueblo confía en mí, me quiere escuchar, ¿no? Y tú vas con esas ganas, con esa alegría y es muy bonito. Es muy bonito. Al final, cuando termina la noche, aunque haya presión, que haya todos los nervios del mundo y tú digas, me he puesto pálida, me he puesto pálida antes de subirme, pero te queda con lo bonito y de la adrenalina esa de tu subir, tú digo, ¡guau!
1: De formar parte de la historia.

0: historia de la caracolada en su época contemporánea, ¿no? De los 50 hacia adelante, pues estamos viviendo una época de otro formato y bueno, yo creo que están bastante acertados en ese camino. Bueno, pues vamos a escuchar ahora a Fernanda, que ya no eres Fernanda Peña, eres Fernanda.
1: Fernanda.
0: Fernanda, me parece bien, también un punto de marketing, ¿no?
1: Estaba pensado ya desde hace un poquito, bastante tiempo en verdad, pero no me atrevía nunca a dar paso porque yo lo comentaba en mi casa y me decían, Fernanda, Fernanda, Fernanda nada más, Fernanda. Y esta vez dije yo, digo, mira que sí, si es que a Fernanda no le hace falta más.
0: Claro.
1: Fernanda es un nombre de tradición, un nombre con fuerza, de raíz, de origen.
0: Y representa Alegrías Utrera
1: No le hace
0: ese
1: falta
0: terreno.
1: más apellido.
0: Muy bien,
1: La
0: muy bien.
1: gente sabe, van a saber quién soy.
0: Pues nada, te deseamos lo mejor para el viernes 17, viernes 17, en la Caracolá Lebrijana, en la 61 Caracolá Lebrijana, estará Fernanda con este espectáculo cuyo título ya hemos dicho que nos encanta, que es Artesanas las Mujeres de mi Casa, con un gran elenco. Estará pues compartiendo noche con Pepe Torres en Lebrija, y el sábado estará pues la Reina Gitana y también, como no, pues Anabel Valencia, que cierra esta edición de su caracolá, de vuestra
1: De
0: caracolá, de
1: vuestra
0: la
1: caracola.
0: caracolá de todos, podemos decir. Así que gracias por estar aquí,
1: A ti,
0: Fernanda.
1: Juan.
0: Pues vamos a escucharte ahora en esas cantiñas del Pinini con Pedro María Peña, porque ya ella ha sugerido algo, pues vamos a escuchar.

Este tratamiento de estabilización físico-química llevado a cabo en las instalaciones del complejo medioambiental permite el encapsulamiento de los constituyentes peligrosos presentes en los residuos. Durante el proceso, se dosifica en distintas proporciones previamente establecidas los aditivos y reactivos necesarios para confinarlos en una matriz sólida, en la que los componentes tóxicos del residuo son convertidos en materiales física y químicamente estables. Previamente a la aplicación de este tratamiento, los residuos son analizados al objeto de determinar sus características físico-químicas con la finalidad de determinar si son aptos para ser tratados mediante este proceso y o si requieren de algún tratamiento previo de preparación, neutralización, separación de fases. 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Verinsur, por un futuro sostenible. El Ayuntamiento de Chiclana de la Frontera y Vertresa han puesto en marcha un nuevo servicio de limpieza con el objetivo de modernizar, ampliar y mejorar dicho servicio en el casco urbano y en el extrarradio. El nuevo servicio de limpieza urbana implica una inversión de 2.500.000 euros y conlleva una mayor cobertura, frecuencia de limpieza y mejora del rendimiento. Se han incorporado 45 vehículos nuevos destinados a la limpieza urbana, 142 contenedores y la renovación de papeleras con la instalación de 120 papeleras al año. En cuanto al nuevo servicio de limpieza de playas, UTE Playa La Barrosa ha realizado una inversión de 2.100.000 euros destinados a una mejora del servicio con la ampliación de las temporadas y prestación de servicios, así como el aumento de la flota de vehículos con 21 vehículos y un total de 465 papeleras. El Ayuntamiento de Chiclana y Chiclana Natural, a través de la firma de estos dos contratos, reafirman su compromiso con el medio ambiente, modernizando el servicio de limpieza con tecnología avanzada. Nuevos vehículos eléctricos y maquinaria equipados con GPS hacen que la ciudad sea más eficiente y sostenible. Un servicio de limpieza más moderno, respetuoso con el entorno y alineado con las necesidades de hoy y del futuro.

Pues comenzamos la segunda parte, tenemos invitado también para enfocar la última de las partes de este programa, pero queremos hacer un pequeño resumen de algunas de las citas más importantes que en los próximos días se van a celebrar. En Jerez, por ejemplo, el sábado estará Vicente Soto Sordera en la Asociación Cultural Flamenca Luis de la Pica a partir de las 11 de la noche, un día muy señalado porque también se engloba, podemos decir, en torno a las actividades que ha organizado la Asociación Unidos por Santiago en torno a la Velá, que la han recuperado, el año pasado la recuperaron después de casi 50 años, y este año pues tienen tanto viernes 17 como sábado 18.

Dos jornadas con flamenco de forma gratuita en la Plaza de la Merced. El viernes estará un cuadro pues con Joaquín el Zambo, Abraham el Zambo, María del Mono, Mibe del Mono, la familia Juana del Mono, Juan de la Morena, la guitarra de Chano Carrasco, también luego Maloco Soto con su grupo, con su banda. El sábado estará Lela Soto con Manuel de la Nina también y Juan Tomás de la Molía. Eso será el sábado, una jornada que por cierto entregará la Cigüeña de Santiago, que es como el máximo galardón del barrio, a Manuel Alejandro. El año pasado fue a Tío Manuel Morao y este año lo hará, pues lo recogerá Manuel Alejandro. Vecinos ilustres, no todos los barrios del mundo pueden decir que han nacido este tipo de personalidades en sus calles. Así que eso en el barrio de Santiago. Y tenemos que decir también que hay otros festivales que se van a celebrar pronto, dentro de esta semana o la que viene. Vamos a empezar, por ejemplo, por el Festival de Tomares, que se celebra en esta ocasión el 25 de julio, dedicado a Manuel Vallejo, en el centenario de la Llave de Oro Alcante, con María Terremoto, Pedro el Granaíno, José Valencia, Angelita Montoya o Fernando Cortés, el Lele, y también el baile de Águeda Saavedra. En Almería, en esta semanita, pues vamos a tener nada más y nada menos que la Noche de Cante, el 17, en la Plaza de la Constitución, con Segundo Falcón, Pedro el Granaíno y Ezequiel Benítez y Rancapino Chico. También estará Tomatito con Sexteto y luego estará el 19 de julio las Noches de Flamencas con La Macanita, Esperanza Fernández, Aurora Vargas y Belén López. Hablamos de otro festival de altura y de tradición, como es el Festival de Cante Grande de Casa Bermeja, que se celebrará el 25 de julio con Maite Martín, José Canela, Encarnanillo, Luis el Zambo, Antonio Luque Canito y Pepe el Boleco, con el baile de Manuela Carpio y su gente. Hay guitarrista solista, que es la de Ignacio el de Amparo, y también un gran grupo de guitarristas que acompañará a todos los cantadores. Siempre pido disculpas porque no me puedo detener en todo lo que va a ocurrir en cuanto a las guitarras, porque si no, casi que no terminamos nunca. Hablamos un poco también de las dos jornadas que la semana que viene en Paterna de Rivera se van a celebrar en torno al concurso de Petenera, ¿no? El concurso internacional en estas bodas de oro. El 24 estará una gala dedicada pues al flamenco y a la copla, podemos decir, con Manuel Horta, con María José Santiago, estará El Perrito y estará Katy Sevillano. Todos ellos han sido ganadores del concurso en estos últimos 50 años. El sábado, en esa misma localidad, se va a hacer la final del concurso de esta edición, que va a estar dedicado a Manuel Curao. Manuel Curao recibirá un importante reconocimiento por parte de la organización de este festival, de este concurso internacional de cante por Petenera. Yo tendré el honor de presentar esa noche, me lo han pedido y estaré encantado. El sábado 25 estará la final, como decimos, y aparte Joana Jiménez, Manuel Cuevas y Reyes Carrasco. Seguimos hablando un poquito de importantes citas, como por ejemplo la que se va a celebrar en el Festival Juanito Valderrama, en esta 30 edición en Jaén. Estará Pedro el Granaíno, Isco Heredia y también la bailadora Teresa Serrano. Será el sábado 18 de julio a las 10 de la noche en la Plaza del Pueblo de Torre del Campo, Jaén, dedicado al maestro Juanito Valderrama. Y también en Gines vamos a tener la ocasión de disfrutar de un magnífico espectáculo con artistas tan importantes como Maite Martín, estará Sandra Carrasco y David de Aral, y la participación también muy importante de Niño de Gine, que es un cantador de la zona y está maravillosamente avalado por un premio del cante de acompañamiento de esta edición del Festival de Jerez. También en Gine estará la representación del baile con El Polito. Y ya para ir terminando este repaso a los carteles, son muchos los que nos están llegando, lógicamente, a través del correo y a través de las redes sociales, pues en Borno, que se va a celebrar una nueva edición del Festival Flamenco San Laureano, que será pues el próximo 25 con Caracolillo de Cádiz. Estará también el cante de Pedro el Granaíno y Rancapino Chico. Así que recordamos que esa cita será el 24 de julio en el patio de armas del Castillo Palacio de los Rivera, con estos magníficos artistas. Así que ahora nos quedamos con Rancapino Chico, que nos va a traer un poquito por alegría, y ya entramos de lleno en nuestra parte final, pero con un gran invitado que tenemos muchas ganas de que nos cuente su último videoclip.

Y aunque ya lo vimos hace un par de semanas aquí, cuando se estrenó el videoclip, un cante, una bulería con el título Flamenco del cantaor Luis Perdiguero, que está sonando en todas las plataformas, en todos los coches, en los medios de comunicación a nivel regional, incluso fuera de Andalucía. Y por

0: supuesto, aunque ya lo vimos allí, queríamos invitarla aquí, no solamente para hablar de este videoclip, sino hablando un poquito de todo y la gran agenda que tiene en los próximos meses, un agosto que viene cargadito de cosas buenas, y nos alegramos mucho porque él, cuando hace las cosas, las hace con meditación, con, por supuesto, trabajo, estudio y, cómo no, con un gran equipo que lo ha acompañado, como la guitarra de Paco León, en este videoclip, en esta bulería, en este tema, en este cante, como se quiera llamar. Luis Perdiguero, ¿cómo estás? Bienvenido.
1: Muy bien, Juan mío.
0: Bien, ¿no? ¿Contento, no?
1: Muy contento. Contento y además agradecido de que nuevamente me hayas llamado y te hayas querido hacer eco de este nuevo trabajo que hemos hecho con tanta ganas.
0: 30 años que lleva ya, si no más, en el mundo del arte, Luis Perdiguero, toda una vida, porque tú naciste ya escuchando cante, pero profesionalmente unos 30 años, ¿no?
1: 30 años, Juan. Va a ser el 22 de agosto de este año.
0: O sea, tiene la fecha marcadísima.
1: Sí, porque me acuerdo de esa primera actuación. Fue una feria de Antequera, me acuerdo perfectamente. Cuando llegue el 22 de agosto hará 30 años.
0: 30 años y bueno, pues recogiendo éxito, aunque la vida del artista es como en otros ámbitos, luchar cada día, ¿no?
1: Hombre, claro, ahora se recoge el fruto, siempre se está trabajando, siempre se está ilusionado, ¿no? Porque yo no paro de siempre querer buscarme y querer indagar y hacer cosas nuevas. Pero claro, después de tantos años, pues se cogen frutos, se cogen desengaños también, se cogen de todo.
0: La vida misma.
1: El mundo del artista es duro en sí y lleva eso, lleva esa montaña rusa de sensaciones y de emociones, ¿no? Pero vamos, yo contento y satisfecho porque también me dedico a lo que me gusta, como de ello, y la verdad, después de tanta lucha, poder hoy dedicarme de lleno a mi cante y vivir de él, pues imagínate, ¿no?
0: Este videoclip que estamos ya viendo en pantalla, que ya en su día lo vimos, recordamos que además está incluso en nuestro canal de nuestro programa, ¿no?, en Cine Televisión, es una declaración de intenciones, podemos decir, es una manera de expresar también en el estado en el que se encuentra Luis, y habla de flamenco, no necesita más apellido. En este caso, ahí vemos cómo habla de Antonio Mairena, habla de tío Manuel Morao, que por cierto, algunos de los planos, como estamos viendo, ahí sale, que el hecho de tener a Manuel Morao ya en el videoclip, ya eso no lo ha conseguido mucha gente.
1: Eso es lo más grande que tiene el videoclip. Después, es un honor. Siempre no me voy a cansar de decirlo, Juan, que me siento privilegiado, me siento dichoso y además súper agradecido a tío Manuel, porque la figura de una leyenda viva como es, ¿qué voy a decir? ¿Qué voy a decir a ustedes? ¿Y a quién eres más, no? Para mí a nivel personal ha supuesto una emoción muy grande, a nivel moral me ha encantado porque es que es una cosa muy grande, ¿no? Me quedo sin palabras. Definir a tío Manuel creo que es tan grande que se queda uno sin adjetivo. Solo podemos detallarlo como lo que te estoy diciendo, lo que siento, que ha sido un honor muy grande y una satisfacción a nivel personal poder tenerlo, poder estar ahí, que lo veo casi todos los días, poder tratarlo, hablarlo y sentirlo a la verita, el cariño que es muy grande.
0: Oye, decía yo lo de la declaración de intenciones, ¿no? Porque cuando hablas de flamenco, hablas de algo mucho más de lo que algunos se creen.
1: Sí, hablo de flamenco, de eso en este trabajo he querido hacerlo un poco, digámoslo así, llamémoslo más fresco, porque llegue precisamente a otros oídos donde se le dé el mensaje a la juventud que viene, un poco de esta generación que venga empujando. Oye, porque cualquiera que no le guste a lo mejor el cante por seguirilla, escuche este tema mío y diga, Mairena, ¿quién es? O Terremoto, ¿quién es? Igual se interesa. Y luego lleva un doble mensaje que es reivindicar lo que yo siento y como yo siento el flamenco, y es decir, señores, que no se pierda el cante bueno, que está muy bien todo, que está muy bien las innovaciones, que se aporten cosas que enriquezcan, ¿vale? Pero no podemos dejar cante por Solea, por Seguirilla, por Martinete, por Malagueña, en fin, lo que son los palos del cante no podemos dejarlo de ir, ¿no? Y de alguna manera el flamenco goza de buena salud, pero a nivel personal es un modo reivindicativo de decir, es un homenaje, ¿no?, al flamenco, a lo que llevo haciendo toda la vida y a lo que a mí me gusta, que es el cante por Solea. Y decir, señores, que no se pierda esto y de paso, ese mini homenaje, que no podemos nombrarlo a todos, a tantos grandes que nos han dejado esta reliquia.
0: Está claro que podía grabar de este tipo.

0: De reivindicaciones muchas, porque tú tienes muy buenos maestros y tú bebes de muchas fuentes y siempre que puedes, ¿no? Que casi todos los días escuchas cantes, cantores ilustres, tú sigues ahí, tú no te dejas emocionar
1: No,
0: por otras corrientes.
1: yo me ha apetecido grabar esto más fresco y igual el año que viene hago otra bulería y le meto a lo mejor percusión, pero dentro de mi camino, dentro de mi raíz. En ese sentido lo tengo claro, Juan, porque a mí lo que me llena es el flamenco. Entonces yo no quiero hacer otra cosa que no me llene. Me gusta estar satisfecho y hacer lo que realmente te gusta,
0: Tú
1: ¿no?
0: tienes tu, como cualquier artista o aficionado, tiene tus cuatro, cinco, seis artistas, ¿no? Cantadores de referencia, pero te gusta de vez en cuando, pues no sé, que estás escuchando en el coche ahora mismo, si vienes para acá escuchando cante, o te ha dado por un cantador que a lo mejor lo tenías un poquito más desplazado y lo has vuelto a acercar y lo estás redestudiando.
1: Pues mira, precisamente es así. Mira, venía ahora mismo escuchando unos fandangos del disco Amate. Fíjate, viniendo para acá.
0: Yo te pregunto esto, casi en directo que estamos, entiéndase usted lo de casi en directo, porque sé que él es buen aficionado y escucha, pero
1: Sí.
0: no podía preguntar eso a todo el mundo, porque te puede decir, yo vengo escuchando o no vengo ni escuchando música, y tú vienes
1: Sí.
0: escuchando al Bizco Amate en esos fandangos.
1: Precisamente, estaba así, yo me pongo mi Bluetooth y tiro para atrás. Y en el coche lo que escucho es flamenco. De hecho, ya te digo, ahora había pinchado y desde casa se me había venido. Voy a poner una cosita por fandango. Y he venido escuchando a Niño Cama y al Bizco Amate, por ejemplo, ¿no? Y mañana a lo mejor me voy y voy escuchando a Terremoto Populería para Madrid. Pero lo que se escucha en mi coche es que es flamenco. Eso, si es lo que quieres saber, lo que se escucha es cante.
0: Claro, por eso este videoclip, este cante, pues se titula así Flamenco. Acá está con Paco León en la producción musical y también el acompañamiento, voces también y poco más. Plano en Peñas Terremoto, tío José, en
1: Sí,
0: un bar tomando algo, en una tertulia que son tan
1: sí,
0: importantes, ¿no?
1: sí. He querido, el otro día lo comentaba, ¿no? Con Castaño, que he querido aprovechar la ciudad tan bonita que es Jerez y los enclaves que hay aquí. Yo tenía claro que el 70% del videoclip este, además por cómo va la letra y por la idea que lleva, iba a ser en Jerez, ¿no? Y entonces he aprovechado muchos planos de aquí, del barrio Santiago, de la plazuela, que nos ha puesto los créditos porque las localizaciones eran como muy concretas, pero bueno, aprovecho para decirlo, ¿no? Santiago, la Alameda Vieja, el Alcázar, San Fernando, la Fragua de Camarón y luego esos dos o tres planos con tío Manuel, a mí, eso me lo llevo yo conmigo, a nivel personal una satisfacción grandísima
0: Eso queda ya ahí
1: y muy
0: para todo lo
1: agradecido porque
0: resto.
1: no es fácil. Lo que pasa es que tío Manuel, yo lo admiro tanto y hemos cogido como una simbiosis, o no sé cómo llamarlo. Nos vemos casi a diario y nos ponemos a hablar de cante y yo me quedo embelesado.
0: Que siempre nos acompañe tío Manuel y que le mandamos un abrazo muy fuerte si no está viendo, porque te admiramos, te respetamos y sobre todo todo lo que has construido en torno al flamenco, aunque decían que como dice Caracó, que los cantes no se construyen y los toques se construyen, que para esto están las camas y las cómodas. Pero bueno, él ha construido una historia, ha diseñado, ha escrito una historia en el libro de oro del
1: Ha
0: flamenco
1: dejado un
0: o
1: legado.
0: en el cante gitano andaluz, o en el toque, como es su caso. Así que, bueno, pues Luis, estamos llegando al final del programa. En la televisión vamos con los tiempos muy marcados. Que no nos puede contar también más si quieres añadir algo a la
1: Nada,
0: conversación.
1: pues agradecido de nuevo, ya te digo, por daros eco y voz a este nuevo trabajo, Juan. Y nada, pues con mucha ilusión, parece que está teniendo buena aceptación entre la gente. Y con eso ya yo estoy pagado, ¿sabes?
0: Ya, ahora
1: Y
0: te queda una,
1: ya
0: un agosto intenso.
1: encarando ya el verano, ¿ven? Que ya tengo ya la fecha ahí tengo ahí a último de julio un par de cosas, ahí ya está agosto ahí con los festivales que tengo cerrados, septiembre que ya hay, octubre. Y bueno, y viendo cómo evoluciona este nuevo single y con mucha ilusión.
0: Pues Luis, gracias por estar con nosotros. Luis Perdiguero,
1: Gracias a ustedes.
0: flamenco. Como ya escuchamos la última vez y lo hemos visto durante la conversación, ahora nos vamos a quedar con Luis Perdiguero, que nos regaló también una gran actuación que tiene en su canal de YouTube. Así que disfrutemos de su cante. Con él nos vamos a despedir. Vamos a decir que hasta la próxima semana, si Dios quiere, si ustedes quieren, si esta santa casa quiere de 7 Televisión. Gracias a los compañeros también, a nuestro querido realizador José Antonio, que siempre está ahí en verano también. Gracias por todo, compañero. Y nosotros, pues, hasta la semana que viene, este fin de

Semana vamos a quedarnos por Jerez, que está a la Vela de Santiago, así que a la próxima estaremos en Paterna de Rivera, iremos contando cositas, que también se acercan los viernes flamencos, en fin, aquí vamos a estar, si Dios quiere, ustedes quieren, como decimos, todo el verano, así que nada, hasta la próxima semana, con Luis Perdiguero nos despedimos.

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El Ayuntamiento de Chiclana de la Frontera y Bertresa han puesto en marcha un nuevo servicio de limpieza con el objetivo de modernizar, ampliar y mejorar dicho servicio en el casco urbano y en el extrarradio. El nuevo servicio de limpieza urbana implica una inversión de 2.500.000 euros y conlleva una mayor cobertura, frecuencia de limpieza y mejora del rendimiento. Se han incorporado 45 vehículos nuevos destinados a la limpieza urbana, 142 contenedores y la renovación de papeleras con la instalación de 120 papeleras al año. En cuanto al nuevo servicio de limpieza de playas, UTE Playa La Barrosa ha realizado una inversión de 2.100.000 euros destinados a una mejora del servicio con la ampliación de las temporadas y prestación de servicios, así como el aumento de la flota de vehículos con 21 vehículos y un total de 465 papeleras. El Ayuntamiento de Chiclana y Chiclana Natural, a través de la firma de estos dos contratos, reafirman su compromiso con el medio ambiente, modernizando el servicio de limpieza con tecnología avanzada. Nuevos vehículos eléctricos y maquinaria equipados con GPS hacen que la ciudad sea más eficiente y sostenible. Un servicio de limpieza más moderno, respetuoso con el entorno y alineado con las necesidades de hoy y del futuro.

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0: que podamos decir a otros cómo tienen que hacer las cosas y ordenarlos.
1: Oye, ¿no? Luis, tú llevas, no sé cuánto tiempo, pero hemos comentado antes de empezar la grabación que llevabas relativamente poco tiempo en la empresa, así que para ti habría sido más impactante a lo mismo que la persona que ya estaba allí en Indaero y ha visto el proceso. Para ti, ¿cómo ha sido cambiar de una empresa normal, digamos, con jefe, a llegar aquí y no tener jefe? No sé cómo ha sido para ti, ¿cuál ha sido la experiencia?
2: Sí, bueno, impacta. La experiencia es y está siendo muy positiva. Yo vengo de una empresa tradicional, además multinacional, y bueno, pues es verdad que al principio cuesta un poco entrar en dinámica, pero sobre todo porque lo primero que ves es que hay muchísima más transparencia que en cualquier otro tipo de empresa, ¿no? Entonces es verdad que al principio pues estás un poco con ese freno de mano y te das cuenta que no, que aquí se comparte todo y que todo el mundo tiene que hacer ese ejercicio de generosidad para, bueno, pues para que esto funcione bien, ¿no? Como tiene que funcionar.
1: Claro, pero tú te has adaptado bien, ¿no?
2: Yo creo que me he adaptado bien, también fue una de las características que me llamaban la atención de la empresa también para dar el paso y cambiar, ¿no?
1: ¿Y cómo es exactamente cómo es la organización? Porque la gente estará en casa diciendo, sí, todo está muy bien, ganan más dinero, la gente es más feliz, todo está estupendo, ¿no? Pero ¿cómo os organizáis exactamente? ¿Cómo tomáis, por ejemplo, las decisiones? ¿O cómo se decide que alguien se le sube el sueldo, o qué tiene que hacer, o su horario, las vacaciones? Entonces, cosas
0: estructura.
1: que normalmente, pues, cuando hay jefe, pues, el jefe te dice, esto es así, esto es así.
0: Sí. Vale, tenemos mucha estructura. O sea, no hay jerarquía, pero sustituimos esa tensión positiva y que trae la jerarquía, ¿no? Con estructura, ¿no? Entonces tenemos coreografías de tomas de decisión y de coordinación donde pues usamos este foro o esta reunión pues para tomar este tipo de decisiones, ¿no? Entonces tenemos estructura a nivel de eso, de comunicativa, de dónde se decide el qué, y después también tenemos estructuras, o le llamaría yo tecnologías sociales, o sea, formas de cómo facilitar una toma de decisión para que no nos atasquemos, para que los egos no ganen,
1: claro.
0: pero que consigamos sacar lo mejor de la inteligencia colectiva que hay aquí, ¿no? Sin necesidad de que estemos todos de acuerdo, porque eso es imposible, conseguir el consenso.
1: Sí, claro, no soy la mente colmenas.
0: Es imposible, pero sí lo que podemos es ir navegando y dando, empoderando mucho a las personas que tienen la iniciativa de que vayan y lo hagan y que sean libres de implementar lo que quieran, solo se aseguren que es suficientemente seguro. Y para asegurarnos que es suficientemente seguro, consultar y crear espacios donde se hace esa consulta para asegurarnos de que esa persona que está implementando lo que sea ha visto todas las cosas que tenía que ver, ¿no? Antes de dar el paso.
1: Pero, por ejemplo, una cosa de seguro que en casa le interesará mucho, más, porque al final son los temas de los dineros son las cosas que siempre interesan más, sobre todo si alguien está viendo el programa y dice, pues mira, por lo mismo voy a trabajar en Daero. Por ejemplo, ¿cómo se decide a quién se le sube el sueldo y cuánto y cómo y dónde?
0: Bueno, con estructura. O sea, tenemos una estructura definida de qué es lo que valoramos en Indaero a nivel de conocimientos, experiencia, polivalencia, ¿no? Creamos una serie de criterios, ¿no? De cómo se evalúan, tanto de también pues capacidad de comunicativa, de trabajar en equipo, etcétera, hay de todo, y a eso se le da un peso, y eso pues hay equipos que participan en la co-creación de la, digamos que el marco de cómo se debería de evaluar, y después, como no hay un jefe que nos evalúa, nos evalúan los compañeros. Entonces tenemos una serie de reglas de, bueno, de tu equipo te tienen que evaluar todas las personas de tu equipo, también personas de fuera de tu equipo, para asegurarnos de que desde fuera también el impacto que tú estás teniendo en el resto de la organización, no solo en tu equipo, se valora. Y bueno, hay unas escalas y en base a eso vamos decidiendo más de esto, pues felicidades, has crecido, etcétera, ¿no?
1: O sea, que como decías al principio, al final todo es sustituir las decisiones, digamos, unipersonales, ¿no? De cuando hay un jefe, pues decide con su criterio, no estamos diciendo que los jefes sean malos todos, no, ni la mayoría, ni alguno habrá malo, pero ellos deciden de forma unipersonal, vosotros eso lo sustituís con tener todo muy bien estructurado y cuando tengáis una duda o tenéis que tomar una decisión, una prioridad, vais a esa estructura, a esas reglas, ¿no? A lo que tengáis por escrito entre todos y ahí está la respuesta, ¿no?
0: De todas formas, el sueldo, has tocado el tema como más difícil, ¿no?
1: Sí, o por sea, eso lo sacamos.
0: La estructura salarial, porque desgraciadamente también asociamos mucho ganar dinero con éxito también,
1: claro,
0: ¿no? Y entonces también es otra cosa que nos el ego enseguida sale y buscamos la comparación, y yo soy mejor que aquel,

y peor que el otro, uy. Y entonces es muy difícil cuando estamos creando ese marco, ¿no?, de cómo crear la estructura salarial, que las personas se abstraigan de cómo me encajo yo aquí, ¿no?, y que consigan diseñarlo completamente, de forma completamente objetiva, sin preocuparse y de esto me gusta porque yo encajo bien aquí o no, ¿no? Y entonces también utilizamos mucho la figura del facilitador, ¿no? Y a veces tiene que ser un facilitador externo

0: última pregunta. Con este, bueno, Luis puede ser un caso, con este modelo original de gestión, ¿os está pareciendo más fácil retener o captar talento? Lo digo porque ahora mismo en el sector, no solo aeronáutico, cualquier sector que tenga un corte innovador, tecnológico y tal, sabemos que hay una crisis, no crisis, sino que hay muchas empresas a las que le está yendo bien y no tantos trabajadores de ciertos perfiles. Y las empresas lo están pasando mal a la hora de pues captar gente y, o retener a su gente. Sí. ¿Vosotros creéis que os está ayudando este sistema para que la gente no se vaya?
1: En general ayuda, aunque yo te diría que como somos una empresa con gente muy joven, tenemos la rotación típica también de las personas que este es su primer trabajo y crecen. Y además, y lo digo con orgullo, hay muchas personas que de Indaero saltan a puestazos, ¿no? Entonces, bueno, hay cosas que nosotros todavía no nos podríamos permitir ofrecer, pero me da gusto, ¿no? Que así sea, porque además son semillitas en todas esas otras organizaciones
0: que van con esa idea ya,
1: a dónde van. En general, a las personas jóvenes esto les atrae bastante, ¿no? Y hay muchas personas que han entrado porque les ha llamado mucho la atención la forma como nos gestionamos. Te diría también que hay personas que se mueren de miedo de escucharlo y se van corriendo.
0: Claro. Porque las ideas tan arraigadas, como tú decías, desde niño, que habrá gente que no le entre en la cabeza.
1: Intimida mucho. Claro. Es que intimida, porque yo tengo que ser autónomo y yo tomo decisiones, es mi responsabilidad. Sí, sí. Pues eso, hay gente que tiene muchas ganas de eso y otras
0: que les cuesta,
1: que,
0: ¿no?
1: Que se les hace, sí, cuesta arriba.
0: Pues nos tenemos que ir porque se nos acaba el tiempo. Muchas gracias, Luis, por venir a Espacio Innovación. Espero que te vaya muy bien tu carrera profesional dentro de Indaero. Y sobre todo, muchas gracias, Dunia, por volver a explicarnos cómo es trabajar sin jefe en una empresa andaluza, que probablemente sea la única, no solo Andalucía, sino de España. Muchas gracias.
1: Gracias a ti.
0: Y a todos vosotros, muchas gracias por estar ahí un sábado más. Nos vemos el sábado que viene aquí en Espacio Innovación. Buenas tardes.
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Muy buenos días, buenas tardes, buenas noches, amigos y amigas de Javier Romero y su cocina familiar. Hoy, aunque la cosa va de gazpacho, no os voy a hacer solamente un gazpacho tradicional. Hoy vamos a hablar un poquito de la historia del gazpacho. No es que sea una cosa, en fin, con la que podamos, con la que dices, es que si no sabes esto no puedes vivir. No, no. Pero es interesante saber que llega desde la época de los romanos. Ahí queda eso. Era la bebida refrescante favorita de las legiones del Imperio Romano. ¡Puf! Ahora no te creentes que empiezo. Bueno, vamos a empezar con el primer gazpacho de la historia. A ver, gazpacho. Es que, joder, muchas veces le llamamos a las cosas y no sabemos si es correcto o no. Yo puedo decir que en la casa de mi mujer, mi suegro, cuando venía al campo, en verano, tomaba algo parecido a lo que os voy a hacer. Mira, un diente de ajo que voy a utilizar es esta parte que es más pequeñita. Lo troceamos, le añadimos un poquito de sal, que la sal en este caso hace de abrasivo, para que con el morterito podamos machacar el ajo mejor. Bueno, y ahora simplemente es machacar el ajo con la sal. Sin más historia. Bueno, yo recuerdo que mi suegro tomaba esto cuando venía del campo en verano, cuando hacía bastante calor, y esto básicamente es lo que tomaban los romanos, pues eso, en las largas marchas que hacían, porque antes, ahora en la guerra van en aviones y van y todo, pero antes iban a pie. A ver, yo creo que sí cojo aquí. No, con eso no. Yo buscaba una cosita que me permitiera sacar bien el ajo. Pues igual con el pincel lo hago mejor. Bueno, mirad. El trocito de ajo que hemos machacado lo ponemos en el vaso. A ver, también es cierto que lo del ajo puede que sea voluntario. No todo el mundo le echa el ajo, ya me entendéis por qué. Agua fresquita. Un poquito de aceite, poquito. Por supuesto, si es aceite de oliva virgen extra, mejor. Ahí. Y vinagre, en este caso vinagre de manzana, o el que tenga más a mano. Ya está, ya tenemos el gazpacho de los romanos, aquí listo y dispuesto. Hemos puesto la sal que está acompañando al ajo. Fijaros que cuando se tienen agujetas, siempre te recomiendan tomar agua con bicarbonato y sal. La sal, evidentemente, cuando nosotros damos, expulsamos mucha sal. Y la sal es primordial en el cuerpo humano. Bueno, pues por eso se le pone un poquito de sal, que de hecho le voy a poner un poquito más. Ahora, que no se diga.

agua con sal, un poquito de aceite, vinagre y ajito. Esto es lo que los romanos llamaban gazpacho. ¿Qué te parece? ¿Eh? ¿Cómo se te queda el cuerpo? Bueno, pues ahora vamos a hacer el gazpacho tradicional. A ver, tradicional, lo más tradicional posible, porque es que el gazpacho se le hacen muchas historias, pero yo os iré contando paso a paso el porqué de las cosas. Bueno, este ajito que tengo aquí voy a aprovechar para el gazpacho tradicional, vamos a llamarlo así. No sé cómo decirte, pero un gazpacho tradicional en teoría lleva agua, un poquito aceite, poquito, vinagre, tomate y sal. Lo que pasa es que, pues yo ya le pongo pimiento verde, pues yo le pongo pepino, pues yo le pongo... Eso ya son otros gazpachos más evolucionados. Lo que es el gazpacho, que en principio dio origen al, digamos, al gazpacho andaluz, es más lo que os voy a poner ahora. Vamos a poner... Sí, con estos cuatro tomatitos yo creo que tendré suficiente. A ver, pelador atómico, ¿dónde estás? Aquí. El pelador atómico no puede faltar en ninguna casa. Y evidentemente si son tomates maduros, mucho mejor. Este, por ejemplo, está bien madurito. Porque el tomate maduro para el gazpacho yo creo que es importante que sea eso, maduro. Entonces, aprovechando que los vi bien maduritos, he dicho, pues esto es para el gazpacho. Porque además nos da exactamente igual, ya que el tomate se tritura. O sea, el tomate no se come entero. Luego, el ponerle más agua, menos agua, pues depende un poco de ti. ¿Por qué digo esto? Porque, a ver, no es lo mismo tomarse un gazpacho como bebida refrescante, que en ese caso yo justifico ponerle más agua, que tomarte un gazpacho, porque un gazpacho es una sopa fría, ¿eh? No se nos olvide. Si tú pones un gazpacho como primer plato en tu comida, pues evidentemente para mí ese gazpacho debe llevar más tomate y menos agua. Ese es el matiz. Luego también hay gente que le pone pan al gazpacho. No, el gazpacho no lleva pan. Lo que lleva pan es el salmorejo. Bueno, vamos a triturar tomate. La verdad es que el tomate no hace falta ni echarle agua, porque se tritura fácil. Con el mismo agua que suelta el tomate se tritura muy fácil. Ahora lo aliñaremos, no os preocupéis. Lo primero es triturarlo bien. A ver, debo reconocer que esto se hace mejor en las batidoras estas de vaso. Pero como no tengo... Es que si fuéramos a tener en casa de todo, ¿verdad? A mí se me rompió y dije, que no quiero más. Bueno. Yo creo que esto está ya genial. Perfecto. A ver, esto luego podemos hacer incluso más cosas. Podríamos incluso pasarlo por el colador. Pero si un gazpacho pasa por el colador, no sé yo. A ver, sal. El tomate soso, recordad, ¿eh? Vinagre. Un chorrete bueno. Y aceitito. A ver, el aceitito es casi voluntario, ¿eh? Yo creo que el gazpacho no lleva aceite. Bueno, pues esto sería el gazpacho tal cual, claro. Para tomártelo como bebida, pues un poquito de agua, ¿verdad? Yo creo que le viene bien. ¿Qué cantidad? Pues eso ya lo dejo a tu elección.

esto estaría ya. Vamos a ponerlo aquí en un vasito. Bueno, y luego ya le echaremos, ya le pondremos lo que voy a cortar de pepino y pimiento, se lo ponemos luego. Ahora lo que vamos a hacer es otro gazpacho, en este caso más moderno. Vamos a hacer un gazpacho con sandía. Bueno, yo esto, a ver, es que, claro, yo me veo en la obligación un poquito de mostraros estas cosas porque hay gente que me lo pide. ¿Cómo se hace un gazpacho de sandía? Bueno, yo os puedo decir que yo en mi casa no lo haré nunca, ¿sabéis por qué? 4,39 euros este trozo de sandía. No digo más. Es sandía, ¿eh? Esto no es solo morido, ¿eh? Sandía. Esas sandías que antes nos las comíamos, ahora da miedo ir a comprar sandía. A ver, que esta sí que tiene un poco medida, porque esta sí que va con tomate y con sandía pesada. Esto va a llevar medio kilo de sandía y medio kilo de tomate. Entonces, a ver, voy a limpiar esto, este cuchillito, y a ver, voy a cortar de este lado. Así, a ver. Bueno, vamos a ver. A ver cómo calculamos. Medio kilo. Bueno, ahí van 147 gramos.

A ver. Vamos a intentar quitarle lo menos rojo posible. 238, o sea que eso han sido 90 gramos. 361. 445 482 504. Bueno, pues con esto ya tengo la sandía. Ahora, a ver, voy a secarlo. Es que todas estas cosas son pringosas, ¿eh? La sandía, el tomate, es todo pringosito, ¿eh? A ver, tara. Medio kilo de tomate. ...427... ...529... Es que de aquí, como voy a quitar todas las peladuras, 620... Venga, pues esto. Bueno, el resto de ingredientes pues es igual que con el gazpacho de tomate, de solo tomate normal, ¿eh? Es exactamente lo mismo. Vamos a ver. Voy a coger esta jarrita. A ver. Esta jarrita que admite hasta 2 litros.

así partido me costará menos. A ver, esta, evidentemente, como estáis viendo, esta sandía no tiene semillas, por eso también es un poco más cara. 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Al gazpacho de sandía no le voy a poner ajo, me lo he pensado mejor. Y no quiero que el ajo me contamine el saborcito que le vaya a dar la sandía. Porque si no, ¿para qué le ponemos sandía? Un buen chorro de vinagre. Esto luego se prueba y se le pone más vinagre si hace falta, ¿eh? A ver, si le hiciera falta, si nos pasamos de vinagre, con echarle más agua nos vale. Y ahora... lo mismo que antes. Trituramos sin necesidad de ponerle agua. El agua se lo pondremos luego a medida que creamos que la necesita. Oye, qué tontería, pero esa en la otra jarra, ¿os acordáis que llevaba una especie de anillo? Eso evita que salga mucha de las historias que batimos. Y sobre todo si son tan caldosas como esta. Ya te digo que si quieres pasar por el colador el gazpacho lo puedes hacer, pero se te va a quedar mucha pulpa de tomate. Si quieras que no. El chino es demasiado, tiene unos agujeros demasiado grandes y un colador los tiene demasiado pequeños. Tendría que haber cosas intermedias. Para que la pulpa así del tomate, como en este caso, que yo no quiero perderla, pues no quitarla total, del todo. También es cierto que aquí no vamos a tener tropezones raros, ni nada que se le parezca. Bueno, agüita. Venga. Así se tira una botella de agua de plástico. Se comprime y así ocupa mucho menos. Bueno, vamos a hacer una cosa que yo no solamente tengo que decir las cosas, sino que tengo que hacerlas. Vamos a ver cómo está esto. Bueno, un poquito de sal, le falta nada más. Tiene el dulzor de la sandía por ahí, pero claro, un gazpacho de sandía, si pretendes que no te sepa sandía, pues apague y vámonos. ¿Para qué haces un gazpacho de sandía? ¿De qué se están haciendo gazpachos actualmente? Bueno, pues yo creo que como hay tanto cocinero suelto, cada uno se va inventando cosas y al final se va a hacer gazpacho hasta de café con leche. Pero suele utilizar casi siempre frutos rojos, cerezas, fresas, arándanos, frambuesas, pero también he visto gazpacho de aguacate. Bueno, pues lo dicho, un poquito de todo. Vale, lo que es la parte líquida del gazpacho...

Ahora simplemente voy a picar aquí un poquito de pepino y de pimiento para rematar la faena. Porque, insisto, tal y como si lo consideramos una bebida, no debemos ponerle nada encima. Pero del dicho al hecho, hay un buen trecho. Y como a mí me gusta comer esto con cuchara, porque a mí me gusta más como plato de cocina que como bebida. Si es como bebida, no tienes que poner nada más, que te echas un vaso, lo bebes y ya está. Ahora vamos a picar un poquito de tomate, un poquito de pimiento y un poquito de pepino. A ver, yo creo que con este pimiento me va a llegar de sobra. Papelito. ¿Sí? Se apaga el fuego. No quiero encontrarme semillas en el gazpacho. Con lo cual, quitémoslas todas. Ahí estamos. Vale. Y el pepino, con uno me sobra también. Esto con el pelador atómico ya sabéis que se hace maravilla también. Y se quita menos, ¿eh? Se me está yendo el cuchillo un montón. Un montón. Claro, estoy acostumbrado al pelador atómico y ya no sé pelar esto con cuchillo. Esto a la basura orgánica. A ver, primero lo cortamos en tiras y ahora así a la mitad, o sea, en cuadraditos. Vale, ya tengo el pepino. Ahora voy a cortar un trozo de pimiento. Lo mismo, primero hacemos tiras. El grosito de esto, a tu gusto. Pero yo te recomiendo que sea, pues eso, trocitos muy pequeños. Entre otras cosas, porque si son grandes se hundirían. Bueno, algunos se hundirá, ¿eh? Porque no he hecho un gazpacho muy espeso. Lo he puesto en plan refrescote. A ver, una cuchara y una cucharilla. Fíjate si se hunde. Venga. Ese está un poquito más espeso. Claro, la sandía tiene su cosa, ¿eh? Su cosa quiere decir que la sandía lo que más aporta es líquido. Así como el tomate tiene su pulpa y demás, la sandía es líquido, líquido y líquido. Oye, pues voy a dejar así, yo creo que por lo menos se ve. Amigos, amigas, aquí tenéis gazpacho de los romanos, gazpacho más típico de España y gazpacho más actual con sandía. Oye, pues son tres cositas diferentes que yo ya os digo que mi favorito es este, el de toda la vida. Pero como muchas veces queremos impresionar a la gente, gazpacho de sandía, gazpacho de fresas, la gente oye esos nombres y luego te puede gustar o no. O sea, con eso nos arriesgamos, ¿eh? Pero vosotros ahí tenéis la opción para poder hacer en vuestra casa lo que estiméis oportuno.

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0: una semana más con todos ustedes. Oiga, hoy especialmente alegre porque cumplimos 650 semanas con todos ustedes aquí en Siente Andalucía, este programa dedicado íntegramente a la industria turística andaluza y que semana a semana pues les viene acompañando contándoles cosas de lo que está moviéndose en el mundo del turismo. Y vamos a tener un programa especial porque vamos a tener alguna cosa de plena actualidad, otras que suenan a despedida, que son una despedida en realidad, y otras que bueno, que iremos recordando también a lo largo del programa. Pero oiga, vamos a empezar con unas imágenes especiales. Son las de un municipio de la provincia de Sevilla que se llama Los Palacios y Villafranca. Y es que esta es la patria chica de dos jugadores de la selección española, campeones del mundo, de Fabián y de Gaby. Son dos futbolistas que han conseguido ese título. Y oiga, yo creo que no hay en el mundo una población de esa magnitud, de ese número de habitantes, que tenga dos campeones del mundo en activo en una misma selección. Pues desde aquí nuestro homenaje a Villafranca y Los Palacios y a esos kilos de tomate bombón, que es el tomate principal de Los Palacios, que les han dado tanto a Fabián como a Gaby en función de su peso. Hace tiempo un amigo me decía que Los Palacios era tierra de buenos tomates y de futbolistas caros. Bueno, pues ahí lo tienen ustedes. Los Palacios y Villafranca. Con ellos abrimos este Siente Andalucía del día de hoy. Hecho este homenaje, pues vamos a hablarles ahora de un informe que ha presentado la Universidad Europea de Madrid y que es para preocuparse. Las olas de calor extremo erosionan la fidelidad del turista y amenazan el 13% del PIB español. Y es que los últimos datos del consumo del sector revelan que los turistas que sufren temperaturas anormalmente altas durante sus vacaciones presentan una probabilidad de regresar a España inferior en comparación con quienes disfrutan de un clima habitual. Queda demostrado así que el calor no solo desplaza la demanda geográfica y temporal hacia destinos y fechas más frescas, sino que actúa como un factor directo en la pérdida de visitantes repetidores, un hallazgo crítico para el gran motor de la economía nacional. Ojalá se equivoquen en este estudio firmado por la Universidad Europea de Madrid. Verán, vamos a hablarles ahora de algo que también ha sido esta semana y que es un poco el anticipo de lo que va a pasar la semana que viene, porque se ha presentado el 12º concurso de espetos de la Costa del Sol, un concurso que año tras año se celebra en Torremolinos y que la teniente alcalde y concejal delegada de Turismo, Marta Huete, nos comentaba.
1: Por primera vez coorganiza el Ayuntamiento de Torremolinos con el Círculo de Empresarios y bueno, pues otra edición más se va a celebrar el día 1 de agosto en la playa de Playa Mar, en la zona recreativa. Y bueno, pues la presentación de hoy ha sido el jurado, un jurado de nivel que va un año más a decidir quién es el mejor espetero de la Costa del Sol. Torremolinos tiene su tradición gastronómica sin lugar a dudas en el pescadito frito, en una gastronomía diversa, pero el espeto es nuestra seña de identidad malagueña y bueno, de eso se trata, de unir cultura, gastronomía, turismo, promoción.
0: Hubo también más voces para hablar de este concurso, que empezó siendo bueno, pues una iniciativa de uno a ver qué pasa y ya van por la 12ª edición y que luego congrega a los mejores espeteros de toda la Costa del Sol, desde una punta hasta la otra, para buscar ese galardón.
2: Estamos muy contentos desde el Círculo de Empresarios porque este año tenemos una importante noticia, que es que vamos a coorganizar con el Ayuntamiento de Torremolinos el concurso. Para nosotros va a ser un motivo de satisfacción porque a través de eso vamos a conseguir

0: que este concurso tenga más repercusión y sea tenga mayor alcance para que digamos los espetos malagueños tengan mucha más difusión. Por supuesto, el concurso ya tiene una solera, está poniendo en valor a un sector tan importante y a unos profesionales como son los espeteros, que hacen una gran labor para tanto para los malagueños como para los turistas y visitantes que visitan la Costa del Sol.
1: Favorecer sobre todo esta pieza tan fundamental de la gastronomía malagueña como el espeto, que ya debería ser patrimonio, ¿no?, de la humanidad, ¿no?, porque es un producto que donde vaya, es decir, nosotros como Sabor a Málaga viajamos fue Europa y fuera de Europa, y todo el mundo nos habla del espeto. Es decir, que yo creo que se está haciendo un gran trabajo, sobre todo de apoyar también a los chiringuitos, que ahora con esta ley rarilla que quieren imponer, pues lo están pasando mal, y también a los trabajadores del espeto, que tenemos que conseguir que nuestra gente, nuestros malagueños, vuelvan a ese arte tan bonito como el espeto.
2: Seguro que se van a chupar los dedos en ese concurso el día 1, que es cuando se celebra tradicionalmente. Bueno, pues vamos ahora a hablar de algo que, hombre, personalmente me fastidia, porque es alguien a quien tengo mucho aprecio y que ha sido durante 4 años una de las voces que siempre ha estado presente en este programa. Les hablo de Arturo Bernal, el que ha sido hasta hace nada consejero de Turismo de la Junta de Andalucía y que ahora se ha quedado en su condición de parlamentario andaluz por la provincia de Málaga. A Arturo Bernal se le ha organizado un reconocimiento, un almuerzo donde asistieron 130 personas representantes de pues prácticamente toda la industria turística andaluza, desde lo institucional, pasando por hoteles, pasando por hostelería, pasando por agencias de viajes, pasando por apartamentos turísticos. Todo el mundo estuvo presente en este acto emotivo que se celebraba en el Hotel Sol Guadalmar de Málaga. En ese acto tomaron la palabra varios de los asistentes, porque hubo asistencia de todas partes, desde la representación máxima de los empresarios, lo vamos a ver ahora mismo, en Andalucía, con Javier González de Lara, la representación también de los empresarios del turismo de Málaga, de AECOS, de turismo de Sevilla también, estuvo la concejala de turismo de Sevilla, Angie Moreno, con el director de turismo de Sevilla. En fin, no quiero dejarme a nadie fuera. Hubo mucha gente en este acto emotivo de reconocimiento y Javier González de Lara era uno de los que, en su condición de presidente de la Confederación de Empresarios de Andalucía, tomaba la palabra.
3: Tu disposición al diálogo, ¿verdad, José Carlos?, que ha sido fundamental que este equipo de turismo, de la Consejería de Turismo, se ha creído la colaboración público-privada, privada-pública, pero además en sintonía, en igualdad, con una trazabilidad generosa por ambas partes. Y esa trazabilidad ha destacado por un modelo de cogobernanza, un modelo de creer precisamente en que la otra parte, la contraparte, la parte que colabora, precisamente podía ser tremendamente leal. Nosotros lo hemos intentado, los empresarios, lo sabes. Lo hemos intentado, creo que hemos hecho una buena labor. Los representantes turísticos que están aquí son personas tremendamente honestas, trabajadoras, con trayectorias impecables, pero sobre todo muy leales a esa labor cuando se encuentran con responsables políticos de la administración que le tienden la mano con lealtad. Fíjate, ese espíritu de colaboración, y os lo recuerdo a todos, estuvo también presente en el proyecto de ley de turismo sostenible en Andalucía, que aunque su tramitación no ha llegado por escasos momentos, casi el mismo día que se convocaban las elecciones, era el día que iba a aprobación en el Parlamento de Andalucía, pues quedó su tramitación sin concluir, no llegó a culminar.
2: Al final del acto intervenía Arturo Bernal, el ex consejero, que decía sentirse muy emocionado y, usando sus palabras, se encontraba blandito ese día. Desde luego, lo que quiso es dar el agradecimiento a todo el mundo allí presente y hablar de lo que él creía que se estaba celebrando.
4: Celebramos el privilegio de haber compartido una etapa y de haber recorrido este camino juntos. Un camino que en muchos momentos y en muchas materias fue especialmente duro, especialmente exigente, pero en sintonía con lo que representa la principal actividad económica de Andalucía, que no es otra que el turismo. Hace 4 años, Andalucía decidió afrontar un desafío muy importante. No se trataba de ser simplemente el destino que más visitantes recibiera. Eso nunca fue así. La ambición era mucho mayor, más profunda. convertirnos en el territorio

0: que mejor entendiera y que mejor gestionara el turismo. Se trataba de construir un modelo más inteligente, más sostenible, más innovador y capaz de generar prosperidad y empleo para todos los andaluces y en todos los territorios de Andalucía. Ese objetivo solo se podía alcanzar desde una idea básica: que el turismo no pertenece a ninguna administración, no pertenece a ningún grupo, no pertenece a ninguna asociación, a ningún partido, no pertenece a ninguna persona. El turismo nos pertenece a todos.
1: No han sido años sencillos, en palabras de Arturo Bernal, pero cree que la dificultad precisamente ha estado esa manera de proceder, esa manera de actuar, que ha conseguido llevar a Andalucía a esos niveles máximos y esos niveles que en estos momentos tenemos.
0: No han sido años fáciles. No, el turismo no funciona solo. Ha habido que afrontar la transformación digital, el diseño y la redacción de la Ley del Turismo Sostenible, la ordenación de la vivienda turística, la estrategia para la mejora de la conectividad en Andalucía, la apertura de nuevos mercados lejanos, internacionales lejanos, la desestacionalización, la captación de grandes eventos y el fortalecimiento del liderazgo nacional e internacional de Andalucía y de su marca. Y por si fuera poco, también hemos tenido que responder a esa vieja costumbre española de que todo el mundo tiene una solución infalible para el turismo, especialmente aquellos que nunca han trabajado en el turismo.
1: Lo que sí que quería el consejero dejar claro en este acto era su agradecimiento. Agradecimiento pues a todos los que estaban allí presentes y en especial a alguien que no estaba presente pero que estaba en mente de todos, que es el presidente de la Junta, Juanma Moreno.
0: Quiero expresar también mi más sincero agradecimiento al presidente de la Junta de Andalucía, Juanma Moreno, y especialmente por la confianza que depositó en mí hace 4 años al encomendarme la responsabilidad de dirigir la Consejería de Turismo, Cultura y Deporte, posteriormente Turismo y Acción Exterior. Gracias al presidente Moreno por su confianza, por su lealtad y sobre todo por la autonomía con la que me permitió ejercer esta responsabilidad. La política, la vida pública, tiene algo profundamente saludable. Acaba recordándote que el despacho nunca fue tuyo. Siempre te lo prestaron, te prestaron las llaves durante un tiempo.
1: Al finalizar el acto, pues como viene siendo costumbre, cogíamos a Arturo Bernal en esta que supongo que va a ser la última entrevista que ha concedido y la última entrevista que le hemos hecho en su calidad de consejero, aunque ayer ya era ex consejero, y que nos hablaba de cómo se encontraba en ese momento después de ver ese recibimiento, ese aplauso de esas 130 personas presentes en ese reconocimiento.
2: Pues bueno, estoy muy emocionado. Obviamente a nadie le amarga un dulce y que el sector haya tenido esta iniciativa de reconocer lo que ha sido no el esfuerzo o el acierto de este consejero, sino de todo el equipo que hemos conformado, no solamente los técnicos y los profesionales de la consejería y de la empresa pública de turismo andaluz, sino toda la industria, todo el sector, porque hemos puesto en marcha, yo creo que la herramienta más valiosa que hemos utilizado durante toda esta legislatura, que ha sido la gobernanza, la cogobernanza, esa forma de entender que no solamente el diseño de las políticas, sino también la ejecución, correspondía hacerlo a la vez, tanto al sector privado como al sector público, y también el sector público con el otro sector público, de manera que esa gobernanza público-público-público-privada ha sido, sin duda alguna, el hito principal, la base del éxito de esta legislatura. Hemos hecho muchas cosas, pero lo más importante es que hemos cambiado la forma de hacer, que hemos conseguido entender que para obtener resultados distintos había que hacer las cosas de otra manera. Y yo creo que ese ha sido el gran legado también que este equipo deja pues para la posteridad, ¿no? Y sobre todo porque tenemos que ir haciendo nuevas etapas sobre lo ya conseguido, ¿no? Es terreno ganado, terreno conquistado, y tenemos que ir a retos más ambiciosos y mucho más complicados, que son los que se presentan ahora, por cierto, por delante en la industria del turismo.
1: Y ese Arturo Bernal, ese orcense más andaluz que ninguno, ¿cómo te encuentras en estos días?
2: Bueno, pues fíjate, creo que mi situación o mi condición responde muy bien a lo que es el andaluz, a lo que es Andalucía, ¿no? Yo puedo decir que los que han nacido aquí han tenido la suerte de nacer aquí, pero yo he tenido el gran privilegio de elegir nacer aquí. Yo he elegido ser andaluz, he elegido ser malagueño, y yo nunca podré estar más satisfecho y más orgulloso de esa elección. Decía Manuel Alcántara, con el que tenía una relación antes de su fallecimiento, Le decía a don Manuel, yo tengo el gran pesar de no haber nacido.

0: nacido en Andalucía. Y dice, bueno, los andaluces nacemos donde nos dejan. Y tú has nacido, a los efectos nuestros, has nacido en Andalucía, con lo cual eres uno de nosotros. Y precisamente yo creo que eso es lo que he sentido desde que yo llegué aquí hace 43 años. Soy un andaluz, sufro por Andalucía, he vivido por Andalucía, he trabajado y me he comprometido por los objetivos y los intereses de Andalucía. Y eso es lo que me queda seguir haciendo en este cargo que abandono, pero en cualquier otro que ocupe en el futuro o en cualquier ocupación pública o privada que tenga, ¿no? Esta condición de ser andaluz no se deja con facilidad. Es una cosa que uno ya guarda en su ADN para siempre.
1: Hace aproximadamente 4 años, un domingo, unas elecciones, y sobre las 12 de la noche yo mandaba un WhatsApp diciendo, se te está poniendo cara de consejero. Que en ese momento me lo negó. Ahora, cuando ha amenazado con volver, ¿qué?
0: Bueno, lo he hecho un poco por el juego de esa intervención que he hecho, que siempre llamo de voz, a Elías Bendodo, ¿no? Fue mi jefe tanto en el ayuntamiento como después en la diputación, cuando llevábamos turismo y planificación de la Costa del Sol, en un momento realmente trascendente del cambio de mentalidad. Y él ha dicho algo así como, no te vayas lejos, te esperamos. Y bueno, yo he querido hacer una broma con esa cuestión, pero ciertamente yo estoy, como digo, a la orden de lo que Andalucía mande. Andalucía me ha dado todo. Yo estoy en deuda permanente y perpetua con esta tierra, con su gente, Y por lo tanto estaré siempre a la orden y a disposición de lo que los andaluces y Andalucía quiera. Ahora obviamente toca una nueva etapa, esa etapa tiene muchas posibilidades. Ahora estoy en el Parlamento defendiendo también los intereses de Málaga, de la provincia de Málaga. Esa fue la circunscripción por la que yo obtuve el puesto de diputado en el Parlamento, pero sin duda tengo otras muchas opciones que voy a explorar y que creo que también estarán ligadas de alguna manera al turismo, ¿no? Esta es una gran industria de la que me siento muy orgulloso y que ha sabido demostrar al resto de la economía de Andalucía, de España y de Europa que aquí hay innovación, que aquí hay visión, que aquí hay ambición, que aquí hay formación y talento, y que podemos liderar, como estamos liderando los debates internacionales y como estamos liderando las ponencias en materias críticas y estratégicas en todos los foros y en todos los lugares, tanto en España como en Europa. O sea que yo quiero seguir vinculado de alguna manera, por supuesto Andalucía ya lo estoy, pero la actividad turística también.
1: Pues solo me queda dar las gracias, ¿no?, por 4 años de ponerlo fácil. No es fácil encontrarte a alguien que te lo hace todo sencillo, que siempre es accesible.
0: Bueno, eso yo creo que es recíproco, ¿no? Yo he encontrado en el caso particularmente de los medios de comunicación y en tu caso, que eras mi máster de comunicación de cabecera, como te llamaba, pues he encontrado siempre puertas abiertas, he encontrado siempre un camino y un acompañamiento leal, confianza y mucha rigurosidad y mucha profesionalidad. Por lo tanto, es decir, cuando un destino como Andalucía está donde está, es la suma de muchos talentos, la suma de muchos esfuerzos. Y, por supuesto, los medios de comunicación, el periodismo que se hace aquí, influye notablemente en que Andalucía sea lo que hoy es. Es una región que lidera tanto en España como en Europa.
1: Pues muchas gracias, Arturo Bernal. Como decía al final de la entrevista, gracias por esos 4 años de ponerlo fácil y de estar siempre disponible cada vez que le hemos llamado. 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Vamos a hablarles ahora de una iniciativa que también hemos puesto en marcha este año durante el resto de verano, es decir, durante el mes de agosto y puede que alguna semana de septiembre vayamos incorporando piezas de algo que hemos llamado Andalucinar, donde hemos buscado esos rincones de Andalucía que se salen normalmente de los circuitos turísticos y que son un auténtico andalucine. Que ya les aviso que la semana que viene habrá un programa nuevo de Andalucinar dedicado a Vejer de la Frontera. Bueno, pues de estas piezas de Andalucinar tuvimos ocasión de acercarnos con Marina Martínez hasta la Sierra de Mijas.
2: Domingo, ¿qué tal?
3: Hola Marina, ¿qué tal? Buenos días.
2: Por fin hemos llegado, aquí empieza la ruta, ¿no?
3: Aquí empieza la ruta del GR249, que nos vamos a ir desde Mijas hasta Benalmádena.
2: La etapa 33.
3: La etapa 33.
2: ¿Qué me espera por delante?
3: Pues mira, son 18 kilómetros, la dura más o menos 6 orillas, lineal, y la primera parte es un poquito cuesta arriba.
2: Va a pasar un poquito.
3: Vamos a ir despacito, no hace falta ir corriendo. Y vamos a tener primero la ermita del Calvario de aquí de Mijas, que es muy bonita, y luego seguimos hacia arriba y ya una vez que cogemos cota, ya todos seguimos andando hacia adelante, hacia Benalmádena, y las vistas de Málaga van a ser impresionantes, te va a gustar seguro.
2: Bueno, no me cuentes más, vamos a ello, ¿no?
3: Vamos a ello.
2: Venga.
3: Venga.
2: Bueno, por ahora no parece Muy complicado, ¿eh?
3: Nada, no, la dificultad

0: es media y ya cada uno va a su ritmo.
1: Nivel 2, ¿no?
0: Nivel 2. Entonces no es demasiado difícil. Nos vamos a encontrar mucho pino, mucho pinar, hay olivo, encina, algarrobo. Entonces aquí la vegetación es mediterránea 100%.
1: ¿Hay que estar en forma?
0: Hay que estar un poquito en forma, pero que no es nada exagerado. Tú puedes hacer esta ruta a un ritmo moderado y la consigues hacer.
1: Lentito, ¿no?
0: Lentito, paso a paso, piano piano, como dicen los italianos.
1: Y además creo que podemos hacer algún parón, ¿no? Entre media.
0: Sí, mira, aquí nada más empezar, cerquita, tenemos la ermita del Carvario, de aquí de Mija, que de ahí se puede hacer una paradita muy buena. Y luego durante el paseo, pues vamos a encontrarnos asientos para que la gente pueda descansar o hacer unas fotitos.
1: ¿Esta piedra?
0: Mira, esta piedra es dolomítica y hace muy buena arena, que sirve muy bien para el cemento de hacer las obras y los edificios y demás. Entonces nos vamos a encontrar por aquí varias zonas de extracción de esta piedra caliza.
1: ¿Qué más nos vamos a encontrar a medida que vayamos avanzando?
0: Pues mira, sobre todo miradores muy bien estratégicamente puestos a lo largo del recorrido para que veamos toda la bahía de Málaga. Y una vez que pasemos un poquito al otro lado, vamos a también ver el Valle del Guadalhorce, espléndido, que ahora estamos en primavera y como ves está todo muy florecido.
1: Domingo, paradita técnica para contemplar las vistas, ¿eh?
0: Perfecto, además si tenemos calor es el momento de quitarnos un poco.
1: Yo voy a aprovechar, ¿eh?
0: Quitarnos un poco, vamos muy bien equipados porque a la montaña nunca se sabe, hay que llevar de todo.
1: Domingo, ¿por qué? ¿Qué tiene que llevar un senderista en la mochila?
0: Pues mira, en la mochila tenemos que llevar crema solar, agua, una gorra, también por si las moscas, y una braga, las bufanditas estas que llevamos en el cuello. Y si se pudiera hacer de noche, siempre muy socorrido, un frontal, porque como se nos haga de noche y no veamos, difícil llegar a la meta.
1: Entonces, una linterna, ¿no?
0: Sí, una linternita. Ah, y el móvil bien cargado, por si hubiera alguna pequeña emergencia, que siempre puede ocurrir, me he doblado un tobillo. Llamamos al 112 y enseguida está aquí la Guardia Civil y nos socorre y nos lleva a un centro médico o lo que haya ocurrido.
1: ¿Hay que estar bien localizado?
0: Hay que estar bien localizado.
1: Domingo, ¿qué camino tomamos ahora?
0: Mira, aquí estamos bien indicados y aparte, si te fijas, la cruz roja y blanca es un símbolo de la GR. Si está en blanco y en rojo es GR. Y esa cruz indica que por ahí no sigue la GR, por ahí sigue el sendero que va a la ermita del Calvario, ¿vale? Nosotros tenemos que seguir hacia allá. Esas son las indicaciones del GR que están ahí arriba, que se ve el rojo.
1: ¿Qué tipo de precauciones tenemos que tener en cuenta?
0: Pues mira, tenemos el privilegio de estar en un entorno muy bonito, entonces debemos de cuidarlo. No debemos de arrojar basura, ni colillas, porque esta sierra, por desgracia, es muy famosa por sus incendios. Y todo lo que llevemos es lo que tenemos que llevarnos otra vez de vuelta. Un papel, una botellita, una latita, todo eso a la mochila y nos lo llevamos de vuelta y ya lo tiraremos en una papelera.
1: Hay que cuidar el medio ambiente también, ¿no?
0: Hay que cuidar el entorno.
1: Para que futuros senderistas vengan y lo disfruten.
0: Y lo disfruten, lo vean limpio, evidentemente, claro.
1: En las mismas condiciones en las que nos lo hemos encontrado.
0: Por supuesto. Tiene que ser así, y porque si no cuidamos lo nuestro, se va a deteriorar y no es bonito, y sobre todo los incendios. Mucho hincapié y sobre todo en verano. Precaución en verano de no arrojar nada, porque incluso una botella puede hacer de lupa y puede hacer un incendio rápidamente.
1: Bueno, de hecho hemos visto algunos restos, ¿no?
0: Hemos visto algunos restos de pinos quemados de esta zona, que es una pena. Pues mira, ¿dónde hemos llegado, Marina?
1: ¿Dónde estamos? ¿Domingo?
0: Pues mira, el Ermita del Calvario. Se construyó en 1710, era refugio de los monjes carmelitas. Y yo no veo mejor refugio que este, con estas vistas, vaya.
1: Desde luego, ¿eh? Yo me quedaría a vivir aquí, ¿eh?
0: Ya te digo.
1: Domingo, aquí nos despedimos, ¿no?
0: Aquí nos despedimos, yo ya me voy para atrás.
1: A mí me quedan todavía 18 kilómetros, ¿no?
0: Te deseo toda la energía y toda la fuerza y ya verás que te va a gustar.
1: Estoy segura de ello.
0: Pues nada, un placer.
1: Adiós, Domingo.
0: En la siguiente ruta.
1: Venga.
0: Adiós.
1: Hasta luego.
2: Momento para la despedida, nos vamos. Oiga, si está usted de vacaciones, que me alegro un montón, que disfrútelas. Que está ya que le queda una semanita, pues ya sabe, aguantar una semana y después más vacaciones. Nosotros vamos a estar todo el verano con todos ustedes, como es habitual, en este programa que se llama Siente Andalucía, que hoy despedimos.

seguimos con estas imágenes. Imágenes de roquetas de mar. Y les cuento, la semana que viene estaremos en Roquetas de Mar. Es una tradición que desde hace 5 años estamos llevando, y es que el último programa de la temporada regular lo hacemos desde Roquetas de Mar. Allí estaremos con su alcalde, con Gabriel Amat, y nos hablará de las cosas que ofrece su municipio. Por cierto, el que más banderas azules tiene de la provincia de

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0: Saludos, gracias por acompañarnos en esta ventana al medio ambiente que les ofrece 7 Televisión. Bienvenidos a Tierra 7. El calor marca la agenda ambiental cuando llegan a esta fecha y vamos a hablar de dos asuntos muy vinculados. Primero, los incendios forestales que ya han hecho acto de aparición, con uno bastante espectacular en Doñana. Y en segundo lugar, con un estudio, el primer estudio científico que se ha realizado sobre el poder de los patios para refrescar el ambiente, tanto del propio patio como de las viviendas que lo rodean. Muy interesante. Y antes de ello, algunas noticias de la semana.
1: La humanidad ya está viviendo por encima de la capacidad de la Tierra, según un estudio publicado en una revista científica. La presión del crecimiento poblacional y el consumo de recursos naturales está superando los límites ecológicos del planeta. El Mundial de Fútbol amenaza con convertirse en el evento deportivo más contaminante de la historia, según un estudio, pues podría superar los 9 millones de toneladas de dióxido de carbono. Influye la presencia de más selecciones, 48, y que se celebre entre Estados Unidos, México y Canadá. El águila imperial vuelve a anidar en la campiña sevillana con la ayuda del Plan de Recuperación de la Junta. Han nacido 3 ejemplares en un entorno con muchos recursos de alimentación, pero también con amenazas, sobre todo los tendidos eléctricos. La Junta de Andalucía ha vuelto a colocar un centenar de boyas para proteger de la navegación a hábitats litorales del Parque Natural Cabo de Gata-Níjar durante el verano. Se han colocado en 12 zonas, sobre todo calas, del valioso espacio protegido.
0: Pues justo acabando el rocío, se produjo un incendio forestal en el Parque Nacional de Doñana, en el corazón de Doñana, que ha dado sin querer el pistoletazo de salida a la campaña de extinción, después de la de prevención y tratamiento selvícola que se realiza en otoño e invierno. Los incendios forestales son uno de los grandes problemas ambientales a día de hoy. Se habla ya de incendios de sexta generación. Y nos acompaña Enrique Torres, que es profesor de la Universidad de Huelva e ingeniero forestal. Gran experto en estos temas, Enrique. ¿Qué se rumorea por Huelva respecto al incendio de Doñana? ¿Hay alguna? ¿La causa está por discernir aún?
2: Sí, la verdad es que todavía es pronto para poder dar unas razones certeras de por qué se inició el incendio, pero lo que sí se puede tener más certeza es por qué se convirtió en un incendio más peligroso. El incendio, las causas son fundamentalmente la acumulación de biomasa que hay desde hace un montón de años, que se va convirtiendo en un combustible con bastante poca humedad y que lo hace idóneo para propagar el incendio y que sea difícil su extinción. Uh-huh. Y ese es el motivo por el que el incendio de Doñana tomó la importancia que tuvo.
0: ¿Los incendios son ahora peores que hace unos años?
2: Pues podemos decir que sí, podemos decir que sí. Mira, se produce lo que se llama la paradoja de la extinción de los incendios forestales, que consiste en que cada vez que se es más eficiente en los sistemas de extinción de los incendios forestales, precisamente como no se va eliminando biomasa a través de los pequeños incendios, sino que se es muy eficaz extinguiéndolos, aumenta la frecuencia de lo que se llama grandes incendios forestales, que son los que tienen más de 500 hectáreas. Entonces, eso es debido a que precisamente previamente se ha sido muy eficaz extinguiendo, entonces se ha generado, al siendo eficaz extinguiendo, ha generado un problema que es la acumulación de la biomasa.
0: O sea, los incendios en un sentido natural son reguladores del problema.
2: En el monte mediterráneo son un factor ecológico más. El monte mediterráneo son nuestros montes y en ellos, digamos que la aparición, la frecuencia de un incendio cada, podríamos decir, 50, 60, 70 años o un siglo, puede ser un fenómeno natural. De hecho, muchas plantas del bosque mediterráneo están adaptadas a los incendios. Lo que no están adaptadas es para unas frecuencias más altas, es decir, que cada 5, cada 10, cada 8 años haya incendios. Entonces, ese sí que es el verdadero problema.
0: Ajá. ¿Por qué hay incendios? ¿Se llaman de sexta generación? ¿Son de sexta?
2: Sí, bueno, eso fue, digamos, una denominación que se hizo a partir de Cataluña, de un centro de investigación de Cataluña, la Fundación Pau Costa, que propusieron para dar a conocer por parte de los medios de comunicación lo que llamaban incendios de sexta generación, que son aquellos que, aparte de afectar a la

0: población que vive cerca de los bosques, aparte de ser muy difíciles de extinción, pues en ellos se generan, digamos, sus propias condiciones meteorológicas. Es decir, que no es que el incendio esté condicionado por las condiciones meteorológicas, sino que las condiciones meteorológicas han sido modificadas previamente por el incendio.
1: Correcto. ¿Y por qué esos incendios de sexta generación se están produciendo? ¿Qué ha cambiado?
0: Pues mira, podemos decir dos cosas fundamentales. Una de ellas es el cambio climático, que cada vez tenemos las temperaturas medias más altas, los veranos son más largos, los periodos de sequía son más largos, lo cual nos lleva a unos años climatológicos mucho más duros que hace unos años o unas décadas. Y por otro lado está la despoblación rural, el que cada vez viva menos gente en el monte. Significa muchas cosas. Significa, bueno, pues por un lado que se está desaprovechando un recurso muy valioso que tenemos, porque también los montes pues nos aportan riqueza y no se están aprovechando, sino que se están convirtiendo muchas veces en un problema. Uh-huh. Y además, al no haber gente que extrae leña, que está haciendo cortas de madera, que no aprovecha la madera, pues también se está, como os dije antes, acumulando la biomasa. Luego entonces, entre el cambio climático y el despoblamiento rural, pues son las cuestiones que son más modernas, más actuales y que hacen que haya ahora unos incendios diferentes de los que había hace pocas décadas, dos, tres décadas.
1: Pues con esas dos causas parece difícil la solución, porque ni el cambio climático se va a ir pronto, todo lo contrario, ni el despoblamiento rural de momento ha encontrado solución en ningún lugar de España.
0: Sí.
1: Parece que va para largo. Parece que va para largo el origen,
0: sí,
1: del problema.
0: Claro. Bueno, en cuanto a la población, el poblamiento rural, pues bueno, pues es una cuestión casi más política que de otro tipo. En cuanto a las condiciones de cómo afecta al bosque, pues lo que nos lleva, lo que nos induce es aplicar lo que se llama una silvicultura adaptativa. Una silvicultura es la gestión de los montes, la ciencia o la técnica que gestiona los montes. Pues bien, no nos sirve la silvicultura que se ha estado aplicando hasta este momento, sino que hay que hacer una silvicultura que se adapte a los posibles cambios. Esos cambios son, por ejemplo, pues el que va a haber menos gente viviendo en el monte o que va a haber un cambio climático. Luego, por tanto, hay que aplicar, una de las soluciones es aplicar silvicultura, gestionar los montes, no dejarlos abandonados. Si los dejas abandonados es cuando aumenta más el riesgo de incendio. Así que gestionarlos de una manera conservadora, aprovechando sus múltiples recursos, y esa es una de las maneras en las que se diferencia de cómo se gestionaban los montes hace 20, 25 años, y ahora aplicando la silvicultura adaptativa se puede resolver ese problema.
1: A día de hoy, sin duda alguna, el factor estrella de la gestión de los incendios, de los problemas que generan incendios, es la extinción. Hasta los propios bomberos forestales han conseguido una cierta categoría de héroes. ¿Son esas cifras astronómicas que se dedican a prevención imprescindibles? Porque un incendio que dura 10 días, 12 días, se convierte en una crisis política.
0: Claro, sin lugar a dudas, como dices, es preocupante, puede afectar a la vida de las personas, a los bienes de las familias que viven allí. Cada vez también, aunque la gente no vive en el campo, pero hay muchas urbanizaciones, muchas casas intercaladas con las zonas forestales, lo que se llama interfaz urbano-forestal, y entonces pues cada vez va preocupando más, y los políticos se hacen ver en los incendios, en los puestos centrales de mando, pues se hacen ver, ¿no? Porque, bueno, pues les interesa, ¿no? Y entonces, bueno, sí, es un problema que socialmente pues llama bastante la atención.
1: Una pregunta que te la voy a lanzar en todo caso. No sé si tiene respuesta. ¿Qué es mejor, un invierno seco, un invierno y primavera seco que no genera mucho combustible, aunque ese combustible estará bastante seco, o un invierno y primavera muy húmedo que provocará una gran proliferación, sí, del combustible, que es la materia vegetal?
0: Pues, como decía el cantante, depende, ¿no? En cada circunstancia es diferente. En general, el factor limitante en el monte mediterráneo es la disponibilidad de agua. El disponer de agua siempre, en principio, es bueno, ¿no? Entonces, porque si no nos iríamos convirtiendo, el monte mediterráneo se encuentra un poco entre la frontera de los montes, de las formaciones forestales más áridas, más desérticas, y el bosque centroeuropeo de los sabiedos, robledales y tal. Entonces, si va disminuyendo las precipitaciones, pues entonces nos vamos acercando más a los bosques más áridos, ¿no? Y entonces ahí va a peligrar más la existencia, porque va a haber menos disponibilidad de agua, ¿no? Entonces, el que llueva, en principio lo podemos considerar bueno.

0: La ciencia forestal nos ha revelado que la superficie forestal, los bosques, para hablar de una forma coloquial, prestan unos servicios que no lo tenemos en la cabeza como servicios económicos, económicamente tasados, ¿no? ¿Cuáles son esos servicios que nos presta la superficie forestal y que no nos damos cuenta?
1: Sí, sí. Es que los montes, los terrenos forestales, a diferencia de otro tipo de sistemas, como pueden ser los sistemas agrícolas, pues entonces los montes producen bienes con un valor económico, como puede ser la madera, como puede ser el corcho, la resina, las setas, los pastos, que tienen un mercado, con otros valores que son valiosos para las personas, pero que no hay un mercado directamente, o por lo menos no lo hay hasta ahora, y que son pues, la biodiversidad, la fijación de carbono, el control de la erosión, la conservación de los nutrientes, el paisaje, el uso público. Entonces, todos esos son factores que los está dando el monte de una manera gratuita, además, no solo a sus propietarios legítimos, sean públicos o privados, sino que a cualquiera de nosotros, todos disfrutamos del paisaje, de la conservación de la biodiversidad, etcétera, sin ser necesariamente, o sea, es un servicio que dan a la sociedad de manera gratuita. Entonces, es algo que también se podría plantear la sociedad de cómo retribuir o cómo compensar esos servicios que los montes están dando. Y ese dinero que pudiera dar la sociedad urbana a los terrenos forestales podría invertirse, por ejemplo, en mejoras en el monte y en tener unos montes con un riesgo de incendio menor.
0: Sí, o la producción de oxígeno mismamente, ¿no?
1: Por supuesto.
0: Si no hubiera superficie forestal no habría oxígeno y fabricar el oxígeno, ahí está el cálculo económico, sí. ¿Cuánto costaría fabricar el oxígeno?
1: Claro.
0: Un disparate. Uh-huh. La superficie forestal andaluza está, creo que, en ligero aumento, ¿no?
1: Sí. Está en ligero aumento, pero más que por el motivo de que se hayan aumentado, digamos, las superficies de reforestación, sino que por abandono de terrenos agrícolas y que se están colonizando por especies pioneras, ¿no? Entonces, eso ya en los inventarios forestales entran esos terrenos como terrenos forestales, pero no son el objetivo o el resultado de una política forestal orientada hacia ese aumento, sino más bien lo contrario, de que se están abandonando los terrenos y los terrenos marginales se colonizan por especies forestales.
0: Y Enrique, para terminar y brevemente, porque este tema que te planteo da para dos o tres tesis doctorales, ¿cómo va la lucha contra la seca de Encinas y Alcornoque?
1: Bueno, mira, es un problema también muy complejo, igual que los incendios también hemos visto que es un problema complejo. La seca, tendemos a buscar soluciones mágicas, como encontrar una especie de pastilla que nos dieran y nos curaran todos los males. Pero la seca depende de diferentes tipos de factores. Hay unos factores de predisposición, unos factores que predisponen a que la masa tenga algún tipo de enfermedades, como puede ser masas envejecidas o el cambio de clima, factores desencadenantes y factores ejecutores. Y entonces hay que controlar esos tres tipos de factores para poder orientarnos hacia la solución o las posibles soluciones a la seca de las Quercus.
0: ¿Somos optimistas o somos pesimistas a día de hoy?
1: Bueno, hay que ser optimista, claro que sí, con este como con todo.
0: Vale, Enrique Torres, profesor de la Universidad de Huelva, ingeniero forestal, apasionante materia, gracias
1: pues
0: por
1: nada,
0: tu presencia.
1: Me alegro que os haya resultado interesante.
0: Nosotros volvemos en un minutito para hablar de los patios andaluces.

Seguimos con el calor y en este caso una vez más la cultura tradicional pues nos aporta soluciones como ya sabíamos, pero en este caso digamos que comprobado científicamente. Hablo de los patios andaluces.

0: Luces o los patios del sur de España en general, que como bien sabemos son un recurso contra el calor y para el confort en el verano en nuestra tierra. Se ha realizado un estudio científico, quizá el primero y bastante bueno, porque ha recibido el premio de investigación medioambiental Ezequiel Martínez sobre este asunto, y Eduardo Diz, arquitecto, es el autor principal del trabajo. Eduardo, ¿tú has vivido en un patio?
1: Bueno, buenas tardes, Jorge. En primer lugar, agradecerte la invitación al programa. Y bueno, yo creo que todas las personas o todos los habitantes del sur de España sí que hemos habitado de cierta forma un patio o ese espacio de la vivienda que no es ni interior ni exterior y que aquí acostumbramos a vivir de una manera particular.
0: ¿Cómo te planteaste tú y las personas que te acompañarían en el trabajo abordar este estudio? Porque a veces la ciencia tiene elementos más teóricos y más complicados. En este caso parecía algo, digamos, relativa sencillez, pero ¿tuviste la idea de estudiarlo?
1: Bueno, precisamente surgió a partir de un proyecto de investigación, tanto mío como del equipo de investigación que me acompañaba. Y sí que es verdad que, digamos, lo que planteábamos era cuantificar un aspecto que ya conocíamos, porque se había utilizado desde la tradición, pero cuantificarlo numéricamente para ver cómo afectaba a los edificios de la actualidad.
0: A ver, dime un titular. ¿Cuánto se puede calcular en grados? Evidentemente hay muchas casuísticas, pero de forma global, ¿cuánto puede bajar la temperatura a un patio bien hecho en una vivienda, en un núcleo de vivienda?
1: En el interior de un patio, mientras que tenemos temperaturas extremas en el exterior, en la ciudad, en el interior del patio logramos medir temperaturas más frías por encima de 15 grados centígrados. O sea, lo cual significa que la temperatura exterior se estaba amortiguando en este espacio en más de 15 grados centígrados, con el ahorro que esto supone.
0: Imagino que los patios, digamos, tradicionales, la imagen clásica de patio andaluz, esos patios funcionan mejor que los patios más modernos de los grandes edificios que también vemos hoy día, ¿no?
1: Precisamente, si ese espacio lo acompaña a su vez, aparte de la propia geometría que tenga, una serie de estrategias pasivas, como puede ser el material que se esté utilizando, la vegetación que encontramos en esos patios tradicionales, el pozo con agua, la fuente, todos esos factores afectaban muy positivamente al comportamiento de ese espacio.
0: ¿No has citado las macetas?
1: Bueno, cuando nombro precisamente la vegetación, todos imaginamos esa maceta de barro, que a su vez el material está influyendo, y la vegetación que acompaña a todo ese entorno, bajando varios grados centígrados adicionalmente la temperatura en ese espacio.
0: ¿Cuál es el elemento más clave, digamos, a la hora de que un patio funcione como un refrigerador? ¿El tipo de pavimento, la estructura de la forma? ¿Cuál es?
1: Lo más importante es la geometría del propio patio y el lugar geográfico en el que se encuentre. Es decir, no afecta igual el comportamiento de un patio ubicado en la ciudad de Sevilla o en la ciudad de Córdoba, donde tenemos veranos con temperaturas bastante extremas, que por ejemplo en otra zona climática más costera, como puede ser la ciudad de Cádiz, donde el patio no es tan efectivo como en estas otras ciudades. Es decir, en función de la zona climática en la que nos encontremos, cuanto más extrema sea en términos de calor, mejor afecta el comportamiento del patio. Es decir, mayor es la capacidad de amortiguación térmica que tiene ese espacio.
0: El patio también supone un ahorro económico, porque se gasta menos la factura de la luz.
1: Ese factor, precisamente, esa amortiguación térmica, se puede traducir, y en este estudio lo demostramos, en cuanto ahorra la demanda energética de ese edificio. Es decir, se puede traducir en términos económicos en cuanto ahorra la demanda de refrigeración, en este caso durante los meses de verano, en la factura de la luz, de tal forma que en función de la geometría, de la forma que tenga ese patio, podemos lograr ahorrar hasta un 18% en la demanda que tenga ese edificio durante los meses de calor.
0: Lo cual hace explicar en muchos edificios de bajo coste, edificios casi siempre asociados a viviendas sociales o de precio asequible, que al no disponer de patio, pues bueno, hace más penoso habitar esas viviendas.
1: Eso es. Tuvimos la suerte durante el proyecto de investigación, durante el desarrollo de las actividades, en este caso la Agencia de Vivienda y Rehabilitación de Andalucía, nos proporcionó una serie de edificios que tenían con patios y pudimos utilizar.

0: utilizarlos como laboratorio experimental para hacer todas estas campañas de monitorización.
1: Uh-huh. Según vuestros datos, más del 70% de las horas estaban dentro, cuando la vivienda tiene un patio como debe ser, más del 70% de las horas estaba dentro de lo que llamáis confort térmico, ¿no?
0: Bueno, el confort térmico sí que no solo afecta a la temperatura del aire, sino que afecta a otros valores, otros parámetros, como puede ser la humedad relativa, la cantidad de radiación que se recibe en ese espacio, el nivel de arropamiento o de vestimenta que llevemos o la actividad que se está realizando en ese patio. Pues precisamente logramos, digamos, interpretar o acoplar la normativa que se utilizaba para espacios interiores, aplicarla a estos espacios, que no eran ni interiores ni exteriores. Para nosotros son espacios semi-exteriores o espacios de transición dentro de los edificios, detectando que en estos espacios se alcanzaba más del 70% de las horas del día en confort térmico. Incluso en algunos de ellos, aplicando ciertas estrategias, se alcanzaba el 100% de las horas del día en confort térmico en estos espacios.
1: El 100%.
0: Es decir, si combinábamos de forma dinámica algunas de las estrategias de las que hablaremos o de las que ya hemos hablado anteriormente, como la aplicación de un simple toldo, como podemos ver en muchos de los patios andaluces que se colocan en verano, si esas estrategias se combinan de forma adecuada, de forma dinámica, es decir, que se puedan retirar por la noche, colocar por el día, se puede alcanzar las 24 horas del día un espacio confortable.
1: Lo de retirar el toldo es una ciencia que todo el mundo, bueno, casi todo el mundo se considera experto, ¿eh? Dice, uh-huh. ¿Cuándo retiro el toldo? Eso no, espera, es todavía.
0: Cuando cae el sol, estamos acostumbrados normalmente a retirar el toldo de ese patio, incluso a baldear ese patio con la manguera. Todos sabemos que esos dos efectos están atemperándonos, nos están enfriando ese espacio, y en este estudio pues hemos logrado cuantificarlo.
1: Estamos en una situación clarísima de cambio climático, las medias anuales de temperaturas no dejan lugar a dudas, el patio se torna mucho más necesario, pero no sé si se contempla, tú eres arquitecto, en los planos, en las promociones, se sigue contemplando el patio como un elemento esencial en las viviendas.
0: Precisamente es un papel que reivindica este proyecto de investigación. El primer paso que pretendemos dar es la herramienta que habitualmente utilizan los arquitectos, que estamos obligados a utilizar para sacar la certificación energética, esa etiqueta energética que estamos acostumbrados a ver pues en cualquier electrodoméstico, también la tienen que tener los edificios. El patio, en un primer momento, actualmente no está afectando positivamente a esa certificación energética, ya que se está considerando como un espacio exterior, es decir, se está considerando que hace en ese patio los 45 grados que hace en la cubierta de ese edificio, y esto no es verdad. Por lo tanto, el primer objetivo de esta investigación ahora, una vez cuantificado todo el problema, es poder incluir el efecto del patio en esa certificación energética y que ese casi 20% de ahorro energético que habíamos hablado anteriormente, digamos, premie de cierta forma a la etiqueta energética de ese edificio.
1: Claro, claro. Evidentemente, el patio es parte de un todo que se llama ciudad. La ciudad se convierte en un punto negro, un punto rojo caliente en verano, primavera también, en parte del otoño, desde hace unos años. ¿Cómo están funcionando las ciudades andaluzas actuales ante esta situación de cambio climático? ¿Están preparadas o todo lo contrario?
0: Bueno, precisamente y llevando el efecto del patio al punto de ciudad, en el conjunto de ciudad están afectando, digamos, como pequeños poros fríos en toda la trama urbana de la ciudad. Incluso hemos llevado parte de este estudio a nivel de ciudad, por ejemplo, en este caso, en el Centro Histórico de Córdoba. Conseguimos seleccionar tres casos de estudio representativos del Centro Histórico de la ciudad de Córdoba mediante sistema de información geográfica, los colocamos elementos de sombreado y, digamos, trasladamos los resultados al conjunto de la ciudad, detectando que si se colocaban toldos en todos los patios del Centro Histórico de Córdoba, se reducía más de un 30% la demanda energética de refrigeración en verano de toda esa porción de ciudad.
1: Fantástico. ¿Y se diseñan las ciudades, los barrios, las promociones, que a veces no son ciudades ni barrios, son promociones inmobiliarias en algunas localidades, se diseñan con criterio de medioambiental en cuanto a refrigeración?
0: Digamos, sería óptimo que se diseñaran así, pero sí es verdad que no se hacen. Al final se busca la máxima cantidad de construcción posible para sacar la máxima rentabilidad posible sin atender a todos estos espacios. Es decir, si el patio no voy a poder venderlo de cierta forma, el patio no

0: no me interesa construirlo, porque son metros construidos que estoy perdiendo. Al igual que construir cualquier otro elemento urbano. Me interesa más construir una plaza dura en la que la temperatura exterior alcance grados insospechados durante los meses de verano, en lugar de construir una plaza con una fuente o con cierta vegetación que me reduzca la temperatura considerablemente durante estos meses de calor.
1: ¿Qué le recomendaría a una persona que esté pensando en comprar una vivienda? Ahora hay una explosión de precios y compra de viviendas a la hora de evaluar si esa vivienda va a ser fresquita, ¿no? Que es una cosa que se mira mucho aquí. La ventilación cruzada que pueda tener, el tipo de material con el que se ha construido. ¿Cuáles son los elementos que tú recomendarías?
0: Bueno, es muy importante, en primer lugar, la materialidad con la que se haya construido ese edificio. Sí, es verdad que desde el punto de vista normativo todos los edificios tienen que cumplir ciertos parámetros que los obligan a ser confortables para las personas que los vayan a habitar, pero sí es verdad que hay otros puntos que se deben tener en cuenta a la hora de poder seleccionar una vivienda, que tenga un espacio exterior donde salir, y ya lo vimos hace unos años durante el periodo de pandemia, en los que al final, digamos, puedan utilizar espacios que pertenezcan al interior del edificio como espacios exteriores, precisamente, por ejemplo, los patios o las zonas comunes de los edificios. Si estas zonas comunes, a su vez, están, digamos, premiadas o garantizadas con otros tipos de estrategias pasivas que puedan mejorar la confortabilidad de ese espacio, pues mucho mejor.
1: Muy bien, Eduardo Diz, premiado con el galardón de investigación ambiental Ezequiel Martínez. Enhorabuena y gracias por tu trabajo y tus explicaciones aquí.
0: Muchas gracias, Jorge.
1: Pues nosotros nos despedimos ya y lo hacemos con un paseo, como siempre, en este caso un paseo fresquito por el sendero Tres Arillos, el sendero del río Arillo, el llamado también la Pequeña Doñana. Gracias por su atención y hasta la próxima cita.

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1: Bienvenidos a Andalucinar. Hoy nos calzamos las botas para recorrer la zona nororma a través de la Gran Senda de Málaga. Haremos rafting, nos perderemos por el laberinto más grande de España. Pisaremos el acelerador a fondo en un circuito de primer nivel y terminaremos sintiéndonos como un pájaro disfrutando de la sierra. Esto es Andalucinar, ya lo saben, y empezamos en Cuevas Bajas.

0: El día empieza fuerte, estamos en el río Genil, rafting, agua fría y cero tranquilidad. Y esto solo acaba de empezar. ¿Preparados para andalucinar? Yo sí.
1: ¡Vamos!
0: Juanlu, ¿lista para la aventura?
2: Estamos listos, estamos preparados.
0: ¿Qué me espera?
2: Pues te espera una experiencia inolvidable. La verdad que bajas por este afluente del río Guadalquivir, el río Genil, una aventura increíble, ya que tiene todo tipo de momentos, momentos tranquilos para disfrutar de la aventura de la naturaleza y momentos de pura adrenalina, de grandes rápidos que se pasan súper, como dice su nombre, súper rápido, pero la experiencia y el recuerdo es inolvidable.
0: ¿Cuánto dura el recorrido que pues vamos a realizar?
2: El recorrido dura aproximadamente una hora y media y parece que son dos minutos de descenso porque se pasa súper rápido, tienes que estar siempre súper atento a esquivar muchos obstáculos, maleza, piedras, rocas y es una aventura increíble.
0: Una actividad perfecta, complementaria para todos los senderistas que, como yo, hacen la Gran Senda de Málaga.
2: Perfectamente. Si estás por aquí paseando por este paraje natural y estás haciendo senderismo, te entran ganas de hacer rafting porque es que nada más ver el río y el agua que lleva es algo espectacular.
0: El agua está perfecta, me imagino que es fría, ¿no? Algo nos mojaremos.
2: Está fría, pero perfecta.
0: Bueno, pues a disfrutar.
2: Así es, vamos a disfrutar. Deséame
0: suerte, ¿no?
2: No, no hace falta.
0: ¿No hace falta que vienes conmigo?
2: Me voy contigo.
0: Venga.

Vaya Andalucine, una experiencia sin duda para repetir. Si pensáis que lo más difícil del día ha pasado, estáis muy, pero que muy equivocados. Ponemos rumbo a Alameda.

0: Después de unos kilómetros a pie, toca aventura. Estamos en el laberinto más grande de España. Vamos a ver si la magia también funciona fuera de Hogwarts. Wingardium Leviosa. ¿Y esto? ¿En qué parte estoy?
1: En el interior del laberinto, Marina. Ven, que te lo voy a enseñar desde arriba.
0: Rafa, ¿dónde estamos?
1: Marina, está en el Labyrinthus Park, en el laberinto de setos más grande de España, que está aquí en Humilladero, en la comarca de Antequera.
0: ¿El más grande de España?
1: Sí, actualmente es el laberinto de setos más grande de España, sí.
0: ¿Y el segundo o tercero, creo, de Europa,
1: ahí
0: no?
1: Ahí andamos, correcto, correcto.
0: Oye, ¿cómo surge esto? ¿Cómo surge esta idea? ¿Qué hace un laberinto aquí?
1: Pues la verdad que es una larga historia de 8 años y medio, pero bueno, surge como un sueño de montar un negocio, algo muy distinto.

0: en nuestro pueblo. Yo soy de Fuentepiedra y mucho trabajo de investigación, la verdad.
1: Un perderse un poco para encontrarse, ¿no? Supongo que esa es la idea.
0: Correcto, totalmente. Pero además, si le metemos una variable, incluso pasándolo bien. Uh-huh. De hecho, se ve hasta en nuestros visitantes. Se lo pasan bien tanto familias como seniors, personas mayores que simplemente quieren disfrutar de la tranquilidad del espacio y de perderse y encontrarse, nunca mejor dicho.
1: Bueno, no solo hay un laberinto, ¿no? Creo que tenéis un abanico de actividades.
0: Por supuesto, tenemos allí un anfiteatro, hay un campo de lavanda que va enfocado para conciertos ahora en verano, juegos tradicionales, es decir, tenemos una gran variedad de servicios, por así decirlo.
1: ¿En plena naturaleza?
0: Totalmente, estamos en plena naturaleza, de hecho lo puedes ver en Marina, se ve, bueno, la Sierra de Cueva Baja, el Torcal Pantequera, la Sierrecilla de Humilladero, la Camorra de Mollina, que es Red Natura, incluso se llega a ver la Laguna de Fuentepiedra, porque estamos a escasos kilómetros, estamos a 5 minutitos en coche. Es decir, el sitio es inigualable, la verdad.
1: Bueno, a mí me coge de paso, porque yo vengo, no sé si lo sabes, Rafa, de la Gran Senda de Málaga, de una de las etapas.
0: Pues ha venido al sitio
1: idóneo.
0: Idóneo, porque somos colaboradores de la Gran Senda. Pero este laberinto es dinámico. Según se abren unas puertas y se cierran otras, se le da mayor o menor dificultad.
1: Bueno, una maravilla, desde luego, así a simple vista, ¿no? También da la sensación como que estás en Versalles, ¿no?
0: Pues no... sí, porque además el laberinto lo diseñó un experto a nivel mundial, Adrián Fischer, el diseñador más reconocido de laberintos del mundo, y se inspiró en los jardines de la Alhambra y, bueno, yo creo que tú estás viendo esta maravilla, está perfectamente ejecutado, de una salud increíble, es arte vivo, como lo describe incluso Adrián Fischer.
1: Arte vivo, me gusta esa expresión. Sí. Las proporciones al detalle, ¿no?
0: Totalmente, sí. Además, los ángulos de 90, de 35, 120. Está todo estudiado aquí al detalle, este laberinto. Desde que hemos abierto, tenemos puesto la fácil, el recorrido más fácil. Calcula que si solamente quisiera llegar al centro del laberinto sobre 30-35 minutos, que a eso le tienes que sumar distintas actividades que hay, como un jueguecito que tenemos, que te puede llevar sobre una hora y cuarto, una hora y media aproximadamente.
1: Oye, también lo tematizáis, ¿no? Un
0: sí,
1: poquillo.
0: Sí, sí, según la temporada.
1: Porque he bicheado, bicheado vuestras
0: redes. Ya veo que estás al tanto. Sí, hemos hecho distintas experiencias, para este año vendrán bastantes más. Lo hemos tematizado porque imagínate, de Harry Potter, el laberinto del cáliz, se llamó, que tenía las cuatro escuelas con personajes andando y tenían que ir descifrando acertijos. También hicimos en Halloween el jardín del destripador, que fue por la noche.
1: Qué miedo eso, Rafa, eso no sé si yo lo haría, ¿eh?
0: Fue impresionante, la verdad. Fue un éxito rotundo y este año...
1: Ahí sales corriendo, seguro.
0: Sí, lo que no sabes para dónde. La emoción, el sitio, el sonido, porque estás viendo aquí, no se escuchan más que pajarillos, la verdad. Y es para disfrutar, para pasear meditando y pensando y disfrutando de lo que es la naturaleza.
1: Un remanso de paz,
0: y
1: de locura también, porque yo ahora me iba a meter dentro, Rafa, sí. Y me voy a perder un rato.
0: Por supuesto, debe.
1: Sí, ¿eh? Pero lo encontraré la salida.
0: Espero, si todo bueno. No sé si te echaremos una manilla para salir.
1: Espero también.

0: ¿Otro callejón sin salida? No pasa nada, tiraré de magia. ¡Al ojo mora! Estamos en el ecuador de la etapa. Llevaremos aproximadamente unos 9 kilómetros sobre las piernas. Y aquí, en mitad de la nada, he quedado con Domingo. Creo que trae sorpresas. Y cuando Domingo trae sorpresas, puede pasar de todo. Domingo, ¿qué es esto?
1: Hola Marina, ¿qué tal? Pues mira, me alegro de verte. Vamos a visitar la cueva de los órganos. ¿Te atreves?
0: Bueno, me atrevo porque estás tú. Iniciación, imagino, ¿no?
1: Es de iniciación, es para todas las edades prácticamente, con un poquito de formación.

0: Lo mismo ya estamos dentro, en las entrañas.
1: En la cueva de los órganos, aquí en la Sierra de Mollina. Es un islote rocoso en medio de la depresión del Valle de Antequera y es preciosa. Aquí te puedes encontrar de todo.
0: Bueno, tengo que decir que la sensación para alguien que lo hace por primera vez es impresionante.
1: Sí, es un poco entrar dentro de una montaña, no te esperas lo que hay dentro. Es un poco como el programa Andalucinante.
0: ¿Recuerdas la primera vez?
1: Mi primera cueva, eso no se olvida nunca, eso no se olvida.
0: Como primer amor, ¿no?
1: Como el primer amor. Es como, yo lo digo, como si fuera a descubrir la luna, poner el primer pie, como el astronauta Armstrong que puso el primer pie en la luna, pues descubrir una cueva por primera vez, la sensación es increíble.
0: Se respira paz, desde luego.
1: Se respira paz.
0: Lo que hay que hablar es muy bajito. ¿Por qué, Domingo?
1: Para no molestar a los murciélagos. Tenemos colonia, en la mayoría de cuevas tenemos colonia de murciélagos, entonces tenemos que respetar que ellos son los propietarios de la cueva, no nosotros. Nosotros somos los visitantes.
0: La cueva de los órganos.
1: La cueva de los órganos.
0: ¿Por qué?
1: Por las formaciones y sobre todo por eso, por los órganos. Es que son las banderolas, si tú las golpeas, suena como un órgano, hace pum, pum, pum, pum.

0: Domingo, aquí dentro se pierde la noción del tiempo.
1: Aquí lo más curioso es que perdemos la noción del tiempo, no tenemos el sol, entonces no sabemos si es de día o es de noche. Y otra particularidad es que también la orientación es muy fácil perderla. Entonces, siempre que vamos avanzando en una cueva, cada X tiempo, girarnos hacia detrás para tener noción de dónde venimos. Pero es muy importante. Luego, otra cosa que te quiero enseñar son las estalactitas que están activas. ¿Ves el goteo del agua?
0: Sí.
1: Eso es muy importante, no tocarlo, porque la grasa de nuestras manos haría que esa estalactita no siguiera en construcción, no siguiera haciéndose más grande, ¿vale? Y mira, fíjate aquí, esta firma que tenemos aquí, ¿de qué año es? 1936. Es seguramente uno de los primeros espeleólogos de aquí, de la zona o de Málaga, porque en esos años es cuando empezó la espeleología en España, en Andalucía, y ya veníamos un poco de conocer a los franceses que ya estaban abriendo esas grandes grutas. Empecé como algo anecdótico, como un hobby, y me atrapó. Yo cuando me metí aquí ya me atrapó y ya no salgo de aquí.
0: ¿Qué es eso que te atrapa, que te engancha tanto?
1: Pues la exploración, el sentirse como un explorador y el descubrir cosas nuevas, eso es impresionante. Y luego aquí puedes, si te gusta la biología, pues aquí hay muchos bichitos, desde los murciélagos hasta los más pequeñitos. Si te gusta la geología, pues imagínate. En fin, esto no paras de aprender cosas aquí dentro.

0: Bueno, conseguido.
1: La hemos conseguido, ¿eh? Está hecha una auténtica aventurera espeleóloga.
0: Oye, quién sabe, a lo mejor se convierte en una afición.
1: Total. Así empecé yo.
0: Así empezaste, ¿no? Así empecé y ya yo. No hay quien te pare, Domingo.
1: Y ya no hay quien me saque de las cuevas.
0: ¿Cuánto hemos podido...?
1: Pues hemos podido bajar unos 40-50 metros. La cueva sigue su desarrollo, pero es para que os hagáis una idea, ya habéis visto las maravillas que hay en las profundidades de la montaña.
0: Me ha encantado.
1: Hemos disfrutado como niños chicos.
0: Habrá que seguir investigando y descubriendo.
1: Descubriendo las maravillas de nuestra tierra.
0: Así que hay muchas en Andalucía.
1: Hay muchas.
0: Muchísimas gracias, Domingo.
1: A vosotros, sí.
0: Nos vemos próximamente, nunca se sabe.
1: Nunca se sabe, sorpresa. Ya te ves, nos podemos ver por ahí, en cualquier sitio.
0: Bueno, expectante, oye. Hasta el tiempo dirá.
1: Hasta la próxima.
0: Muchas gracias, Domingo.
1: A vosotros.

0: Estamos en la laguna de Fuente de Piedra, donde miles de flamencos como este tiñen el paisaje de rosa y convierten este rincón en uno de los más espectaculares de Europa. Rosy, no hay pueblo más flamenco que este, ¿no?
1: Desde luego. Aquí estamos en un entorno natural increíble y este año, con las lluvias que hemos tenido, han venido gran cantidad de flamencos. Tenemos ahora mismo como unos 30.000 flamencos.
0: Aquí vienen, ¿no?, a criar.
1: Sí, este lugar, en la Laguna de Fuente de Piedra, es el lugar más importante para la nidificación del flamenco en la península ibérica. Y bueno, todos los años ellos intentan de criar aquí. Vienen a ver qué condiciones hay y si las condiciones son buenas, se quedan. Cuando digo que si las condiciones son buenas, me refiero a que haya agua. Agua suficiente para que ellos tengan seguridad, porque ellos suelen anidar en una isla, un islote que hay en el centro de la laguna.
0: Ajá.
1: Está rodeada de agua por todas partes y mínimo tiene que haber como unos 30 centímetros de profundidad para que ellos se sientan seguros, para que los depredadores no puedan entrar, comerse los huevos y atacar a los pollos.
0: Allí están las crías ahora, porque hay crías ahora.
1: Claro, ¿no? Ya han nacido montones de pollos. Tenemos ya montones de pollitos y también hay muchos flamencos que todavía están incubando los huevos. Son muy curiosos estos animales. Fijaros que ellos incuban entre los dos, entre el macho y la hembra. Van haciendo turnos y la incubación del huevo es de unos 29 días o así, más o menos. Y una vez que nace el pollo, también entre los dos alimentan al pollo. Ellos producen una leche de flamenco que le llamamos, que es como una especie de plasma sanguíneo que acumulan en el buche y regurgitan de pico a pico. Y tanto macho como hembra producen esa leche. Es de color rojo, un líquido de color rojo.
0: Oye, qué interesante, ¿eh? Uh-huh. Porque, Rosy, la palabra flamenco, ¿de dónde viene?
1: Pues a ver, flamenco viene del latín flama, que significa llama. Con la idea de que cuando un grupo de flamencos levantan el vuelo, es como una llama de fuego por el rojo de sus alas. Ellos, al desplegar las alas, vemos que tiene una franja roja y otra negra, que es muy espectacular.
0: ¿Qué características tienen?
1: Bueno, pues son animales filtradores. Ellos se alimentan de todos los microorganismos que hay disueltos en el agua. Y les gustan mucho las lagunas saladas, como esta, lagunas de agua salada, porque en el agua salada se desarrolla más cantidad de microorganismos y más rápidamente. Entonces, es también uno de los motivos por el que eligen este lugar.
0: Bueno, el lugar es andalucinante, nunca mejor dicho, ¿no?
1: Nunca mejor dicho.
0: ¿Cómo es tu trabajo? ¿Cómo lo vives tú? ¿Cuál dirías que es el momento más espectacular, más andalucinante que has vivido aquí?
1: Bueno, a mí me encantan, por ejemplo, los atardeceres de la laguna. Son espectaculares. Desde aquí, desde el Cerro del Palo, donde tenemos una gran encina, hay una vista general de la laguna y ese atardecer con los reflejos en el agua, eso es para vivirlo.
0: Ese momento no es en el que el turista llega, ¿no?, y dice...
1: Además, el turista viene muy atraído por el flamenco, porque es un ave muy elegante, con mucho porte.
0: Señoría,
1: entonces,
0: ¿no?,
1: muy, muy espectacular.
0: Es el ave estrella, ¿no?, el flamenco aquí.
1: Exacto, es el ave estrella.

0: Nosotros, los que vivimos aquí por la zona, en verdad nunca los hemos llamado flamencos.
1: No me lo puedo creer. ¿Cómo los llamáis?
0: Nosotros los llamamos cagarzos.
1: ¿Cagarzos? ¿Por qué?
0: Cagarzos.
1: Suena un poquito, ¿no?
0: Suena regulín, ¿no?
1: Suena regulín.
0: Los llamamos cagarzos porque el sonido que ellos emiten no es precisamente un canto melodioso.
1: No, lo estamos escuchando,
0: de hecho. Es más bien como un graznido. Y es algo así como caja, caja, caja. Así que nada, de caga, caga, cagarzo. Así lo llamamos nosotros.
1: Oye, muy interesante y andalucinante.
0: Exacto.
1: Esta nueva palabra la añadimos a nuestro diccionario.
0: Este lugar para mí significa mucho porque llevo mucho tiempo aquí trabajando.
1: ¿Cuántos años llevas, Rosy?
0: Bueno, pues desde hace como unos 10 u 11 años empecé a venir a trabajar aquí. Sí que es verdad que lo hacía de manera puntual porque lo combinaba con otro trabajo, pero siempre me ha gustado muchísimo venir a La Laguna y darla a conocer. Y bueno, pues ahora tengo esa oportunidad. Tengo todos los días excursiones de colegios, de niños, que lo pasan pipa aquí. También excursiones de amigos, de familia.
1: ¿Qué es lo que más les alucinan a los pequeños?
0: Bueno, cuando los ven de volar. Cuando los ven de volar, se quedan andalucinados.

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0: Elena, para estos furros se ha convertido esto en un auténtico santuario, ¿no?
1: Sí, sí. Algunos han venido de algunos casos de bienestar, ¿no? De maltrato o de abandono, y para ellos esto pues es una segunda oportunidad, ¿no?
0: Segunda oportunidad. ¿Cuál es el caso más alarmante o que más os ha impactado del antes?
1: Ya, yo creo que...
0: Porque la hora...
1: Sí, yo creo que especialmente a mis compañeros hay varios casos así como más impactantes para ellos, ¿no? Que han participado en estos rescates. Sobre todo, bueno, tenemos a Yasmín, que la podéis ver aquí al fondo. Ella ha sufrido muchos años de abandono, apareció en una especie de islote, había rodeada por un río donde no podía cruzar y estaba en un sitio sin recursos. Donde no tenía prácticamente alimentación ni tenía cuidados, ¿no?
0: Entonces, abandonada.
1: Abandonada, con un sobrecrecimiento de los cascos. Los cascos de los burros normalmente aquí los recortamos cada 6-8 semanas, ¿no? Entonces, años de crecimiento de cascos, que lo que hacen es que los cascos empiezan a crecer en forma de babucha, y lo que hacen es que pues ponen en riesgo la vida del animal, ¿no? Y crean, bueno, pueden generar otras enfermedades del hueso que va dentro, y pues problemas de ligamentos, cojeras, en fin.
0: ¿Cuántos años podía llevar así?
1: Pues no lo sabemos exactamente, pero bueno, el crecimiento de los cascos, en ese caso creemos que bastantes años, la verdad. Es difícil de calcular, pero sí.
0: No es el único caso, también
1: No,
0: tenéis
1: no.
0: otros casos bastante duros, ¿no? Como el de Medusa.
1: Sí, Medusa es una mulita que está por aquí ahora. Y bueno, este caso fue bastante impactante también porque era un caso donde había muchísimos animales que habían muerto en el mismo sitio donde estaban animales vivos que estaban en estado de caquexia, de no había alimentación, no había agua, estaban en un estado
0: deplorable.
1: Pues, sí, con excrementos hasta prácticamente las rodillas, sin poder moverse. Entonces, ese la verdad que para mis compañeros yo creo que fue de los casos más impactantes, ¿no? De ver el estado tan lamentable como se encontraban los animales, ¿no?
0: Bueno, pero ahora están, ¿no? En el
1: ahora,
0: paraíso,
1: sí,
0: desde
1: la verdad
0: luego.
1: Que sí. Nosotros lo que pretendemos ahora, pues eso, es mejorar este bienestar, que estos animales no lleguen a ese estado, pues a través de la educación, de la formación y concienciando pues un poco a la sociedad de los cuidados que necesitan, ¿no? Ellos necesitan cuidados dentales, cuidados de un veterinario, sus vacunas, el recorte dental, o sea, perdona, el recorte de

0: cascos, ¿no? Entonces, pues un poco concienciar de esos cuidados que son necesarios para ellos.
1: José María, ¿con quién estamos ahora?
2: Con Platero Muñoz, que es un burrito ciego que tenemos aquí en la granja.
1: Lección de vida total, ¿no?
2: Sí, esto es un superviviente a 100%.
1: ¿Qué historia tiene a sus espaldas?
2: Pues desde que yo estoy trabajando aquí, pues te puedo decir que conoce el prado cuatro

0: Pero, ¿y el antes? ¿De dónde viene Platero? ¿Qué historia esconde, no? Porque creo que tiene una historia bastante dura, ¿no? Detrás.
1: Claro, porque son animales que nacen ciegos y las personas que le nace un animal así, pues la verdad es que no, diremos, no los cuida o no los aprecia como como un animal ciego y que siente, que es. Y eso pues es un problema para la persona que lo tiene, pues empiezan a dejarlo hasta que, en este caso, gracias a Dios, se avisó aquí al refugio del burrito y llamaron y se trajo aquí a la granja.
0: Y ahora aquí está, ¿no? Como un rey.
1: Aquí, mira, esta es la insignia del refugio.
0: Platero. Cada burro tiene una personalidad distinta, ¿no?
1: Sí.
0: Son como las personas.
1: Claro, evidentemente. Si se intenta de tratarlo a todos igual, no te va a ir muy bien que digamos, porque cada uno tiene sus cosas, tiene sus manías, tienes que comprenderlo, porque si no los comprendes no puedes manejarlo. Y tienes que hacerte un poco a ellos, para que ellos se hagan a ti. Y a partir de ese momento, pues los animales confían en ti, los manejas bastante bien. Se les quita muchos problemas que traen, porque ya saben que tienen confianza, que se les tiene afecto, se les tiene cariño y no se les maltrata, por supuesto.
0: José María, se te notan los ojos, ¿no? Que te andalucina este trabajo.
1: Claro, es que yo me crié desde pequeño con animales y a la vuelta de unos pocos de años estoy con animales.
0: ¿Qué es lo más gratificante, lo más andalucinante de trabajar con ellos?
1: Pues la satisfacción que sientes cuando, por ejemplo, venimos aquí y llamamos a Platero, que es un burro ciego, un burro que no se puede defender, y empiezas a llamarlo y es que él viene donde tú estás. Eso es que no.
0: Esa transformación, ¿no? De cómo llegan y cómo están ahora.
1: Claro. Tú lo has visto en propia persona, que hemos estado ahí, hemos estado rodeados de burros. ¿Por qué? Porque ninguna persona de las que hemos visto ahí le transmite a ellos malas sensaciones. Si transmiten malas sensaciones, a ti no se acerca.
0: ¿Cómo hay que hablarles o cómo?
1: Pues hay que hablarle, yo creo que
0: Con cariño, ¿no?
1: sobre todo con cariño, con afecto, como. No, hay que tratarlos como burros que son, pero con el respeto que se merecen.

0: Va siendo hora ya de comer un poquito, toca reponer fuerzas. Y a mí me han dicho que para reponer fuerzas como una se merece, hay que venir aquí al Hotel Rural Andalucía y preguntar por Luisa, que creo que hace una porra antequerana que quita el sentido.
1: Hola, ¿qué tal, Marina?
0: Hola, ¿está? Luisa, ¿qué tal?
1: Bien.
0: Vengo con muchísima hambre.
1: Uy, ¿de dónde viene?
0: Uy, pues estoy haciendo etapas de la Gran Senda de Málaga. Ah. Imagínate las de kilómetro que llevo ya encima.
1: Pues mira, aquí viene, y está, que estamos haciendo, vamos a hacer porra. Porra de Sierra de Yegua, no porra antequerana, es más o menos igual. Lo que pasa es que en Antequera se dice antequerana y aquí porra. Aquí
0: porra.
1: Le porra.
0: Una
1: en
0: por.
1: Antequero dicen zamorejo y aquí porra.
0: Ah, o sea que la porra es el salmorejo de toda la vida.
1: Eso. Pero aquí no. En el pueblo le decimos porra. Toda la vida de Dios ha dicho porra.
0: ¿Y me lo tienes ya listo?
1: Sí, te lo tengo. No, la vamos a hacer.
0: Ah.
1: Para que tú te enseñes a hacerla para el día de mañana, que cuando te cases, que la hagas tú.
0: Bueno, a mí me gusta que me cocinen, pues todo hay que decirlo. Pero bueno, que no me voy a sentar yo a mesa y mantel, ¿no? Que
1: tú
0: me
1: la tendré veas,
0: que pringar las manos.
1: Tú la ves, mira, más o menos hemos puesto aquí las cosas que se necesitan.
0: Ajá.
1: Y ahora las hacemos.
0: Venga, pues vamos. Venga. Un delantal, ¿no?
1: Venga,
0: o algo
1: venga.
0: Necesitaré, ¿no?
1: Venga.
0: Vaya bodegón me tienes preparado, Luisa,
1: Hombre, para que te vayas harta de aquí.
0: Para que me vayas harta. Harta voy a acabar, desde luego. Oye, mira. Qué bonito tu hotel,
1: Ah, ¿te gusta?
0: Es una maravilla. Qué bonito patio andaluz.
1: Sí.

0: Típico andaluz, sí.
1: Típico andaluz. Como típico andaluz es esto que vamos a hacer, porra
0: Eso,
1: antequerana, bueno,
0: eso.
1: de Sierra
0: Bueno,
1: de
0: si no,
1: Yegua,
0: pero
1: ¿no?
0: vaya, de Antequera, se le dice porra antequerana, pero nosotros
1: De toda la
0: decimos aquí
1: comarca.
0: porra.
1: De toda la comarca, de toda la comarca. Como no te fías
0: Eso.
1: mucho de mí,
0: Sí, mira.
1: piensa, te has
0: Ah.
1: buscado otro pinche,
0: Sí,
1: ¿no?
0: sí.
1: Tu cuñada.
0: Mi cuñada María del Mar.
1: María del Mar, que nos va a echar un cable,
0: Este,
1: ¿no?
0: sí. ¿Me va a
1: Bueno, pues
0: ayudar?
1: nos va a ayudar, pues vamos a empezar.
0: Venga,
1: ¿Qué es
0: mira.
1: lo primero que necesitamos? ¿Qué ingrediente necesitamos para hacer la porra antequerana? Bueno, la porra a tu manera, vamos a
0: Sí,
1: hacerla, ¿no?
0: eso, eso, eso. Mira, vinagre, aceite, ajo, tomate, pimiento y sal. Ya está, ya
1: Y
0: nos
1: ya
0: lleva.
1: está.
0: Y bueno, y ahora el pan, que es lo principal.
1: ¿Vale? Pues ¿por dónde empezamos?
0: Vamos a empezar antes por partir los
1: Picando los
0: tomates
1: tomates. Venga. Venga, mientras
0: y
1: María del Mar
0: los ajos. Un ajo, nada más que
1: pela los tomates.
0: yo lo voy a hacer como yo lo hago siempre. Yo nada más que pelo, le echo un ajo.
1: Ajá.
0: Porque mi gente dice que se le repite mucho, que no sé qué, que no sé cuándo.
1: Claro, para que no esté muy fuerte, ¿no?
0: Ea.
1: Y bueno, ¿y yo qué hago? Miro mientras,
0: Tú
1: ¿no?
0: mira y
1: Mira.
0: aprende,
1: Mira y aprende. Nunca mejor dicho. Oye, yo quería seguir aprendiendo, sobre este pueblo, porque me han dicho a mí que por aquí viene la gente, ¿no?, a quedarse embarazada.
0: ay, sí,
1: ¿No,
0: de verdad.
1: Luisa?
0: Sí.
1: Qué curioso, ¿no? ¿A quién vienen a ver?
0: A la virgen que hay, una virgen que hay ahí en el pueblecillo.
1: Ah, una virgen del pueblecito que se llama
2: María de la
1: María
2: O.
1: de la O, ¿no? Y oye, que es mano de santo, ¿no?
2: Por lo
1: Creo
2: visto, sí.
1: Por lo visto, sí, es tocarla
0: Y si se queda embarazada,
1: y se queda embarazada.
0: por lo menos aquí en el hotel han venido dos clientes y las dos han ido embarazadas y después al año me han traído los niños. Bueno, me la han traído a mí y a la virgen, porque yo como no quería eso, pues yo digo, ah. Y dices, un poco, si me quedo embarazada voy a venir con el niño o la niña. Total, que han venido dos, una traía tres, que digo yo, mira, para allá que te va a juntar con una docena.
1: Qué
0: Y es
1: curioso.
0: verdad. O sea, ha tenido tres y la otra una niña.
1: Hombre, en algún momento habrá que decirle que pare,
0: Que
1: ¿no?
0: era.
1: Que deje, ¿no? En algún momento. Luego hay que venir de nuevo y decirle, oye, ya está bien, ¿no?
0: Ya
1: ¿O
0: está,
1: no?
0: María.
1: Bueno, ya hemos pelado el
0: Mira.
1: tomatito. ¿Cuánto tenemos que echarle, más o
0: Eso
1: menos?
0: según la
1: A
0: cantidad
1: ojo,
0: que.
1: ¿no?
0: Yo que la hago todo. Yo la comida toda la hago a ojo. Ya según la gente que haya. Yo le he hecho medio pimiento
1: Medio
0: y dos
1: pimiento.
0: tomates o tres, según como estén los tomates, si están muy grandes, pues eso según ya. Yo que lo hago todo a ojo.
1: Vale.
0: Y ahora lo muelo. Y le voy echando el aceite. Échale, Mari, Mari, échale
1: Un
0: aceite.
1: chorreón, ¿no? Somos generosos con el aceite, ¿no?
0: Sí,
1: Oye,
0: mira, que el aceite está aquí del pueblo.
1: claro, oye, vaya olivos tenéis desde luego.
0: Que aquí hay una fábrica de aceite.
1: Hay una fábrica de aceite.
0: Y ha tenido premio, eso como sea. Mira.
1: Está bueno aquí, ¿eh? El oro líquido, como le llaman. Y ahora un poquito de pan. A ojo también.
0: Ah, ojo, cuando tú la ves espesa ya está dicha la porra.
1: Claro. Poquito a poco.
0: Sí.
1: Vaya pan también de pueblo. Qué
0: El
1: buena pinta
0: pan es
1: tiene.
0: buenísimo, ¿eh? El pan
1: Es importante que
0: de
1: el
0: la
1: pan.
0: esencia. Sí. Este pan es buenísimo.
1: O sea, que el pan también hace mucho.
0: Hombre, que no es como igual
2: Nombra bien a los.
0: que las baguettes que hay por ahí.
1: Claro. El producto tiene que ser de calidad, ¿no? Para que
0: Vea,
1: te
0: eso.
1: salga una porra antequerana en condiciones.
0: Vea.
1: Bueno, la magia de la tele, ya estaría esto, ¿no? Ya estaría. Ahora, ¿cómo se come
0: Ahora
1: esto?
0: mira, con el tenedor, alguna nada más que con el pan y otra con el
1: Mojando.
0: tenedor, mojando y ya está.
1: Anda, mira. O
0: Esta
1: sea que.
0: se le dice comida de tonto.
1: Comida de
0: Pan
1: tonto.
0: con pan.
1: Vaya porra más alucinante que nos ha hecho Luisa. Nosotros vamos a seguir con la senda, pero antes otro bocadito y a ver qué sorpresa nos encontramos por el camino. ¡Qué maravilla!

0: Y continuamos de Sierra de Yeguas, vamos hacia Campillos, andando. Hola, ¿qué tal? ¿Cómo estás?
1: Hola, ¿qué tal? ¿Cómo estás? ¿Qué tal?
0: Bueno, me presento, Marina, vais para arriba, ¿no?
1: Sí,
0: ¿puedo,
1: vamos.
0: ¿Puedo seguir con vosotros?
1: Claro, vamos, ¿sí?, para Campillos a dar una vuelta.
0: Venga,
1: ¿te quieres apuntar?
0: Oye, ¿qué hacéis por aquí?
1: Pues mira, aquí hemos salido a dar una vueltecita, a darle una vuelta a Adrián, que estaba en la casita un poquito inquieto y digo,

0: perfecto, vamos a ir a la montaña, que es lo que le relaja a él.
1: Club Ultra Trail Sierra Blanca.
0: Sí, nuestro club.
1: Venís desde lejos, ¿no?
0: Sí, venimos desde Marbella.
1: ¿Habéis hecho...?
0: Unos cuantos de kilómetros.
1: ¿Normalmente lo hacéis?
0: Sí, lo solemos hacer pues donde tengamos algún niño que necesite salir a la montaña, que podamos darle ese ratito de felicidad, y por eso no nos importa movernos donde haga falta.
1: Y qué labor más bonita, ¿eh?
0: Sí, la verdad que sí.
1: ¿Cómo surge?
0: Pues surge nada, fuimos a una carrera a acompañar a una niña, a Álora, y nos dejaron una silla yulé. Y a raíz de eso, pues nada más que ver la cara de satisfacción de la niña, digo, esto es lo nuestro también. Esto tenemos que buscar nosotros también una silla. Y total, empezamos a recaudar fondos para recoger la primera silla, y hoy en día pues tenemos tres sillas yulé.
1: Silla yulé o silla todoterreno, ¿no?
0: Sí, más o menos esto vale para todo tipo de terreno. Esto es lo más facilito. Tenemos aquí el sendero para carriles, y lo mismo vale también pues para zonas técnicas, para donde las quieras meter.
1: Para niños con movilidad reducida, sí. Diversidad funcional, imagino.
0: Sí, incluso hasta para personas mayores. Nosotros, por ejemplo, organizamos una carrera, se llama Ultra Trail Sierra Blanca, y si tenemos a alguna persona que tengamos que evacuar, esguince de tobillo, cualquier cosa, pues la tienen siempre de disponibilidad los bomberos, protección civil, y la pueden utilizar quien quiera.
1: ¿Cuánto puede costar una silla como esta?
0: Esto pues según, sale sobre unos 4.500 euros, y ya después depende de todo lo que les quieras poner, porque esto va como los coches, tú le puedes poner los extras que tú quieras, a más comodidad, menos comodidad, las esponjas, más correa, menos correa, ya lo que te quieras gastar, pero sobre 4.500 hacia arriba.
1: Por el nombre imagino, ¿no?, que aquí en España no se fabrica,
0: no,
1: ¿o
0: aquí,
1: sí? ¿O me equivoco?
0: Te equivocas, aquí tenemos la mala suerte que en España no se fabrica. Que estas proceden de Francia, que es donde está la empresa que la fabrica.
1: 4.000 euros.
0: Sí.
1: Para muchas familias es complicado asumir ese coste.
0: Sí, sí, la verdad que sí, que no entra en los planes de muchas familias, pero bueno, siempre hay algunos recursos que pueda sacar de algún lado para poder conseguirla.
1: Por lo que cobra todavía mucho más sentido, ¿no? Y,
0: hombre, claro.
1: Y el valor, esa apuesta,
0: sí.
1: Del club.
0: Sí, siempre, siempre. Además que para este tipo de cosas siempre se vuelca la gente. Porque la gente, claro, la gente lo ve, pero no tiene constancia de lo que te puede llegar a sentir esto. Una vez que ya lo pruebas, ya tienes el gusanillo ese que te raspa, que dices tú, yo quiero ir otra vez. Y al final empezamos yendo, pues, mi socio y mi amigo Fran Viega y yo, con la silla, y hoy en día pues somos 20, 25 personas, y tenemos una lista grandísima de gente que apuesta por esto y que siempre quiere venir con nosotros.
1: Yo creo que Adrián se está quejando porque
0: nos acabamos
1: de parar, así que vamos a retomar, si te parece.
0: Sí, sí, claro,
1: vamos a dar. ¿Te ayudo?
0: Sí, venga, vale.
1: Sí, venga. Oye, vamos. Se lleva bastante fácil.
0: Sí, sí,
1: ¿no?
0: Es cómoda, date cuenta también que ahora estamos subiendo cuesta arriba.
1: María, la mamá de Adrián.
2: Sí.
1: ¿Cómo ha sido la llegada de esta silla y de esta aventura también, ¿no?, en realizar rutas por la montaña?
2: Pues la verdad que es una experiencia nueva y muy bonita. La montaña le da mucha tranquilidad y mucha más. Es lo que yo siento, y yo creo que Adrián también eso lo siente bastante.
1: Porque, ¿cuál es la historia de Adrián, María?
2: Adrián es que no es mi hijo biológico, ¿vale? Es un niño que vino, es una familia de acogida, es un niño que vino en acogimiento, y cuando tenía 3 meses con nosotros decidimos proponernos la adopción, y así lo hicimos. Desde entonces Adrián pues está con nosotros, en nuestras vidas. Y es lo mejor que he hecho en mi vida, y lo haría 1.500 veces más.
1: ¿Y todo para él?
2: Sí, sí.
1: Pensando sí. En él.
2: En él todo. Nuestra vida es él.
1: Qué bonito.
2: Nuestra vida es él.
1: Noelia, no le sueltas la mano, ¿eh?
2: No.
1: A ti te vemos ya vestida sí. De deporte, tú supongo, ¿no?, que a veces también la acompañas en esta nueva aventura.
3: Sí, a mí tengo que decirte que nunca me ha gustado correr, pero desde que me escribió Pacheco y sé que siempre por acompañar a mi hermano, le digo a todas que sí.
1: O sea, que ya eres una senderista más y una un runner, ¿no?
3: Totalmente.
1: Porque Adrián sufre parálisis cerebral, ¿no?
3: Sí, es lo que tiene más afectado, sobre todo en la parte motórica. Es muy hepático, se estira muchísimo, sobre todo cuando está enfadado, se le nota un montón.

0: como ahora,
1: sí,
0: que quiere arrancar.
1: Pero porque no está en movimiento, en el momento que vamos con la silla en movimiento se relaja todos los músculos y todo el cuerpo. Y eso al final es un beneficio y una ayuda para él.
0: La música le relaja, igual que la silla.
1: Y estamos cambiando la música por la silla y lo estamos consiguiendo.
0: Lo estáis consiguiendo. O sea, ¿desde que hace esta actividad?
1: Antes no podíamos llevarlo ni al colegio sin un móvil puesto al lado. Ya va. Entonces poco a poco lo va consiguiendo.
0: Vaya cambio, ¿no?
1: Sí, sí.

Aquí empezaron muchos sueños y también pilotos de gran nivel como Carlos Sainz Jr. Estamos en el karting más grande del sur de España, dispuestos a sentir la velocidad y a intentar no salirnos en la primera curva.

0: Después de un día lleno de senderismo y naturaleza, Martín, pura adrenalina ahora.
1: Eso es, estamos en Karting Campillo, aquí lo que nos dedicamos es adrenalina, emoción pura y sentirte piloto por un día.
0: Piloto por un día, es una actividad complementaria, ¿no?, la Gran Senda.
1: Bueno, aquí estamos rodeados de la Gran Senda de Málaga y algunas etapas pasan cerca y qué mejor plan que venir a echar un rato de gasolina y de competición y retar a tus amigos, tus compañeros, con quien venga, pues a un ratito de karting.
0: Velocidad pura y dura.
1: Eso es, lo llevamos en la sangre.
0: ¿Qué tiene esta pista que la hace tan especial, Martín?
1: Bueno, esto nació como una ilusión de familia. ¿Qué tiene especial? Porque somos los únicos del sur de Andalucía, del sur de España realmente, que tiene una homologación FIA, que es lo que nos deja celebrar eventos al máximo nivel de karting, como puede ser el Mundial de 2021 y campeonatos europeos, campeonatos internacionales, donde por aquí han pasado pues los mejores pilotos de Fórmula 1 que hay hoy el día, o incluso no Fórmula 1, pues sus inicios han sido aquí.
0: ¿Por ejemplo? ¿Quién ha pasado por aquí?
1: Pues hoy el día, pues Carlos Sainz, que está en la Fórmula 1, Antonelli, que ayer ganó en Canadá, Alex Palou, que ayer corrió la Indy 500, pues todos cuando eran niños, cuando empezaban en el automovilismo, cuando tenían ese sueño de ser un piloto de Fórmula 1, pues aquí hacían sus inicios.
0: Sus pinitos.
1: Eso es, y eso pues al final somos la escuela, la base del automovilismo. El recorrido de la pista tiene una cuerda de 1.580 metros, y con ello es la segunda más grande de España y la más grande de Andalucía y del sur de España. Tenemos tres flotas de kart, tenemos la de iniciación, la de media y una de extremadamente rápida, que es, somos los únicos casi en España que la tiene, que son kart de dos tiempos ya para los verdaderos pilotos.
0: ¿Qué dirías que es lo más andalucinante de montarse en kart?
1: Pues yo creo que sentir la velocidad, ir a 80 o 90 o 100 en un kart, yo creo que una vez que estás dentro, la percepción de la velocidad que te llega es triplicada, cuatriplicada, porque vas a ras del suelo. Entonces hay ras del suelo, la impresión, no tienes techo, no tienes nada, vas tú y el kart, eres uno, vas a ras del suelo y la sensación... Bueno, por decirte, muchos pilotos de Fórmula 1, cuando están en el karting, dicen que lo único que se puede comparar con un Fórmula 1 es un kart.
0: Yo estoy deseando ya montarme, Martín. No sé si me puedes dar algún consejo para no salirme en esas curvas tan peligrosas y tan cerradas que veo.
1: Girando el volante.
0: aparte de eso.
1: Pues yo creo que frenar antes de la curva, girar el volante y acelerar pronto. Y siempre aprovechando toda la pista,

0: Hay que venir para probarlo.
1: Hay que venir a probarlo.

Después de un día cargado de adrenalina, velocidad, aventura e historias que emocionan, terminamos por todo lo alto. Decimos atrás al asfalto del Oscar y miramos al cielo para lanzarnos en parapente. ¿Eso no anda alucinante?

0: Clara, a volar ahora, ¿no?
1: Sí, ahora vamos a volar.
0: ¿Cómo es la sensación?
1: Pues la sensación es como va a entrar como en otra dimensión, ¿no? Algo que nunca ha vivido, pero vamos a entrar como si tú vas a entrar en el agua, pues ahora en el aire, otra dimensión total.
0: Parapente, ¿podríamos decir que es un deporte extremo?
1: Pues un deporte de riesgo, porque compone algunos riesgos, como mucho deporte que outdoor, ¿no? Pero hoy en día tenemos un material muy seguro y profesionales también, con conocimiento. Tenemos mucha experiencia que permite destacar todo tipo de riesgo y no vamos a empujar al límite haciendo biplaza.
0: Vale, o sea que puedo estar tranquila, ¿no?
1: Puedes estar tranquila, llevo niños o abuelos que de todo van a volar.
0: ¿Cuál ha sido la reacción que más te ha sorprendido?
1: ¿De un pasajero quiere decir? Bueno, no, es que no nos sorprende porque jugamos un poco todos los días con los miedos de la gente, pero muchas veces tienen miedo al despegue. Entonces se puede que se paran delante, que ponen la pierna delante, o alguno que vayan a gritar, o otro que se vaya a caer porque está, bueno, no vamos a decir cagado, pero al principio impresionado. Y eso, todo tipo de reacciones.
0: O sea, los momentos más... ¿Cuál sería? El despegue, ¿no?
1: El despegue porque la gente no sabe dónde van, entonces donde más están impresionados. Luego, una vez que están en el aire, suelen relajarse rápido. Luego, si hay gente que prefiere un tipo de vuelo muy tranquilo, hacemos vuelo muy tranquilo, y gente que quiere más dar caña, entonces damos un poco más de acrobacia o cosas así.
0: O sea, que
1: para
0: puede,
1: esta gente.
0: ¿Se pueden hacer acrobacias?
1: Claro, claro que sí.
0: ¿Qué necesitamos para ser piloto?
1: Pues primero tiene que aprender a volar.
0: Que no es fácil, como, ¿no?
1: No, sí, es fácil. Es bastante accesible al principio. Lo que cuesta más es practicar, porque es un deporte que necesita mucho tiempo, mucha inversión de tiempo más que todo. Y entonces alguien que solo vuela de vez en cuando no coge seguridad en el aire y no coge la comprensión también de lo que está haciendo. Y ahí viene el peligro también, de ahí cuando no practica lo bastante. Hace 22 años ya que vuelo, hace mucho tiempo.
0: Oye, hay muchos senderistas que vienen y hacen la gran senda, ¿no? Aprovechan para este tipo de actividades un poco más cañeras, digamos.
1: El vuelo tiene esta cosa que va a ver también el paisaje, la cosa de otra dimensión, otro punto de vista. Entonces atrae mucho.
0: A vista de pájaro, ¿no? Disfrutar de todo lo que tiene, ¿no? Nos rodea.
1: Y también volamos con
0: la
1: los
0: sierra.
1: Pájaros. Aquí tenemos muchos buitres y volamos con regularidad con ellos. Tenemos en el palacio atrás nidos de buitres y vienen a volar con nosotros. Que vienen en la térmica con nosotros a volar.
0: Está o sea, se pone, ¿sí?
1: Sí, sí.
0: ¿Se
1: sí,
0: unen
1: sí,
0: al vuelo?
1: Sí. Se unen a nosotros. Nosotros les seguimos también porque son los maestros del aire, pero también ellos vienen a nosotros y compartimos el vuelo juntos. Sí, es mágico eso.
0: ¿Qué me espera entonces? ¿Cuál es el primer paso que vamos a dar?
1: Pues el primer paso para despegar, correr, eso que toca. Cuando despegamos, en realidad,
0: tendremos que buscar un punto muy alto, ¿no?
1: No hace falta que sea muy alto. Tenemos, siempre cuando despegamos, necesitamos que seamos un poco más alto para coger lo que llamamos la térmica y todo, pero no tiene que ser el alto de todo.
0: Bueno, para terminar.

0: terminar, ¿qué dirías? ¿Cuál dirías que es el momento más andalucinante o qué es lo andalucinante de esta experiencia?
1: Bueno, lo alucinante de la experiencia es cogiendo altura, viendo las cosas de manera diferente. Y también, como nosotros somos pilotos al servicio del pasajero, pues cada uno lo vive a su manera. Hay gente, digo, que quieren relajarse, disfrutar de la vista, pues lo dejamos disfrutar. Gente que quieren más caña y quieren más acrobacía o vuelo cerca del suelo, nos adaptamos.
0: Bueno, yo soy cañera, ¿eh? Yo soy
1: vale,
0: cañera, pues ya te aviso.
1: Vamos a hacer acrobacía, entonces.
0: ¿Algún consejo o algo que deba de saber antes de empezar?
1: Pues no, solo disfruta, nada más que saber. Yo te necesitaré solo al momento del despegue, que colabora un poquito, y después es solo disfrutar.
0: Dejarme llevar, ¿no?
1: Exacto.
0: Pues vamos a ello, ¿no?
1: Vamos.
0: Venga.

Y después de esta mezcla de adrenalina, paisaje y sensación de libertad, nosotros nos despedimos, decimos adiós a esta gran aventura, la gran senda de Málaga. Pero no les decimos adiós, nos vemos en el siguiente capítulo, aquí en Andalucinar.

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0: ¡Olé! Francis,
1: Buenas tardes.
0: muchas gracias por toda la temporada, por todas las que llevamos, pero fundamentalmente esta, porque te hemos explotado a base de bien. Te ha buscado
1: No.
0: las vueltas para pa venir y han salido unos programones
1: Sí, la verdad es que
0: que está feo que lo digamos nosotros, pero si nos lo dice la gente será verdad, ¿no?
1: Yo estoy muy contento porque el fondo de esta sección es la divulgación, como tú has dicho, ¿no? El transmitir vivencias, conocimientos, anécdotas, letras, música, y creo que eso lo estamos consiguiendo, y sobre todo con el formato de, bueno, que se queda ahí para que todo el mundo pueda verlo en cualquier momento. Entonces, pues muy contento. Y como todavía quedan muchas cosas por contar,
0: Pues
1: pues
0: sí.
1: espero que haya más temporadas y que haya más oportunidades de seguir contando cosas, claro.
0: Eso espero yo también, que lo escuchen los jefes y que nos renueven. Que
1: Eso
0: nos renueven una temporada más, por lo menos. Ya venga Mauriño, que venga quien quiera, pero que a nosotros nos renueven una temporada más. Divulgación del carnaval, el carnaval como muestra de todo, de la historia de la propia ciudad, como el carácter de la propia ciudadanía, que es la que hace el carnaval. Y bueno, con sus hitos, dos formatos que hacemos, el formato corto de medio programa y formato largo como hoy, de programa completo. Francis, ¿de qué vamos a hablar hoy?
1: pues esto ha sido un poco improvisado,
0: Que nos gusta
1: que
0: también.
1: nos gusta también, bueno, un poco no, totalmente improvisado y totalmente, teníamos algunos otros temas en la mente, pero bueno, esta mañana se me ocurrió a mí este tema, aprovechando un poco el que vamos a cerrar temporada y el que estamos en el 2026. Y el 2026 pues se cumplen varias efemérides, ¿no? Y me ha parecido una buena unión de conceptos hilvanar, como tú dices, conceptos hilvanados, el fin de nuestra temporada con el fin de una era. El fin de una era que llegó para el Carnaval de Cádiz en 1976. Entonces, se cumplen 50 años del fin de las fiestas típicas, que es la base fundamental de la charla de hoy, el fin de una etapa, que ahora empezaremos a hablar, de una etapa muy larga y demasiado larga, pero que termina en el 76, y también la conmemoración de la muerte de Paco Alba, que bueno, muere en enero.

0: Del 76 estamos celebrando, bueno, no celebrando, estamos conmemorando este año el 50 aniversario de su muerte. Hay varios actos programados, hay entidades que le han hecho ya algunos homenajes. Nosotros de la Asociación de Autores también vamos a hacer este verano recordatorios y homenaje a la figura de Paco Alba en su 50, del 50 aniversario de su muerte. Entonces, bueno, uniendo todo esto, pues estamos ante eso, ante un año 2026 que nos trae a la memoria hechos muy importantes para nuestro carnaval. Y como metáfora, vuelvo a decir, de un cambio radical que se produjo a partir del 77, creo que es bueno que echemos la vista atrás, como siempre, en el anticuario y veamos qué pasó aquel año, cuál era de dónde se venía y qué pasó aquel año. Y en otra próxima temporada, que seguro que habrá, hablaremos del 77 y cómo el carnaval vuelve a resurgir un poco de unas cenizas que estaban ya prácticamente quemadas del todo, ¿no?
1: Oye, ¿y cómo era el carnaval en el 76? ¿O cómo era el carnaval? ¿O cómo eran esas fiestas típicas antes de llegar
0: Claro.
1: al regreso al carnaval?
0: De las fiestas típicas ya hemos hablado muchas veces, seguiremos hablando porque es un periodo apasionante, para mí por lo menos es apasionante de nuestra historia carnavalesca, pero claro, es un periodo que abarca muchos, muchos años, muchas etapas. Fiestas típicas como tal empiezan en el año 49, 1949, que empezó llamándose Fiesta de los Coros, en el 53 Fiesta de ya fiestas folclóricas típicas folclóricas y ya el 54 fiestas típicas gaditanas, ¿no? Pasó por momentos muy importantes y muy bonitos. En la década de los 50 es la década dorada de los coros, ya hemos hablado de eso también. El coro gaditano adquiere una dimensión tremenda, salen muchos nuevos autores, chirigotas sobre todo, y posteriormente ya comparsa como Paco Alba, Enrique Villegas. Al final ya de esta etapa, Antonio Martín, Pedro Romero, la comparsa del Puerto, y en chirigota, pues Juanito Ponce, Agüillo, Fletilla, Antonio Torres, Chimenea, en fin, bueno, autores, no sé si me dejo alguno, el Carota, en fin, pero bueno, es un periodo muy hecho. ¿Qué pasa? Que a partir del año 67, que es el carnaval, toma una deriva nefasta. Nefasta y que pudo haberlo llevado pienso, a la desaparición más absoluta. Que afortunadamente en el 76 se frenó y se paró. Pero iba en ese camino.
1: Iban picados, ¿no?
0: Iban picado, iban picado. En los años 60, he hablado de los años 50, los coros, aquellos nuevos autores, los años 60 aparece la comparsa con Paco Alba, es una década también maravillosa. Pero en el 67, tras una votación ficticia, manipulada y cara a la galería que hacen en el ayuntamiento, deciden pasar la fiesta de febrero a mayo.
1: A mayo.
0: Mayo del 67, las fiestas típicas gaditanas, que era una especie de feria. El Paseo de Canalejas, sobre todo, se ponía en el barrio San Carlos, Canalejas, se ponían un montón de casetas de. Casetas de las que
1: ¿De
0: vemos en una
1: feria?
0: feria. Eso no es que sea ni malo ni bueno, sino simplemente que no era carnaval. ¿Lo entiendes? Era. Y entonces lo que se buscaba en esas fiestas típicas, en aquellos años final de los años 60, era atraer turismo a costa de lo que sea. Y claro, para atraer turismo, las autoridades pensaban en repetir modelos que ya funcionaban, ¿no? Modelos que eran las ferias. La feria de Sevilla, la feria de Jerez, la feria de los vinos, la feria del caballo, la feria de esto. Eran modelos que en la primavera, tenemos que ponernos un poco en esa época, ¿no? Y gracias a las películas de aquel cine español tan, tan recordado por muchas cosas, nos podemos imaginar, ¿no? Toros, guitarra, vino, sol, traje de flamenca, en fin, ese modelo es el que se quiso también traer a nuestro carnaval. Entonces, lo que empezó siendo, bueno, pues como una prueba, la excusa oficial era que durante febrero llovía mucho.
1: Claro.
0: Y claro, se deslucía mucho las cabalgatas, se deslucía mucho. En fin, yo creo que ahí había más intereses económico, más intereses
1: sí,
0: de...
1: Sí,

0: que a los belloteros, siendo chirigota, le dan el primer premio de comparsa. El jurado decide, además un jurado formado por antiguos comparsistas también, en fin, que una cosa súper rara, no se sabe por qué ni de quién vino aquello, eso habría que estudiarlo también. Hay dos primeros premios compartidos, los napolitanos en el 75, ¿eh? Los napolitanos de Pedro Romero y Aurelio Real y los belloteros, que era chirigota y que le dan por la cara el premio de comparsa.
1: El premio de comparsa.
0: O sea, era todo como muy...
1: Sí,
0: muy
1: que raro. No tenía mucha estructura, ¿no? Era un poco a salir del paso.
0: A salir del paso, ¿no? El concurso también, el tema de que si se podía repetir, si no se podía repetir, grupos que se iban y después volvían, los llamaban. Todo muy mal, como dice un amigo.
1: Poco organizado,
0: todo mal. Entonces, bueno, Paco Alba ha muerto en enero, y entonces, bueno, llega el carnaval, el concurso del 76, y ¿a quién tenemos ahí? Pues a dos de sus herederos fundamentales, Pedro Romero, junto con Aurelio Real, que saca Carnaval 76, uh-huh. Y Antonio Martín, que saca España y Olé. Quiero hablar sobre todo de Carnaval 76, porque Pedro Romero, del que ya hemos hablado también largo y tendido, bueno, era un autor súper valiente, ¿no? Y esta es una muestra de esa valentía, ¿no? Y de esa rebeldía y de esa reivindicación constante, ¿no? La comparsa, él decide llamarla Carnaval 76, ¿vale? La palabra carnaval, hombre, ya no estaba prohibida. Estuvo prohibida en los 50 y tal, pero ya se podía decir. Pero bueno, siempre
1: bien vista del todo.
0: No estaba bien vista, ¿no? Uh-huh. Incluso hay unas declaraciones en aquel año 76 de Vicente del Moral, que era el concejal de fiestas, ¿no? Digamos, ¿no? Diciendo que, bueno, que ya estaba bien de tanto recordar los carnavales antiguos, que ahora estábamos, que el país estaba en otro momento y que había que... que en mayo incluso las agrupaciones podían ganar más dinero porque iban a tener más actuaciones y que aquello del carnaval ya había que superarlo, ¿no? Bueno, pues Pedro Romero saca Carnaval 76, incluso su estribillo...
1: Espérate, Francis, que nos vamos a ir a publicidad. Pues... Vamos a hacer como en los programas antiguos de... No lo cuentes ahora, cuéntalo después de publicidad. Bueno, familia, pues volvemos después de publicidad y volvemos que estamos con un especial del anticuario, de estos que hacemos de una hora, hablando del fin de una era, el carnaval de 1976, y justo Francis, nuestro anticuario de cabecera, se iba a arrancar a cantar el estribillo de la comparsa de Pedro Romero, Carnaval 76, ¿no, Francis? Yo te he cortado.
0: Sí, bueno, el estribillo es que decía algo así como: fiestas típicas gaditanas, que eso no nos dice nada. Nosotros lo que queremos, carnaval. ¿Cómo? Carnaval, carnaval, carnaval. Ese era el estribillo.
1: Es una reivindicación
0: que hoy puede parecer muy tonto, directa. Pero es una reivindicación directa, hablando de fiestas típicas gaditanas, eso no nos dice nada, ¿no? Nosotros lo que queremos, carnaval. Entonces, bueno. Claro, era esa reivindicación que ya, como te he dicho antes, en muchos corrillos llevaba un par de años cada vez con más fuerza planteándose, ¿no? De volver a febrero, uh-huh. Pero no solamente ya por el calor que podía hacer en mayo, por tal, sino era por recuperar toda la esencia del carnaval puro, que es que estaba absolutamente perdida. Claro. No había ambiente
1: de carnaval,
0: no había
1: calle,
0: se iba la gente a la plaza antiguamente, ¿no? Y escuchaba, entraba en los bares, el tema de los disfraces, eso estaba perdido totalmente, ¿no? Entonces, yo no lo he vivido, pero por lo que me han contado, por lo que he leído y por la además, no hay fotos así que demuestren otra cosa, ¿sabes? Claro. Lo que demuestran las fotos que hay de aquel momento es, y las crónicas de la prensa es... la cabalgata, eso sí, la cabalgata sí se le hacía un despliegue.
1: Claro, era tremendo, lo más grande, ¿no?
0: Carnaval. ¿No? Era, sí, pero era un carnaval de eso, de música, de orquestas de música, bandas de música, las mayorets. Uh-huh. Las famosas mayorets que venían de Francia y que, bueno, después ya de aquí de España también, que era la atracción estelar, ¿no? De la cabalgata. Y el colorido, las carrozas, sí, pero bueno, un carnaval que realmente

0: de esencia de Cádiz,
1: Poco.
0: poco. De hecho, ya cada uno tendrá su opinión. Las cabalgatas para mí, o el pregón, son elementos impostados de otros carnavales, de otras fiestas, ¿no? Que están bien, bueno, para el que las quiere ver, yo no me llaman la atención en absoluto, pero comprendo que, bueno, están ahí, pero no es la raíz de nuestro
1: Sí, no es
0: carnaval.
1: lo que hace diferenciar el carnaval de Cádiz. O
0: Exactamente,
1: sea,
0: ¿no?
1: eso puede tener en común con un montón de fiestas y con un montón de
0: Exactamente, cabalgata y todo
1: celebraciones en
0: eso.
1: cualquier punto del

0: sobre todo los popurrí o las presentaciones que son atemporales, digamos, ¿no? Claro. Tú hablas de. Y muchos pasodobles, ¿no? Por ejemplo, entonces, tú hablas de la madre, del padre, de la risa, de la llanto, y eso te vale para cualquier época, para cualquier tal, ¿no? Y antes tú. De muchos años de estas fiestas típicas, ¿no? Tú te haces un barrido de los. Yo lo he hecho muchas veces. Barridos de los libretos. Y te enterabas perfectamente de qué pasaba en el país, ¿no? Tanto a nivel político como a nivel cercano del propio Cádiz.
1: Tanto en lo local como en lo nacional.
0: Es muy curioso, ¿no? Entonces, bueno, aparte de la muerte de Paco Alba, que se prácticamente todos los grupos le sacan un recordatorio a la figura de Paco Alba. Una cosa interesante y curiosa, yo creo que ya lo comenté en alguna ocasión, hablando de este tema, la antología de Paco Alba, la primera vez que actúa, lo hace durante el concurso de 1976. Ellos se visten de smoking, se reúnen, se visten de smoking, ensayan una serie de coplas y aparecen el día de la final, aparecen en el teatro. Se abre el telón, hay un cuadro con la efigie de Paco Alba. Por cierto, ese cuadro lo tenemos todavía en la Asociación de Autores, es el cuadro que está allí en la asociación, con un foco iluminándolo, y con su hijo, con Paquito Alba, el hijo de Paco Alba, sentado al piano, tocando el paso doble a piano de los Julianes. Uh-huh. Es el que toca, mientras que la antología va entrando, bueno, aquello se forma un numerito y la antología hace allí su repertorio. Y la curiosidad es esa, que es la primera vez que la antología de Paco Alba actúa como tal, y fue pues a los 3-4 meses de la muerte
1: de Paco,
0: ¿no?
1: Entonces, ¿qué tema?
0: Se hablaba del puente Carranza, del peaje del puente Carranza, ¿no? que seguía doliendo y tardaría todavía unos años. Es que hoy eso yo lo he vivido, yo me acuerdo de sí, con sí. Mis padres parando el coche allí a la salida, en la cabina, y tú pagar el peaje para poder ir a Puerto Real o a Sevilla o de fuera, ¿no? Eso hoy nos parece absolutamente
1: ilógico,
0: impensable. Pues eso pasaba, ¿no? Entonces ya en aquel 76 se habla mucho de ese peaje injusto, ¿no? Para los gaditanos. Se habla también de la marcha verde marroquí, ¿no? Del el rey Hassan de Marruecos que ordena invadir el Sáhara, ¿no? El Sáhara español, central. Pero no lo hace con tanques, lo hace con mujeres, con niños, con ancianos, ¿no? Esa invasión del terreno, pues eso impedía que el ejército español, digamos, pudiera disparar, porque claro, bueno, total, la marcha verde de Hassan tiene también con mucho cachondeo, por cierto. Te voy a cantar.
1: ¿Me va a cantar algo?
0: Sí, se me ha ocurrido.
1: Yo sé que también tiene archivo de audio,
0: sí,
1: guardado.
0: Ahora
1: en qué orden lo quieres hacer.
0: Ahora te voy a cantar una cosa.
1: ¿Quiere cantarlo ahora? ¿Paramos y lo canta?
0: No, sí, pero voy a terminar.
1: Termina.
0: De los temas que tengo aquí apuntados, se ha hablado mucho de los ovnis, en los platillos volantes. Curioso. Sí, ese era un tema muy, muy de moda en los años 70 en todo el mundo, ¿no? Pero había muchas referencias a los ovnis. Se hablaba, por supuesto, del destape, del erotismo, de aquellas vedettes, ¿no? Nadiuska, bueno, tú no te acuerdas de nada.
1: No, yo no me acuerdo, tampoco para tanto, ¿eh?
0: Bárbara Rey, en aquel tiempo, ¿no? Bueno, del destape, aquel ciudadano español que se asomaba en aquellos años a aquellas cosas que duran, bueno, que aquello parecía que era de otro planeta, de la televisión, ¿no? De los programas de televisión, que nada más que había una.
1: Claro.
0: No había ni primera ni segunda cadena aquí en Cádiz.
1: La primera.
0: Ah, primera. Entonces, cuando salía, había un programa que se hacía famoso, pues todo el mundo le cantaba a ese programa, ¿no? Entonces, es muy curioso que el año 76, sin meterse en más historia, por ejemplo, nadie nombra a la muerte de Franco. Es una cosa súper curiosa, o no sé cómo definirla, pero ahí están.
1: Nadie hace mención, claro, supongo.
0: Nadie
1: que
0: hace mención.
1: Miedo.
0: Y ya ha pasado, o sea, Franco muere en noviembre del 75, y estamos hablando de mayo del 76, ya.
1: Todavía habría bastante miedo.
0: Claro, por eso población. Te digo que estamos hablando, para que veamos un poco que la transición aquella famosa, realmente es la palabra transición significa un cambio paulatino, ¿no? Y no, claro. No de golpe, ¿no? Y aquí se puede ver perfectamente. Aunque a pesar de que han pasado ya 5 o 6 meses, no hay ni una sola referencia

0: De Franco.
1: Ni a la muerte de Franco, ni a la próxima democracia, ni todavía no ha habido elecciones en
0: Todavía no se
1: España.
0: sabe, en realidad todavía no se
1: Claro, no
0: sabía qué
1: se
0: iba a
1: sabía, ya
0: pasar,
1: estaba
0: ¿no?
1: Suárez de presidente, pero era un presidente no electo. El
0: Claro, presidente puesto,
1: un presidente puesto a
0: designado,
1: dedo, ¿no? Designado
0: claro.
1: a dedo por el rey, ¿no? Claro, pero es que ese miedo del que muchas veces hoy en día hablamos como si fuera de los años de los visigodos, es que pasó aquí, ¿no? Estamos hablando de que en un momento en que ya se suponía que el dictador había muerto, no te daba ni para un paso doble, no te daba, no.
0: Claro. O sea, no, no, estaba coartado porque que la represión había sido muy fuerte.
1: Exacto,
0: Y
1: exacto,
0: claro, es lógico. Es
1: exacto,
0: lógico. Es lógico.
1: exacto.
0: Bueno,
1: Cosas que sí habrá ya en el 77, pero
0: venga.
1: como ya eso es para otro lado, dale.
0: Eso en el 77 ya es para pa septiembre.
1: Venga,
0: 76. Me han dicho que quieres cantar,
1: Sí.
0: pero también tenemos un archivo de audio.
1: Sí.
0: ¿Qué prefieres poner primero? ¿Prefieres primero el archivo de audio
1: Venga,
0: y después cantar?
1: vale.
0: Tenemos el audio de Carnaval 76.
1: No.
0: No.
1: De España y Olé.
0: De España y Olé tenemos el audio.
1: Sí.
0: Perfecto.
1: Pero quiero. España y Olé es el segundo premio de aquel año. Primer premio es Carnaval 76, segundo de comparsa. Junto con Marionetas, compartido el segundo premio junto con Marionetas de Luis Ripoll y el tercero Ilusión Carnavalesca de Miguel Villanueva, que entonces firmaba como Óscar Iradi.
0: Ah, bueno.
1: Sí, firmaba con un seudónimo.
0: Tiene un seudónimo.
1: Bueno,
0: Curioso eso. Tampoco lo sabía yo
1: tampoco,
0: eso.
1: sí.
0: No, no lo
1: Su
0: sabía.
1: segundo apellido es Iradi, él es Miguel Villanueva Iradi.
0: Irá.
1: Pues él firmaba como Óscar Iradi. No sé, habría que preguntarle a
0: Bueno.
1: él. Esos fueron los premios de comparsa y entonces. Quiero que escuchemos el siguiente paso doble de España y Olé, que no es ni mucho menos de sus más recordados paso doble, pero que nos habla de esa vuelta a febrero que piden los carnavaleros, ¿no?
0: Vale.
1: Y él retrata a través de una carta que hace un chirigotero, le manda una carta al carnaval, una metáfora, ¿no? Pidiéndole que por favor vuelva. Quiero que se escuche muy bien la letra porque refleja muy bien esto que estamos hablando.
0: Bueno, pues nosotros nos callamos y dentro audio pondremos una fotito para que tampoco estéis ustedes a pantalla negra, ¿vale? Y tampoco la necesidad de verle las caras a estos dos más rato. Así que nada, va, España y Olé, vámonos.

0: Bueno, paso doble de España,
1: Y olé.
0: y olé, ¿no? Reivindicativo, que también lo que hablamos, ¿no? Que con esa metáfora, con esa carta, ese carnaval, pero que en la época en la que estamos no es fácil tampoco cantar eso, ¿no?
1: Sí, no, claro,
0: Todavía.
1: no era fácil. No era, bueno, no era fácil. Sí era fácil, pero lo que había era un poco, porque si te das cuenta, tampoco es que esté
0: Sí, claro.
1: dicho de una forma súper directa, ¿no? Verás que aparte ya había habido otra agrupación, pero me parece muy buena letra y me parece muy muy representativa de lo que estamos hablando, de esos carnavaleros que veían como el carnaval se hundía. Aparte, también sé por testimonios, ¿no?

0: difícil que resultaba para los directores encontrar gente.
1: Ya ve.
0: Es que no había gente. Es que esto que vemos hoy...
1: Es que le da una pata a una piedra ahí.
0: Claro,
1: alguien...
0: es que estaban los cuatro o cinco grupitos, pero después que no había ni cantera. Bueno, cantera había cuatro cosas. Hablamos de las comparsas, que como te he dicho, en el 74 solo dos, pero es que en el 75 habría cuatro o cinco, no había más tampoco, ¿no? Pero los coros ya, los coros. En el año 76 hay solamente dos coros. Voces de CAI, del Guini. Y los bobos de la fiesta de Fornell. Bueno, eran coros que se habían quedado anticuados, evidentemente. Intentaban replicar el modelo de los coros de los años 50, pero ni el público era el de los años 50, ni los gustos musicales eran los de los años 50, ni la sociedad era de los años 50. Entonces, el coro se había quedado totalmente atrás, ya al final de los años 60. Y seguía en su búsqueda de identidad tremenda. Entonces, estos coros, además, es muy curioso porque las grabaciones del Teatro Falla, que las tenemos, ¿no? Canta el coro, no solamente de este año, sino en esos años me refiero, ¿no? Canta el coro del tango y se escucha un levísimo y timidísimo aplauso, así como diciendo, como un puro trámite, ¿no? O sea, claro. No había ninguna pasión por los coros. Ni el Kini ni nadie. Se había perdido totalmente. Por eso son tan importantes los dedócratas en el 77, del que hablaremos.
1: Al final deberíamos haber hecho el programa,
0: claro,
1: del 77.
0: Del 77, pero estamos en el 2026,
1: lo haremos.
0: Pero
1: así, ¿por qué
0: es importante? Pues por la revolución que produjo en el mundo del coro y por ende en el mundo del carnaval, ¿no? Pero bueno.
1: Y comparsa, hemos hablado de España y Olé y de Carnaval 76.
0: Carnaval 76,
1: más
0: el segundo premio también compartido España y Olé con Marionetas.
1: Ajá, ¿verdad?
0: De Luis Ripoll y Ilusión Carnavalesca, ¿no? De Villanueva, ¿no? También recordar o hablar de una comparsa, como dato curioso, en este concurso del 76, Joaquín Quiñones, un jovencísimo Joaquín Quiñones, saca su segunda comparsa. Él se estrenó en el 71 con los Cenacheros y después en el 76 saca Los Vigías.
1: O sea, que
0: pero no pasó a la final.
1: Que para unos años, ¿no?
0: Para unos años y en el 76 y ya no vuelve hasta el 80. O sea, que fue una cosa así. Pero bueno, estuvo ahí,
1: bueno,
0: participando
1: ahí,
0: en
1: ese Quiñones, ¿no? Es bonito saberlo. Antes de entrar en las chirigotas, porque ahora me vas a hablar de lo que había también en chirigotas, yo quiero que me cante algo de Carnaval 76. Si te atreves.
0: Ah, vale.
1: ¿No?
0: Sí, venga, Carnaval 76, letra de Pedro Romero, música de Aurelio Real y el grupo maravilloso y en pleno apogeo de la Peña Nuestra Andalucía. Mozombre, Huega, Carlos Peña, Calamé, bueno, sería innombrable, Guanaco, sí. Carnaval 76.
1: Grupo,
0: ¿no?
1: Mítico.
0: Un grupo mítico, ¿no? Bueno, pues se alzan con el primer premio. Y tienen un pase doble muy curioso, pero que encierra mucho, ¿no? De Pedro Romero al Real Madrid, porque viene a jugar el trofeo Carranza. Y Pedro Romero, pues oye, no queda muy contento con el recibimiento que se le dio a Santiago Bernabéu, porque el ayuntamiento le impuso una medalla.
1: Ajá.
0: La medalla de la ciudad a Bernabéu, ¿no? Y aquello a Pedro Romero pues le cayó no muy bien del todo. Entonces, bueno.
1: Bueno, pues prepárate. Me parece que es bonito también recordar un poco, ¿no? Como tú antes decías, el carnaval más antiguo y mucho de esa época y más para atrás, sí que servía de ese periodismo cantado, ¿no? Sí que tú eras capaz de mirar las cosas que estaban pasando a través de las coplas del carnaval. Una cosa que se están perdiendo un poco, que todavía queda, pero que se está perdiendo un poco, porque claro, ahora tenemos todo el rato en todos sitios. Información, estamos
0: claro,
1: sobreinformados,
0: claro.
1: Entonces el carnaval coge otra deriva. Carnaval 76, Pedro Romero.
0: El pasado año en el Trofeo Carranza a un gran personaje se conmemoró con una medalla en nombre de CAI, nuestro ayuntamiento.

0: Me gusta dejar un segundito para que la gente aplauda.
1: Hay que mucho trabajo por Cádiz y no tiene ni una triste medalla de Xavi Ojalata. Y es, viene Bernabéu, o sea, y se lleva la medalla de plata.
0: ¿Cómo se nota en ese paso doble? Una crítica brutal, ¿no? Al elitismo.
1: Exactamente,
0: al, ¿no? Y de la idolatrización de los poderosos.
1: De poderosos. ¿No? ¿Cuándo? Él lo ejemplifica con que el Madrid no le da ningún suplente, ¿no? Exacto. Pero bueno, cuando eso, para mí es el ejemplo de que cuando no recibe nada a cambio, porque si, bueno, hubiera tenido un dispendio, claro, con la ciudad,
0: pero echar que hablar Cavi
1: o a la ciudad o algo, ¿no? Es más, el Madrid, esto es un apunte, el Madrid no se quedaba en Cádiz nunca, el Madrid se quedaba en el Hotel Caballo Blanco, uh-huh, ya desaparecido, que estaba ahí en, antes de llegar al puerto de Santa María, o sea que sí, no se quedaba ni en Cádiz el Madrid.
0: Que tenían toda la razón Pérez Romero. Es muy fácil decirlo 50 años después, pero claro, tenía el hombre toda la razón. Imagínate que ahora le hiciera un paso doble a alguien a Florentino Pérez.
1: Estaba aquí, claro.
0: No, un paso doble no. Que le dieran una medalla.
1: Claro.
0: En Cádiz, claro, a Florentino Pérez no se le haría un paso doble, se le harían 300 pasos dobles. Pero es otra época.
1: ¿No?
0: Bueno, eso es lo que había en comparsa. Hemos hablado también de lo que había en coro. En un carnaval, difícil carnaval. Por lo que todo lo que has contado con anterioridad. Chirigota.
1: Como he dicho antes, y sin ánimo de verdad de ofender a nadie y de, pero bueno, simplemente decir que no han pasado precisamente a la historia. La chirigota de Fletilla se lleva el primer premio, los músicos del Racataplan. Uh-huh. Paso doble muy bonito, es verdad, musicalmente muy bonito. Hay uno de ellos que habla del puente Carranza, del peaje, como te he dicho antes.
0: Claro.
1: Pero el segundo premio es una chirigota del Carota, los Manganelis.
0: No, pero me encantan.
1: Los Manganelis. Y el tercero es una chirigota de Agustín González en Chimenea, los Pícaros. Bueno, son agrupaciones que,
0: bueno, estamos hablando de agrupaciones que no han pasado la historia, por decirlo de alguna forma.
1: Sí, pero no solamente, perdona Iván, no es que no han pasado la historia por ser mejores o peores, es porque la chirigota estaba en un tremendísimo problema de identidad, creo yo, ¿eh? Entonces son opiniones mías, cada uno puede tener la suya, pero hasta que no llegan los cruzados mágicos en el 82, uh-huh, toda esta década de los 70, la chirigota está perdida. Perdida en el sentido de que no hay modelos nuevos. Todas las chirigotas que salen son reflejos perfectos de las chirigotas de los años anteriores. Entonces, claro, cuando alguien daba con un tipo así un poquito, no sé, los Bacalaos de Escocia en el 79, los de la Madre Pelusa en el, uh-huh, 78, ¿no? Chirigotas que despuntaban un poquito, pero despuntaban sobre la base de exactamente de lo que ya había. Los pasoles eran calcao, el tipo de humor que había era el mismo. Los popurrí se hacían pidiendo perdón al principio, esa era típico, le cantaba un cortito popurrí, rogamos, nos disculpen si llegamos a molestarle porque lo hacemos sin intención, y ahora cantaban cuatro tanguillitos y cuatro cosas. O sea, ese modelo era el que se repetía. Entonces, ¿por qué son importantes los cruzados? Ahora vuelvo a la importancia de muchas veces cuando se habla de los grupos míticos, no se habla porque sí, sino se habla porque realmente tuvieron una importancia tremenda.
0: Claro,
1: los Edócratas o los cruzados mágicos.
0: En tanto en cuanto siembran ponen la semilla de un nuevo de hacer las cosas de una forma distinta.
1: Exactamente, de hacer las cosas de una forma radicalmente distinta a lo que se estaba haciendo, y era lo que la gente se quedaba como diciendo, hostia, pero esto se puede hacer. No. Entonces, esos son momentos clave. En el 76, pues ya te digo, de todas formas me gustaría cantar.
0: Sí.
1: Sí, me gustaría cantar.
0: Cante usted, por
1: porque
0: favor.
1: Porque yo, es verdad que muero con Fletilla, las cosas como son. Es un tipo que me...
0: Sí, que su idiosincrasia.
1: A pesar de que era un personaje introvertido, ¿no? Mucha,
0: pues
1: mucha
0: no letra. Le hemos dedicado un anticuario completo.
1: Quizás tenemos que dedicarle a Fletilla.
0: Se nos va a desbordar el Excel. Tenemos un Excel los temas, familia. Se nos va a desbordar el Excel.
1: Lo apunto
0: porque
1: aquí.
0: No le hemos dedicado. Hemos hablado de tratando otros temas, pero no hemos dedicado
1: que
0: una
1: incluso
0: monografía.
1: Llegó a ser, bueno, él escribe antes de la guerra, uh-huh, y llega a ser pregonero en el 87, ¿no? O sea, que tiene una trayectoria tremenda, ¿no? Y es muy curioso porque a través de él es verdad que es muy fácil ver lo que pasaba cada año, ¿no? Es verdad que es un tío que era muy recogedor, digamos así, ¿no?, de lo que pasaba, ¿no? Entonces, te voy a cantar tres cuplés que se me ha ocurrido, como me lo sé, pero te lo voy a cantar.
0: ¿Vale?
1: De los músicos del Racataplan, el primer premio del 76. El primero habla del destape, el segundo habla de la Marcha Verde y el tercero habla de los ovnis.
0: Bueno, fiel reflejo de la
1: fiel
0: época.
1: Fiel reflejo de la época.
0: Pues agárrate la guitarra y nada, planito de Francis, yo me callo la boquita.
1: Estamos asustados con esa moda del desnudismo. Enseñan las cositas que ustedes saben, es de cochino. Según dice la gente, por culpa del destape, van muchos matrimonios a divorciarse. Y en medio de la calle veremos sin excusa a la gente matarse por los chochitos y las cotufas. Ya tienen los moracos lo que querían con tanto empeño. Ya tienen el Sahara para todos sus arcas y todos sus dueños. Como sigan pidiendo,

0: A ver, el humor es el que es. Simplemente
1: el humor es el
0: los
1: que es.
0: Canto por el retrato. Como te digo, que tú escuchas la tanda de cuplé, tienes más, y dices, ya me he enterado lo que ha pasado.
1: Está claro, bueno, ¿y la música qué?
0: La música cuplé, chiricotero.
1: Cuplé, chiricotero,
0: los músicos del Zacataplán.
1: Cortito. Oye, nos queda, yo diría que un minuto, menos de dos minutos para terminar. ¿Cómo resumiría o cómo sintetizaría todo lo que hemos contado? O todo lo que has contado, me meto yo por puro plural de modestia, pero todo lo que has contado.
0: Sí, no, bueno, el resumen, ya te digo, es muy claro, es el fin de una era, ¿no? Es el fin de las fiestas típicas, un periodo que nace en el 49, que muere en el 76, que tuvo periodo dentro de esos años muy bonito, muy importante, la década de los 50 en los coros, la aparición de la comparsa, muchos autores que surgieron después de la guerra, pero que tuvo un declive y un ocaso tremendo a partir del 67, que vuelve a mayo, y a partir de ahí aquello degenera en unas fiestas más tipo feria que carnaval, donde la copla, el disfraz, el ambiente de las calles se pierde cada año más, y que gracias a la intervención divina o a alguien, no sé, aquello acaba en el 76... porque ya ha muerto Franco, y va a derivar en el 77 en un nuevo carnaval, que gracias a Dios, como digo, pudo darse, si no, se hubiera perdido. En el 76 también, recordar siempre a Paco Alba, que muere en enero, antes, tres meses antes de la fiesta, un autor que es súper recordado, era aquel año ya 76, en aquel concurso, pero que, bueno, que dejó la impronta. Entonces, bueno, el fin de una etapa, y para muchos la ilusión de lo que podía venir después, ¿no?
1: Pues, Francis, muchísimas gracias. Te emplazo a que te cojas, sí, a la libre. Dos o tres días.

0: Día de la primera semana de septiembre, guárdate alguna de las del verano para poder venir con calma y hacemos en 1977 esa eclosión, aparte de todos los temas que tenemos reservados. Muchísimas gracias de corazón, te lo digo de verdad, porque llevo disfrutando mucho del carnaval contigo durante todos estos años, pero justo este año he disfrutado mucho más. Esto de venirte con más calma, hacer los programas más elaborados, charlar.
1: Que yo bueno, más elaborado que este, o sea.
0: Bueno, más elaborado, no, más, con más parsimonia
1: esto es,
0: aquí.
1: Esto es improvisación
0: sin necesidad
1: total.
0: De.
1: Ah, bueno,
0: con
1: sí,
0: tu,
1: claro.
0: Pero digo con más parsimonia aquí, no los cinco minutos que teníamos,
1: sí.
0: Que hacíamos antiguamente, sino esto, media hora, una hora, uh-huh. A lo que dé, ¿no? Creo que ha resultado muy interesante. Yo me lo he pasado genial y te lo agradezco
1: de
0: corazón.
1: Ya te digo que para mí es un placer. No solamente se habla contigo, sino bueno, que fíjate, estamos hablando de hace 50 años, ¿no? Y la gente joven, sobre todo, claro. Tiene que saber de dónde venimos, ¿no? Y tiene que saber lo bueno y lo malo que de lo que había antes, ¿no? Entonces, creo que es una labor fundamental.

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0: Señoras, señores, ¿qué tal? Muy buenas tardes, sean bienvenidos una semana más a Cádiz Polideportiva. Vamos ya, llegando prácticamente al final de la temporada, ya saben, que ahora vamos a tener un pequeño parón en el mes de agosto para irnos de vacaciones, vamos a descansar un poquito, vamos a recargar las pilas para llegar en el mes de septiembre con más energía y con una nueva temporada para seguir llevándoles toda la información de nuestros clubes, de nuestros deportistas de aquí, de la provincia de Cádiz. Cerramos una etapa antes de empezar la siguiente, una etapa en la que hemos tenido, bueno, pues grandes eventos, grandes noticias durante todo este último año y también grandes éxitos que les hemos ido contando aquí en este programa para toda la provincia de Cádiz cada semana. Vamos a ir repasando durante estos dos últimos programas que nos quedan todo lo que ha dado de sí la temporada y vamos a comenzar con uno de los grandes hitos que hemos celebrado en el último año, que es ese cuadragésimo aniversario del circuito de Jerez Ángel Nieto. Un 40 aniversario que ha tenido eventos de todo tipo y para contarnos todo aquello estuvo aquí su director, el director del circuito, Cayetano Gómez, que estuvo repasando con nosotros la historia de estos 40 años de vida del trazado jerezano. Pues ya se sienta con nosotros el invitado del programa de hoy. Él es Cayetano Gómez, es el director del circuito de Jerez Ángel Nieto, con el que vamos a hacer un poco, bueno, balance de todo lo que ha dado el año del cuadragésimo aniversario del trazado jerezano. Cayetano, ¿qué tal? Muy buenas tardes.
1: Hola, buenas tardes.
0: Muchas gracias por estar aquí con nosotros.
1: Muchísimas gracias a vosotros por invitarme.
0: Como decimos, bueno, no habíamos tenido la oportunidad de hacer contigo balance de ese año 2025, que ha sido muy especial en el circuito, pero bueno, estamos hoy aquí para hacerlo. Cuéntanos un poquito, bueno, ¿cómo ha ido este 2025, 40 años del circuito de Jerez?
1: Ha sido un año muy especial para nosotros, ha estado muy cargado de actividad relacionada con el 40 aniversario, hemos batido récord de asistencia al Gran Premio del Motociclismo y por otro lado en negativo hemos tenido unas terribles inundaciones que nos azotaron durante prácticamente un mes en dos ocasiones y sobrevivimos de milagro al Gran Premio y afortunadamente salió lo que salió. Que salió un gran premio en la que se han batido todos los récords, exceptuando esos dos meses fatídicos de marzo y todos los trabajos que tuvimos que realizar para salir de la situación lamentable en la que quedó el circuito, todo el resto del año ha sido un completo éxito.
0: Porque hay actividades de todo tipo, hemos tenido concursos de murales, que ayer existen dos murales nuevos en el circuito, esa exposición que se hizo los días previos al Gran Premio en los claustros de Santo Domingo, se ha presentado un libro, ha habido también una gala, o sea, ha habido un poco de
1: todo. La gala va a ser coincidiendo con el Gran Premio, porque aunque se celebró una primera prueba en el circuito en 1985, la primera prueba de campeonato oficial de Fórmula 1 internacional fue precisamente en abril de 1986.
0: Ajá. O sea, estamos todavía en puertas de la celebración, claro.
1: Exacto, entonces hemos estado todo el año celebrándolo, hemos terminado con la presentación del libro, anteriormente hicimos una celebración para motos, una celebración para coche, y hemos dejado el último acto para el final coincidiendo con la primera carrera de Fórmula 1 en 1986.
0: O sea, que se dice pronto también, todavía tenemos celebración por delante en el circuito. Decíamos, bueno, la primera carrera que se celebró fue en diciembre del 85.
1: Exacto.
0: En estos meses hemos estado, bueno, viendo imágenes antiguas de aquella época. ¿Cómo ha cambiado el circuito, ¿no?, en estos últimos 40 años, Cayetano?
1: Bueno, ha cambiado muchísimo. Aunque la gente, el público que nos está escuchando pueda pensar que el circuito de Jerez es fundamentalmente moto, el circuito de Jerez nació para la Fórmula 1. Uh-huh. Y los primeros años, durante los 7-8 primeros años, fueron todos Fórmula 1. Y luego ya llegó MotoGP, la Fórmula 1 lamentablemente se marchó a Barcelona y volvió en dos años campeonato del mundo, pero era el campeonato de Europa que volvió y ya no volvió a la Fórmula 1 más aquí. A partir de ahí, pues MotoGP durante 40 años seguidos. Digo 40 años porque aunque no 40 años de existencia, pero es que hemos tenido un año dos campeonatos.
0: Exactamente, el año de la pandemia.
1: El año de la pandemia, en Jerez se celebraron dos campeonatos, fue lo justo para poder arrancar. Se probaron los medios para poder evitar, se autorizaron por la Federación Internacional y a partir de ahí pudo avanzar el Gran Premio.
0: Creo que se llamó Gran Premio de España.

0: Gran Premio de Andalucía.
1: Exactamente, ¿no? Exactamente.
0: Bueno, como decimos, 40 años hemos tenido Fórmula 1, hemos tenido grandes premios de motociclismo, muchísimo. Ha habido momentos históricos de todo tipo. ¿Es capaz Cayetano Gómez de quedarse con un momento histórico del circuito?
1: Bueno, ha habido muchísimo. Aquí ha habido grandes campeones, ha habido grandes carreras de Fórmula 1, ha habido la carrera más igualada en llegar al final, también fue famosísima. Ha habido grandes éxitos de pilotos españoles, o sea, todos los pilotos españoles, los grandes, los que recordamos, han triunfado en Jerez. Y la afición de Jerez, para mí, la mejor del mundo. Mira que conozco circuitos y aficiones, y entre todos, durante 40 años, entre los aficionados, en el esfuerzo del ayuntamiento, que ha sido muy grande, porque hay que recordar que es el único circuito que está financiado por un ayuntamiento, pues hemos conseguido lo que hemos conseguido. Ahora mismo, uno de los circuitos ahora mismo más famosos del mundo.
0: Esta temporada también ha salido a la palestra el origen del fútbol en nuestro país, que ya saben que siempre ha estado vinculado a Minas de Río Tinto, en la provincia de Huelva, pero un estudio de la Universidad de Cádiz ha puesto el foco en Jerez, en esos ingleses que trabajaban en las bodegas en el siglo XIX y que ya algunos medios de comunicación de la época recogían que jugaban al fútbol aquí en esta zona. Con ellos estuvimos hablando precisamente de este descubrimiento, de este posible origen del fútbol en nuestro país, aquí en Jerez de la Frontera. Bueno, pues nos hemos venido hasta el campo de fútbol de la Canaleja, aquí en Jerez de la Frontera, porque este viernes se va a celebrar un partido muy especial, un encuentro que va a conmemorar, bueno, pues el primer partido de fútbol documentado que tenemos en la historia de España, que se celebró en Jerez en el año 1869. Estamos con Rafael Cano, que es vicedecano de la Universidad de Cádiz, aquí en el campus de Jerez. Rafael, ¿qué tal? Muy buenas tardes.
2: Un placer estar con CTTV, muchas gracias, Juan.
0: Bueno, cuéntanos un poquito, primero, la celebración de este partido, el motivo por el que se va a hacer este partido especial. Ahora entraremos en detalles, pero bueno, primero vamos a conocer el motivo de la celebración.
2: Pues básicamente que en Jerez, hasta lo que se conoce documentalmente, se realizó el primer partido de fútbol en España.
0: Sí, porque digamos, la federación siempre ha reconocido el origen del fútbol un poco en Minas de Río Tinto, por los trabajadores ingleses que había allí, pero claro, aquí en Jerez también tenemos mucha población inglesa por el comercio del vino y demás, y tiene sentido, bueno, que también hubiese fútbol aquí en esa época, ¿no?
2: Hombre, como hipótesis ya existía antes de conocerse la referencia. La hipótesis siempre había estado, y la gente mayor siempre en Jerez también existía la tradición oral de que en Jerez, pues, algunos deportes se desarrollaron antes que en el resto de España, debido a la población inglesa, por el vino, que bueno, los ingleses, como todos sabemos, estuvieron aquí.
0: Claro. Bueno, como decimos, este viernes se va a celebrar el partido, un partido que va a enfrentar a alumnos de la Universidad de Cádiz con antiguos jugadores, exjugadores de fútbol que han militado en primera división, en segunda división. Bueno, ¿cómo está siendo también un poco el proceso de organizar todo esto?
2: Pues vamos a juntar a una selección de futbolistas legendarios, la mayoría con trayectoria en primera o segunda división, incluso trayectoria internacional. Más de la mitad han nacido en Jerez. Y bueno, también van a representar algunos pueblos de alrededor, en Medina Sidonia, Puerto Real, estaba previsto que también Rota, pero se nos ha caído. También jugadores que representen a sus pueblos, también apoyando lo que sería este hallazgo de Jerez.
0: Sí, pues tenemos, por ejemplo, nombres como Pedro Ríos, Jesús Mendoza, que son estrellas del Jerez Club Deportivo. En el caso de Pedro Ríos, también jugando en el Getafe, por ejemplo, en Primera División. O sea, tenemos un abanico amplio de futbolistas.
2: Está también el Pirata, está Celu Zaldiva, que no se me olvide ninguno, está Bruno Herrero, también. Está Julio Pineda, está Gallardo, está también, vienen de Cádiz, Manolo Pérez, y también Fran Cortés, bueno. Se me olvidará alguno seguro, está Joselito Vega.
0: Sí.
2: Vamos, el elenco de futbolistas es increíble y yo les agradezco desde este medio que nos estén apoyando con este partido conmemorativo. A los alumnos les hace muchísima ilusión que vengan estos jugadores a compartir este momento con ellos.
0: Sí, porque además estabas aquí un poquito, están ahora mismo los chavales entrenando, la charlita un poco.

0: que le dabas antes de comenzar el entrenamiento, les decías que a ellos les va a dirigir David Vidal el partido de este viernes.
1: No se podía todavía, porque él no quiere.
0: Hemos hecho spoiler.
1: Anunciado oficialmente, estamos pendientes de que
0: pueda venir, ¿no?
1: Él dijo que en un principio que sí, pero hombre, ya tiene una edad y se tiene que desplazar a Jerez.
0: Claro.
1: Nosotros esperamos que todo vaya bien y que esté aquí. Si no, bueno, está también David Almorza, que en caso de que no esté David Vidal, pues será el que dirija al equipo de alumnos. Por el otro lado tenemos también otro pedazo de entrenador que es Hugo Vaca.
0: Bueno,
1: la trayectoria de Hugo, jugador de primera división, secretario técnico del Jerez durante unos años, también es importante.
0: Sí, una figura también muy vinculada al Cádiz Club de Fútbol muchísimos años también, claro. Cuéntanos un poquito también, porque entiendo que no es fácil organizar una historia de esta, sobre todo por el tema de contactar con futbolistas y tal. ¿Cómo surge la opción de decir, bueno, vamos a celebrar el partido?
1: Pues bueno, el año pasado ya se hizo un partido, pero entre los alumnos. Hubo una selección de lo que es las facultades sociales que se enfrentó a la selección del resto de facultades que hay en Jerez. Pero claro, fue un partido que vino poquita gente, no tuvo repercusión, los medios tampoco, decir la verdad, no los avisamos, ¿no? Y como la referencia estaba recién publicada, el hallazgo, pues decidimos hacerlo así. Y ya para este año planteamos varias opciones. Seguir con ese camino, el del año pasado, que era, digamos, el más humilde. Intentar con futbolistas legendarios, que yo creía que no iba a tener respuesta, y al final han respondido. Y luego también teníamos la opción de intentar contactar con lo que era la Marina Británica a través de un contacto que teníamos, pero esto era muy complicado. Bueno, decidimos probar con los futbolistas legendarios, tuvimos respuesta pronta y hemos ido por este camino, que creo que es también el que más repercusión le está dando, va a traer a gente que no son de la Universidad de las Gradas y tiene mucho interés.
0: Viernes a las 11:30 de la
1: Viernes
0: mañana.
1: Viernes a las 11:30, esto tiene una explicación. El primer partido se disputó a las 12:30, pero hay que tener en cuenta que el tema horario en esa época, en 1869, no existía huso horario.
0: Claro.
1: Entonces, cada ciudad, esto es muy, muy curioso, cada ciudad ponía su propio horario. O sea, en Jerez puede que no fuera el mismo horario que era en La Coruña, por poner un ejemplo.
0: Sí.
1: Entonces, ¿por qué a las 11:30? Se supone que es el equivalente a las 12:30 de aquella época.
0: De aquella época, sí, porque es justo cuando se cumple el aniversario, ¿no?
1: Justo. Es justo, 13 de febrero y a esa hora.
0: Este año 2026, como recordarán, empezó con los temporales que estuvieron azotando gran parte de la provincia. Las zonas más afectadas estuvieron sobre todo en la Sierra de Cádiz, donde se suelen celebrar grandes pruebas de automovilismo en nuestra provincia. Evidentemente, algunas de esas pruebas, la gran mayoría, tuvieron que aplazarse o suspenderse porque hubo cortes de carretera que hacían imposible que pudieran celebrarse. Por aquí estuvo con nosotros Paco García Galera de Escudería Sur, con el que hablamos precisamente de cómo se encontraba toda la zona con los temporales y cómo se planteaba la temporada de automovilismo. Bueno, pues vamos a hablar ahora de motor y se nos incorpora a la mesa Paco García Galera, lo conocen ustedes perfectamente, director deportivo de Escudería Sur. Paco, ¿qué tal? Buenas tardes.
2: Bien, muy bien.
0: Bien, bueno, cuéntanos, porque vamos a hablar un poquito de cómo se nos plantea esta temporada de automovilismo aquí en la provincia de Cádiz, que vamos a decir que ha tenido un inicio algo convulso, evidentemente.
2: Sí, como las borrascas, ha sido un poco complicado. Pues bueno, mira, nosotros está siendo un año de aplazamiento de todo. Nosotros el día 7 de febrero debíamos empezar el año con la entrega de premios del Open 2025 y ya para empezar en Arcos lo tuvimos que aplazar una semana, al 14. Anteriormente habíamos aplazado la cronometrada de Benamahoma, que era 14-15 de febrero, y esa se va a ir a mayo. Y aunque no es nuestra, pero sí es de unos compañeros de otra escudería, este fin de semana que viene ahora del Día Andalucía debía ser la subida de Ubrique, que también se ha aplazado y de esa no se sabe fecha. Con lo cual, la verdad es que la provincia.

0: De Cádiz sí que ha empezado un poco como el tiempo, ¿no? Ha
1: Claro.
0: empezado un poco movido, pero bueno, no vamos a suspender, todo lo vamos a aplazar. Ya hay fecha para la cronometrada de Benamahoma, que sería la primera prueba que haríamos a principios de mayo, y estoy seguro que el automovilismo tarde o temprano empezará en la provincia, sin duda.
1: Bueno, vamos a empezar hablando en este caso, en el caso que más os atañe a Escudería Sur, esa cronometrada de Benamahoma. ¿Cómo se ha vivido todo eso? Bueno, entiendo que, dadas las circunstancias, entiendo que no fue complicada tomar la decisión de aplazamiento, porque las circunstancias no permitían la competición en esas carreteras de la Sierra de Grazalema, pero ¿cómo habéis vivido todo eso? Porque ha sido una situación bastante complicada.
0: Sí, sobre todo porque, hombre, nosotros éramos, Benamahoma era la primera prueba del año de toda Andalucía, o sea, no solo de la provincia de Cádiz. Entonces, habíamos trabajado mucho desde diciembre en la prueba, estaba todo más o menos en marcha, pero lo cierto es que, como una semana antes de que empezaran a llegar las borrascas, se cayó un trozo de carretera. Antes de llegar al puerto del Boyar, no nos afectaba directamente a la prueba, porque lo que se ha caído está en el kilómetro 42 y la prueba va del 33 al 37, pero ya era un hándicap. Entonces, da. Pero la puntilla fue cuando se cortó la carretera del Bosque a Benamahoma. Entonces fue decisivo para pedir un aplazamiento. Fuimos rápidamente a la Jefatura Provincial de Tráfico, solicitamos una nueva fecha y, hombre, había gente que tenía reservas ya en las casas de la sierra. Nosotros, pues, hemos tenido que echar abajo, pues, cartelería, reservas, pero bueno, las circunstancias muchas veces pueden con uno, ¿no? Pero bueno, lo importante es que hemos podido salir más o menos del atolladero y estamos ya empezando a trabajar en la nueva fecha.
1: Estaba ya todo más o menos, entiendo que un poco encarrilado, estaba todo casi
0: Sí.
1: casi preparado ya, entiendo,
0: Todo,
1: claro.
0: todo, todo. Ten en cuenta que nosotros hemos echado abajo la prueba prácticamente 10, 15 días antes de la celebración. Todo estaba en marcha. O sea, reservas, cartelería en la calle, la web funcionando, inscripciones que ya teníamos en la prueba,
1: Esto es de
0: ya
1: cuando
0: teníamos
1: había inscrito.
0: inscritos, con lo cual, pues, nosotros no, porque el importe de las inscripciones lo recibe directamente la federación. Pero lo ha tenido que devolver, lógicamente, en fin, una serie de circunstancias que, bueno, siempre es contra Dios tener que hacer estas cosas. No es que estemos acostumbrados, pero ya vivimos hace unos años una circunstancia parecida con otra prueba y bueno, la verdad es que en la provincia de Cádiz creo que no ha ocurrido nunca por temas de climatología. Yo siempre decía, un poco simpático, de que el automovilismo, las carreras de carretera no se suspenden como los toros, pero en esta ocasión sí que se ha suspendido,
1: Sí,
0: sí que se ha suspendido,
1: ha
0: sí.
1: sido una situación por causa de fuerza mayor, evidentemente. Si la carretera está cortada, pues no se puede correr.
0: Efectivamente, eso ha sido, o sea
1: Claro.
0: que no ha sido una circunstancia nuestra, sino es que por el bosque, que es el sitio natural por donde se podía llegar a Benamahoma para hacer la prueba, no se podía pasar, con lo cual todo lo demás es obvio.
1: Decías que ya había inscritos. ¿Tenéis más o menos calculado cuántos había inscrito ya y a cuánto se podía llegar este año en la edición de
0: Bueno, las
1: 2026?
0: cronometradas el año pasado, la media, claro, nosotros al ser los primeros tampoco tenemos media de este año. Las cronometradas rondan los 20 equipos, 20, 25, por ahí, y bueno, íbamos en camino. O sea, a nosotros nos faltaban todavía prácticamente una semana para cerrar el cupo de inscritos y ya llevábamos una decena y había perspectivas de llegar, pues eso, a 20, 25. Y bueno, nosotros con muchas ganas, el pueblo de Benamahoma también, porque es una prueba que para ellos esta era la quinta edición, llevábamos 4 años ya. Y bueno, con ganas y esperando que todo salga bien y que en mayo podamos, el día 2 y 3 de mayo, que es la fecha en principio prevista, podamos llevarla a cabo y con la misma o mejor participación que lo que teníamos previsto.

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1: 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El Ayuntamiento de Chiclana de la Frontera y Vertresa han puesto en marcha un nuevo servicio de limpieza con el objetivo de modernizar, ampliar y mejorar dicho servicio en el casco urbano y en el extrarradio. 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Se han incorporado 45 vehículos nuevos destinados a la limpieza urbana, 142 contenedores y la renovación de papeleras con la instalación de 120 papeleras al año. 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Nuevos vehículos eléctricos y maquinaria equipados con GPS hacen que la ciudad sea más eficiente y sostenible. Un servicio de limpieza más moderno, respetuoso con el entorno y alineado con las necesidades de hoy y del futuro.

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1: Este año también la provincia de Cádiz acogía los premios Andalucía Deporte, que entrega la Junta de Andalucía, con varios galardonados de todo el territorio, entre ellos el Centro de Alto Rendimiento del Puerto de Santa María. Con nosotros estuvo también Paco Coro, que es el presidente de la Federación Andaluza de Vela, que fue el encargado precisamente de recoger ese galardón que, digamos, que da buena prueba, ¿no? Da reconocimiento al trabajo que se realiza en ese centro del Puerto de Santa María con el deporte de la vela. Bueno, pues ya se sienta con nosotros el invitado del programa de hoy. Él es Paco Coro, que es el presidente de la Federación Andaluza de Vela y vicepresidente de la Española. Paco, ¿qué tal? Muy buenas tardes.
2: Buenas tardes.
1: Bueno, Paco está aquí porque el Centro de Tecnificación, Centro de Alto Rendimiento del Puerto de Santa María, ha recibido el premio ha recibido una bandera Andalucía y el premio Andalucía del Deporte a la mejor gestión deportiva, si no me equivoco.
2: Correcto, creo que mejor gestor deportivo.
1: La categoría. Bueno, lo primero, enhorabuena, cuéntanos un poquito, bueno, ¿qué ha significado recibir estos dos galardones? Cuéntanos.
2: Pues mira, lo primero, orgullosísimo, porque además nuestro deporte no es un deporte tan popular como pueden ser otros. Para mucha gente es un gran desconocido. Y entonces, que se premie, por un lado, el Centro de Tecnificación Deportiva que tenemos en el puerto con la bandera de Andalucía y, por otro lado, el Premio Andalucía de los Deportes al Mejor Gestor Deportivo para la Federación Andaluza de Vela, es un revulsivo para todo el personal que trabaja allí, tanto mujeres como hombres, que se sientan orgullosos de su trabajo y sea un revulsivo para impulsar y dar a conocer nuestro deporte.
1: Sí, porque el acto tuvo lugar la semana pasada en el Gran Teatro Falla de Cádiz. Ya los ganadores se habían anunciado con anterioridad. ¿Cómo se ha vivido un poco todo desde que lo comunican que habéis sido los galardonados? ¿Cómo fue también la entrega, ¿no? El recibir el galardón allí en el Falla?
2: Pues fue curioso porque en cuestión de 24-48 horas recibí la noticia, las dos llamadas de, en primer lugar, de la delegada del gobierno en Cádiz, y en 48 horas aproximadamente recibo la llamada de la consejera de deporte de la Junta y fue un estado de júbilo, como te puedes imaginar, tan importante y tan seguido, ¿no? Esto es de las cosas que tú algunas veces dices, no sé, a lo mejor estoy apuntando demasiado alto, a lo mejor esto no es para mí, pero digo, bueno, nuestro trabajo en la federación yo creo que se merece intentarlo de nuevo. Y así fue y así pasó.
1: Desde luego, bueno, es un reconocimiento, entiendo que a un trabajo de mucho tiempo, ¿no?
2: Sí, sí. La federación lleva funcionando 37 años. El centro lleva funcionando 12 años y yo personalmente llevo también más de 30 años en el mundo del deporte.
1: O sea, que no es un premio al azar, que esto no se le ha dado a la federación por casualidad, evidentemente.
2: Indudablemente no es un premio al azar, es un premio al trabajo, como está nombrado este último, y es el trabajo del día a día y las de cosas que hacemos, que tenemos un calendario anual de pruebas, que es el libro gordo de Petete.
1: ¿Qué se dice pronto?
2: Sí, sí, sí, el larguísimo.
1: Bueno, para toda aquella persona, Paco, que no conozca un poco la labor, el trabajo que se realiza en este centro de tecnificación del Puerto de Santa María, cuéntanos, ¿cuál es el trabajo un poco que allí se realiza durante el año?
2: Bien, nosotros tenemos varias vertientes de trabajo. En primer lugar, allí está la sede, la oficina de la Federación Andaluza de Vela. A la vez, somos centro SEDA de excelencia de estudiantes. Somos escuela de vela. Tenemos las aulas para dar los cursos a los técnicos.

Después pasan al IAD a examinarse y terminan siendo una FP. Y organizamos regatas, pruebas regionales, provinciales, a nivel de campeonatos de España, europeos, mundiales, como la Copa del Mundo de IQ Foil o IQ Foil Games, que tenemos justo en estos momentos, en la cual hay pues 35 países participando, por lo que es

0: practicar prácticamente. No sí. sé si hay alguna que se os escape por ahí.
1: No, todo lo que vaya con el viento es nuestro. Desde las cometas que puedes ver en Tarifa hasta el crucero de la Copa del Rey. Todo lo que se mueva con el viento. De hecho, yo siempre digo que no hay deporte más ecológico en nuestro que nuestro motor y nuestra gasolina es el viento y nuestra cancha es el mar, ¿no? Entonces, más ecológico que eso, yo creo que es imposible.
0: También Jerez, como cada año, pues dio los premios a los mejores deportistas, los clubes y diferentes personalidades relacionadas con el deporte. Aquí con nosotros estuvo Rafael Heredia, jinete, que fue galardonado este año como el mejor deportista de Jerez. Y ya se sienta aquí con nosotros en la mesa de nuestro plató el invitado del programa de esta tarde, Rafael Heredia, el jinete jerezano. Rafael, ¿qué tal? Muy buenas tardes. Muy
2: buenas tardes, ¿cómo estamos?
0: Bueno, recientemente elegido, como decíamos al principio, mejor deportista de Jerez en la Gala del Deporte. Entiendo que muy contento, muy orgulloso, ¿no?
2: Muy contento y sobre todo que Jerez también tenga en cuenta un poquito, que al fin y al cabo es la ciudad del caballo, que también tenga en cuenta un poquito la equitación, la hípica, como premio. La verdad que muy contento.
0: ¿Cómo se ha recibido ese premio?
2: Pues la verdad que no me lo esperaba para nada, y menos teniendo varios candidatos más, y sobre todo lo que te he comentado, que la hípica siempre está un poquito ahí detrás de todo, ¿no? Entonces, bueno, la verdad que muy contento y inesperado, la verdad.
0: ¿Estuviste presente en la gala? ¿Estuviste allí?
2: Sí, estuvimos allí en la gala, allí en el Museo Atalaya, y la verdad que bastante contento.
0: Sí, sí. Momento, entiendo que de mucha emoción, muy bonito, ¿no?
2: La verdad que es bonito, como te comento, había algún jinete más también, y bueno, pues la verdad que inesperado, la verdad.
0: ¿Qué significa para ti un poco? Bueno, que se haya, que la ciudad, ¿no? Que al fin y al cabo un premio que da la ciudad de Jerez, haya reconocido tu trabajo y tu trayectoria.
2: La verdad que súper, es que como te digo, han pasado cosas el año pasado que siempre sueña uno de pequeño, ¿no? De llegar al equipo, en la selección, y entonces ha sido un cúmulo de emociones, pongámoslo así, un cúmulo de emociones, y la verdad que no tengo palabras, y sobre todo que tu tierra te reconozca eso, la verdad.
0: Además, como tú decías, ¿no? En un campo como la hípica, ¿qué pasa? Tan desapercibida, pero sí, que en el fondo en Jerez, bueno, que al fin y al cabo en la ciudad del caballo debería tener quizás más peso específico, ¿no?
2: Yo pienso que sí, la verdad que tendría que tener un poquito más de peso, y bueno, la verdad que no me lo esperaba por eso, porque siempre que si fútbol, que si baloncesto, moto, coche, y la verdad que contento por eso, porque ya no por mí, sino por todo los compañeros y por todo, porque tenga un poquito de voz y voto la hípica.
0: ¿Estás infravalorado este deporte?
2: No sé, no es infravalorado, pero es verdad que te vas fuera a lo mejor de España y tienen otro concepto, ¿no? de la hípica, y miran un poco más por nosotros, pero es verdad que está un poquito ahí en segundo plano.
0: Quizás puede ser desconocido, ¿no? Para el gran público, no sé si decirlo así, ¿eh?
2: Sí, un poco desconocido. Es verdad que hay muchas disciplinas en el mundo de la hípica, pero es verdad que me gustaría, sobre todo, que tuviera un poquito más de fuerza.
0: Uh-huh. En este caso, bueno, Rafael Heredia, jinete internacional, ha recibido ese premio, porque también, bueno, llevas muchos premios conseguidos, muchos logros en tu carrera, que entiendo que es una carrera para estar realmente orgulloso.
2: Gracias a Dios, la verdad que recientemente hemos corrido en la Real Escuela, después hemos corrido en la de Samontes Medio, dos internacionales seguidos, y la verdad que nos ha ido bastante bien, unos mejor, otros peor, pero la verdad que bastante bien, y a lo largo de la trayectoria pues muchos premios, mucho sufrimiento también, porque es una disciplina que es muy física, ¿no? Entonces, pues requiere mucho entrenamiento, tanto tuyo como del caballo, ¿no? Que al fin y al cabo es un binomio.
0: Decías, bueno, hace poco en la Real Escuela, que tuvimos ese torneo internacional de doma clásica, que quizás es dentro de la hípica todavía más desconocida incluso que la doma vaquera, ¿no? Porque cuando hay un campeonato de doma vaquera, si vemos que en el picadero de allí de la Real Escuela hay gradas grandes, hay mucho público, y quizás el de doma clásica le cuesta al aficionado quizás más engancharse, ¿no?
2: No sé si es porque la verdad que la doma vaquera es muy de aquí, ¿no? De Andalucía, es muy de aquí, la doma es muy abierta, pero es verdad que tiene más tirón

0: A lo mejor aquí en la Real Escuela que suelen hacer la Copa del Rey y eso de doma vaquera y tiene mucho tirón eso y la doma siempre está un poquito ahí entre Pinto y Valdemoro, está un poquito ahí parada.
1: Que también, bueno, demostrar a la gente la importancia de este tipo de campeonatos, como decimos, campeonatos internacionales
0: Sí, sí,
1: que
0: sí, sí.
1: acogemos aquí en Jerez, que no se,
0: No,
1: que se hizo
0: no,
1: pronto, ¿no?
0: que son un concurso bastante, bastante importante, la verdad. Pero bueno, a ver si poquito a poco vamos dándole un poquito de valor a la doma clásica también.
1: Totalmente, porque bueno, al final hablamos de deporte. Bueno, estamos viendo imágenes tuyas con premios, con medallas.
0: Sí.
1: Decíamos, Rafael, una disciplina, decías tú, que un deporte muy físico.
0: Sí.
1: ¿Qué peso tiene en este deporte el jinete? ¿Qué peso tiene el caballo? Porque al final sois un equipo, ¿no?
0: Hombre, al final, si no tenemos jinete, el caballo no hace nada. Y si no tenemos caballo, el jinete menos todavía, ¿no? Pero al fin y al cabo es un equipo en común, ¿no? De binomio, por eso es binomio de los dos, pero después detrás de todo esto, veterinario, fisio para los caballos, herradores, buenos piensos, es un cúmulo de todo. Si no tenemos eso, no tenemos nada.
1: Y el programa de hoy lo vamos a terminar con el gran evento que se celebra cada año en nuestra provincia, que es el Gran Premio de España de Motociclismo que acoge el circuito de Jerez. Unos días antes del inicio de la competición en el trazado jerezano, en el Teatro Villa Marta se celebraba una gala muy especial que iba al hilo de lo que comentábamos al principio, precisamente, de los 40 años del circuito. Por allí pasaron pilotos históricos, personalidades relacionadas con el mundo del motor, algunas que pudieron atender los micrófonos de 7 Televisión. Nos vamos a quedar también con imágenes de aquel día.

vamos a entregar ahora los galardones a los grandes pilotos españoles que han alcanzado grandes hitos en el trazado de Jerez.

Entregan los galardones Agustín Muñoz, diputado provincial y primer teniente de alcaldesa de Jerez, y Mercedes Colombo, delegada del Gobierno andaluz en la provincia de Cádiz.

0: Estamos ahora con José Antonio Rueda, flamante campeón del mundo de Moto3. José Antonio, bienvenido un año más a Jerez.
1: Sí, sí, muchas gracias. La verdad es que Jerez es siempre especial y bueno, este fin de semana intentaremos disfrutar lo máximo posible en el GP, en la categoría nueva en Moto2, así que bueno, dando paso poquito a poco.
0: Primer piloto campeón del mundo andaluz, primer piloto andaluz que gana en Jerez. ¿Cómo se plantea 2026?
1: Como he dicho, la nueva categoría es bastante difícil, hay que ir paso a paso, pero bueno, esperemos que pronto podamos estar otra vez arriba y por qué no estar otra vez aquí en Jerez en el podio.
0: Hoy celebramos aquí 40 años de circuito, han tenido que pasar 40 años para que ganaran Andaluz, ¿eh?
1: ya te digo, bueno.
0: Eso queda en la historia, ¿eh?
1: Sí, la verdad que estoy súper orgulloso de eso, de...

0: de poder haber ganado el año pasado la carrera aquí en el circuito de Jerez, el primer andaluz, y bueno, el primer andaluz ser el campeón del mundo.
1: ¿Cómo es para un piloto correr en Jerez? Porque siempre todo el mundo dice que es un circuito especial, ¿no?
0: Sí, sobre todo por la afición que hay aquí, es tan especial, es lo que le hace tan diferente a otro fin de semana y otras carreras.
1: Y se corre en casa.
0: Exacto, también.
1: José Antonio Rueda, muchísimas gracias.
0: Muchas gracias.
1: A disfrutarlo.
0: Gracias.
2: Como sabéis, el circuito de Jerez tiene 12 más una curvas y 10 de esas curvas tienen nombre. Es el reconocimiento a grandes campeones, a grandes marcas, pero también a personalidades muy especiales. Voy a pedir a la alcaldesa de Jerez, María José García Pelayo, Arturo Bernal, consejero de Turismo, que me acompañen para entregar estos galardones. Vamos a empezar por la primera curva que tiene nombre, que es la curva número 5.

a por la siguiente curva, que es la número 6, la de Dani Pedrosa.

0: Bueno, Dani Pedrosa, uno de los clásicos de aquí del Gran Premio de Jerez. ¿Qué significa estar un año más aquí en Jerez de la Frontera?
1: Bueno, fantástico estar aquí en el aniversario y es un gran premio, el más especial para mí de todo el año, con lo cual contento de estar aquí y de festejar hoy en esta gala.
0: Es una de las pocas personas que puede presumir de tener una curva a su nombre aquí en el circuito.
1: Pues muy afortunado y mucha suerte la mía de tener aquí en el circuito tan especial una curva, con lo cual compartiendo también con otras leyendas del motor.
0: Hoy celebramos 40 años del circuito. ¿Unos cuántos los ha pasado por aquí Dani Pedrosa? ¿Qué recuerdo tienes tú aquí del circuito de Jerez?
1: Muy buenos. Este es un circuito que me encanta el trazado. Me lo paso muy bien pilotando aquí y estar con la afición es fantástico.
0: ¿Qué se espera del fin de semana? ¿Cómo lo vas a vivir?
1: Pues esta vez, desde como cualquier aficionado, disfrutar de las carreras.
0: ¿Y que Jerez te reconozca hoy qué significa para ti?
1: Como te he dicho, es un privilegio estar aquí con las otras leyendas y disfrutar de este momento.
0: Dani Pedrosa, muchísimas gracias.
1: Gracias.
2: La curva 6, la curva donde más cosas suelen ocurrir en el trazado jerezano. Bueno, la tercera es la curva número 7 y corresponde a Carmelo Ezpeleta. Si hay un personaje relevante en la historia del motociclismo en el mundo, sin duda es el señor Ezpeleta, fundador de lo que hasta hace pocos meses conocíamos como Dorna, pero que ahora ha pasado a llamarse MotoGP Sport Entertainment Group. Por favor, un fuerte aplauso a su consejero delegado, don Carmelo Ezpeleta.

0: Espeleta, CEO de Dorna. Un fin de semana más, una nueva semana de Gran Premio de Motociclismo Jerez, de los más especiales del año.
1: Bueno, la verdad es que sí, siempre es la especial, y ahora este año, como además hemos tenido un parón desde Estados Unidos,

0: pues venimos todavía con más ganas y la verdad que el ambiente y todo lo demás está muy bien y como siempre pues será una fiesta grande.
1: Hoy se celebran 40 años de circuito de Jerez, ¿se le reconoce aquí por todo el trabajo que ha realizado durante todos estos años con el Mundial de Motociclismo?
0: No, el trabajo lo han hecho la gente de Jerez, nosotros hemos ayudado.
1: Bueno, ¿cómo vive Carmelo Peleta este fin de semana?
0: Pues bien, que ya desde hace muchos años y encantado de que Jerez sea cada vez más importante.
1: Carmelo, muchísimas gracias.
0: A ustedes, gracias.
2: Muy pocos de aquí saben que Carmelo Peleta subió al podio como piloto de automovilismo en el circuito de Jerez en los años 80. Ha llovido desde entonces. Bueno, la cuarta curva es la de Jorge Martínez Aspar, es la número 8.

0: Jorge Martínez Aspar, bienvenido un año más a Jerez. Siempre es especial este fin de semana, ¿no?
1: No cabe duda, es muy especial y con un millón de recuerdos de los inicios y del equipo y de tantas victorias.
0: Sí, debe decir, hoy celebramos 40 años del circuito. ¿Unos cuantos los ha pasado aquí Jorge Martínez Aspar,
1: ¿no? Todos, todos, no he fallado ni uno, no he fallado ni uno de esos 40 y además es para mí un orgullo, ¿no? Y un privilegio el haber ganado el primer Gran Premio y la inauguración del circuito. O sea que me siento muy orgulloso de toda la historia de Jerez.
0: ¿Y qué significa también para ti que hoy Jerez te reconozca también en esta gala de los 40 años?
1: Bueno, es una satisfacción enorme, ¿eh? Y el trofeo lo pondré muy especial en mi museo y muy contento. La verdad es que además viendo pues a tantos amigos, ¿no? Del mundo de las motos, también del mundo de los coches. Y bueno, ya te digo, muchos recuerdos maravillosos.
0: ¿Cómo se plantea el fin de semana?
1: Bueno, muy bien. Tenemos un plantel de pilotos increíbles, con todas las opciones, en todas las categorías. O sea que espero que suene mucho el himno español.
0: Seguro que sí. Jorge Martínez Aspar, muchísimas gracias.
1: Espero que sí, gracias.
2: La curva 9 es de alguien que no solo tiene una curva, sino que además da nombre a nuestro circuito. Nuestro querido Ángel Nieto.

coge el premio su hijo, el expiloto de motociclismo Pablo Nieto. ¿Cuánta emoción estamos viviendo esta tarde, noche aquí? Vamos con la siguiente curva, la número 10, la del carismático Peluqui, que encarna los orígenes de este circuito y que al mismo tiempo representa la pasión de toda la afición de Jerez.

recoger este premio. Vamos ahora por la chicane Senna, uno de los grandes, sin duda, de la historia del automovilismo, Ayrton Senna. Va a recoger el premio su amigo personal y mano derecha, Jo Ramírez.

Bueno, ya hemos pasado por gran parte del trazado del circuito. Llegamos a la curva 11, la de Alex Cribillet.

La escudería Ferrari es símbolo de excelencia. También tiene una curva en el circuito de Jerez, la número 12. Y llegamos a la última curva, la 12+1, que pertenece al pentacampeón del mundo, Jorge Lorenzo.

0: Jorge Lorenzo es otro de los privilegiados que tienen una curva a su nombre en el circuito de Jerez. Jorge, bienvenido un año más al circuito de Jerez, al Gran Premio.
1: Gracias, gracias.
0: Bueno, ¿cómo se vive este fin de semana?
1: Bueno, pues como siempre, es una gran fiesta. Siempre ha sido la catedral del motociclismo, ¿no? Conjuntamente seguramente con Assen, con Holanda. Pero bueno, en mi caso yo he vivido carreras espectaculares, ha sido uno de mis circuitos favoritos, donde debuté en el Mundial con 15 años, de hecho todavía tengo el récord de precocidad. Y bueno, muchos buenos recuerdos, muchos años, y ahora vivir las carreras sin esa presión de ser piloto, pues da más gusto, ¿no?
0: Cuando uno está en este caso en la cabina de comentaristas o viendo las carreras desde fuera y escucha las palabras curva Jorge Lorenzo, ¿qué se le pasa por la cabeza?
1: Bueno, es un sueño, la verdad es que mi vida ha sido un sueño ya desde que tenía 15 años debutando al Mundial y ha seguido mejorando y siendo cada vez más una vida más espectacular.
0: Bueno, Jorge, que te llaman para adentro, muchas gracias.
1: Chao.
2: No hay fiesta de cumpleaños sin tarta, fíjense lo que viene entrando por este escenario. Esta gran tarta para celebrar los 40 años. Quiero pediros a todos que cantéis bien fuerte juntos esto.

Bueno, y con esto llegamos al final del programa de hoy. Nosotros volvemos la semana que viene a la misma hora aquí en 7 Televisión para seguir repasando todo lo que ha dado de sí esta temporada de Cádiz Polideportiva. Muchas gracias por estar ahí. Nos vemos la semana que viene.

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0: El Ayuntamiento de Chiclana de la Frontera y Vertresa han puesto en marcha un nuevo servicio de limpieza con el objetivo de modernizar, ampliar y mejorar dicho servicio en el casco urbano y en el extrarradio. El nuevo servicio de limpieza urbana implica una inversión de 2.500.000 euros y conlleva una mayor cobertura, frecuencia de limpieza y mejora del rendimiento. Se han incorporado 45 vehículos nuevos destinados a la limpieza urbana, 142 contenedores y la renovación de papeleras con la instalación de 120 papeleras al año. En cuanto al nuevo servicio de limpieza de playas, UTE Playa La Barrosa ha realizado una inversión de 2.100.000 euros destinados a una mejora del servicio con la ampliación de las temporadas y prestación de servicios, así como el aumento de la flota de vehículos con 21 vehículos y un total de 465 papeleras. El Ayuntamiento de Chiclana y Chiclana Natural, a través de la firma de estos dos contratos, reafirman su compromiso con el medio ambiente, modernizando el servicio de limpieza con tecnología avanzada. Nuevos vehículos eléctricos y maquinaria equipados con GPS hacen que la ciudad sea más eficiente y sostenible. Un servicio de limpieza más moderno, respetuoso con el entorno y alineado con las necesidades de hoy y del futuro.

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¿Qué tal, amigos? Muy buenas noches. Comenzamos una nueva edición de este programa que se llama Cádiz Suena Bien y donde hablamos, sobre todo, de música, de buena música, de la que se hace en nuestra provincia de Cádiz y de la que traemos de fuera también a la provincia de Cádiz. Hoy, por ejemplo, nos vamos a centrar en nuestra entrevista pues en un festival que lleva ya unos cuantos añitos. Concretamente, se va a celebrar la sexta edición. Hablamos del Avanti Rock. Hablaremos con el que organiza todo esto. Por cierto, no se me asusten que no es este fin de semana, es en septiembre, ¿vale? Pero para que vayan apuntándolo en la agenda. Hablaremos con Casimiro Relinque. Y luego también nos vamos a centrar en diferentes conciertos que han tenido lugar en el pasado fin de semana. Como ya les comentábamos en nuestra agenda, por ejemplo, bueno, pues en el Tío Pepe Festival teníamos a Sergio Dalma y también teníamos al G5, coincidiendo además con la final del Mundial de Fútbol, donde saben que ganó España. Bueno, pues al final retrasaron lo que es el inicio del concierto y pudieron disfrutar allí plenamente de ese concierto que le da ya la segunda estrella a la selección española. Luego también estuvimos en Algeciras, concretamente, en la sede de un nuevo festival que se llama, concretamente, Reserva Carbonera en el Exilio. Allí tocaba Dekun, tenía que ir yo, puesto que es mi grupo, y aprovechamos para hacer también un reportajito y para ver las bandas que estuvieron tocando. Bueno, de esto y demás cositas hablaremos aquí en Cádiz Suena Bien, que como siempre va a comenzar pues con nuestra agenda, para que no se pierdan nada este fin de semana. Y empezaremos hablando del Concert Music Festival de Chiclana, ya que nos trae un fin de semana muy interesante. Hoy tenemos sobre el escenario al mexicano Carlos Rivera, uno de los artistas pop y de balada romántica más influyentes de México y España. Mañana sábado tendremos a los veteranos ZZ Top, una de las bandas más icónicas y longevas de la historia del rock, formada en Houston, en Texas, en el año 1969, mundialmente famosa por su potente fusión del blues, rock, hard rock y boogie rock. Van a estar, por cierto, precedidos por los Ciclonautas, que son un potente power trio de rock formado en Navarra, aunque con raíces argentinas. Y el domingo, la cita será con Arama Kilian, violinista de origen libanés y ascendencia armenia, es mundialmente reconocido por su estilo virtuoso y ecléctico. Fusiona la música clásica con géneros como el rock, el flamenco, el tango o el folk. Hoy, en el Tío Pepe Festival, que se está celebrando en la bodega Las Copas de González Vías en Jerez, tenemos a Yeray Cortés. El talento y la emoción del flamenco más contemporáneo llegan de nuevo a Jerez de la mano de uno de los artistas más aclamados del panorama actual. Mañana sábado tendremos sobre el escenario al roteño Antoñito Molina, cantautor y músico gaditano que ha revolucionado el panorama del pop aflamencado y la música de autor en España y que va a rememorar éxitos como Me Prometo y Te Voy a Querer. Y el domingo llegará el espectáculo de Oro y Marfil, uno de los shows más ambiciosos de Israel Fernández, donde asoma su faceta más extensa como músico y artista. Por otro lado, también destacable es que desde ayer se está celebrando en el puerto de Santa María la séptima edición del Puro Latino. 3 días de música urbana y sonidos latinos en el recinto ferial Las Banderas, con destacadas figuras como Don Omar, Mike Towers, Manuel A.A., J.C. Reyes, John Cister, Kid Voodoo o Psycho, entre otros. Destacar también que continúa la 19ª edición del Jazz y Músicas Viajeras de Cádiz. Hoy en el Baluarte de la Candelaria estarán Gretchen Parlato, mañana Roberto Fonseca con La Gran Diversión y el domingo Momi Maiga con Cairo. También hoy en el Bahía Sound de San Fernando tendremos la actuación de Alejandro Astola. Y mañana nos traen el BS Day con Rigoberta Bandini, Carlos Ares, Soel López y más. Hoy en los conciertos de Santa Catalina en Cádiz tenemos la actuación muy recomendable de Sorbina, el proyecto artístico de Sorbina Carr, artista nacida en Nueva York y afincada en Berlín, que fusiona hip hop alternativo, jazz, rap, neo soul y gospel. Destacar que hoy y mañana se celebra la velada de Guadacorte en los barrios, con música en directo, actividades infantiles y ambiente familiar. Hoy estará en el Parque Manuel Andreu Jorge y su banda y mañana le toca el turno a Zalaito. Hoy también es recomendable la actuación de los Four Fiestas, en este caso en Babalú, en el puerto de Santa María. Mañana, en este caso en San Roque, en la Plaza de las Constituciones, se celebra el Fresquito Festival con Rafa Sánchez de La Unión, los No Me Pises que llevo chancla.

los Inhumanos y DJ Kun. También mañana, en el Barco de la Pepa de Sanlúcar de Barrameda, tendremos concierto de Nolasco. Y por último, si estás por Conil, la cita la tienes este domingo con Ace, el pionero e impulsor del rap flamenco. Recuerda que si quieres promocionar tus conciertos, puedes escribirnos a redacción@cadizsuenabien.es.

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1: Bueno, y seguimos, por supuesto, contándoles muchas más cosas interesantes en este programa que busca principalmente fomentar lo que es la música en nuestra provincia de Cádiz. Y buena forma de hacerlo es montando festivales y con un porcentaje muy alto de músicos aquí de nuestra provincia. Concretamente nos vamos a centrar en un festival, todavía queda tiempo, pero bueno, vayan ya apuntando en su agenda, en el mes de septiembre, concretamente el viernes 25 y el sábado 26, porque es cuando se va a celebrar, creo que es ya la sexta edición del Avanti Rock. Esto es en El Bosque. Vamos a hablar con el organizador principal de este evento, que es Casimiro Relinque. Casimiro, buenas tardes.
2: Muy buenas, hombre, muchas gracias.
1: Bueno, es la sexta edición ya, ¿no?
2: Sí, sí, sí, van pasando los años. Uh-huh. Y es la sexta edición, empezamos allá, pues, 2020 creo que es, exactamente. Uh-huh. Y bueno, cada año vamos creciendo un poquito, dando un poquito más, con mucho esfuerzo, con mucho trabajo, pero la sexta edición todavía estamos ahí.
1: Bueno, contigo se puede hablar del festival y se puede hablar del grupo, porque Avanti Rock es un grupo también, ¿no?
2: Sí, claro, no, es lo que yo llamo el universo Avanti, ¿no? Porque está Avanti Rock, Avanti Rock Festival, hay una radio que estuve en su momento, que está todo en avantirock.com, pero sí, sí, el Avanti Rock Festival es una asociación que también lleva al grupo. O sea, que lo principal es ello.
1: Que no fue primero el grupo y luego la asociación, sino que bueno, que estaba.
2: Fue más o menos.
1: Exactamente. Es decir, que tú no montaste un festival para tu grupo.
2: No, para nada.
1: Pero todos los años tocáis.
2: Pero claro, exacto.
1: Todos los años tocáis.
2: Ya que es mío, coño, ya por lo menos tocamos.
1: Que menos, ¿no? Que te coges cerca, ¿no? Ahí tenéis todas las fechas sin problema.
2: Correcto.
1: Bueno, cuando estaba hablando de la edición de este año, ¿con qué nos vamos a encontrar? A ver.
2: Bueno, nos vamos a encontrar, como es el Avanti Rock Festival, con un evento donde nosotros huimos de los festivales típicos. Si quieres ya luego montamos más en más detalle. La fuerza es precisamente el cartel, no hay un cartel, o sea, un abanderado de cartel, un primer cartel que arrastre a los demás, sino que la fuerza es del cartel, con muchas actividades culturales, porque también de esto va el festival, un evento músico-cultural, y tratando de hacer algo diferente, dándole mucha visibilidad a grupos que llevan muchos años tocando y que merece la pena que estén ahí, porque tienen una calidad buenísima, 2, 3, 4, 5 discos en el mercado, todos andaluces, que eso es una cosa que llevamos a gala en el festival, y este año el festival tiene un nombre que es Cádiz.
1: Principalmente el grupo.
2: Y además, caditanos, bueno, o muy vinculados con Cádiz, ¿no?
1: Estaba mirando más o menos por encima lo que los grupos que van a estar por allí y yo creo que toca en casi todos los estilos, vamos.
2: Sí, no,
1: dentro de rock y demás, pero bueno, sí, hay cantautores,
2: no.
1: De todo.
2: Sí, esto es otra historia del festival, aunque se llama Avanti Rock Festival, pero esto es de todo, hay cantautores, hay talleres de flamenco, de bulería con la chocolata de aquí de Jerez, hay de todo, swing, hay rock andaluz, y por supuesto el rock and roll, ¿no? Y hemos tenido en otras ediciones también jazz manouche, nos gusta que haya variedad, lógicamente, que no vengan las trajes. Gente suele ver lo mismo, ¿no?
1: Y además se implica prácticamente toda la población, ¿no? Porque además se hace en diferentes puntos del pueblo, ¿no?
2: Sí, eso es una cosa también que desde el principio quisimos llevarlo y cogemos dos plazas, en este caso del pueblo, muy representativas del Bosque, que es la Plaza San Antonio y la Plaza San Andén, y ahí instalamos dos escenarios donde va en la Plaza San Antonio va Martín León Maleso, que es un cantautor de Sevilla, aunque él es originario de Málaga, creo, ¿no? Pero merece la pena mucho verlo porque tiene mucho arte. Y luego Torre de Cera, que es un grupo que está dando caña últimamente, rock andaluz, muy bueno, buenísimo, son de esta gente que te meten dentro. Y ahí vamos a la Plaza del Andén, que va a ser justo además cayendo la noche, un sitio muy bonito. Uh-huh. Y luego vamos al escenario principal, que es el antiguo recinto ferial.
1: Bueno, tú dices que aparte de lo que es la

0: Música en sí, también hay otras actividades culturales. Sí. Cuéntanos un poquito qué es lo que es
1: Irán. Sí, eso vamos a hacer básicamente, lo vas a hacer el sábado desde mediodía. Hay desde un cuentacuento para niños y pintacaras. Luego vamos a dar un taller de bulería, como he dicho antes, que lo da la Chocolata, Carmen Raez, y luego hacemos una charla, que es una persona que yo he conseguido traerme, que se llama José Miguel Carrasco, Blogging, como él escribe, ¿no? Que es un crítico musical, pero aparte de crítico ha sido productor, ha sido de la época hecha cuando España se aperturó, del nacimiento del rock andaluz, un tío que entiende muchísimo, y ahí voy a tener una charla con él sobre el estado actual de la música en Andalucía, el rock en particular.
0: Ya está tiempo,
1: ¿eh? Exactamente, ¿no? A ver si, yo voy a hablar con él a ver si me marca la vida un poco. No, un encanto. Y luego vamos a tener también una charla sobre sostenibilidad y medio ambiente, que creemos que es importante por el entorno en el que estamos y porque hay que concienciar a la población.
0: Bueno, pues yo recomiendo a todos los que nos están viendo en estos momentos que vayan colimbreando en la página web, que sí. Busquen Avanti Rock, ¿verdad? Va a salir 40.000 cosas, pero vamos, que la primera que les sale es precisamente esa página web donde viene toda la información con todos los grupos, todos sí. Los artistas que van a estar y todas las actividades que giran alrededor de este evento. Y bueno, ¿y vuestro grupo cómo va?
1: Avanti Rock, vamos a sacar ya el tercer disco ahora. Todavía no puedo decir nombre ni puedo adelantar nada porque estamos en proceso, vamos a adelantarlo con una primera canción. Lo que sí digo es que va a llamar la atención el disco.
0: Y el nombre.
1: Y el nombre del disco sobre todo. Bueno. Y como siempre, la verdad que somos afortunados, tocamos bastante, vivimos de la música.
0: Entonces ya.
1: Eso hoy en día, algunas veces mal vivimos, pero vivimos de la música. Y deseando ya presentarlo al mundo, que nos queda nada, 20, 25 días. Te podré mandar la portada.
0: No, tendrás que venir por aquí.
1: Y vendré por aquí encantado.
0: Para hacer alguna cosita guapa.
1: Recordarle al público que tenemos dos días, 25 y 26. El 25, como he dicho, en los dos primeros escenarios. Luego en el escenario principal están Blin, que son unos chavales que el año pasado estuvieron en el Avanti Rock Festival, Derrota, que me dijeron que querían tocar. Estoy hablando con los padres, chavales de 16 años. Estoy hablando con los padres, nos han autorizado y hacen un rock progresivo impresionante. Luego tenemos también a Mike Yellowstone, que viene de Sevilla. Luego Avanti Rock, nosotros, que somos del Bosque, aunque uno es de Huelva. Aquí estamos tratando de mezclar. Y cierra el viernes Blas Ducado presentando su tercer disco también. Es un rock and roll atemporal, estamos divertidos. Con mucho ritmo, mucho swing. Y luego ya el sábado nos vamos todos al recinto ferial después de las actividades. Y allí tenemos, si no me acuerdo mal, y son tantas cosas. Mike Yellowstone es el viernes. Torres, Blin, Avanti Rock, Mayerston es el sábado. Ahí. El recinto ferial, está más Madera, que vienen de Cádiz.
0: Sí, señor.
1: Terral, que vienen de Granada, aunque quien ha contratado conmigo es el batería, que es de Prado del Rey, yo quiero ver la Sierra de Cádiz siempre presente. Uh-huh. Y por fin repiten este año Rienda Suelta, repiten, porque el año pasado dieron un espectaculazo. No lo pudieron terminar porque ellos no cerraban el festival y no dijeron que querían venir. Y la gente conectó. Y el festival es para Rienda Suelta.
0: Bueno, como decimos, es en septiembre, de todas formas lo recordaremos obviamente en nuestra agenda. ¿Qué se te olvide?
1: Una cosa importantísima. Venga. Esto es imposible de hacer porque todo es gratis. Uh-huh. Todo el festival, señores, es gratis. Y esto es imposible de hacer sin la colaboración del Ayuntamiento, de Diputación del Bosque, Diputación de Cádiz con Fundación Provincial de Cultura, Junta Andalucía con la empresa pública de Desarrollo del Turismo y el Deporte, y se ha unido a nosotros, Cruz Campos. O sea que eso es muchas gracias. Por eso, por el trabajo de la gente que trabaja desinteresadamente en el festival, si no es imposible, y estáis todos invitados, y por supuesto estáis invitados.
0: ¿Eh? Y por allí estaremos, hombre, porque habrá que dar la vueltecita, vamos.
1: Yo soy los dos días. Gracias, ¿no? Y les doy las gracias a este medio de comunicación que se implica la cultura, se implica la música, que hoy en día es importantísimo para nosotros. Muchas gracias.
0: Pues nada, Casimiro, muchísimas gracias.
1: Gracias.

Bueno, como decíamos al principio del programa en la presentación, en nuestro reportaje de hoy, bueno, pues vamos a centrarnos principalmente en diferentes conciertos que se han ido celebrando durante el pasado fin de semana.

semana. Concretamente nos centraremos en el Tío Pepe Festival y también en el primer Reserva Carbonera en el Exilio, que se celebraba concretamente en el puerto de Algeciras. Así que pasamos con nuestro reportaje. El pasado fin de semana tuvimos ocasión de disfrutar con mucha música en la provincia de Cádiz. Empezaremos por el Tío Pepe Festival, en el que tuvimos ocasión de tener sobre el escenario al gran Sergio Dalma. El cantante catalán ofreció un concierto memorable, logrando poner en pie a todo el público en las emblemáticas bodegas Las Copas de González Vías. El concierto formó parte de su aclamado tour Ritorno a Vía Dalma, que celebra el 15 aniversario de Vía Dalma, el exitoso álbum que marcó su carrera vendiendo más de 300.000 copias. Dalma realizó un viaje musical por los grandes clásicos de la música italiana, reinterpretados con su característica voz rajada.

Por otro lado, el grupo G5 ofreció una actuación histórica y festiva el domingo, marcada por una doble fiesta colectiva, su esperado regreso a los escenarios y la celebración en directo de la victoria de España en el Mundial de Fútbol. Debido a la coincidencia con la final del Mundial, el grupo retrasó el inicio del concierto. La organización del Tío Pepe Festival instaló pantallas gigantes para ver el partido en el recinto. Justo tras el pitido final y en plena euforia por la conquista de la segunda estrella de España, el quinteto se subió al escenario destacando la locura total entre el público. La actuación conmemoró prácticamente los 20 años de su mítico y único álbum conjunto, Tu cara, tu papi, del año 2006, y el concierto sirvió para presentar los temas del que será su nuevo trabajo de estudio, El que quiera dormir, que se compre una colchoneta.

Por último, destacar que el pasado viernes estuvimos en el puerto de Algeciras, en la sede de la Asociación Alcultura, ya que allí se celebró la primera edición del Festival Reserva Carbonera en el exilio. Sobre el escenario, primero la banda Nobel Linense Riot Ravens.

Fin de semana plenamente musical el que hemos tenido y fin de semana plenamente musical el que tendremos. De todas formas, ya han escuchado en la agenda que hay una cosa muy chula en Cádiz, concretamente en los conciertos de Santa Catalina. En el día de hoy va a estar Sorbina, más de uno no la conocerá, y para que la conozcan, pues hoy despedimos el programa con un vídeo de ella, porque la verdad es que merece la pena. Nos marchamos, sobre todo deseándoles que pasen un feliz fin de semana. Adiós.

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0: El Ayuntamiento de Chiclana de la Frontera y Bertresa han puesto en marcha un nuevo servicio de limpieza con el objetivo de modernizar, ampliar y mejorar dicho servicio en el casco urbano y en el extrarradio. El nuevo servicio de limpieza urbana implica una inversión de 2.500.000 euros y conlleva una mayor cobertura, frecuencia de limpieza y mejora del rendimiento. Se han incorporado 45 vehículos nuevos destinados a la limpieza urbana, 142 contenedores y la renovación de papeleras con la instalación de 120 papeleras al año. En cuanto al nuevo servicio de limpieza de playas, UTE Playa La Barrosa ha realizado una inversión de 2.100.000 euros destinados a una mejora del servicio con la ampliación de las temporadas y prestación de servicios, así como el aumento de la flota de vehículos con 21 vehículos y un total de 465 papeleras.

El Ayuntamiento de Chiclana y Chiclana Natural, a través de la firma de estos dos contratos, reafirman su compromiso con el medio ambiente, modernizando el servicio de limpieza con tecnología avanzada. Nuevos vehículos eléctricos y maquinaria equipados con GPS hacen que la ciudad sea más eficiente.

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0: Saludos, Jerez se convierte desde hoy en el epicentro mundial de la enseñanza del español. La ciudad acoge por primera vez la reunión anual de directores del Instituto Cervantes. Jorge Miró.
1: La reina doña Leticia ha presidido la jornada inaugural de la reunión anual del Instituto Cervantes aquí en los Museos de la Atalaya, un encuentro estratégico para la difusión del español en el mundo.
0: El nuevo tratado sobre Gibraltar ha abierto la puerta a un nuevo sistema para las prestaciones por desempleo de los trabajadores transfronterizos, pero también ha generado dudas en su aplicación.
2: La diferencia es que antes tú directamente, cuando terminabas de trabajar en Gibraltar, tenías derecho a cobrar tu prestación en España. Ahora no, ahora es distinto. Tú primero cobras los 4 meses de prestación que te corresponden en Gibraltar y luego pasas a las prestaciones, a cobrar el resto de las prestaciones en España.
0: Jornada histórica hoy en Cádiz, pues se ha colocado la primera piedra del nuevo pabellón Portillo. Arranca una obra valorada en más de 19 millones de euros que devolverá al barrio y a la ciudad, más de 20 años después, una de sus instalaciones deportivas más señeras. Diego Marchán.
3: El proyecto del nuevo pabellón Portillo echa por fin a rodar. Este lunes se ha colocado la primera piedra de una infraestructura que contará con una inversión de más de 19 millones de euros por parte de Ayuntamiento y Diputación y que tiene un plazo de ejecución.

0: inversión de 30 meses. Este solar se convertirá en un moderno recinto deportivo con capacidad para 2.105 personas, contando además con un parking para 389 plazas y 263 metros de superficie comercial.
1: Finales de junio es una fecha ideal para hacer un primer balance de cómo está funcionando el comercio en los meses de verano. Nos lo adelanta Santiago Muñoz.
2: Estamos a mitad de verano. Según los comerciantes, está yendo bien, aunque podría ir muchísimo mejor. Reclaman un impulso al comercio en el centro de la ciudad.
1: Y nuevo golpe al narcotráfico en la costa gaditana. La Guardia Civil ha frustrado un alijo de hachís en la zona de Carboneros, en Chiclana, con 4 personas detenidas y más de 900 kilos de droga intervenidos. En el operativo también se han incautado una embarcación neumática y un vehículo todoterreno sustraído. Del pop al rock, pasando por la música urbana y el violín. La tercera semana del Concert Music Festival ha vuelto a reunir a miles de personas en Sant Petri con un cartel de lo más variado en el que han destacado artistas como Lucho RK, Carlos Rivera, ZZ Top o Ara Malikian. Hoy también vamos a hablar con Comisiones Obreras por las protestas sobre la zona de gran afluencia turística en Jerez, entre otros muchos temas. Pero antes, echamos un vistazo a los cielos. Para mañana se mantiene la alerta amarilla por Levante en la Sierra, la Campiña y el Estrecho, donde habrá también aviso amarillo por fenómenos costeros, como en el litoral. Por lo general, tendremos cielos poco nubosos o despejados, con intervalos de nubes bajas matinales en el Estrecho y polvo en suspensión. Temperaturas sin cambios o en ascenso. Los vientos serán moderados a fuertes de componente este, con levante fuerte en el Estrecho e interior de la Janda, con rachas muy fuertes. Lo anunciábamos en titulares. En Jerez se ha celebrado hoy la jornada inaugural de la reunión anual de directores del Instituto Cervantes, con la presencia de la reina Doña Leticia. El evento reúne a un centenar de directores de esta institución de todo el mundo que durante 3 días debatirán sobre la enseñanza del español y su cada vez mayor presencia a nivel internacional. La jornada, en la que ha estado presente la figura de José Manuel Caballero Mural en el año del centenario de su nacimiento, ha arrancado con una conferencia de la bailaora Leonor Leal y una visita al Museo de Relojes, para finalizar con una mesa redonda en la que varios directores del Instituto Cervantes han analizado la situación y los retos del español en distintos países. El broche final lo ponían las actuaciones flamencas de Vicente Soto Sordera y Tomasa Guerrero La Macanita. Antes de esto, junto al director del Instituto Cervantes, Luis García Montero, intervenían la alcaldesa de Jerez, María José García Pelayo, y el presidente de la Junta de Andalucía, Juanma Moreno, quienes destacaban la importancia de nuestra tierra en el fomento y cultura del español.
3: Andalucía es cultura y celebra orgullosa el protagonismo lingüístico y cultural español, que ella misma tanto contribuyó a crear, a fomentar, a compartir y enriquecer. Y ya con la mirada puesta en el año próximo, en el que celebraremos los 100 años de la incomparable generación del 27, forjada precisamente aquí en nuestra tierra, en Andalucía.
4: Somos un punto de referencia de la cultura española. Jerez apuesta por acciones concretas como la Feria del Libro, que en los últimos años va fortaleciéndose al reunir a los principales autores literarios de nuestro país y que este año, como no podía ser de otra manera, irá dedicada a Caballero Bonal.
1: Y como no podía ser menos, no hemos dejado pasar la oportunidad de hablar con otro de los grandes protagonistas de esta reunión anual, como es el director del Instituto Cervantes, Jorge Miró.
5: Bueno, Juanma, pues efectivamente estamos con Luis García Montero, director del Instituto Cervantes. Luis, buenas tardes.
6: Muy buenas tardes.
5: Bueno, jornada muy especial, ¿no? La de la inauguración.
6: Muy especial. Para nosotros las reuniones de los directores del Cervantes son muy importantes. Primero porque nos permite reunirnos, valorar lo que se ha conseguido, lo que falta por conseguir, y después porque nos sentimos acompañados. Ha presidido el acto la reina, el patronato del Instituto Cervantes lo presiden los reyes, ha estado aquí en Jerez el presidente de la Junta de Andalucía, la alcaldesa de Jerez ha estado, el alcalde de Rota también, de Lebrija, alcalde de la provincia. Y yo creo que eso es una toma de conciencia de lo que significa la cultura y el español

0: en la acción exterior de España.
1: Porque aquí se reúnen directores de los diferentes institutos Cervantes de todo el mundo. ¿Qué es lo que se pone en estos días sobre la mesa? ¿Cuáles son las dudas que hay?
0: Pues el Instituto Cervantes reúne a los directores para debatir los programas. Habrá una sesión, por ejemplo, dedicada a académica. ¿Cómo van las clases? ¿De qué manera hay que renovar la pedagogía de las clases? Hay reuniones de cultura. ¿Qué programas culturales funcionan? ¿Cómo podemos llevar la cultura española por el mundo? Hay reuniones para abordar problemas concretos. Por ejemplo, la situación que se vive en Israel, en el centro de Tel Aviv, la situación que se vive en Moscú, la situación que se vive en el Líbano. Hoy, tristemente, la situación que se vive en los Estados Unidos, porque Donald Trump ha decidido que el español sea una lengua maldita y está persiguiendo al español allí, ¿no? Y después hay reuniones que tienen que ver también con los números y las cuentas de presupuesto, cómo podemos hacer un presupuesto que permita sostener toda la actividad. O sea que ahí, en vez de hablar de poesía, hay que hacer divisiones y multiplicaciones.
1: Bueno, hablamos de que en Estados Unidos Donald Trump quizás está poniendo algo de traba, pero aún así el español es una lengua que cada vez tiene más peso a nivel internacional y lo hablaban antes ustedes en la mesa redonda de que, por ejemplo, en Reino Unido cada vez está teniendo mayor peso y es el segundo idioma por detrás del inglés o el primero más estudiado.
0: El español es la tercera lengua del mundo en hablantes nativos después del chino mandarín y del hindi. Y más los que han aprendido español, pues hay unos 630, 640 millones que hablan el español. Eso le da mucha fuerza de tipo económico, de tipo cultural, de tipo turístico. Y eso hace que, por ejemplo, en el Reino Unido, después de la experiencia del Brexit, pues el British Council, su gran referencia para los idiomas, aconsejase que se estudiase español como segunda lengua. Ellos tienen lengua materna el inglés, pero el alumno que vaya a estudiar otro idioma le aconsejan que estudie español. Algo que no sentó muy bien a otras lenguas como el francés o el alemán, pero que revela eso que me estabas comentando, la importancia del español como lengua internacional.
1: Bueno, y la presencia de José Manuel Caballero Bonal, muy presente, ¿no?, en el año de su centenario.
0: Sí, uno de los motivos por elegir Jerez, aparte de la importancia de Jerez, es que celebramos los 100 años del nacimiento de Caballero Bonal. Nació en 1926 y uno de los grandes, grandes poetas, de los grandes novelistas, pues a nosotros nos gusta reivindicarlo porque el idioma es una cultura y los escritores llenan de sentido cultural las palabras y Caballero Bonal tuvo una relación muy especial con la lengua.
1: Pues Luis García Montero, muchísimas gracias por atendernos y que esta reunión sea muy fructífera.
0: Muchas gracias a vosotros, gracias. Y esperemos pasarlo bien aquí. Gracias.
2: Gracias, Jorge. La entrada en vigor del nuevo acuerdo sobre Gibraltar debía aportar seguridad jurídica a miles de trabajadores transfronterizos. Sin embargo, ahora Comisiones Obreras y ASTEG denuncian problemas en la tramitación de las prestaciones por desempleo y reclaman al SEPE instrucciones claras para garantizar los derechos de este colectivo. Valeria Rullu.
3: Así es, aseguran que los trabajadores transfronterizos habían tenido dificultades para acceder a esas prestaciones por desempleo, pese a que el tratado entre España y el Reino Unido, entre la Unión Europea y el Reino Unido, prometía esa coordinación en materia de seguridad social, aunque me dicen que ya ha habido cambios. Estamos con el secretario general de Comisiones Obreras de el campo de Gibraltar, Manuel Triano. ¿Cuál es el principal problema que se encontraban esos trabajadores, no, al acceder a esas prestaciones?
4: Bueno, efectivamente, la semana pasada nos llegaban las quejas de algunos trabajadores que habían intentado acceder a la solicitud de sus prestaciones por desempleo y se le ponían pegas en las oficinas del SEPE. Nos hemos puesto en contacto, tanto desde Comisiones Obreras, en coordinación con la Asociación de Trabajadores Transfronterizos, y el mismo viernes desde la dirección del SEPE a nivel de Cádiz nos han dicho que el tema está solucionado, que hay unas nuevas fórmulas para solicitarlo, pero que queda garantizado que efectivamente tienen derecho a cobrar sus prestaciones por desempleo. La diferencia es que antes tú directamente, cuando terminabas de trabajar en Gibraltar, tenías derecho a cobrar tu prestación en España. Ahora no, ahora es distinto. Tú primero cobras los 4 meses de prestación que te corresponden en Gibraltar y luego pasas a las prestaciones, a cobrar el resto de las prestaciones.

0: instituciones en España. Eso nos hemos quedado para el miércoles a una reunión, a un taller, a una reunión técnica en la que nos van a explicar cuál es el procedimiento, todos los detalles, todas las dudas. En definitiva, yo creo que ahora lo que procede es tranquilizar a los trabajadores que no hay problema, que efectivamente el tratado recoge ese derecho y lo que se está poniendo ahora en marcha es el procedimiento para hacerlo efectivo.
1: Imagino que hacéis un buen balance, ¿no? Después de casi 2 semanas ya desde que se implementó ese tratado, pese a las primeras dificultades que se preveían, ¿no?
0: Sí, efectivamente, era muy previsible que hubiera, tanto en este tema como lo que está pasando a nivel de las aduanas y tal, que hubiera problemas a la hora de implementar un tratado, porque supone cambios sustanciales en las relaciones. No obstante, nosotros estamos contentos y estamos contentos porque ha desaparecido de una vez por todas esa espada de Damocles que los miles de trabajadores transfronterizos tenían en ese paso fronterizo en el que muchos de ellos han sufrido mucho, muchas largas colas, esperas y a veces con las inclemencias meteorológicas lo han pasado mal.
1: Como representante, ¿no?, de esos trabajadores, ¿qué les dirías a aquellas personas que quizás no estaban de acuerdo con ese tratado?
0: Que vengan a verlo de cerca, porque la mayoría de la gente que está en contra del tratado no lo han padecido, no han padecido esas colas. Si hubieran padecido esas colas, seguramente sería mucho más sensible a las inquietudes de estos trabajadores. Además, bueno, tenemos pendiente, que es uno de los elementos que el tratado ha puesto sobre la mesa, que es la equiparación en el tema de las pensiones. Va a haber un reequilibrio en el tema de pensiones, la Seguridad Social Española está trabajando para eso y nosotros estamos detrás para que se concrete de manera urgente cómo va a ser ese mecanismo para corregir el desequilibrio en materia de pensiones. En definitiva, son buenas noticias para los trabajadores y en ese sentido, pues nosotros la valoramos positivamente.
1: Balance positivo, ¿no?
0: Absolutamente.
1: Pues muchísimas gracias, Manuel. Y nada, os dejamos con ese mensaje de, pese a esas primeras dificultades que eran normales y se preveían en el inicio de este tratado, pues ya se está solucionando esto en materia de seguridad social.
2: Y si hablamos de trabajadores, lo tenemos que hacer también de los de las grandes superficies que vuelven a protestar por la zona de gran afluencia turística. En Jerez, por ejemplo, han sido varias las protestas que han protagonizado contra la apertura en domingo y hoy queremos hablar precisamente con ellos. Por eso nos atiende ahora Noelia Notario, que es delegada de Comisiones Obreras en Carrefour, en Jerez de la Frontera. Noelia, ¿qué tal? Buenas tardes.
3: Hola, buenas tardes.
2: Bueno, lo primero que queremos saber, Noelia, es cómo está la situación ahora mismo con esto de la apertura de los domingos, la zona de gran afluencia turística y demás.
3: Pues sí, las plantillas de trabajadores de Carrefour están muy desmotivados porque estamos ahí pendientes de eso, de una cega que está ahí en el aire y, claro, desmotivados total, total.
2: Sí, porque ahora mismo las grandes superficies están abriendo los domingos igualmente, ¿no?
3: Exacto. Carrefour ha decidido abrir todos los domingos y todos los festivos. No hay nada limitado, no hay ninguna limitación puesta.
2: ¿Qué es lo que reclamáis, Noelia, con estas protestas que habéis estado realizando últimamente?
3: Hombre, ahora mismo lo que estamos reclamando es que las medidas cautelares sean aclaradas, porque las empresas han decidido abrir libremente cuando realmente no son aperturas autorizadas. Así entendemos que todos los trabajadores y los sindicatos que no son autorizadas. Como no están aclaradas esas medidas cautelares, las empresas deciden abrir a libre servicio de ellos. Y claro, pedimos eso, que esas medidas ya deberían estar aclaradas y hace tiempo, porque desde noviembre que decidió la primera gran superficie abrir, que fue Alcampo, han ido siguiéndole el Corte Inglés y Carrefour, y eso, esas medidas deberían de estar ya aclaradas y siguen en el aire.
2: Sí, porque precisamente era el Tribunal Superior de Justicia de Andalucía el que dejó en suspenso, ¿no?, esa aplicación de la cegata aquí en Jerez, pero no sé si habéis notado diferencia desde esa notificación, digamos, de suspensión o está todo en el aire. ¿Cómo lo habéis visto vosotros, que sois los que estáis en el día a día ahí
3: Sí.
2: trabajando?
3: Al principio sí que es verdad que tuvo su efecto y entonces volvimos a tener la CEGAS que se acoge la comunidad autónoma, que en este caso son 16, a la apertura de 16 domingos y festivos, pero claro, ellos han tomado por libre que esas medidas cautelares no están aclaradas y han decidido abrir más, vamos, Carrefour, todo en este caso.
2: ¿Y cómo afecta todo esto a los trabajadores? Porque no sé si sois la misma plantilla los que tenéis también que dar.

0: el servicio los domingos?
1: Pues sí, la misma plantilla, los trabajadores, pues imagínate, ¿no? Llevamos una carga de trabajo excesiva, porque aunque las grandes empresas digan que sí, que hay contratación, realmente no hay contratación. La contratación que hay realmente es para cubrir las vacaciones de la plantilla. ¿Qué pasa? Que la plantilla que nos encontramos trabajando, porque el resto de compañeros están de vacaciones, nos vemos con una carga de trabajo excesiva. Durante la semana no tenemos a los compañeros que están en vacaciones y el refuerzo que se supone que han metido solo trabajan los fines de semana. Entonces, los compañeros que trabajen el domingo que le toque tienen que librar durante la semana. Nos vemos afectados más todavía, más carga de trabajo.
0: Y las administraciones un poco qué dicen a todo esto, porque entiendo que habéis ido a varias instancias, ¿no? Para protestar por la situación, ¿no?
1: Pues sí, pues mira, el ayuntamiento desde un principio nos ha apoyado, pero sí que es verdad que nos dijeron que las medidas, que la aclaración iba a salir en poco tiempo y eso lo dijeron en marzo, abril, me parece que fue cuando dijeron que estaban a punto de salir. Y estamos prácticamente en agosto y ya te digo, se han lanzado más empresas como Carrefour, abrir más apertura. Y hasta ahí la Junta de Andalucía está claro que no declara nada, está en stand-by y esperando.
0: Sí, porque además, bueno, ha habido, Noelia, varias movilizaciones. Precisamente hemos tenido una no hace muchos días en la puerta de Carrefour Norte, precisamente en Jerez. Entiendo que si no hay una solución o algún tipo de respuesta de aquí a poco tiempo, no se descarta que haya más movilizaciones, ¿no?
1: Segurísimo, vamos, lo tenemos en mente todo. Además, vamos a hacer lo que haga falta hacer, está claro. No podemos seguir así, no tenemos conciliación familiar, ninguna.
0: Sí, porque entiendo que no sé si habéis marcado algún tipo de calendario en ese tipo de protestas, si va a haber más en los próximos días.
1: Hombre, mira, el viernes creo que hubo una protesta por parte de un partido en el ayuntamiento. En el pleno que
0: En el
1: hicieron
0: pleno
1: el
0: municipal,
1: viernes,
0: sí.
1: sí, hubo una protesta, si no me mal recuerdo, y está claro que ahora en agosto los organismos, sabes que las instituciones suelen parar, entonces nosotros sabemos que hacer a corto plazo no lo mismo no nos interesa porque están de vacaciones, pero está claro que en septiembre vamos a ir en la lucha en lo que haga falta, que no nos vamos a quedar parados en agosto, evidentemente, pero iremos haciendo todo lo que sea oportuno en esta fecha, claro.
0: Bueno, pues nos quedamos con eso. Tenemos evidentemente pendientes de todo. Noelia, notario de Comisiones Obreras de Carrefour, muchísimas gracias por atendernos.
1: Gracias a vosotros. Buena tarde.
0: Igualmente, bueno, nosotros continuamos porque los meses de verano, ya lo saben, evidentemente atraen turistas y abren el mercado a otros posibles clientes. Cuando estamos a punto de comenzar ya el mes de agosto, hemos querido pulsar la opinión del propio comerciante, en este caso en San Fernando. Nos lo cuenta Santiago Muñoz.
2: Estamos en pleno corazón de San Fernando con Amanda Salazar de Entretelas Boutique, porque estamos a punto ya de comenzar el mes de agosto y queríamos pulsar cómo el comercio en el centro aquí en San Fernando vive estos meses. No sé si se nota el público que viene de fuera, si se integra económicamente.
3: Bueno, nosotros tenemos muy poca integración del público de fuera. El otro día nos entraron dos clientas que sí que venían de fuera, pero principalmente el público de aquí, de San Fernando, de la provincia, de Chiclana, de Cádiz, nos viene mucha gente también.
2: Imagino que el transporte público con el tema
3: El
2: del
3: tranvía
2: tranvía.
3: es maravilloso. Nosotros tenemos clientas de Chiclana que nos vienen en el tranvía y como las deja ahí la Plaza Iglesia.
2: Maravilloso.
3: Estupendo.
2: Oye, ¿consideras que hace falta un impulso para el comercio del
3: Local.
2: centro, para el comercio local aquí en nuestra localidad?
3: Sí, nos hace falta un impulso, nos hace falta que el centro, lo que es la calle Rosario, se estuviera mejor.
2: Con sombra, por ejemplo.
3: Sí, con sombra, que pudieran venir el público a pasear un poco más temprano, porque nosotros tenemos que abrir sobre las 6:30, porque el público pues no
2: Imposible.
3: viene, imposible con el calor que hace. Entonces, pues sí que se debería de impulsar un poco más lo que es el comercio

0: local y apoyarnos mucho más.
1: Redes sociales, ya por último, es lo que está funcionando,
0: sí.
1: Es una cosa que vosotros
0: sí.
1: Ha venido para quedarse y además de forma
0: Ha venido
1: positiva.
0: para quedarse de forma positiva y es nuestro escaparate a lo que es el mundo exterior. Antes eran más los escaparates de la calle y ahora el escaparate son las redes sociales. Nosotros hacemos vídeos, fotos y nuestras clientas ven las cosas y vienen para acá.
1: Pues muchísimas gracias.
0: Quería decir
1: Sí.
0: una cosita, que el día 7 es la Noche Blanca.
1: Sí.
0: Y pues vamos a hacer, sacamos prendas fuera a la calle y...
1: Un día especial.
0: Un día especial y mira, por lo menos que se dinamice el centro de esa manera, pues nos viene muy bien y siempre hacemos cosas aquí que llama la atención, ¿no?
1: Aprovechando ahora el verano.
0: Aprovechando ahora el veranito.
1: Pues muchísimas gracias.
0: De
1: Estaremos
0: nada.
1: Pendientes a esa Noche Blanca estupenda. Y nada, bueno, no está mal, pero podría estar mejor el comercio aquí, en el centro de San Fernando.
2: Y volvemos a Jerez, donde ha sido noticia del día, como hemos visto antes. La visita de la reina Doña Leticia ha despertado curiosidad en torno a los museos de la Atalaya, escenario de la inauguración de la reunión anual de directores del Instituto Cervantes. ¿Cómo se ha vivido?
3: Pues vamos, la expectación ha sido moderada, porque si bien en esta calle Cervantes, una hora antes de que llegase la reina, ya había público esperando a la reina, lo cierto es que las altas temperaturas y la fuerte presencia policial han retraído a esas personas y ha habido finalmente menos de lo que se esperaba. Aún así, desde una hora antes ya había vecinos esperando la llegada de la reina. Quienes aguardaban tras las vallas no quisieron perder la oportunidad de presenciar una visita histórica y así la vivieron.
4: Pero usted no es monárquico.
5: No, yo no, yo estoy de Jerez.
4: ¿Y lleva mucho rato aquí esperando?
5: Bueno, ¿desde qué hora era, muchacho? ¿A qué hora? Este vino a las 10. Las 12 y algo. Y la curiosidad, pues la verdad, me hace ilusión. ¿Qué quiere que le diga?
6: Bueno, me he escapado del trabajo, o sea que... Espero que no me vea mi
7: jefe. Yo a la reina, por lo visto, es la primera vez que viene oficial. Y yo he visto el suegro, el Juan Carlos, en la de los caballos, en la Plaza del Caballo.
8: Mi niño tenía mucha ilusión por verla y aquí estamos esperando a ver, porque están diciendo que al entrar no había saludado. Esperemos que ahora por lo menos nos diga adiós. Hace mucha calor y la reina dirá que en Jerez no hay ni gente.
3: En el entorno de los museos de la Atalaya fue muy visible el importante despliegue policial y las restricciones de acceso con motivo de la visita de la reina. En el interior, una amplia representación de la vida política, cultural y empresarial de Jerez, junto a numerosos medios de comunicación, asistían a la inauguración de esta reunión anual de directores del Instituto Cervantes. Una jornada marcada por las altas temperaturas y que devuelve a la corona a Jerez 16 años después de la última visita oficial de los entonces príncipes de Asturias, convirtiéndose ya esta jornada del 27 de julio en una fecha señalada para la historia reciente de Jerez.
2: Bueno, pues ahora nos marchamos a publicidad. A la vuelta conocemos las obras del nuevo pabellón Portillo en Cádiz, así como un nuevo golpe al narcotráfico en Chiclana. Y abrimos también nuestra página cultural con varias citas realmente interesantes. Hasta ahora.
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2: Continuamos en Viva 7 y comenzamos este segundo bloque en Cádiz, donde hoy se ha colocado la primera piedra del nuevo pabellón por

0: Portillo, el primer paso para que la ciudad recupere una de sus instalaciones deportivas más emblemáticas, cerrada desde hace casi 20 años. Diego Marchán.
1: Hoy es un día histórico para Cádiz, que comienza a cerrar una herida que lleva ya casi 20 años abierta. Este lunes se ha colocado la primera piedra del nuevo pabellón Portillo, un acto simbólico que marca el inicio de un proceso de construcción que debe culminar en un plazo de 30 meses a principios de 2029. Ayuntamiento y Diputación invertirán más de 19 millones de euros en una infraestructura que, además de un moderno equipamiento deportivo, dotará al barrio de 389 nuevas plazas de aparcamiento subterráneo y contará con más de 263 metros cuadrados de superficie comercial. El futuro pabellón tendrá un aforo para 2.105 espectadores y contará con una pista longitudinal de fútbol sala y balonmano, tres pistas transversales de baloncesto y una longitudinal, tres pistas de voleibol y seis vestuarios para equipos y otros tres para árbitros. Será además un edificio diseñado con criterios de accesibilidad y sostenibilidad, que actuará como dinamizador para el barrio y permitirá a la ciudad aumentar sus aspiraciones como sede de competiciones deportivas.
2: Hoy para la ciudad es un día importante, muy importante, porque empezamos a visualizar una obra o un proyecto que llevaba mucho tiempo, demasiado tiempo esperando. Empezamos a visualizar la recuperación del Portillo, un espacio histórico que nos trae el recuerdo a todos los que estamos aquí y que, si bien forma parte de nuestro pasado, sinceramente, lo que queremos es que forme parte de vuestro futuro.
3: Hoy demostramos que no, que la palabra se cumple, que los proyectos que se dice que se van a hacer por Cádiz se ponen en marcha. Y hoy, 20 años después de la demolición del Portillo, estamos aquí poniendo la primera piedra.
0: Seguimos hablando de infraestructuras porque después de años de reivindicaciones, la autopista ferroviaria entre Algeciras y Zaragoza da un paso adelante. Adif ha iniciado las obras de adaptación del corredor ferroviario, una actuación que moviliza más de 345 millones de euros y permitirá que circulen semirremolques por tren entre el puerto de Algeciras, Madrid y Zaragoza. El proyecto contempla la adaptación de túneles, puentes y pasos superiores, además de otras mejoras para aumentar la capacidad y fiabilidad de la línea. El alcalde de Algeciras, José Ignacio Landaluce, celebra el inicio de las obras, aunque insiste en que los trabajos deben ejecutarse de forma simultánea desde Algeciras y Zaragoza para reducir los plazos de ejecución. Y en Chiclana, cerca de 19 millones de euros del Gobierno de España permitirán reparar los daños del tren de Borrascas en el municipio. Las actuaciones llegarán a 33 caminos y carreteras, además de la red de pluviales y otras infraestructuras municipales. Almudena Pérez.
4: Las inversiones para reparar los daños causados por las borrascas del pasado invierno ya tienen financiación. En total, Chiclana contará con cerca de 19 millones de euros aportados por el Gobierno de España y otros 582.000 euros procedentes de la Junta de Andalucía para ejecutar más de una treintena de actuaciones repartidos por distintos puntos del municipio. El grueso de la inversión se destinará a la reparación de caminos rurales, cauces, infraestructuras hidráulicas, edificios municipales y espacios medioambientales que resultaron afectados por los temporales. Además, se contemplan actuaciones preventivas con el objetivo de mejorar la respuesta del municipio ante futuros episodios meteorológicos adversos.
5: Tanto el Gobierno de España como la Junta de Andalucía ponen a disposición la financiación, pero el trabajo duro lo hacen los ayuntamientos, lo hacen los municipios, lo ha hecho el municipio de Chiclana a través de las distintas delegaciones y simplemente es para mejorar y prevenir lo que tenemos para que en un futuro tampoco nos veamos tan dañados.
0: Gracias, Almudena. Cambiamos de asunto ahora porque la playa de Atlanterra vuelve a ser apta para el baño. La Junta de Andalucía ha levantado la recomendación temporal de no bañarse después de que las últimas analíticas confirmen que el agua ha recuperado los niveles microbiológicos exigidos. La restricción se impuso el pasado 23 de julio tras detectarse una alteración en la calidad del agua. La resolución deja ahora sin efecto esa medida cautelar, aunque mantiene las restricciones vigentes en otra zona afectada por una resolución anterior. Nuevo operativo contra el narcotráfico en la costa de Chiclana. La Guardia Civil ha frustrado un alijo de hachís

0: En la zona de Carbonero se ha detenido a cuatro personas cuando presuntamente descargaban la droga para trasladarla tierra adentro. En la actuación se han intervenido 915 kilos de hachís, una embarcación neumática y un vehículo todoterreno sustraído utilizado para el transporte de la carga. La operación se inició durante la madrugada del pasado viernes después de que el Sistema Integral de Vigilancia Exterior, el SIVE, detectara una embarcación navegando de forma sospechosa por el interior de los caños de Chiclana. A partir de ese momento se activó un dispositivo en el que participaron agentes de la USCIC y de Seguridad Ciudadana que sorprendieron a los implicados en plena descarga de los fardos. Dos de ellos fueron detenidos en el lugar y los otros dos fueron localizados poco después durante el operativo de búsqueda. Nos marchamos ahora a la sierra. La investigación arqueológica sobre el pasado romano del Valle Guadalete emprende ahora una nueva etapa. Los trabajos iniciados en 2023 tendrán continuidad durante 6 años con el proyecto RETE concedido por la Junta. Su propósito es adentrarse en el poblamiento romano y en los modelos de explotación rural, estudiando las estructuras productivas que marcaron la vida en torno al río. El proyecto reúne a investigadores de la UCA y el Museo Histórico de Villamartín, junto a personal de las universidades de Córdoba, Granada, Algarve y también de Alemania. El corazón del estudio seguirá en torno a la vía romana de El Cañuelo en Bornos. Como novedad, también la mirada se ampliará a enclaves inéditos de Arcos, donde se dará un primer paso en septiembre con una prospección geofísica mediante georradar, una técnica no invasiva que dibujará la planta preliminar del yacimiento y señalará las zonas con mayor potencial para excavar en el año 2027. Y la Junta ha sacado a licitación el aprovechamiento ganadero del área recreativa del trasvase Guadiaro-Majaceite en el término municipal de Ubrique. Se trata de algo más de 18 hectáreas, catalogadas mayoritariamente como pastizal dentro del Parque Natural de los Alcornocales. El uso de estos pastos permite alimentar al ganado de la zona, favorece el desarrollo sostenible de la actividad ganadera y ayuda a reducir el riesgo de incendio forestal en verano, ya que los animales eliminan parte del material combustible. El precio base de licitación es de 63,77 euros por hectárea para 2026. El contrato tendrá una duración de 4 años y en la baremación se priorizará a los titulares de fincas ganaderas colindantes. Abrimos ahora la página cultural. Con 65 ediciones a sus espaldas, la Velada de las Nieves de Arcos es el segundo festival de flamenco más antiguo de Andalucía y una demostración de que el flamenco sigue muy vivo en esta ciudad. Así ha quedado claro durante la presentación del evento en la Diputación de Cádiz. El lunes 3 de agosto, en el atrio de la parroquia de San Pedro, recital flamenco con la cantadora Ana de Caro, acompañada a la guitarra por Javier Ibáñez. Serán presentados por el poeta Salvador Macías. El martes 4, en la Plaza del Cabildo, festival con el baile de Titi Flores y el cante de Jesús Méndez, acompañado por la guitarra de Antonio Higuero. También María Terremoto con la guitarra de Nono Jero, Manuel Moreno el Pele, acompañado de Niño Seve, y como artista invitado participará al baile Juan Fernández Farruquito.
1: 65 ediciones que no se alcanzan por casualidad. Detrás hay muchas personas que a lo largo de todos los años han trabajado para que este festival se mantenga como una de las grandes referencias del flamenco en nuestra provincia y en toda Andalucía. Desde el Ayuntamiento de Arcos queremos seguir cuidándolo porque forma parte de nuestra identidad y de nuestro patrimonio cultural.
0: En Cádiz, la Plaza de la Merced acogerá los próximos días 31 de julio y 1 de agosto la Velada de Santa María, una iniciativa organizada por el Ayuntamiento y la Asociación de Vecinos Las Tres Torres para favorecer el encuentro de los vecinos del barrio. La jornada del viernes 31 estará dedicada al carnaval con las actuaciones de las agrupaciones El Grito del Futuro, Cádiz, El Videojuego, Las Muñecas, Los Locos, La Antología de Antonio Martín y Los Robin. Mientras que el sábado
2: Bueno,
0: será
2: buenos días
0: el
2: a
0: flamenco
2: todos.
0: protagonista
2: Bueno,
0: con
2: gracias por
0: Alejandro
2: acudir. Me voy
0: Silva,
2: a su
0: Nuria
2: oficio en
0: Carrasco,
2: medio.
0: Eloy Maltel y María José Fernández Alcante, el niño de la Leo y Juan Ramón Ortega al toque, Mario Califa y Alvarito Gitano.

0: Mano a las Palmas y el baile del grupo de formación flamenca de Pilar Ogalla y la Academia de Baile Ana Fernández. La cita contará también con juegos infantiles y gincanas, además de una barra solidaria con precios populares.
1: Los próximos 31 de julio y 1 de agosto, la Asociación de Vecinos Santa María, con la colaboración del Ayuntamiento, celebrará una verbena pensada para disfrutar, para compartir y seguir fortaleciendo los lazos entre quienes viven en este emblemático barrio de nuestra ciudad.
0: Y el flamenco también volverá a darse cita en Chiclana el próximo 8 de agosto, en este caso con una nueva edición del Festival Salero en Chiclana, que reunirá sobre el escenario a algunas de las voces y artistas más destacados del panorama flamenco. El festival, dedicado este año a Juan Alba Rubio, contará con las actuaciones de Salomé Pavón, Luis Malena, Malena Carrasco y José María de Alcalá, además de la participación del cuadro de Ibero Artis Flamenco. La entrada será gratuita hasta completar aforo.
2: En este festival, que está siendo cada vez más grande, igual que Chiclana, cada vez se está haciendo más grande, pues nosotros también estamos engrandeciendo este festival y todo lo que lleva a lo que es el flamenco, que en Chiclana somos cuna del flamenco.
0: Nos volvemos a marchar ahora a publicidad, a la vuelta. El último bloque con los deportes, los titulares de los periódicos de mañana y el tiempo. Hasta ahora.

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Continuamos en Viva 7, encaramos ya el último tramo de nuestro programa y lo hacemos como siempre, yéndonos a conocer ahora la información deportiva. Comenzamos hablando del Cádiz Club de Fútbol, que afronta desde este lunes una nueva semana de trabajo con el debut liguero frente al Celta Fortuna de dentro de 2 semanas ya en el horizonte. Los amarillos continuaron con su preparación disputando un nuevo amistoso el sábado frente al Córdoba, que será uno de sus rivales en segunda división en la presente campaña. Los de Imanol Idiáquez acusaron de nuevo su falta de gol y cayeron por la

0: mínima ante un conjunto de Iván Ania que se mostró superior a los cadistas. El debut como titular de campaña y los primeros minutos de la temporada para Kwame y José Antonio de la Rosa fueron las notas más destacadas en un Cádiz aún con mucho trabajo por hacer. Ceuta el miércoles y Tenerife el sábado serán los próximos rivales de los amarillos en esta pretemporada. El Algeciras también ha comenzado una nueva semana de entrenamientos con su primer partido amistoso en el horizonte. Los de Adrián Colunga se ejercitarán durante 5 días alternando la pradera con el estadio Nuevo Mirador para medirse el sábado a las 8 al equipo sub-21 del Tottenham en el 31º trofeo Virgen de la Palma en juego. El Jerez Club Deportivo encara su segunda semana de trabajo de esta pretemporada con la vista puesta en el primer partido amistoso que tendrán también el próximo sábado en el estadio Pedro Garrido contra el Jerez Industrial. Los jerecistas completarán 5 sesiones de trabajo entre el estadio de la Avenida Blas Infante y Costa Ballena, así como una jornada lúdica en Arcos. Esta será la primera ocasión que tenga Xavi Molís para ir viendo a sus futbolistas en un partido. La idea es ir probando diferentes cosas y viendo qué necesidades hay en el equipo para ir al mercado a por las últimas piezas que faltan en el plantel. También ha comenzado con su pretemporada la Balompédica Linense. Los del campo de Gibraltar también quieren ser uno de los favoritos al ascenso esta temporada en el grupo 10º de Tercera Federación y por ello se preparan desde ya para llegar al inicio del campeonato de la mejor manera posible. Por delante, 6 amistosos durante el mes de agosto que arrancarán el día 5 contra el Recreativo Linense. Posteriormente jugarán contra el Fútbol Club Marbellí, Unión Deportiva Montijo, Unión Deportiva Torre del Mar, Atlético Marbella y Marbella Fútbol Club. Y aunque no lo juegue la balona, este miércoles se celebrará el 34º Trofeo Ciudad de la Línea que enfrentará al Real Betis con el Olympique de Lyon en el Estadio Linense. También retoma sus entrenamientos el Racing Portuense, que este lunes se ha ejercitado en el Estadio José del Cubillo, en la segunda semana de trabajo para los de Bruno Herrero. El equipo tiene la vista puesta en el primer partido amistoso, que será la edición número 50 del Trofeo Ciudad del Puerto, que disputarán el próximo sábado a las 9 de la noche contra el Real Madrid C. Las entradas están ya a la venta con un precio general de 12 euros en tribuna y 8 en preferencia, aunque los que ya hayan renovado su abono podrán acceder por 8 y 5 euros respectivamente. Y después del deporte nos vamos a conocer los titulares con los que abrirán mañana los periódicos y comenzamos como siempre con Viva Jerez, Abraham Ceballos.
1: Hola Juanma, pues en nuestra edición de mañana dedicamos una buena parte al resumen de lo que ha acontecido esta mañana en los museos de la Atalaya, que como bien habéis contado ha sido el escenario de la celebración de la reunión del Instituto Cervantes. Es la primera vez que esta reunión se celebra en el sur de España, en una ciudad que no es capital de provincia. Además, la ciudad de Jerez ha sido la elegida aprovechando la coincidencia con el centenario del nacimiento del escritor jerezano y premio Cervantes José Manuel Caballero Bonal. De hecho, la hija del escritor, Julia Caballero Ramis, ha estado presente en una rueda de prensa en la que se han avanzado detalles de estas jornadas del Instituto Cervantes que se van a prolongar a este próximo miércoles en Jerez, también con citas en Cádiz y Rota. Pero obviamente el centro de atención de la mañana de hoy estaba en la presencia en el acto de la reina Letizia, que ha acudido para presidir la inauguración de estas jornadas del Instituto Cervantes. También ha estado presente el presidente de la Junta, Juanma Moreno, y la alcaldesa de Jerez, acompañada de la consejera de Cultura, Patricia del Pozo. Por cierto, que mañana otro acto importante en Jerez con presencia institucional, ya que se va a proceder a la colocación de la primera piedra del futuro centro de formación profesional para los futuros alumnos del Centro Aeroespacial de Jerez en San Juan de Dios. Y otros dos apuntes importantes. De un lado, la asociación Hispania Nostra ha incluido la antigua estación de ferrocarril del Portal en el listado rojo de edificios, instalaciones emblemáticas e históricas de Andalucía que se encuentran en un completo estado de abandono. Y por otro lado, la subdelegada del Gobierno de la provincia, Blanca Flores, que hoy se ha referido al proyecto de ampliación de la AP4, la creación de ese

0: Ferrocarril dentro de la provincia de Sevilla. Lo ha dicho la subdelegada, que también va a reclamar al gobierno que culmine el proyecto hasta la provincia de Cádiz, de manera que el tercer carril también llegue desde Las Cabezas hasta Jerez. Al mismo tiempo, ha aprovechado para reclamar también a la Junta que asuma sus competencias en la mejora de carreteras de su titularidad en la provincia de Cádiz.
1: Nos vamos ahora con los titulares de Viva Cádiz. Adelante.
2: El inicio de las obras del nuevo pabellón Portillo protagoniza la actualidad en Cádiz de este lunes 27 de julio. En Viva Cádiz daremos buena cuenta de ello y hablamos también de la verbena que se celebrará este fin de semana en el barrio de Santa María y que ha sido presentada hoy en el ayuntamiento. Finalmente, en deportes, el Cádiz afronta una nueva semana de trabajo con otros dos amistosos frente a Ceuta y Tenerife.
1: Y terminamos con los titulares de Viva Campo de Gibraltar.
3: Saludos. En la edición de mañana de Viva Campo de Gibraltar hablaremos de que la apertura de la carretera de los Yanquis en Algeciras se ha hecho oficial este lunes tras 10 meses cerrada por las obras del acceso sur que se están realizando en la localidad. También daremos los detalles del corte de agua programado en la línea para este miércoles por las obras en la red de agua y además también os daremos los detalles del balance del alcalde de la línea Juan Franco sobre la feria de la línea, la velada y fiestas 2026 que finalizó este domingo. Todos estos titulares y mucho más en la edición de mañana de Viva Campo de Gibraltar.
1: Pues gracias a los compañeros. Ahora nos vamos a conocer la información del tiempo.

0: Para mañana se mantiene la alerta amarilla por Levante en la Sierra, la Campiña y el Estrecho, donde habrá también aviso amarillo por fenómenos costeros, como en el litoral gaditano. Por lo general, tendremos cielos poco nubosos o despejados, con intervalos de nubes bajas matinales en el Estrecho y polvo en suspensión. Temperaturas sin cambios o en ascenso. Vientos moderados a fuertes de componente este, con Levante fuerte en el Estrecho e interior de la Janda, con rachas muy fuertes. Lo vemos por municipios. En Cádiz se mantiene el aviso amarillo por fenómenos costeros. Aquí tendremos cielos despejados prácticamente durante toda la jornada, con algo de nubosidad por la madrugada. El viento será de componente este y las temperaturas se mantienen con 25 grados de mínima y 33 de máxima. En Jerez seguirá vigente el aviso amarillo por viento de levante, con rachas que alcanzarán los 25 km por hora. El cielo tendrá algo de nubes por la mañana, quedando despejado a partir del mediodía. Suben algo las temperaturas, con el termómetro que marcará una mínima de 22 grados, 5 más que hoy, y la máxima que se queda en 37. En Algeciras queda activada el aviso amarillo por vientos y fenómenos costeros por el levante. Aquí el cielo estará nuboso durante toda la jornada del martes. Suben algo las temperaturas, con una mínima de 22 grados y una máxima de 28. Por último, en Arcos de la Frontera también estará activo ese aviso amarillo por levante, también alcanzándose los 25 km por hora. Habrá algo de nubosidad por la mañana, aunque el cielo estará despejado prácticamente todo el día. Suben algo las temperaturas, el mercurio marcará 23 grados de mínima y 38 de máxima. Y nos despedimos con la música del Concert Music Festival. Les dejamos con uno de los momentos del concierto de Lucho RK, que hizo cantar y bailar al público de Santipetri con uno de sus temas más conocidos, No Baile Sola. Nosotros volvemos mañana a la misma hora aquí en 7 Televisión. Muchas gracias por estar ahí.
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0: Bueno, pues nos sentamos a mesa y mantel con un... ¿Cómo se llaman los de Casablanca?
1: Casablanqueses.
0: Casablanqueses.
1: Sí.
0: Con un casablanqués de Marruecos, con Mohamed Asif.
1: Asif, exactamente, sí.
0: Mohamed, ¿qué tal? ¿Cómo estás?
1: Bien, bien. Gracias por la invitación.
0: Gracias a ti por aceptarla. Investigador de la, has estado en la Universidad de Cádiz investigando el fenómeno de la inmigración.
1: Sí, asilo, protección internacional.
0: Efectivamente. Y llevas viviendo en España 10 años.
1: Sí.
0: Los primeros 5 en Galicia.
1: En Galicia y ahora 5 años en Andalucía.
0: ¿Y estuviste los 5 de Galicia? ¿En qué ciudad?
1: En Santiago de Compostela.
0: Hombre, normal sitio, ¿no?
1: Sí, lo mejor de lo mejor, la verdad. A mí me ha encantado esa ciudad.
0: Sí, sí, tampoco sí, se come nada mal allí, ¿eh?
1: O sea, en cualquier sitio, bueno, tanto en Galicia como en Andalucía se come muy bien.
0: Pero la de aquí es más reconocible para ti, ¿no? Esta gastronomía es más...
1: Sí, porque es más cercana a Marruecos, al mundo árabe y tal, y claro, también porque los árabes estuvieron aquí, entonces dejaron más su huella aquí que claro, en Galicia ya.
0: Claro, sí. Bueno, tenemos mucho más que nos une que nos separa, ¿eh?
1: Exactamente, no, sí.
0: Mucho que luego digan esas cosas, pero es verdad que sí. Bueno, estamos en un Amesi Mantel con Mohamed en Echa Mario by Guarique Peruano, que es un restaurante peruano muy rico que hay en Jerez, en la Alameda del Banco. Guarique, que estaba antes en la calle San Agustín. Ya grabamos ahí en el anterior local un programa con Lucho Montes hace ya algunos años. Uh-huh. Y bueno, queremos repetir aquí porque tenemos pendiente esta versión nueva del Guarique, sí. Echa Mario, con Mohamed. ¿Conoce la cocina peruana? ¿La habías probado antes?
1: La verdad no. Cuando ya estaba estudiando, compartí piso con un peruano, pero por desgracia nunca me preparó nada porque no sabía cocinar.
0: Que no sabía cocinar. Bueno, pues mira, una oportunidad que tenemos hoy de quitarnos la espina,
1: ¿eh? Eso es, ya.
0: Bueno, decíamos que natural de Casablanca, a mí la comida marroquí me apasiona, he de decirte. No sé si hay algún plato especial que te guste de tu país, el preferido tuyo.
1: El preferido para mí es el cuscús.
0: Cuscús.
1: El más conocido, claro. El cuscús con pollo, con verduras. Al cuscús hay que ponerle 7 verduras.
0: Sí.
1: Sí. O sea, es un plato muy variado y muy beneficioso incluso para el metabolismo, por

0: que ya tiene verdura, sémola y también carne. Y eso es lo que le beneficia a este plato, la verdad, y es muy sabroso.
1: Bueno, es verdad que Mohamed delante de la cámara está como pez en el agua porque es periodista, ¿no?
0: Ya.
1: Eres periodista, te dedicas a la comunicación. ¿Hace falta mucha comunicación para entender un poco mejor el fenómeno de la inmigración en el tiempo que nos ha tocado vivir? Muchísimas gracias, Rosy.
0: Gracias. La verdad es que sí. Porque ahora parece que sí que hay mucha comunicación con las redes sociales y todo, pero es un arma de doble filo. Porque las redes sociales pueden jugar un papel positivo, como también lo pueden hacer otro negativo. Y es lo que estamos viendo. Porque algunos medios de comunicación sí que hacen mucho esfuerzo para dar una buena imagen
1: Sí.
0: acerca de la inmigración y los inmigrantes. Pero, por desgracia, hay otros que no. Y eso es totalmente natural. Siempre va a haber detractores y otros que no. Pero el ciudadano de a pie, yo siempre digo que hay que trabajar mucho con el ciudadano de a pie, porque es el que recibe primero la información, es el que la digiere, entonces es digamos que es permeable a todo lo que producen los medios de comunicación.
1: Sí.
0: Y eso es lo que tenemos que hacer, o sea, trabajar a nivel de los medios de comunicación, concienciarlos y para poder tener una imagen positiva de la inmigración, que es rentable tanto para el inmigrante como para el estado donde están afincados esos inmigrantes.
1: Claro, pero esto, sin embargo, no acaba de calar y sigue habiendo personas que inevitablemente piensan que esto es una invasión. Que vienen a invadirnos. Y claro, esto contrarrestarlo es complicado. Me imagino que con mucha pedagogía, con mucha comunicación, con mucha transparencia y hablando de una forma muy clara, ¿no?
0: Claro, en este caso la comunicación es importante, es fundamental para poder cambiar pareceres acerca de la inmigración, pero al mismo tiempo los inmigrantes también tienen que trabajar ese aspecto. O sea, porque hay un puñado, hay que decirlo, hay un puñado de inmigrantes que vienen, pero no aportan nada a la sociedad donde están.
1: Sí.
0: Y eso es lo malo de esos, y se cuenta con los dedos, o sea, no son muchos, pero la mayoría, porque yo he tenido una experiencia de 2 años con jóvenes migrantes y la verdad, la mayoría, diría yo, el 90 más del 90% vienen para trabajar, aportar al país e incluso ayudar a sus familias. Pero hay un porcentaje ínfimo que sus circunstancias o cosas de la vida, entonces se desvían del camino, digamos, recto y luego se lanzan a otras cosas nocivas, tanto para ellos como para la sociedad. Y es lo que daña la imagen de la inmigración. Y eso y también la sociedad la receptora no tiene que generalizar. Y eso es el problema, es que generalizan y afecta a todo el colectivo de los inmigrantes.
1: Bueno, pues vamos a empezar con uno de los platos que son absolutamente imprescindibles en la gastronomía peruana, que es el ceviche de pescado. En este caso, un ceviche de corvina, donde vemos el maíz tostado peruano típico, donde vemos el boniato y, por supuesto, el pescado con esta leche de tigre que sirve de base. Es un plato con un toquecito picante para quien quiera. Mohamed, que no es nada amante del picante, lo ha
0: No,
1: puesto
0: para nada.
1: sin picante. Pero bueno, es un plato gustoso, un plato muy rico de comer y que, bueno, es un emblema de la gastronomía peruana. Una gastronomía peruana, fíjate, Mohamed, que es tan rica y tan completa porque pasaron muchas civilizaciones por el país andino.
0: Exactamente, sí.
1: Pasaron españoles, los autóctonos, asiáticos y fruto de ese crisol de civilizaciones y de culturas que habitaron el país en diferentes épocas, tienen como resultado una gastronomía bastante rica. Ahí tenemos mucho en común en España, gracias, entre otras cosas, a la gastronomía que nos dejaron los árabes en su día.
0: Claro, entonces eso Se nota porque influye en la gastronomía latinoamericana, especialmente ahora la peruana, porque los árabes dejaron para España su

0: digamos, el legado que, uno de los legados, porque hay muchos, tanto en la ciencia como en la economía y tal,
1: la
0: pero también en
1: el arte.
0: eso es, y luego en la gastronomía. Y los españoles también lo que hicieron es llevar ese saber a América Latina. Y
1: También.
0: claro, entonces eso beneficia a todo el mundo.
1: Claro, es una enseñanza. Yo creo que la gastronomía puede ser un buen campo de juego en el que explicar un poco el fenómeno de la migración, que por otra
0: Exactamente,
1: parte
0: sí.
1: ha existido siempre a lo largo de la historia y que ha sido siempre bastante enriquecedor socialmente.
0: Claro, la verdad, el que quiere negar el fenómeno de la inmigración es que no entiende nada de la vida en sí, no solamente del fenómeno migratorio. Por eso es importante, la inmigración es muy importante, porque hay un intercambio cultural, informativo, a todos los niveles, y eso enriquece al país en sí, el que recibe la inmigración. Entonces, hay algunos, digamos, grupos políticos y tal que dan mucho miedo a la inmigración, pero lo que quieren es solamente beneficiarse ellos mismos de algunos privilegios para sí mismos, pero para el pueblo que les está votando, entonces la verdad no sabe y no entiende los beneficios que está teniendo la inmigración en el país. Siempre digo, no me refiero a un puñado de gente que solamente viene aquí a vivir del cuento, a eso no se cuenta, pero a los que aportan, a los que quieren dar lo mejor para el país donde están afincados.
1: Claro, pero sin embargo no es solamente un país, es el conjunto de Europa, muchos países de Europa que están, sobre todo con respecto a la migración ilegal, están tomando cartas en el asunto. ¿Por qué esto no se ve como algo positivo, esta integración no se ve a nivel continental incluso como algo enriquecedor?
0: Es que el problema siempre viene de que de las mentalidades. Algunas personas piensan que los inmigrantes cuando vienen es para robarles sus puestos de trabajo. Pero si vemos las estadísticas donde trabajan la mayoría, digo, no la mayoría, trabajan en el campo, la construcción, los cuidados, hostelería, son puestos que, sobre todo en campo y construcción, los nativos no quieren. Entonces, ¿quién está ahí para trabajar? Los inmigrantes. Aunque yo no estoy a favor, porque estoy a favor de que el inmigrante que venga aquí con estudios para poder aspirar a un puesto de trabajo digno. Pero la mayoría, la verdad, porque como he dicho, que he convivido con y he tenido experiencia con durante 2 años con jóvenes migrantes, y claro, vienen a la edad de 8, 10, 15 años, esa es la edad para la escolarización, no es para pensar en otra cosa. Pero por desgracia, ellos siempre dicen, tienen en mente es que tienen que trabajar para ayudar a sus familias. En este caso, ¿dónde trabajan? ¿En el campo o en la construcción? Y eso digo que son puestos que los nativos no quieren y los ocupan los migrantes.
1: Bien. Bueno, me gusta este rato de conversación. No hay peligro de que esto se enfríe, porque esto es un plato frío. Pero bueno, si te parece, probamos el ceviche. ¿Has tomado el ceviche alguna vez?
0: No, nunca.
1: ¿No? ¿La primera vez?
0: sí,
1: Pues es un pescado sabrosísimo y además muy bien aderezado, que, bueno. Ceviche de Corvina, que el pescado está buenísimo.
0: Está rico.
1: Y el boniato.
0: Me encanta el boniato.
1: Sí. En el Guarique siguen teniendo un gran ceviche. Con pico sour.
0: Y tiene un toque de acidez que le da ese sabor ya. ¿No veo?
1: Un poco cítrico con la
0: Sí.
1: lima también, ¿verdad? Son la leche del tigre. Otro de los clásicos de la gastronomía peruana, la causa limeña, con una causa

0: acevichada con langostino, en medio con pollo y huevo duro y con atún. Tres formas de la causa ofrecerla. Y aquí también están los puristas que dicen, bueno, pero es que la causa no lleva huevo. No. Bueno, al final la causa es la patata, que se servía así amarilla, y luego cada uno ponía lo que podía, pero la patata al final era lo que todo el mundo podía tomar más o menos, ¿no? Y esto luego se ha ido desarrollando y se ha ido completando con diferentes versiones de causa limeña, a convertirla en un plato nacional, pero que se puede hacer de diferentes formas. Aquí tenemos tres maneras que Rosy, de Echaré Mario, Echa Mario by Guarique Peruano, nos ofrece aquí hoy. Muy bien. Oye, Mohamed, claro, mucha gente por aquello del rechazo a las personas, al inmigrante, sobre todo al inmigrante marroquí, viene por un malentendido, ojo por ojo, diente por diente. Quiero decir, ellos no nos dejan practicar nuestra religión en sus países porque vamos nosotros a dejarlos practicar aquí en sus mezquitas.
1: Pues eso es una falacia pura y dura, porque por lo menos en mi país se puede practicar cualquier religión. De hecho, yo en Casablanca vivo más cerca de una iglesia que de una mezquita.
0: Sí.
1: Sí. Pero por desgracia, lo que veo es que el domingo, que es el día sagrado para los cristianos, solamente vienen a rezar a misa los subsaharianos. Uh-huh. Y digo, porque hay ahí muchos españoles, muchos franceses, en general, europeos.
0: Sí.
1: ¿Por qué no vienen a rezar el domingo? Entonces también es, digamos, culpa de los europeos, que ya están dejando un poco su religión o algo, pero por lo menos en Marruecos se puede practicar el cristianismo, el judaísmo y el islam. O sea, las tres religiones monoteístas se pueden practicar sin ningún problema. O sea, el que diga que en Marruecos no se puede practicar la religión cristiana por tal o por cual, eso es una mentira y hay que erradicar esas mentiras ya de las mentalidades del ciudadano de a pie.
0: Tú, por ejemplo, si eres religioso.
1: Gracias a Dios, sí, practico la religión musulmana, sí.
0: Musulmán.
1: O sea, el islam.
0: Y eso, por ejemplo, te lleva... ¿No bebes alcohol?
1: No bebo alcohol, no como cerdo.
0: Bien. Esas son las limitaciones que te impones, ¿no?
1: O sea, porque es lo que prohíbe la religión. Otra cosa, ya puedo comer cualquier otra cosa, o sea, y beber cualquier otra bebida.
0: Bien. Bueno, pues vamos a probar la causa, ¿no? ¿Te parece?
1: Vale,
0: las tres causas que nos ponen por aquí. ¿Empiezas tú? ¿Por dónde?
1: Vale. Bueno,
0: ¿Empiezas por atún?
1: Sí.
0: ¿Sí, por ejemplo?
1: Sí, sí.
0: Voy a empezar yo por aquí por la causa acevichada. Acevichada con langostino. A ver qué tal.
1: Sí, está bien. Sí.
0: ¿Te recuerda un poco a las patatas aliñadas de aquí? ¿Puedes recordarte un poco? ¿Sí?
1: A ver.
0: Esto es un ceviche con patata, ¿sabes? En el caso de la de atún, será quizá un aliño un poquito menos, pero este es el aliño del ceviche con la leche de tigre, ¿vale?
1: Es un plato ya típico peruano. Sí. Tradicional, pero con un toque de innovación, digamos.
0: Sí, a ver, no tanto el de atún, yo creo que es más normal, ¿no? Y el de pollo, que yo creo que quizás este ceviche sí es un poco más innovador, pues nunca lo había tomado yo así, pero con atún y con pollo sí. Pues nos quedan por probar todavía dos
1: el
0: causas más.
1: Sí.
0: La de pollo, ¿tú no has probado todavía la de langostino?
1: No, aún no.
0: Bueno, pues venga, vamos.
1: Vamos.
0: Ya. Vamos con esto. Oye, me parece...
1: El de atún, ¿qué? Es una,
0: sí. No, no,
1: es una
0: no,
1: maravilla, la verdad.
0: Sí, pero el de pollo tiene también buena pinta, ¿eh? Mohamed, ¿los españoles somos racistas?
1: Pues para nada.
0: ¿No?
1: Porque
0: sin embargo, tú vienes con el prejuicio.

0: Porque en Marruecos hay zonas en las que se piensa que el español es muy racista.
1: Sí, efectivamente, pero eso se debe a la incomprensión. La persona tiene que vivir y convivir con la gente de un sitio para poder emitir un juicio, no solamente por escuchar cosas o por viajar durante una semana para pasar las vacaciones y luego juzgar a toda una población. Eso no se puede hacer, tanto de parte de los marroquíes como de los españoles,
0: Sí.
1: porque eso yo ya viviendo, llevo viviendo aquí 10 años y lo escucho de una parte como de la otra. ¿Qué pasa? Es que los marroquíes, la mayor, no todos, pero un número importante de ellos, piensan que los españoles los tratan con racismo, xenofobia y tal. Pero yo, al vivir aquí todos esos años, puedo confirmar que no. Sí, han pasado acciones, digamos, xenófobas o algo, pero se cuentan con los dedos. Son tres o cuatro durante todos esos años. Entonces, para mí, es como si no existieran. Pero no me puedo olvidar del trato maravilloso de muchísimas personas. Por ejemplo, en Galicia, hay una familia que me trata como si fuese un miembro más. Y eso, la verdad, es para... primero, como marroquí, me enorgullece porque han aceptado a una persona fuera de ellos, me han tratado muy bien y siempre que voy me tratan, la verdad, súper bien. Y eso es de agradecer. En Andalucía, lo mismo. Mis profesores del doctorado, el director con el que estaba trabajando, otras personas también. Hay una escuela que se llama Escuela María Espejo, la
0: Sí,
1: directora
0: hombre, bueno,
1: María
0: María.
1: Espejo, toda, es muy
0: Claro,
1: conocida aquí en
0: sí,
1: Jerez.
0: amiga
1: La
0: nuestra.
1: verdad es que me ha tratado súper bien.
0: Sí.
1: Entonces, son tantas personas que me han recibido con cariño y yo no puedo negar todo esto, solamente acordarme de dos o tres casos. Eso no puede ser. Y es lo que pasa con los españoles. O sea, los españoles tienen a veces, digamos, unas ideas preconcebidas sobre Marruecos.
0: Muchos prejuicios, ¿no?
1: Claro.
0: Sí.
1: Y eso hay que desterrarlo por completo de la mente, porque si no, nunca nos vamos a entender. Y eso va a crear fricciones, conflictos, y eso es lo que hay que evitar a la larga.
0: Qué poco conocemos además de Marruecos. No sabemos que Marruecos, por ejemplo, tiene una zona que le dicen la Suiza de África.
1: Sí, la pequeña Suiza de África. Es una ciudad que se llama Ifrane.
0: Sí.
1: Y ahí, si vas, por ejemplo, si vas ya en esta época,
0: Ya está
1: vas
0: nevando.
1: nevando,
0: Sí.
1: vas a ver nieve. Y vas a ver nieve ya de 2 metros, igual de 2 metros. Porque este año, sobre todo, ha nevado muchísimo. Y hay que aprovechar, la verdad, porque siempre a mí, mis amigos españoles, cuando me dicen que van a viajar a Marruecos, siempre piensan en Marrakech o en el sur, el desierto. No, no, no, pero Marruecos no solamente es eso. Hay el norte también de Marruecos, es todo verde por ahí. Hay la zona esa de Ifrane, de las montañas del Atlas, que hay nieve. Entonces, en Marruecos vas a ver las cuatro estaciones en el mismo país. Y la verdad es una gozada y hay que disfrutar de ello. No solamente pensar en el sur, en el desierto, pero hay otras zonas que hay que disfrutarlas también.
0: ¿Qué opinión te merece esta reacción que está habiendo por parte de la juventud, de los jóvenes marroquíes, ¿no? Que se rebelan ante el sistema en tu país? Ha habido imágenes desagradables, ¿no? De mucha represión incluso, ¿no? ¿Qué opinión te merece? ¿Hay algo que está sucediendo ahí?
1: Pues mira. Sí que hay ámbitos donde Marruecos tiene que desarrollarlos y trabajarlos muy bien, como la sanidad y la enseñanza. Y es lo que esos jóvenes estaban reivindicando.
0: Sí.
1: Pero al viajar últimamente a Marruecos, la verdad he notado y he visto de primera mano que Marruecos está haciendo mucho esfuerzo para desarrollarse. Mucha infraestructura, Casablanca y Rabat, la verdad, han cambiado de fisonomía y es una, la verdad, una maravilla vivir y trabajar en esas dos ciudades. Pero lo mismo que está pasando en esas dos ciudades, las autoridades tienen que extrapolarlo a otras ciudades para que toda la población, no solamente las dos ciudades,

0: pero toda la población de Marruecos beneficie de ese cambio positivo que están teniendo ambas ciudades. Bueno.
1: Seguimos con esto, ¿no? Vale. Ha probado la de pollo, ¿no? Más o menos.
0: Aún no.
1: ¿No? Esto huele increíble, Mohamed. Tallarines a la huancaína con langostinos salteados con oloroso.
0: Es que tiene muy buena pinta.
1: Buah. Pero muy buena pinta. ¿Y cómo huele, eh?
0: Sí.
1: ¿Cómo huele? ¿Eres de pasta? ¿Te gusta la pasta?
0: Claro.
1: Sí. Sí, sí. Porque por gustos gastronómicos, por ejemplo, bueno, ya dices que el cuscús es tu plato preferido de tu país. ¿En España, por ejemplo, con qué te quedas?
0: De un plato que me ha preparado la madre de mi amigo en Galicia.
1: ¿Ah, sí?
0: Sí, el pulpo encebollado.
1: Oh.
0: De hecho, yo odio la cebolla, comer tanta cebolla así. Pero cuando probé ese plato, me enamoré de ello. La verdad, me enamoré de ello.
1: El pulpo encebollado. ¿Y en Andalucía?
0: Aquí hay un plato, pero no me acuerdo su nombre, la verdad.
1: ¿Puchero?
0: No. Es que hacemos lo mismo en Marruecos también. Y de hecho, me lo preparó la madre de mi ex profesor de la tesis.
1: ¿Sí?
0: Sí, y me dijo que eso lo heredamos de los árabes.
1: ¿Qué tenía?
0: ¿Qué tenía?
1: A ver. Dime dos ingredientes y a lo mejor...
0: Tomate y... A ver. Pimiento.
1: Pisto. ¿Puede ser un pisto?
0: Igual el pisto. Igual el pisto? Pisto.
1: Sí.
0: Es que no me acuerdo exactamente dónde, pero era muy, muy sabroso.
1: Puede ser un pisto de verduras. Sí, sí, sí. Perfecto. Bueno, pues, Mohamed, ¿te sirves?
0: Sí, gracias. ¿Sí? Bueno.
1: A ver qué tal... Esto que está encima son los langostinos, pero también hay tomate.
0: Tomate, ¿no? sí, cebolla.
1: Tenemos algo de verdura. A ver, voy a coger un poco por aquí. A la huancaína. Qué grande la gastronomía peruana. Cuánto que disfrutar de una gastronomía cada vez menos, pero sigue siendo para muchos una gran desconocida, y precisamente por la amalgama de civilizaciones y de culturas que pasaron por este país y que dejaron su sello en una cocina de las más completas de...
0: Exactamente, es que yo antes la desconocía, nunca había probado algo, una comida peruana, pero ahora ya la estoy disfrutando mogollón.
1: Sí, totalmente. Bueno, a ver qué tal estos tallarines con estos langostinos.
0: Uf, wow.
1: Potente, ¿eh?
0: Sí. Me gusta.
1: Y además la pasta está perfecta. Tallarín no se ha reblandecido, se ha quedado en un punto muy... Pues mira, yo he venido varias veces a Guarique y esto no lo voy a tomar nunca. Y la verdad es que me parece un descubrimiento, ¿eh? Bueno, hemos acabado con esto.
0: Es una exquisitez, la verdad.
1: Bueno, wow. Muy bueno. Los tallarines a la huancaína con langostinos salteados con oloroso.
0: Y la verdad, yo me estoy enamorando de la comida peruana.
1: Es que es
0: no
1: imposible.
0: Sabía que era ya tan estaba tan rica así, pero...
1: Es imposible no enamorarse de la comida peruana, Mohamed. Bueno, vamos a hablar de tema... Seguimos hablando de temas menos amables que esto que estamos disfrutando, pero vale. Bueno, es también la vocación que tenemos con este almuerzo, entrevista con una persona interesante, como es tu caso, ¿no? Los MENA. ¿Qué pasa con los MENA? ¿Qué estamos haciendo mal?
0: A ver. Primero... Hay que saber que, porque hay mucho prejuicio sobre ese tema.
1: Sí.
0: Lo que el ciudadano de a pie tiene que saber que hay que diferenciar entre un puñado de menas, aunque hay personas que no les encanta que les llamen de esa forma, sí. Pero es el, digamos, a

0: acrónimo tan extendido, por eso yo lo llamo de esta forma ya.
1: Sí.
0: Pero esos menores, entonces, vienen de un entorno, igual han pasado muchas, digamos, mucho sufrimiento,
1: sí,
0: y por desgracia, no han tenido una educación que merece la pena para poder, digamos, porque si vienen aquí, entonces se representan a su país, se representan a su

0: digamos que da una mala imagen. Y eso es lo que perjudica a los demás, que son la mayoría, por cierto. Entonces nosotros, o sea, la sociedad española no tiene que generalizar y pensar que todos los menores vienen aquí a crear conflictos, para nada. Porque hay que hablar con personas que trabajan con esos menores o que han tenido experiencias con ellos durante un cierto tiempo para poder ver y saber de primera mano que la mayoría de ellos vienen para trabajar, para tener estudios y luego, ¿por qué no?, a ayudar al país a desarrollarse. Eso sí, desde mi perspectiva, yo pienso que es mejor si una persona quiere mejorarse a nivel personal y profesional, que venga a una edad, digamos, no de 8 o 10, porque es una edad para escolarizar, la escolarización. Sí. No es para pensar en el trabajo y ayudar a la familia. Al revés, en este caso, la familia es la que tiene que ayudar a esos menores, porque no hay mejor entorno que la familia. Pero, hablando con ellos, intentando entender un poco la mentalidad de esos menores, hace falta un cambio de chip, eso es lo más importante, para poder darle, o sea, incentivarles primero a los estudios, que estudien, que se formen, para que el día de mañana tengan una base para poder encontrar un trabajo digno. No solamente trabajar en el campo, en la construcción, no hay que conformarse con lo poco. Al revés, hay que tener una visión futura de poder mejorar la situación personal y profesional de una manera inteligente y no solamente contentarse con lo poco.
1: Esto es un dos en uno, son dos platos, pero uno es el acompañamiento del otro. Es decir, tenemos ahora mismo, estamos viendo en imagen el arroz chaufa, que es una de las influencias asiáticas en la gastronomía peruana. Un arroz exquisito, que es un arroz frito, bueno, con carne, con algo de verdura, y que va a acompañar una especie de plato que nos ha hecho Rosy, que es un tierra y mar con pollo, con langostino, con verdura, con esa salsa, que aquí ya simplemente nos llega el aroma y nos anima a seguir comiendo, aunque claro, estamos ya en un punto, Mohamed, que estamos al límite. Pero es que aquí las raciones son muy generosas.
0: Se nota, la verdad.
1: Las raciones son muy generosas. Bueno, pues vamos a...
0: Y bueno, uno come con los ojos primero, porque eso ya tiene muy buena pinta.
1: Bueno, aquí se dice que llenas el ojo antes que la barriga.
0: Ah, vale.
1: Y aquí, bueno, nos puede pasar a veces mucho de esto, porque es verdad que los platos tienen una presentación estupenda y sobre todo huelen maravillosamente bien. Vamos a ir enseguida con esto, Mohamed, pero a mí me gustaría hablar un poco de tu infancia, tus recuerdos, los aromas, qué olía tu casa, por ejemplo. La casa de tus padres, ¿a qué olía cuando eras pequeño?
0: Pues...
1: ¿Cómo era el ritual de sentarse a comer, de las reuniones? ¿Cómo?
0: Claro, pues mira, la comida marroquí está conocida por las especias. Nosotros echamos muchas especias y es lo que enriquece esa comida. Aparte de los platos variados que hacemos y tal, pero lo importante son las especias.
1: Sí.
0: Cúrcuma, azafrán,
1: la canela,
0: muchísimas especias. Y eso es importante para nosotros porque sin especias no se puede hacer muchos platos. Para nosotros lo importante es comer en familia. No comemos con cuchara, tenedor y cuchillo, no, para nada. Con pan, con los dedos y, por ejemplo, el couscous sí se puede comer con cuchara, pero hay personas que prefieren directamente con la mano.
1: Sí.
0: ¿Sabes? Entonces, y dicen que sabe riquísimo, la verdad, mejor que con la cuchara. Yo nunca lo he probado porque siempre me acostumbré desde mi infancia a tomarlo y con cuchara.
1: Sí.
0: Los demás platos, claro, con pan. Y lo remojamos un poco en la salsa del plato y comemos. Así ya, no solamente en Marruecos, pero en el mundo árabe, así como solemos comer. O sea, con pan y entonces, o en la mano.
1: Entonces, en esa cocina de tu infancia.

0: Andalucía olía a canela, olía a jengibre, olía a curry, bueno, especias, ¿no?
1: Claro.
0: Al fin y al cabo, ¿no? ¿Y de dulce o de salado eras más de dulce? Pues los dulces también tenemos muchas similitudes aquí.
1: Claro, pasteles y eso.
0: Sí, sí. Los pequeños de aquí me imagino que te recordarán a muchos, sí,
1: exactamente,
0: muchos dulces de tu tierra. Sí.
1: Tenemos una variedad de pasteles. Y bueno, hay una que se llama pastela.
0: Sí, bueno.
1: Es muy conocida.
0: Bueno, sí.
1: Aunque la verdad, yo no soy un cocinero. De hecho, siempre odiaba cocinar y sí. Esperaba que mi madre me lo preparaba todo.
0: Sí.
1: Pero yo disfrutaba mucho de la comida de mi madre.
0: Sí.
1: Claro. Y de los platos variados.
0: Pasa todo. Todos hemos disfrutado muchísimo.
1: Sí, ya.
0: Con la comida de nuestra madre.
1: De hecho, para decirte así es cierta, el plato, qué es lo que lleva, qué es lo que no. Entonces, sí. Eso un poco me cuesta.
0: Ah.
1: Porque como no lo he preparado yo, solamente disfrutaba de comerlo. Pero de otra cosa, la verdad, pasaba olímpicamente de ello.
0: Tú ibas a lo fácil, ¿no? Ibas a lo fácil. Pues, bueno.
1: Gracias por ser bien.
0: No, bueno, esto vamos a pegarle un poco a este tierra y mar de Rossi. Un plato con unos colores. Rossi, me dijiste que la bandera era... ¿De dónde era la bandera?
2: De Tahuantinsuyo.
0: De Tahuantinsuyo. Que es tu región allí en Perú, ¿no?
2: Sí.
0: ¿Qué tal? ¿Cómo está eso? Vamos a ver.
1: Es que no sé con qué quedarme, con el plato anterior, con este, porque todos están ricos, ¿no?
0: Qué buen sabor de boca nos está quedando. Vamos a ver con esta experiencia.
1: Todo es exquisito, la verdad.
0: En hecha Mario de Guarique peruano, a la Medalla del Banco Jerez, a la biblioteca. Y la verdad es que estamos disfrutando muchísimo. Antes de los postres, Mohamed, se habla de que en la llegada de cierta migración puede restar los pasos importantes que se han conseguido en materia de igualdad entre el hombre y la mujer en España, por ejemplo, ¿no? ¿Qué opinas de esto?
1: Pues que hay que cambiar el chip, porque la inmigración, los frutos de la inmigración son, la mayoría de los casos, son positivos. No es para restar los logros conseguidos, sino al revés. Claro, que vienen personas de otras culturas, de otros contextos diferentes al contexto europeo y máxime el español. Pero lo importante es la adaptación. Si una persona no se adapta, claro, nosotros, por ejemplo, en el mundo musulmán, o sea, con la adaptación no significa que las mujeres se tienen que quitar el velo o algo, sí, por el estilo. Al revés.
0: Gracias.
1: No. Tienen que quedarse con sus usos y costumbres, pero lo más importante es la integración con la sociedad para aprender del otro y para debe haber una influencia mutua, tanto de la sociedad española como de los inmigrantes, y así para poder prosperar a nivel personal y profesional.
0: Que haya, por ejemplo, un alcalde en Londres o un alcalde en Nueva York musulmán, ¿eso es una conquista o eso es una evolución natural de la sociedad o eso es algo anecdótico?
1: Eso es la, digamos, la realidad del contexto que se impone. ¿Por qué? Porque si hay un porcentaje de musulmanes que están viviendo,
0: sí,
1: en una parte del mundo, significa que a la larga, claro, que van a ocupar puestos en la política, y eso es algo normal en la, digamos, en la evolución de cualquier país, porque es inconcebible que un país acoja un determinado número de personas que vienen de otro contexto diferente al país que acoge, y luego que esas personas solamente se queden en sus guetos y trabajan

0: siempre en algo miserable y no, no, no. Lo que el ciudadano de a pie de esas sociedades que acogen a los inmigrantes tienen que aceptar o desterrar de la mente de que el inmigrante también no solamente viene a robar esos puestos de trabajo, sino que a sumar y a añadir y aportar al país que la ha acogido. Y eso es una manera de gratitud hacia el país donde está afincado.
1: El hecho gastronómico sería mucho menos satisfactorio sin conversaciones y encuentros como el que hemos tenido hoy con Mohamed, periodista marroquí, con el que hemos tenido, yo creo que una charla muy constructiva, muy edificante y esperemos
0: Gracias.
1: que muy ejemplar. Que va a terminar Mohamed de la mejor forma posible, que es poniéndole a esto, pues, una
0: Pues.
1: sonrisa, que es cuando llega el postre, con una tarta de chocolate y con fresas que ha hecho Rosy, de hecha Mario Baiguarique peruano, que nos ha abierto las puertas de su restaurante hoy para esta charla distendida. Mohamed, ha sido un placer de verdad, ¿eh? Muchísimas gracias.
0: Gracias a ti, la verdad. Muchísimas gracias por la invitación y por esos platos peruanos tan exquisitos. Y bueno, yo invito a cualquier persona a que venga aquí la verdad, a saborear y disfrutar de la comida peruana porque merece la pena.
1: Nos han visto disfrutar y yo creo que hemos resultado muy convincentes, pero no porque hayamos tenido que forzar nada. Nos ha salido de una manera muy
0: Ya.
1: natural. Por cierto, tarta de chocolate y alfajores. Alfajores, el estilo peruano, lógicamente, que no tiene nada que ver con la barrita energética milenaria que tenemos aquí. Pues, ¿vamos con la tarta o qué?
0: Vale.
1: ¿Sí? Venga. Dale por ahí y uno de por aquí. Chocolate.
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1: Bueno, además de esto, contáis con este espacio, el restaurante de Pedro
5: Sí.
1: Nolasco, que es el restaurante fijo de la bodega.
5: Sí. El restaurante Pedro Nolasco estará abierto durante todo el verano, todas las noches, de miércoles a domingo, ofreciendo una propuesta muy enclavada en bodega, muy enclavada en menús con maridaje. El personal propio de Pedro Nolasco les va explicando en qué gastronomía es la que ofrecemos, con qué vinos puede maridar cada uno de los platos, teniendo siempre la opción de disfrutar el interior,

0: Manuel Olasco en una bodega de 1857, como es este casco antiguo, o bien en el jardín con vistas a la catedral.
1: No va a faltar la Cena de las Estrellas, como no. Punto también diferencial dentro de esa propuesta gastronómica que mantenéis hace ya algunos años.
0: Sí, este año la Cena de las Estrellas la hemos limitado a Jerez. Entonces contamos con un mano a mano aquí en Pedro Nolasco, nuestro chef que es Peci, un chef jerezano que tiene una educación muy propia nuestra en vinos y en gastronomía, es de la casa, y lo hará con Mantua, con Israel Ramos. Haremos una propuesta el 30 de julio por la noche en el jardín en Pedro Nolasco, y es todo en homenaje y en honor a la cultura de gastronomía de Jerez.
1: O sea que tenemos cuatro manos con Javier, que además es embajador este año, ¿no?
0: Sí, Javier es embajador del festival, es embajador de gastronómico. Creemos que la Carboná es un restaurante emblema de Jerez y es un defensor, bueno, se llama el chef del Cherry, Javier, ¿no? Y hemos decidido que este año sea nuestro embajador gastronómico y que presente toda la oferta que tiene el TPP Festival. Él hará una noche muy especial, hará un homenaje a Jerez y México, una cena que se llamará México entre soleras, maridada directamente por Antonio Flores y Silvia Flores, y esa cena será en los jardines de la Bodega de los Gigantes el 12 de agosto.
1: Un acto que ha tenido actividad, que ha tenido mucha aceptación y que repetís año tras año, es los tradicionales asados chilenos que trae el Guaso.
0: Sí, es el tercer año que trabajamos con el Guaso. Al final el Guaso lo encabeza un jerezano, Carlos Martel, y probamos hace 3 años y creo que une el amor que tiene él por su tierra, la ubicación de González Vía, lo hacemos en el exterior. Del año pasado lo hicimos en los jardines de Villa Victorina, este año volvemos a los jardines de la Bodega de los Gigantes. Él trabaja el corte de la carne perfectamente y creo que con aperitivos que añadimos nosotros y guarniciones que él incorpora a su menú con todos los vinos de González Vía que elegimos esa noche especialmente para maridar las carnes, creo que hace una noche magnífica. Ese será el 5 de agosto.
1: Bueno, en la propuesta gastronómica del verano en la bodega redobláis esfuerzos por aquello de ser capital gastronómica. No podía faltar un ronqueo en colaboración con Petaca.
0: Sí, con Petaca Chica tenemos colaboración y trabajamos con ellos aquí en el restaurante Pedro Nolasco. Trabajamos el atún almadraba de la calidad, tal y como viene siendo siempre la forma de trabajar de Petaca Chico. Y este año hemos querido hacer con ellos, no podemos un ronqueo, pero los ronqueos sabemos que son en el mes de mayo, pero vamos a hacer un ronqueo gastronómico, que aunque no sea el ronqueo en sí, sí es verdad que se define como la degustación de cada uno de los cortes y piezas que se hace del atún con la pesca de la almadraba. Uh-huh. Lo haremos también en los jardines de la Bodega de los Gigantes.
1: Y México entre soleras es una interesante propuesta internacional a cargo del chef del Cherry, que con sus periplos anuales en tierras mexicanas pues nos trae estos ingredientes de ida y vuelta y esa forma también de interpretar la cocina en México.
0: Ha sido una propuesta que ha salido de él. Nosotros contamos con él como embajador gastronómico y pedimos que hiciera algo especial y único para la edición de este año. Nos propuso el maridaje con la comida mexicana, pero partiendo de la base que él va a defender siempre la materia prima de la zona, la materia prima nacional, aunque le dé los toques mexicanos, y luego la puesta en valor que tiene, que el maridaje lo ha hecho personalmente Antonio Flores, lo hicimos el otro día la degustación en la Carboná, y entre Antonio Flores y Silvia Flores definieron el maridaje. Sacaremos y degustaremos con alguno de esos platos vinos que poca gente conoce, vinos de soleras exclusivas, de soleras especiales, añadas especiales, y creo que será un evento único para este año.
1: Únicos como los vinos de Jerez, que son unos vinos únicos y muy gastronómicos, los vinos de González Díaz, por supuesto, y como esa parte gastronómica la tiene tan interiorizada, pues todos los años nos propinan con unas experiencias muy interesantes que este verano nuevamente vuelven a llamar a la puerta de esta bodega de González Díaz. Irene de Castro, responsable de Enoturismo, muchas gracias. Enhorabuena por la contribución un año más y bueno, a disfrutarlo.

0: Muy buenas.
1: Hola.
0: Buenas tardes.
1: Somos Juan Carlos.
0: Y Rocío.
1: De Alvariza en las Venas.
0: Tu programa favorito de A Boca Llena. Ay, podemos ver eso. De A Boca Llena.
1: Alvariza en las Venas.
0: Ya, por otra vez. Hoy traemos novedades.
1: Sí, sí.
0: No porque tengamos un vino nuevo, que también, por supuesto. Más un vino muy particular también. Siempre digo esto, no igual. Pero bueno, este caso es particular. Porque lo vamos a probar hoy en una copa diferente. Ahora luego, cuando cerramos el vino,

0: lo explicamos un poco. Y hoy estamos...
1: Vamos a terminar un poco como este viaje nacional que hemos hecho estas últimas ¿no? 5 semanas.
0: De vino blanco. Luego empezaremos otro. Ya
1: veremos de qué.
0: Ya tenemos pensado cuál, más o menos. Sí, sí. Pero no vamos a decir nada, para que mantengáis enganchado. Y si hemos estado hablando de vino de variedades locales, de su zona, de diferentes puntos nacionales y tal, económico, no existe, corrígeme si me equivoco, no existe un vino mejor precio-placer, calidad-precio, todo lo que lo queráis llamar, que este que vamos a probar aquí. Elaboradores del mundo, es imposible que hagáis un vino más rico y más barato que este.
1: Esto de aquí. Además, si teníamos que terminar en algún lado, era aquí, en Navarra.
0: Sí, sí, sí, sí.
1: Que la gente va a decir, Navarra, ¿no? Tampoco es como una zona como muy conocida. Pero en Navarra está la bodega madre, a la que siempre vamos cuando tenemos como... Hay que hacer algo, tenemos un evento, tenemos que conquistar a los paladares más jóvenes, tenemos que tal, recurrimos a Viña Zorzal.
0: De Xavi.
1: De Xavi. Viña Zorzal es un sueño. 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Y eso a nosotros pues, nos conquista el alma y el corazón y el bolsillo y el estómago y todo. Entonces vamos a probarlo.
0: Vamos a probarlo. Ellos siempre en su etiqueta, mira, ve, tienen como un zorzal dibujado de diferentes formas, colores, estructuras, todo.
1: O sea, nosotros normalmente como que no recomendamos vinos por debajo de 10 euros.
0: No.
1: ¿Por qué? De 10 euros en tienda, ¿eh? O en una web o tal. ¿Por qué? Porque cuando compramos un vino por debajo de 10 euros, significa que hay alguien en esa cadena de valor de trabajo, ¿no? Que lo está pasando un poco mal. Porque hay mucho trabajo detrás de una botella de vino, ¿eh? Que aunque no lo pensemos, hay muchísimo. Pero yo no sé cómo lo hace Viña Zorzal. Pero este vino, que lo podéis encontrar pues, en muchos sitios y tiene un precio ridículo, está espectacular. Bueno, y hemos cambiado de
0: mira,
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0: Mira. Mira qué copa.
1: Qué bonita, ¿eh?
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1: Te lo mereces, para eso trabajas.
0: La vida es tuya. Así que, por favor, disfrútenla, porque es que el vino sabe diferente. Ya nada más forma de sensitiva táctil.
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0: Este vino, esto es una garnacha blanca de 2023. Ya tiene 3 años en la botella más o menos, 2 años y medio. Esto está de bueno, yo es que no sé explicarlo. O sea, el placer que produce este vino... Por lo que cuesta, que siempre decimos lo mismo, pero es que en este caso es soberbio. O sea, a mí me da hasta un poquito de coraje.
1: Sí, porque no sabemos cómo se hace.
0: Está buenísimo.
1: No sabemos cómo se hace, pero Viña Zorzal es la bodega a nivel nacional que ha construido pues una marca muy potente a través de vino muy rico, muy accesible y que están en Navarra, ¿sabes? Que es que Navarra al final tampoco es una zona que esté como súper reconocida dentro del mundo vino, ¿no? Los rosados un poquito y tal, pero ellos están ahí y están haciendo un trabajazo, así que...
0: Joder.
1: Xavi, gracias, hijo, te lo agradecen todos los bolsillos, todos los tiesos friendly.
0: Totalmente, y nada, pues dejamos aquí. Y bueno, pues oye, que tengáis buen verano, espero que lo estéis pasando bien. Protegeos del calor.
1: Si tenéis algún día así como mucho calor, pues podéis venir aquí a Albariza, que tenemos vino fresco.
0: Claro.
1: Y copas.
0: Oye, mira cómo suena, mira.
1: Hay que tener cuidado, que se rompen comidas.
0: Pero suena bonito, ¿eh?
1: Otra vez.

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0: ¿Por qué crees que la gente que tiene hijos está amargada?
1: Me han llamado del cole, tengo que ir a recogerle.
0: ¿Otra vez?
2: Esto es un restaurante serio. Only adults.
3: Mi hijo come de todo.
0: ¿Ah, sí?
2: ¿Te apetece hueva de cangrejo con crema de ortiguilla?
1: Claro, como vosotros sois los guays, sois los libres.
4: ¿Cómo me encantaría veros de padres una temporada?
5: ¿Alguien ha visto mis medias de volei?
6: ¿Todo bien?
5: ¿Mamá?
7: Estamos en una maldición. Acuérdate, mi hermana, como poseída. Una cigüeña siniestra.
8: Julia, ¿qué haces?
1: Anda, ven que te acompaño a tu mesa.
9: Ha llegado a su destino.
10: Castillo Bocadillo.
11: Todo esto es tuyo.
12: A ver, no se pegan moquitos en la mesa.
1: Estáis muy raros hoy, ¿no?
0: Yo soy de AMPA.
2: ¿Qué es AMPA?
0: La Asociación de Pamamis.
1: ¿Y cómo lleváis el disfraz de cangrejo?
2: Parece una chistorra.
1: Hay algo de la maldición que no estamos entendiendo. Pues tenemos que quererles. Fingir que les queremos.
2: Lucía es una máquina, ¿eh?
6: Sofía. Mami, yo confío en ti.
7: Igual era una pesadilla, honey.
0: Pues no, honey.

0: Creo que me apuntaré a esa cosa.
1: ¿Qué cosa?
0: Nada, un programa de gimnasio.
2: Por esta razón no logras perder.

Ahora dime que no estás tomando esas pastillas para adelgazar. No sé qué atajo crees haber encontrado, pero vas por el mal camino. Parece que estás enferma. ¿Era esto lo que querías? Estás muy delgada. ¿Estás bien? ¿Estás bien?

0: Bienvenidos a mi isla. Bueno, unos más que otros.
1: Estoy aquí para darte el mundo. 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
2: 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Si no eres un gallina.
1: Te pido que me ayudes con Sofía esta noche.
3: Feliz cumpleaños, Sofía.
1: Ya han hecho una película sobre mí, Foster.
4: ¿Se refiere al padrino?
1: Jamás olvidarás este día, ninguno de nosotros.
2: Nunca me necesitaste. Me enviaste lejos.
1: Le abro las puertas de mi vida y me lo paga así. Es un puto cabrón. Tu futuro está ahí. Cógelo.
3: No soy solo un regalo que puede entregar con un lazo bonito.
1: No puedes estar tan loca como tu madre. ¡No me lo merezco!
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0: Empezaremos por lo más importante. Nuestro punto fuerte es la conexión con el jugador.
1: ¿Cómo quieres que le convenza de que fiche por una agencia que aún no tiene presencia en la NBA?
2: Quieres empezar desde lo más alto.
0: Hay que comer el helado antes que el cucurucho, ¿no?
2: ¿Se te acaba de ocurrir eso?
0: Sí.
1: Todavía no estáis preparados.
2: Habrá que empezar por comerse el cucurucho. ¡Por mi madre, que pagamos dos habitaciones! He speak English. I speak English.
0: Cruz, nos rendimos. Cara, luchamos.
2: Has hecho trampa.
0: ¿Crees que voy a dejar que una moneda decida por nosotros?
2: Es un chaval que mide 2,13. Es una máquina de guerra.

0: Estamos sin Blanca.
1: No tenía ni idea de que andabais tan chungos, pero...
2: Vale.
0: We just want to show you our player.
3: Where can I see him play? You have a video? Oh, my God.
0: No nos llamará. Ese tío nos ha estafado.
4: Nos hemos endeudado, nos hemos dejado la vida. ¡Cabréate!
0: Saldremos de esta. La combinación infernal. Caliente, frío. Somos como un grifo.
5: ¿Entonces cuánto debemos?
0: El fracaso es la clave del éxito.
6: Tu optimismo, amigo mío, es enfermizo.
7: With the first pick.
0: Cuando triunfemos y seamos importantes agentes de la NBA, diremos... Joder, esa etapa fue brutal.
4: Lo que buscamos principalmente son dos cosas. Personas que compartan nuestra pasión y que tengan motivación.
5: O sea que no está pagado.
4: Exacto, muy bien. No lo pareces para nada, pero eres bastante lista. Muy bien.

0: Abuela, ¿es cierto que los humanos son los animales más peligrosos de la Tierra?
1: ¿Quién se ofrece voluntario para aventurarse en lo desconocido y salvar la isla del fin del mundo? ¿Nadie?
2: ¡Yo! No pienso ir a ninguna parte.
3: ¿Has pedido un taxi? ¡Sube!
4: ¡Rufus se ha ido!
1: ¡No es el que no sabe nadar!
5: ¡Pero si eres una serpiente marina!
0: ¡Oh! ¡No necesito nadar! ¡Corro muy rápido! ¡Sí!
6: Los humanos viven en tierra firme.
5: ¡Vaya de una vez!
7: ¡Lo siento!
5: Escocia. Es el único lugar con animales lanudos y una serpiente marina.
0: ¿Una serpiente marina? ¡Vaya!
5: ¡Buena suerte y... adiós! ¡Una bestia me va a hacer rica!
0: ¿Pero cómo volveré a casa?
1: No es tan sencillo.
0: ¡Tengo una misión importante! ¡Debo escapar! ¡Nos vamos a casa!
8: ¡Vamos! ¡Vamos! ¡Vamos! ¡Vamos! ¡Vamos!
0: ¡Ningún animal se queda atrás!
1: ¡Estamos preparados, Rufus!
0: ¡Adelante!
9: Serpiente que no sabía nadar.
10: ¿Y tú quién eres, pequeño?
9: 24 de julio en cines.
11: Annie, despértate. Hay un señor con una tortuga. Anika, cuando conecta con los animales, le aparecen imágenes, a veces en colores, a veces blanco y negro, a veces son sensaciones. Los mensajes parecen encriptados, pero no son. Por eso pedimos siempre que las personas se abran a escuchar.
12: ¿Cuánto va hasta tres? ¿Uno? ¿Dos?

0: comunica, comunicadora de animales, telepatía natural, trabajos verdaderos y efectivos.
1: Es este perro, Brunito. La dueña se llama Adriana, está preocupada porque se perdió. Quiero saber cómo está.

0: ¿Estáis preparados para empezar una nueva vida? La lancha saldrá mañana, a las 5 en punto de la mañana. Ofrezco billetes de ida directos a Grecia. Costarán 2.000 por adulto y 1.500 por niño.
1: ¿Qué garantías hay de que mi gente llegue sana y salva?
0: Id al corazón que hay en la valla y continúa hasta llegar al mar. ¡Todo el mundo a la lancha, ya! Todo va a estar bien.

0: 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Yo me llamo Nikki. Tengo que pasar un año formándome.
1: Me han dicho que tienen servicio de mensajería.
2: Mañana iremos a buscar otra ciudad.
3: Gigi, ¿qué me está pasando?
0: 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Ahora es mi trabajo.
3: Es como si la alegre Nikki hubiera desaparecido de repente.
0: Volamos con el espíritu.
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5: ¡Cómo mola!

0: Es un combate que no podríamos ganar. Marchaos a casa.
1: Uno.
2: Vamos, pide un deseo.
3: No me atrevo a soñar tan grande.
1: Dos.
3: Creo que las artes de combate son la mejor oportunidad que he tenido nunca.
4: Estamos destinados a triunfar, ya lo veréis.
5: ¿Quién habría imaginado que un novato como tú conseguiría todo esto en solo 3 meses?
6: ¿Pero qué hacéis? ¿Por qué no suena el timbre?
7: Esos cretinos se han pasado de tiempo.
6: ¡Venga!
5: Convertiremos su historia en una tragedia.
4: ¿Y qué hacemos? ¿Los dejamos ganar?
2: Quieren que cerremos el negocio. Pero me niego.
7: Yo quería demostrar que las artes marciales tradicionales eran más que estética.
3: Pase lo que pase, lucharé hasta el final.
7: Solo tienes una oportunidad. Aprovechala. Tienes que aguantar hasta el final, como la hierba. Hunde tus raíces en el suelo del ring.
2: Detrás de los matojos. Mira.
3: Lo que quiero es recuperar nuestro nombre.
8: ¿Habéis elegido a Jumbo? ¿Listos para perder?
9: Cada vez que te unes a nosotros, la verdad es que siempre perdemos.

esta maravillosa canción.

0: ¿Qué estás aquí?
1: Tú verás que
0: tengo que encontrar a mis padres.
1: De amar.
0: Vale, te ayudaremos a encontrar a tus padres.
1: En verdad, nunca se acabarán mis buenos deseos para ti.
0: ¡Yumbo!

0: Odiseo. ¿No lo recuerdas? El trueno. El fuego. La muerte.
1: Recuerdo una esposa. Un hijo. El hogar.
2: El reino de Ítaca necesita un rey.
3: Mi padre va a regresar.
2: Añoras un padre al que ni siquiera has conocido. Como un bastardo llorón.
4: El rey de Ítaca va a volver.

0: no te cederán el poder ni a ti, ni a Odiseo. ¿Acaso crees que la vida volverá a ser como antes? Ese mundo ya no existe. Si regresara, tendría que matarlos, como harás tú.
1: Los dioses no habláis de forma que os entendamos.
0: ¿Quién no entiende el dolor?
2: ¡No más, no!
0: O la sangre. Te lo dijeron los dioses.
1: Entonces desafío a los dioses.

0: Yo no quiero irme de fin de semana contigo a Solterilandia, como si fuéramos veinteañeros y estar en una casa que decidí y elegí con Laura, que amueblé con Laura, que está llena de Laura.
1: ¡Buenas! ¿Qué?
0: Si yo también estoy con alguien, ¿eh?
1: ¿Por qué no os pasáis el vecino y tú a brindar con nosotros por mi cumpleaños?
2: Te voy a buscar un match.
3: ¿Un qué?
2: Un match.
4: Hola.
5: Vale, el coche, si te disfrazas de otra y me ayudas a recuperarla.
4: ¿Y cómo os conocisteis?
2: Pues...
4: Domingo, en misa.
0: Sí, ¿eh? Eso, vienes en un bar de...
4: Follando en el lavabo.
0: No, que lo digo por el pijagramer este. O sea,

0: ¿Perdón?
1: La gente está que habla todo el rato con hashtags.
0: Ah, yo hablo con hashtags.
1: Sí, ¿no te has dado cuenta?
0: No.
1: Pues peor todavía. Se vienen cositas.
2: Ernesto, para por tu madre. Los jarrones son míos.
3: Por ti, Ernesto.
4: ¿Pero qué coño es esto?
1: Estamos confinados.
3: ¿Y el anillo?
1: Que no sale.

0: gusta aquí el entretenimiento.
1: Tienes compañero nuevo.
2: El negocio está en marcha, hermano.
3: Va, hombre, no puedo tener eso aquí.
2: Tío, relájate ya, me estás cortando el rollo zen.
3: ¿Quién anda ahí?
4: Voy a conseguir trabajo y cuidaré de ti.
1: Estás a esto de salir de aquí. ¿Lo vas a fastidiar todo ahora?
2: ¿Qué estás husmeando por ahí, grandullón? Te mereces una torta.
1: Ten cuidado.
2: No tengo que tener cuidado. Ve tú con cuidado.
3: ¡Ya no estoy con ellos!
2: ¡No me mientas, tío!
4: No me quiero involucrar en esto.
5: Ya estás involucrado.
2: Me ha dolido todo eso, ¿sabes? Vas a tener que compensármelo. Clávalo y gíralo. Piensa en tu hijo, tío. Sería fácil que tuviera un accidente. ¿Lo pillas? Ahora tienes mucho que perder.
4: Yo solo quiero ver a mi hijo.

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0: Hola, buenas tardes. Bienvenidos a Espacio Innovación, un espacio en el que, como ya saben, toda la semana intentamos abrir una ventana a lo nuevo, al futuro, a lo que se está haciendo en Andalucía de cara a la innovación. Hoy, precisamente, hemos invitado a una empresa que se llama Indaero, que el año pasado vino a Espacio Innovación porque habían puesto en marcha una política de trabajar sin jefes, una organización donde no había jefe. Nos llamó mucho la atención, aparte de una empresa tecnológica, ahora la conoceréis, pero este tema de intentar, de poner en marcha un sistema de trabajar sin jefe, que prácticamente creo que es la única empresa que hay así en Andalucía, pues llamó mucho la atención y vinieron, lo explicaron y además lo explicaron muy bien, pero quedamos con el compromiso de que volvieran en un año y nos explicaran si había funcionado, ¿no? Y en eso estamos. Tenemos con nosotros a Dunia Reverter. Buenas tardes, Dunia.
1: Hola, buenas tardes.
0: Tú eres la coordinadora general de Indaero.
1: Sí.
0: Aparte de cofundadora de Crisos, que ahora explicaremos que es un poco la empresa o el fondo de inversión, no sé cómo se diría, que ha comprado, digamos, Indaero, ¿no?
1: Sí, fondo de inversión.
0: Vale, y el que ha puesto en marcha todo este proceso de trabajar sin jefe, porque creéis mucho que es mucho más eficiente, ¿no?
1: Correcto.
0: En todos los sentidos. Pero ha venido acompañado de Luis Guerrero. Sí. Tú eres del equipo, como no tenéis jefe, no tenéis cargo, no sé cómo presentarlo. Tú eres